0: Hola Luis, ¿cómo estás Luis? Buenas noches.
1: Hola, buenas noches, buenas noches. Buenas noches, bienvenido a casa.
0: Gracias.
1: Bienvenido Claudio.
0: Gracias,
1: a nuestras casas.
0: Muchas gracias.
1: Un abrazo, saludo a Walter. ¿Dónde andará Waltercito por ahí? Abrazos fraternales.
0: Gracias Luis, gracias, gracias, gracias. El tema de Chévere, ¿cuál es el tema para los muchachos de alumbrado que nos piden un tema? Ah, el tema se llama La Gallina. Ah, pensé que, perdón, pensé que estaba hablando de, no estaba hablando de River, ¿no? No. ¿Estaban hablando de River? No. ¿Estaban hablando de River o el tema se llama La Gallina? Ah, el tema se llama La Gallina. Claro, nada que ver con eso. Ah, nada que ver con eso. Por favor, no tiene nada que ver una cosa con otra. Claro, el tema se llama La Gallina. Ese es el tema que piden los muchachos de alumbrado. Ahora venimos con eso, chicos.

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El saludo es para mi querido amigo Matías. Matías que saluda muy especialmente a su señora Karina con un temita de banda 21, me dice el mensaje. Ya vamos a elegir un buen tema, Ya voy a elegir un buen tema de banda 21. De parte de Matías. Bueno, no están laburando esta hora, no, ya está. Ya terminó la jornada de los chicos de Licia. De mis hermanos de Licia, ya terminó la jornada, ¿no? Ahora vamos a buscar algo de la 21 en un ratito. En un ratito buscamos.

También tengo para las románticas, También tengo para las románticas esta noche, También tengo.

Quiero saber cuántas románticas hay escuchando este programa. Románticas y románticos, ¿no? ¿Quién dijo que los hombres no somos románticos?

Pulgar arriba de Verónica. Pulgar arriba. Bien, claro, por supuesto. Todos creo que todos llevamos algo de romanticismo dentro, ¿no? Hasta el más rudo. Hasta el gruñón, el rudo, ese que siempre vemos que está serio, ¿eh? Muy en el fondo tiene una cuotita de romanticismo, ¿no? ¿Quién se resiste a alguna canción romántica? Nadie, ¿no? Déjame ese, dale. Se llama Me Equivoqué. Esto es algo de lo nuevo. Gracias, querido gatito Carmona. Gracias por el tema.

Ahí me pasa toda la info. Ahí me pasa toda la info, mi querido Armando. Armando Carmona. El gatito Carmona que nos está escuchando. Año 2000. Año 2000 para esta canción que se llama Me Equivoqué. El disco se llama... La fiesta sigue encendida, es el título del disco Año 2000, donde apareció uno de los cortes, es este, ¿eh? Usted que es un fanático de la 21. Usted es un fanático de la 21, ya lo ha confesado en varias oportunidades. Y está bien, está bien, está bien que lo diga. 21-27 en toda la Argentina. 21-27, ¿cómo tienen que hacer? Sigan programando canciones, ¿eh? Sigan programando canciones al 20-71-49. 20-71-49. ¡Ay, no! ¡No! Románticas y románticos de la noche.

0: ¡Qué impresionante! ¿Cómo venimos? ¿Cómo venimos, eh? ¡Hola! ¡Buenas noches!
1: Hola, ¿qué tal? Muy buenas noches, querido. Buenas noches a toda la audiencia. Aguante San Luis, aguante Merlo, aguante toda la provincia, aguante Villa Mercedes. Acá estamos en Villa Mercedes, querido colega. Estamos re románticos. Saludos a todas las chicas de San Luis, a toda la gente de toda la provincia. Aguante todas las mujeres, qué bellas son las mujeres. Saludos a todas las chicas de Villa Mercedes, San Luis, Merlo, toda la provincia. Aguante las mujeres hermosas. Pum por arriba, que tenga una buena noche, buena jornada. Pasamos un tema, algo de Phil Collins para todas las mujeres de toda la provincia.
0: ¡Qué chau, chau! Bárbaro, por supuesto. Ya buscamos algo de Phil Collins después de la pausa. Mi juego me llamaron, ¿eh? ¡Apa! No. Esta música rompe corazones, ¿eh? Rompe corazones.
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¿Puedo pedir un tema lento? Dice el mensaje. Picó. Picó bien, Picó bien el lento, Ay, la verdad que hay más románticos de lo que yo pensaba, Puede ser el tema de Carlos Rivera, que lo nuestro quede nuestro. Ya estoy con la pausa comercial. Tengo tiempo.

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¿Qué discografía tiene Madonna? Impresionante, ¿eh? Impresionante, más vigente que nunca. La estamos esperando en Argentina, ¿eh? La estamos esperando. La estamos esperando, por supuesto. Saludamos a Rocío, que nos deja un mensajito en el mensajero de la radio. Hola chicos, buenas noches. Mientras estudio, los escucho. Mirá qué bueno esto, ¿eh? Ayuda a la concentración la música, ¿no? Gracias, Rocío, muchas gracias. 2664-2071-49. 2664-2071-49 para ponerse en contacto y programar las canciones que quieran en esta noche de miércoles.

Actualizamos datos del tiempo. San Luis Capital con 11 grados 4. Ayer a esta hora teníamos 7 grados, ¿eh? Ayer, antes de ayer, a esta hora ya había descendido notablemente. 11.4, la humedad 43%, viento del sector noreste 23 kilómetros en la hora. Veamos cómo está en nuestra hermosa, linda, bella ciudad de Villa Mercedes a esta hora de la noche. 6.2 en la ciudad de Villa Mercedes, 6 grados 2, la humedad 72%. Viento del sector nor-noreste, 2 kilómetros en la hora, 6.2 de temperatura, Villa Mercedes, San Luis, 11.4. La gran Tina Turner.

Saludos a Jorge Rodríguez, que está trabajando en la seguridad en el parque industrial. Saludos a la gente de seguridad de Suizo Argentina. ¿Cómo están los muchachos ahí? ¿Todo bien? ¿Todo tranquilo? Clásicos internacionales con el gran Rod Stewart y un clásico. Bueno.

0: Me cuentan de qué parte de la provincia nos escuchan. Me cuentan. Hola, ¿cómo están? Dice el mensaje. Hermosa la radio, excelente la música. Te escribo de el barrio Jardín del Sur. Sara nos escribe acá en Capital, ¿no? San Luis Capital. O Villa Mercedes. Ustedes van programando canciones y yo obedezco. ¿Cómo tenés que hacer? Muchos de ustedes ya lo tienen agendado nuestro mensajero. Si no, escucha.
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¿Dónde más estamos esta noche? ¿Me cuentan? ¿En cuántos lugares? ¿En cuántos parajes estamos? ¿En cuántos lugares? ¿En cuántos barrios estamos esta noche? Noche de miércoles 20 ya, ¿eh? 20 de mayo de este 2026. Tremendo clásico de Toto, Quédate en la línea. Estuvo de cumpleaños hace muy poquitos días, estuvo de cumpleaños el gran Stevie Wonder, que nació un 13 de mayo del año 1950. El nombre real de este artista es Stevie Lanny Hardaway Morris, nacido en Michigan, cantautor estadounidense, uno de los más exitosos reconocidos artistas en la compañía discográfica Motown, con más de 100 millones de discos vendidos. Yo leía la historia hace unos días atrás, la historia de Stevie Wonder, que se sobrepone a la ceguera. Ceguera que se le produce justamente por, según cuenta la historia, la ceguera de Stevie Wonder se da por un, como se dice comúnmente, un parto fuera de término, ¿no? Muchos le dicen se le pasó el parto. Bueno, un parto fuera de término provocó que perdiera gran parte de la visión. Cuando él nace tenía algo de visión y después fue lamentablemente perdiéndola, ¿no? Pero no fue impedimento para que pudiese encaminarse en el mundo de la música. Yo leía la cantidad de premios ganados es impresionante, y no solamente que sigue haciendo música para él, sino que compone para otros artistas. Tremendo artista norteamericano. Y además, la historia cuenta que Stevie Wonder no solamente que canta, sino que ejecuta gran parte de los instrumentos. También cuenta la historia que cuando le toca grabar algún material, lo hace en muchos de los casos él mismo ejecutando todos los instrumentos. Ustedes saben que se graba por parte, ¿no? Después eso se edita, se ensambla, bueno, no sé si es la palabra correcta. Y después queda armadita la canción, ¿no? Bueno, y en varias oportunidades es él mismo el que ejecuta todos los instrumentos. Un genio absoluto, ¿no? Un genio. Stevie Lanny Hardaway Morris, nacido en Michigan en el año 1950, estuvo de cumpleaños hace muy poquito. Gran artista norteamericano. 3 minutos para la hora 22 ya en la República Argentina.

266-420-7149. 266-420-7149. Ex integrante del grupo The Commodores, Lionel Rich, ya como solista, haciendo esta canción, se llama Online Love. Qué lindo tema, por favor. Cómo nos lleva atrás esto, ¿eh?

Estoy en deuda todavía hasta este preciso instante. Estoy en deuda con una canción de Phil Collins. Ya para buscar la pausa de la hora 22. Momento de clásicos internacionales. ¿Les gusta este género, no?

Llegamos a las 10 de la noche en toda la Argentina. Lo pedís y lo tenés. Algo de Phil Collins me habían pedido y aquí va, a escuchar este tema. Tengo que hacer silencio porque es un himno este tema, Phil Collins, que arranca allá en el grupo Genesis, era el baterista de Genesis y en la voz el líder de Genesis en ese entonces, Peter Gabriel. Después abandona la banda y allí aparece por primera vez la voz de Phil Collins en Genesis.

0: quiero escucharlo al huérfano del amor antes de la pausa. Hola, buenas noches.
1: Embellecida noche al coacher del dial de la bomba. Soy el huérfano del amor. Gratitud por la compañía. Gratitud por complacernos. Deseo escuchar un tema de Freddie Mercury junto a Queen. Gracias. Hasta un próximo encuentro emocional. Permiso. Chau, chin.
0: Me encanta. Me encanta ese chau, chin. El huérfano del amor. Muy bien. No, no puede faltar. Además, cuando no lo tenemos, lo extrañamos. Nos acostumbra mal nuestra audiencia. Algo de Queen con la voz de Freddie Mercury, por supuesto, claro que sí. Estoy en deuda todavía, acá estoy revisando. Estoy en deuda con Carlitos Astudillo. Estás ahí, Carlos, ¿no? Nos había pedido una canción, Carlos. La tenemos ahí, ¿eh? La tenemos ahí, la tenemos. Algo de Queen nos pedía. Ahora voy, ¿eh? Ahora voy con eso. Ya estoy sobre la pausa de la radio.

22.6 en toda la Argentina, como venimos con muchos mensajes, canciones solicitadas y nosotros cumplimos.

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0: Rita. Hay gente que está cenando a esta hora. No, yo leo esto y se me hace agua la boca. Hola Clau, ¿cómo estás? Somos Daniela y Jorge, como todas las noches te estamos escuchando. ¿Nos podrás pasar algún tema lindo? Dice Jorge y Daniela. Estamos por cenar unas ricas milanesas. ¡Qué rico! Mi plato preferido. Estamos por cenar unas ricas milanesas, me dice acá Daniela. Allí en el campo, mirá cómo me acuerdo, 50 kilómetros de Villa Mercedes, en el campo escuchándonos, allí una radio, nuestra radio, que llega con toda su potencia a todos los rincones de la provincia y ustedes tienen la oportunidad de poder escucharnos, nosotros llegar con un mensaje claro para cada uno de ustedes. 22:19 en la República Argentina. Qué lindas canciones. ¿Qué dice nuestra gente? Hola Claudio, soy Peralta, soy de Villa Mercedes. Pásame un tema de La Ranita Loca. Gracias a la gente de Villa Mercedes. Muchas gracias al amigo Peralta. Muchas gracias, ¿Qué más hay?
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0: Me dice María Elena, yo sí soy una romántica. Muy bien. Está muy bien, está muy... ¿Hay fotos de las milanesas? ¡Apa! Acá me manda Daniela fotos de la milanesa. ¡Apa! Sí, apa, ¿no? Me manda fotitos de la milanesa. Nos había pedido un tema Carlitos Astudillo. El tema de... Nos había pedido Roberto Carlos, Ese Tipo Soy Yo. Ese es el tema que nos había pedido mi querido Carlos Astudillo. Estás ahí, Carlitos, ¿no? O ya te fuiste a hacer noni. No creo, ¿no? No creo.

2664-2071-49. Aquí te acompañamos con esto que se llama Vuelta a Casa. Estamos en Radio La Bomba, en toda la provincia de San Luis.

El huérfano del amor. El huérfano del amor. Es un grosso el huérfano, ¿eh? Lo tenemos todas las noches y con esa forma que tiene de expresarse, única. Es una forma única en el mundo. El abrazo grande. Muchas gracias a todos por estar en la sintonía. Muchas gracias. Ya actualizamos datos del tiempo. En un ratito actualizamos datos del tiempo a esta hora.

quiero cumplir con... Ahí está, está Carlitos, yo preguntaba, ¿estás ahí, Carlos? Era Roberto Carlos, ¿no? Querido Carlitos, ese tipo soy yo. ¿O no era ese? Silvia, Silvia es la media naranja de Carlos, el amor de su vida. ¿Eh? Está muy bien, está muy bien. Qué lindo tema este. Enanitos Verdes haciendo esta canción que se llama Luz de Día, con la voz de Marciano, el ya desaparecido Marciano Cantero. Firmes al pie del cañón, dice acá Carlos, escuchando la radio. Cumplo con ustedes, quiero cumplir con ustedes con la siguiente canción. Lo pedís y lo tenés.

Dejamos atrás una nueva media hora de programa, 22:31 minutos en la República Argentina. Me dice María Elena, ¿puede ser el tema Juntos a la Par? Nos pide María Elena ese tema. Por supuesto.

el gran Elvis Presley. Una canción pedida por los chicos de Alumbrado Público. Nos pedían esta canción de el gran Elvis Presley.

Elvis Presley. Y estoy cumpliendo con todo el mundo, ¿eh? Estoy cumpliendo con todo el mundo. Quiero contarles algo que tiene que ver con las efemérides de este día 20. Ya que un día como hoy, un 20 de mayo, esto se dio en el año 1932, se produce el vuelo de Amelia Earhart. Estoy hablando de la primera mujer en cruzar sola en avión desde Europa hasta América. La aviadora tenía en aquel entonces 34 años, piloteaba un Lockheed Vega con el que une la región de Labrador en Canadá con la localidad norirlandesa de Derry, casi 15 horas después de haber despegado. Además, significó la mayor distancia recorrida por una mujer sin escalas. Esto se dio un día como hoy, justamente, un 20 de mayo del año 1932. Le agrego una cosita a esta información. Había mucho miedo y mucha expectativa, porque las aeronaves de aquel entonces claramente no eran los aviones de hoy, ¿no? Con muy poca tecnología, con los elementos básicos para el vuelo. Era una verdadera travesía. Yo diría que en ese momento era hasta como desafiar la muerte, ¿no? Lo hizo esta aviadora y quedó en la historia. Estamos hablando de Amelia Earhart, la primera mujer en cruzar sola en un avión desde Europa hasta América. El gobernador de la provincia de San Luis entregó 70 escrituras a familias de la provincia. Se dio en la jornada de hoy miércoles. Recibieron de manos de Claudio Poggi las escrituras de sus viviendas. Se trata de un paso histórico que ya alcanzó a más de 6.600 hogares, brindándoles la tranquilidad y la seguridad jurídica de tener la propiedad plenamente regularizada.

El acto fue en el Salón Blanco de Casa de Gobierno. La entrega de 70 escrituras compartió un momento junto a los vecinos de la ciudad de San Luis, Potrero de los Funes, la ciudad de Juana Coslay, muchos de ellos acompañados por sus hijos y nietos.

día como hoy llegaba al mundo el Pepe Mujica, ¿no? Año 1935 se producía el nacimiento de José Mujica en Montevideo. Su militancia política se inicia en el Partido Nacional. Abandonó esa fuerza para crear la Unión Popular, un partido de izquierda. Al poco tiempo se sumó a la guerrilla Tupamara. 4 veces fue apresado y en 2 ocasiones se escapó de la cárcel. En total, pasó preso casi 15 años. Su última detención fue en el año 1972 y recién salió libre en el año 1985, al terminar la dictadura militar. Fue senador por el Frente Amplio y asumió como ministro de Agricultura en el primer gobierno de Tabaré Vázquez. En el año 2009 ganó la presidencia en segunda vuelta tras derrotar al expresidente Luis Alberto Lacalle. Asumió el 1 de marzo del año 2010, entregó el mando a Vázquez 5 años más tarde y volvió al Senado. Renunció a su banca en octubre del 2020, el 13 de mayo del 2025 falleció en su casa víctima de cáncer de esófago una semana antes de cumplir 90 años.

Se produce también un día como hoy el nacimiento de un hombre de radio que lo hemos visto, lo hemos escuchado, lo hemos leído, porque además es autor de varios libros. Estoy hablando de Alejandro Dolina. Se radicó de pequeño con su familia en Caseros. En los 70 inició su carrera en el ámbito publicitario. Escribió en la revista Satiricón. Más tarde colaboró con Humor. Allí se publicaron los textos que luego darían forma a su libro Crónicas del Ángel Gris. En los 80 condujo a Adolfo Castelo el ciclo Demasiado Tarde para Lágrimas en Radio El Mundo. Pasó por televisión con La Barra de Dolina, si habremos visto ese programa, mientras La Venganza Será Terrible se convirtió en un clásico de la radiofonía. Actualmente se emite en la AM750. En el año 1998 grabó la opereta Lo que me costó el amor de Laura, escrita, musicalizada por él mismo, por Alejandro Dolina. Contó con la colaboración, entre otros, de Sandro, Mercedes Sosa, Juan Manuel Serrat. En el año 2011 volvió a la televisión con Recordando el show de Alejandro Dolina. De 2012 es su novela Cartas Marcadas. En el 2021 publicó Notas al Pie. Un distinto, ¿no? Un distinto, el gran Alejandro Dolina.

0: 22:52 minutos en la República Argentina. Les voy a ir contando algunas cositas así para refrescar memorias, para hablar de algunos personajes de la cultura argentina, de otros países. Hablaremos de música, hablaremos de artistas. ¿Cómo tienen que hacer para ponerse en contacto? Ustedes en el mientras tanto pueden seguir programando canciones a este número.
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0: Hoy ya sobre la pausa comercial, llegamos a las 11 de la noche, 23 horas en toda la Argentina. ¡Cuánta gente del otro lado! Gracias a todos por estar ahí. Pausa comercial, vuelvo en dos minutos.
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0: a esos sitios.
1: ¿Cómo estuvieron esas milanesas, Dani? ¿Cuál era el tema? ¿Cuál era? Para déjame ver. Vamos, voy a revisar

0: El tema que quieran, Dani, el que ustedes quieran, me lo piden y yo voy a cumplir antes de que se me vayan a hacer noni. Antes de que se me vayan, Puedo hablar de fútbol. No les conté nada porque hoy es jornada de Copa Libertadores y Copa Sudamericana. Déjame que les cuente, por favor. Bueno, vamos por el principio. En la Copa Argentina, Talleres de Córdoba perdió 3-0 con Atlético Tucumán. Ese partido se jugó muy tempranito en la tarde por Copa Libertadores. Flamengo, 77 minutos de partido, 77, es decir, que ya están en el segundo tiempo. Flamengo le gana 1-0 a Estudiantes de La Plata. El otro equipo argentino que está jugando por Copa Libertadores, 80 minutos ya, la Liga de Quito le gana 1-0 a Lanús. Nos vamos ahora a la Copa Sudamericana. En la Copa Sudamericana tenemos que decir que 80 minutos de partido pierde River con Bragantino por la mínima diferencia, un tanto contra cero, con gol a los 35 minutos de Alex. Vamos a ver qué es lo que pasa. Pierde River en calidad de local, ¿no? 0-1 con Bragantino. Y los partidos finalizados ya. El Santos de Brasil, que empató con San Lorenzo de Almagro 2-2, el equipo de Neymar. Olimpia 3, el Vasco da Gama 1, terminó con 10. Independiente Petrolero 0, Botafogo 3. Gremio, también partido finalizado, Gremio le ganó a Palestino 2-0. Ahí está, Bueno, los partidos que se están jugando, 81 minutos, sigue perdiendo River por la mínima diferencia. Vamos a ver qué es lo que pasa, ¿no? Le quedarán algunos minutitos como para empatarlo, digo, ¿no? Por lo menos el empate está bien, aunque se lleve un solo puntito, ¿no? Le están metiendo todas las fechas seguiditas porque ya una vez iniciado el Mundial, ya se para toda la actividad. Entonces hay que recuperar fechas, por eso se está jugando entre semana. Hay partidos por Copa Libertadores y también por Copa Sudamericana, ¿no? Todos estos torneos, bueno, quedan suspendidos cuando arranque el Mundial, que lo tenemos ahí a la vuelta de la esquina. Ya está, ya está ahí el Mundial a la vuelta de la esquina. Si tu cuerpo se enfría, buscas
1: calor. Pasamos cualquier tema, Claudio, cualquiera. Sí, ahora tomamos unos mates, unos amargos.
0: ¡Apa!
1: Para la cama, que mañana hay que trabajar tempranito.
0: Dale. Después de las milanesas, unos ricos matecitos y a la camita. Bueno, dale, vamos a buscar un buen tema, prometido, Vamos a buscar un buen temita, se me ocurre que puede ser algo de la conga, ¿les gusta, chicos? ¿Puede ser? Elegimos un temita para ustedes antes de que se me vayan a Cernoni. Un clásico de los Abuelos de la Nada. En el inicio de esta última hora de programa en Radio La Bomba, haciendo Vuelta a Casa.

Abuelos de la Nada con la voz de Miguel Abuelo, Himno de mi Corazón. 23:16 en la República Argentina, ahí vamos, Quiero cumplir con Dani. Allí está con Jorge, con su media naranja, escuchándonos. Ahora es el momento del mate, después de las milanesas y después hacer noni. Les dejo esta canción, chicos.

Gran Camila Mercado. Qué bien, qué bien, qué bien que anda, ¿eh? Qué bien que anda Cami Mercado. Y aquí la voz de Emma Noir, de Qué Personajes, con Los Ángeles Azules. Estoy ya sobre la pausa. Quiero saber cómo salió el partido. ¿Cómo salió? ¿Terminó?

Uy, bueno. Empató entonces River. Bueno, un punto es un punto. Lo importante es no perder. Ese es el tema, ¿no? No perder. Bueno, empató en el final. A los 90 minutos, Pereira marcó para River, bueno, ya partido finalizado, 1-1 con Bragantino, estaba perdiendo. Hasta los 80 minutos venía perdiendo un tanto contra cero, bueno, están contentos, ¿no? ¿Qué tengo? Pausa, la última.

0: 2329 en toda la República Argentina. 2664-2071-49. 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
8: Les cuento una historia que tiene que ver con la T y la M. Algunos, no todos, pero algunos jugadores de la selección se pusieron en contacto con los chicos de la T y la M para pedirles que hicieran un tema para este mundial, ¿sí? Este es un estreno hace 2 horitas y media. Salió, lo presentaron ellos en su canal de YouTube, presentaron este tema a pedido de algunos jugadores. Por ejemplo, uno fue Rodrigo De Paul, el otro fue Otamendi, y hay un tercero, lo tenía recién. Bueno, son 2 o 3 jugadores que, bueno, ustedes saben que estas bandas habitualmente tocan en las fiestas privadas de los jugadores, de los jugadores con sus familias, cumpleaños, ¿no? Bueno, hay una conexión con los chicos de la T y la M, así como lo tienen con muchas bandas, ¿no? Como Qué Personajes y otras bandas. A pedido de los jugadores de la selección. Bueno, ahí está, lo nuevo. Recién, un estreno, ¿eh?

Se llama Hoy Juega la Argentina. La T y la M. Lo nuevo, ¿Cómo va a sonar este tema ahora, con el Mundial? ¿Cómo va a sonar? 23:38, nos queda poquito para el final de Vuelta a Casa por Radio La Bomba. ¿Cómo están los chicos de Molino Bianco? Leo, Bebo, Matías, ¿cómo están ahí? ¿Todo bien? ¿Trabajando fuerte? El abrazo grande para ustedes ahí, A ponerle fuerte toda la noche, trabajando los muchachos.

Mirá que estamos en miércoles. Estamos como queriendo golpearle la puerta al fin de semana. Estamos ahí como queriendo golpearle la puerta. Estamos ahí como queriendo golpearle, como quien no quiere la cosa, golpeándole la puerta al fin de semana. Hoy se pusieron todos de acuerdo para entrarle duro a Wanda Nara por el premio que sacó, ¿no? Todavía queda la repercusión de lo que fue la entrega de los Martín Fierro, y la bronca está centrada con Wanda Nara. Hoy le tiraron con de todo, le tiraron con de todo. Bueno, pero ahí no es culpa del chancho, ¿no? Sino del que le da de comer, es como dice el dicho. Bueno, son los criterios que usa la gente de Aptra, ¿no? Son los criterios que uno no llega a entender, no entiende. Bueno, ¿qué es lo que se vota? Yo eso es lo que no puedo. No lo entiendo, no sé qué es lo que se vota. ¿Qué se vota? La trayectoria, la conducción, el esfuerzo, el sacrificio. No, hoy le entraron durísimo a Wanda Nara y a la gente de Aptra, ¿no? Salieron un montón a quejarse, ¿no? A llorar al campito. Bueno, ¿qué tengo? Ya estoy en el final, ¿no? Y vamos a ir bajando. Casi en el final.

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1: Claro, ¿quién duerme? Dice María Elena. No, no, no, por favor, tienen que conciliar el sueño. Ya estamos a punto de llegar a la hora cero. Dame ese, dame ese.

Estamos a 5 minutos de cerrar este programa de miércoles. 5 minutitos para la hora de cierre de nuestro programa de hoy. Estamos a 10 de la medianoche en toda la Argentina.

Veamos cómo está el clima a esta hora, ya casi iniciando una nueva jornada. 9 grados de temperatura tenemos en nuestra ciudad capital de San Luis. 9 grados. La humedad 51% y el viento oeste a 20 kilómetros en la hora. Estamos en el final, señoras y señores. Y eso que estamos a miércoles. Imagínate el viernes con todo lo que vamos a traer. El viernes venimos a pleno, se los dije, con clásicos bolicheros 80-90 bien arriba el viernes. Ya estoy en el final,

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1: Ya atrás.

En tiempo y forma entregamos el aire como corresponde. 3 minutitos para la hora cero en la República Argentina. Gracias a todos, Muchas gracias a todos por acompañarnos en estas 4 horitas. El programa se llama Vuelta a Casa. ¿Quién les habla? Claudio Lucero. Me despido. Hasta mañana a la hora 20. Estaremos recibiendo el pase con los chicos, con Daniel. Con Daniel Arce, con Javier, que nos entregan la posta a la hora 20. Señoras y señores, gracias a todos. Claudio Lucero es mi nombre. Mirá que temita para el final. Ahora sí se va a conciliar el sueño. Con una canción así, uno comienza como a querer hacer noni, ¿no? Hasta mañana para todos, los espero, Los espero, chau.

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0: 6 de la mañana, 16 minutos. Buen día para todos. Bienvenidos a la mañana de la radio. Estamos haciendo un día San Luis a los que arrancan a las 6 de la mañana. Los estamos acompañando hasta las 8 en el Buen Día San Luis. Está Duilio Carelo, está Walter Martínez, está todo el equipo trabajando tempranito para que usted tenga toda la información. Duilio, ¿cómo te va? Buen día.
1: Buen día, Marcelo. ¿Cómo le va? Buen jueves para usted. Hola, Walter, querido. ¿Cómo andan todos? Bienvenidos. 3 grados 8 décimas en la ciudad de San Luis a esta hora. Atención, jornada fría, por supuesto. Hay que abrigarse. No es una cosa de locos, de esas mañanas que usted dice, uy, la verdad está imposible, pero por supuesto, como siempre reiteramos, hay que abrigarse. Estamos ya, cuando uno saca cuenta, Marcelo, sí, a un mes del inicio del invierno.
0: Exacto.
1: Un mes nada más, ¿eh? Y nos metemos de lleno en el invierno, así que bueno, obviamente abríguese, cuídese, pero no se vuelva loco porque me parece que se viene una linda jornada hoy.
0: Hoy, linda jornada, pero me parece que para esta noche cambia, ¿eh? Se vuelve a venir una ola de frío complicada, una ola polar, sobre todo para la zona de las sierras de Córdoba.
1: Sí,
0: está,
1: señor,
0: bastante complicado. Sí. Es lo que se ha anticipado desde el Servicio Meteorológico Nacional. Ya vamos a hablarlo con nuestros amigos de la REM.
1: Exactamente.
0: Pero la zona de Merlo, la zona de las sierras de Córdoba, traería una ola polar que va a dejar bajas temperaturas para las próximas horas en San Luis Capital, también,
1: claro,
0: pues estamos incluidos nosotros, está incluida la provincia de San Luis.
1: Eso sería, por supuesto, a partir de la noche, pero siempre me dijeron a mí, usted aproveche el momento.
0: Exacto.
1: Así que si hoy a la tarde va a estar lindo, lo aprovechamos.
0: Exacto.
1: Mañana vemos.
0: Exacto, exacto. Aprovecha el día a todos aquellos que tengan que hacer actividades al aire libre. Veremos si no cambia el viento en horas de la tarde.
1: Sí, señor.
0: Porque, bueno, aparentemente van a seguir los días fríos y llegaría un frente frío esta noche, así que a tenerlo en cuenta eso también para la jornada de mañana. De todas maneras, es normal ya para esta época del año.
1: Exacto,
0: digamos, no
1: es
0: sorprende
1: eso, de eso
0: a nadie.
1: Se trata. Sí.
0: Hay que abrigarse, hay que arrancar abrigados. A esta hora, obviamente, siempre la temperatura está un poquito más alta que después de las 7 de la mañana.
1: Por supuesto.
0: Esto es así, no estamos diciendo nada nuevo. Pero hay que cuidarse y sobre todo los adultos mayores vacunarse contra la gripe.
1: Sí, fundamental.
0: En la jornada de ayer que hay mucha gente que ha tomado conciencia, la campaña de vacunación comenzó allá por el mes de marzo.
1: Sí, sí.
0: Así que, bueno, a todos aquellos que todavía no lo hicieron, los adultos mayores que están ahí del otro lado, que sabemos son muchos, que los escuchan a esta hora tempranito, a vacunarse.
1: 7 décimas en Villa Mercedes, fría la mañana, por supuesto, reiteramos. La humedad allí, en la villa, 97% elevada como siempre. Vamos a pasar por Merlo, repasamos rapidito Merlo, cómo ha comenzado la jornada día jueves, 4 grados 8 décimas, en líneas generales muy muy linda temperatura para la villa de Merlo también, la humedad del 77%, jornada de jueves, ya de cara a un nuevo fin de semana. Ayer hubo fútbol, empató River, empató con Bragantino, sobre el final del partido igualó River. River quedó ahí de asegurarse la clasificación en los octavos de final, un ratito lo vamos a ir contando, por supuesto. Sí, sí, buena data para la gente de River, porque por supuesto están ahí de sellar la clasificación, siguen invictos en Copa Sudamericana, no es un dato menor. Vamos a ir repasando lo que tuvo que ver también con los equipos de la Copa Libertadores, los argentinos, por supuesto, porque hubo derrota, otros que participaron también por Copa Sudamericana. Bueno, en líneas generales también hay agenda para el día de hoy, hay de todo para compartir hasta las 8 como siempre.
0: Muy bien, Rivercito, 6 de la mañana, 20 minutos, vamos a arrancar con algunos títulos nosotros por acá. Subime un poquito la cortina. ¿Cómo vinimos hoy? Vinimos con mucho ritmo, ¿eh? Dale, dale, subí.

0: 21 de mayo del 2026, estamos con ustedes en la radio en vivo, estamos en toda la provincia, las repetidoras de Radio La Bomba y compartimos los títulos a esta hora de la mañana.
1: No sin antes saludar a Nilda y a Luis, como siempre hacemos, por supuesto, porque ya se contactaron con nosotros desde Villa Reynolds, así que le mandamos un gran cariño a ellos, por supuesto. Repasamos títulos locales, sí. Poggi cuestionó la modificación de la ley de zonas frías y pidió a los senadores de San Luis que rechacen el proyecto. Atención con esto, que recibió media sanción este proyecto, que incluye provincia de Buenos Aires y otras 14 provincias de nuestro territorio nacional, así que es un tema muy, muy importante. Título principal del Chorrillero: la eliminación del beneficio para la provincia fue aprobada en diputados y ahora deberá ser tratada en el Senado. El gobernador advirtió que la medida va a impactar en el bolsillo de miles de familias sanluisenses.
0: Bueno, atención con esto.
1: Tremendo, tremendo.
0: Lo veníamos diciendo ya hace algunos días, hay preocupación sobre todo de la gente, porque es un nuevo golpe al bolsillo.
1: Señor.
0: Quieren sacar a San Luis, a la provincia de Córdoba, hay varias provincias que quedarían
1: afuera. Son 15,
0: afuera.
1: 15 en total.
0: Sí, sí, es un montón. Bueno, pero nos interesa sobre todo San Luis, ¿no? Que la verdad que los aumentos serían entre un 30 y un 40%.
1: Durísimo.
0: Mucho dinero para la gente de a pie, sobre todo, ¿no? Para el vecino que necesita el gas para calefaccionarse.
1: Exactamente,
0: Que lo utiliza en las casas, en alguna pantallita, en alguna... Bueno, escuchaba ayer a la mayoría de los periodistas hablar sobre este tema y sobre todo solicitarle a los políticos, a los diputados, a los senadores, que obviamente ellos no lo necesitan porque están mucho mejor que nosotros, que traten de ayudar a la gente de a pie, a la gente que lo necesita. Ya hubo un aumento, más de 20.000 pesos la garrafa de 10 kilos.
1: Sí, una locura. Una locura, sí.
0: Más de 20.000 pesos.
1: Ayer a la tarde yo lo decía acá con mis compañeros en el programa que hacemos junto a Gustavo Servidía y Hernán Pacheco. No entiendo bien si es una decisión económica o una decisión política. Si es económica y tiene que ver con lo numérico, la estadística, lo puedo entender. Acortar el número y el achicarlo.
0: Parece que no.
1: Si es política la decisión, tremendo tiro en el pie. Tremendo.
0: No mueve el amperímetro el tema.
1: Tremendo tiro en el pie.
0: El tema del subsidio, digamos, ¿no?
1: Sí.
0: No es altísimo tampoco, porque ya se había quitado subsidio, ya se había quitado. Y después tremendo tiro en el pie, ¿por qué? Porque está sacando a las provincias que más lo apoyaron, que más lo votaron.
1: Bueno, por eso.
0: Al presidente.
1: Si la idea es, de cara al próximo año, y de esto me hago cargo, sumar votos. Con una decisión
0: tal cual.
1: La verdad, yo no entiendo nada. Sinceramente se lo digo. Pero bueno, qué sé yo. Cada uno toma la decisión que quiere y la justifica como quiere. A 15 días de la muerte de Olagaray, tras avalar la elección de la intendenta, ahora los concejales de Rodríguez Sá y Daniel Orlando intentan dar un golpe institucional, dice el Chorrillero por aquí. La maniobra desestabilizadora se da a 2 semanas del fallecimiento de Ignacio Olagaray. La oposición busca desplazar a Cristina Vallejo, pese a que la sucesión fue avalada por la Constitución y por los propios legisladores que responden al ex gobernador y ex intendente.
0: El intendente Isa junto a Poggi inauguraron la renovada Plaza Halcones del Cielo con anuncios de infraestructura y servicios. La puesta en valor surgió de un pedido vecinal. También detallaron las reparaciones en el Anillo Sur y presentaron unidades recuperadas para reforzar servicios municipales.
1: Más títulos a esta hora, 6 de la mañana, 24 minutos. La Fiscalía solicitó imputar a la exdiputada Anabela Lucero, también por asociación ilícita en la causa del Molino Fénix. El Ministerio Público Fiscal pidió la audiencia, donde formularán cargos por el mismo delito a su pareja, el actual diputado Joaquín Beltrán, y a otros 3 exfuncionarios del gobierno de Alberto Rodríguez Sá. Ya están acusados de los delitos de peculado, administración fraudulenta, malversación de caudales públicos y además abuso de autoridad.
0: Una buena noticia para el barrio Serranías Puntanas. El gobernador inauguró la obra de gas natural que alcanza más de 2.000 familias. La etapa final incorporó 408 viviendas a la red y completó el tendido en todo el barrio. La inversión superó los 2.900 millones de pesos.
1: Títulos a esta hora del Chorrillero: prorrogaron por 60 días las restricciones a Ernesto Alí, Luciano Anastasi y Claudio Latini en la causa por posible corrupción. La investigación alcanza a exfuncionarios del gobierno de Alberto Rodríguez Sá por un presunto esquema de fondos públicos para obras que no se ejecutaron. La causa ya fue elevada etapa intermedia con pedido de juicio y penas de hasta 5 años de prisión.
0: Bueno, como es tradicional, todos los años se viene la procesión cívica de la Escuela Normal de la Universidad Nacional de San Luis, edición número 110 este año. La procesión cívica de la Normal Mixta, la comunidad educativa se prepara para la tradicional actividad que atraviesa generaciones. Son 138 alumnos del último año que desde marzo se pusieron a la espalda el trabajo de la organización de esta vigilia patriótica emblemática en San Luis. Esto va a ser el domingo, sí, a las 6 de la tarde.
1: Bien, está reflejada también la historia de Francisco Solano, que será el primer puntano, atención con este dato, primer puntano en competir internacionalmente con la selección argentina de karting en un certamen FIA. Atención con este nombre, Francisco Solano, con apenas 14 años, el joven piloto ya empieza a escribir una página importante para el deporte motor de la provincia de San Luis.
0: Es ley la reforma ministerial que reduce en un 30% la estructura política. La iniciativa impulsada por el gobernador establece una reestructuración del Ejecutivo con 8 ministerios y una Secretaría General. El oficialismo defendió la medida de austeridad, mientras que el PJ votó en contra.
1: Otro título a esta hora, Poggi cerró una capacitación federal en narcocriminalidad con foco en la lucha contra el delito. Cerca de 150 integrantes de fuerzas de seguridad y de la justicia participaron de la formación impulsada junto a la Procunar. El gobernador entregó certificados tras la culminación del evento.
0: Poggi cerró una capacitación federal en narcocriminalidad.
1: La tachada.
0: Barrera que está dormido. Dieron a conocer el cronograma de la jornada del 25 de mayo.
1: Sí.
0: El 25, el Ministerio de Educación informó sobre las actividades previstas para la jornada patria el lunes 25, en el marco del 216 aniversario de la Revolución de Mayo. Asimismo, se dio a conocer el orden de participación que tendrán las instituciones en el desfile cívico-militar. Esto va a ser,
1: sí,
0: en Avenida España, entre Rivadavia y Mitre.
1: Bien,
0: Este va a ser el recorrido. Muchos chicos del último año de la secundaria.
1: Sí, señor.
0: Sobre
1: sí,
0: todo
1: señor.
0: Las promos participando de esta actividad.
1: Interesantísimo, siempre lo digo, aquel que nunca fue por algún motivo y nunca se hizo presente en este tipo de desfiles, por lo menos vaya a verlo una vez. Es espectacular, la verdad, es muy, muy recomendable.
0: Es así.
1: Muy, muy lindo de ver. Por la llegada del frío, el Rotary Club San Luis entregará 300 frazadas a instituciones de toda la provincia. La campaña solidaria va a alcanzar a 17 espacios entre parroquias, merenderos y centros de jubilados, tanto en la capital como en el interior de la provincia.
0: Se viene también para los primeros días de junio la colecta Más por Menos que organiza todos los años Cáritas.
1: Exactamente, sí señor.
0: Enseguida vamos a dar más detalles de esto porque también nos han enviado la información, gracias a Gaby, Javi Aguiar del Obispado, que nos pasaba toda la información con respecto a esto ya en la jornada de ayer. Va a ser los primeros días del mes de junio, enseguida damos más información.
1: Bien, 2664-2071-49, como siempre, vía de comunicación directa con nosotros aquí en Radio La Bomba. Repasamos rápido los datos del tiempo a esta hora, día jueves, comenzando una nueva jornada ya de cara a un nuevo fin de semana que será largo en esta ocasión. No se olvide, temperatura en la ciudad de San Luis, 4 grados 6 décimas, humedad del 69%. Rapidito, pasemos por Villa Mercedes a esta hora, 4 décimas la temperatura por allí, nada más, apenas eso, con una humedad del 99%. Cierro contándote por Merlo a esta hora, en la Villa, 4 grados 8 décimas, humedad del 77%.
0: Bueno, hablamos del tema seguridad porque se puso en marcha la obra del puesto de control unificado con Mendoza en la zona de Desaguadero. Sí. Se van a realizar intervenciones edilicias y tecnológicas para integrar inspecciones entre ambas provincias y reforzar la prevención del delito en el principal corredor vial. Poggi también dijo, iniciamos con una política de seguridad inexistente, hoy articulamos con Nación y otras provincias. El gobernador lo afirmó durante una visita a este puesto limítrofe de Desaguadero, donde comenzó la obra de modernización del centro unificado que tendrán tanto la policía de Mendoza como la policía de San Luis, un lugar que estaba abandonado allí en la isla de servicios, lo que va a ser una isla de servicios del arco de Desaguadero. Allí va a funcionar este centro de monitoreo y control.
1: Bueno, en un ratito, por supuesto, nos vamos a meter con mucha más información, también las efemérides de la jornada. Hoy es 21 de mayo, pero le adelanto un dato, Marcelo. Hoy es el día del té.
0: Ah, muy bien.
1: ¿Toma té usted o solo mate?
0: No tomo mucho té, pero conozco gente que sí, que es fanática. Sí. Por ejemplo, no se va a dormir si no toma un tecito con limón.
1: Ah, por la noche, dice
0: usted. Sí, sobre todo la gente más grande,
1: sí,
0: ¿no? Mis viejos, sí, por ejemplo, ¿no?
1: Bueno, yo tomo té y no me considero tan grande, pero bueno, no por la noche, tomo a la mañana.
0: Es una sana costumbre que a mucha gente le resulta. Mis viejos, por ejemplo, si no tienen el té, no se van a dormir. Si no se toman el té a las 11:30, 12 de la noche.
1: Para
0: Para relajar. Sí, no sé si en realidad es como una costumbre.
1: Es una costumbre.
0: En mi casa, pero es el té común con limón.
1: Por supuesto que es una de las infusiones más elegidas en este país y en el mundo. Vamos a contar algo de la historia del té en un día como hoy, 21 de mayo. En mi caso, a la mañana cuando vengo para la radio, en un vasito térmico me pongo un saquito de té y es el desayuno hasta venir a la radio.
0: Ah, mira.
1: Aprovecho eso y sí, a mí me gusta. Pero excelente. Té variados además, ¿eh? Si usted me pregunta cuál, no es que consumo el té común. Saborizado, cítrico,
0: té
1: verde,
0: ya no me,
1: té rojo, cualquiera.
0: Sí, ya es medio
1: en serio. No. Hay cosas peores. Hay cosas peores.
0: Martínez. Martínez parece el pelado 14.
1: Hay cosas peores.
0: A ver, escúchame. Sí. No hay ningún problema. Yo, respeto a la gente que toma, viste, que inclusive viene de frutilla, vainilla y cereza.
1: Sí. Bueno, hay gente que le pone...
0: Inchequeable, ¿cómo hace para chequear que te venga vainilla, cereza y cosas?
1: No. Usted dice un blend, una especie de blend.
0: En el mismo saquito.
1: Claro, eso sí es inchequeable.
0: Hay gente... Frutos rojos, manzanilla y cedro.
1: Ojo, porque hay gente que le pone yuyito al mate, hay gente que le pone chuchito al mate que también en el campo te...
0: Yo respeto.
1: Sí, te matarían, ¿eh?
0: Respeto, pero no comparto, señor. Yo arranco arranco con vaso de agua, dos vasos de agua a la mañana y después mate amargo.
1: Bueno.
0: Ya enseguida, 6:30.
1: Mire que ha habido mucho gaucho tomador de mate. Mire que hay mucho, ¿eh?
0: Por eso no le digo yo...
1: No confunda con la infusión usted, ¿eh?
0: Que no comparta no significa que no respete.
1: Apá, ya lo convencimos, mire.
0: Yo respeto a la gente que toma. Ahora, mucho té de frutos rojos y eso...
1: No, a mí me encanta, la verdad me encanta. Sí, me encanta. Se los está perdiendo, Barrera. Abre la mente, Barrera, no sé qué.
0: Sí, tiene razón.
1: No atrase.
0: Queremos que nos cuentes cómo arranca tu localidad a esta hora de la mañana. 2664-2071-49. Como siempre te decimos, contanos cómo arranca tu ciudad, tu localidad, el paraje, el campo, donde estés a esta hora de la mañana escuchando Radio La Bomba, porque este programa obviamente también lo hacen ustedes.
1: Exacto, 6:32, Martínez preparó música, veremos con qué sale, vamos a cumplir con la tanda también y vamos a volver.
2: Hasta las 8. Buen día, San Luis.

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0: 6:42, señores, hacemos buen día, San Luis, hasta las 8 de la mañana, Radio La Bomba, 91.3 Villa Mercedes, 97.5 San Luis, 92.7 para todo el Valle del Collara.
1: Bueno, mira, compartimos más datos, Marcelo, antes de continuar con los títulos, por supuesto, de irnos a las calles con nuestro compañero Iván López. Es el Día Mundial de Protección de la Lactancia Materna. Sí. Atención con este dato, el Día Mundial del Té, que ya lo dijimos. Es el día también del registrador inmobiliario. Si tiene alguno, salúdelo, yo le paso el dato nada más. Es el Día Mundial de la Diversidad Cultural para el Diálogo y el Desarrollo. En líneas generales pasa por allí las efemérides más importantes de un día como hoy. 21 de mayo se destaca, por supuesto, lo que hablábamos hace un ratito, sí. Día Internacional del Té.
0: Muy bien, los servicios funcionando con total normalidad a esta hora de la mañana. Sí. Transporte público, transpuntano en la ciudad capital, el interurbano también para el interior, sí, funcionando, señor, con total, sí, normalidad. Recordemos que se acordó finalmente en relaciones laborales entre las empresas y los choferes una tregua hasta los primeros días, exacto, de junio. Con respecto al transporte interurbano, está funcionando con total normalidad. Ojalá que le peguen a los trabajadores la nueva escala salarial.
1: Por supuesto,
0: este,
1: sí,
0: es el acuerdo entre las empresas. Estuvo mediando el gobierno provincial, sí, a través de relaciones laborales, el programa de transporte también. Los choferes están tratando de que le paguen la nueva escala salarial. Esto, sí, es básicamente,
1: ni más ni menos,
0: el reclamo. Por lo tanto, el servicio está garantizado, por lo menos hasta los primeros días de junio, bueno, está garantizado el interurbano. Me decían en la jornada de ayer, el servicio es normal a esta hora, bien, de la mañana. Atención, porque hay algunos inconvenientes, sí, con el servicio de odontología del PAMI. Hay médicos que no están atendiendo.
1: Sí,
0: ¿no?
1: Problema de larga data ya,
0: sí,
1: ese.
0: Exactamente.
1: Ese es un problema que viene hace un tiempito bastante marcado ya, lamentablemente, ¿no?
0: Sí, hay algunos servicios que están paralizados. Hubo ayer una especie de olla popular,
1: sí,
0: frente a las instalaciones del PAMI, de algún sector, reclamando pagos atrasados. O sea, atención con esto, porque aquellos, sobre todo los adultos mayores, quienes utilicen los servicios del PAMI, pueden verse con algunos inconvenientes en ese sector específico, el sector de los odontólogos.
1: Bien, bien. Ya nos vamos a ir a las calles, por supuesto, para entrar en contacto con Iván López. Como siempre hacemos, algo dijimos al principio en el orden nacional, el título importante, lo que tenés que saber si te estás sumando a esta hora con nosotros, 6:45. En diputados, el oficialismo logró aprobar la ley que recorta los subsidios al gas por zona fría. Atención con este tema. Ya se había aprobado la ley de hojarasca. Antes, el oficialismo logró desactivar una sesión opositora vinculada a la situación de Manuel Adorni. Dice por aquí, la Cámara de Diputados aprobó hoy con media sanción, es decir, ayer, el proyecto de ley del gobierno que busca reducir el alcance geográfico del régimen de zona fría y de esa manera recortar el sistema de subsidios al consumo de gas. Tras más de 11 horas de sesión, la iniciativa recogió 132 votos afirmativos, 105 negativos y 4 abstenciones, y fue girada al Senado, donde el gobierno espera la sanción definitiva. Recordamos, tiene hasta aquí, a esta hora, media sanción, obviamente, para anotarse el triunfo legislativo. El oficialismo se granjeó con el apoyo de los diputados del PRO, la UCR, el MID, Innovación Federal, Independencia y Producción y Trabajo. Solamente se desprendió del esquema de habituales aliados los 3 diputados de Elijo Catamarca, que responden al gobernador Raúl Jalil, quienes se abstuvieron de la votación. Tema importante porque obviamente va a haber mucha, mucha repercusión en la gente y es un golpe durísimo para el bolsillo de cada uno de nosotros.
0: Bueno, con el nuevo régimen de zona fría del gobierno, según especificó la semana pasada la secretaria de Energía, Carmen Tetamanti, perderán el subsidio 1.600.000 personas, mientras que los van a conservar 1.800.000 de usuarios inscritos en el programa de subsidios energéticos focalizados, quienes tendrán un descuento superior al 75% sobre el consumo de gas en los meses de invierno. Bueno, así el pedido del propio gobernador de la provincia, ¿no?, Claudio Poggi, de que los senadores miren con atención este tema, porque lamentablemente es un golpe al bolsillo también para la gente de San Luis. Es una de las provincias que perdería este beneficio. Más títulos nacionales a esta hora de la mañana. La investigación sobre el financista de la AFA llega al tenis, citan a indagatoria al tesorero de la AAT. Actividad económica, se difunde el dato de marzo y prevén un repunte tras la caída de febrero. El INDEC difunde este jueves el estimador mensual de actividad económica correspondiente a marzo. El instituto difunde hoy el estimador mensual. Según supo la Agencia de Noticias Argentina, se estima un rebote positivo respecto al segundo mes de 2026, donde se registró la peor caída desde 2023. El dato oficial saldrá a las 4 de la tarde. La consultora Equilibra proyectó un incremento del 1% mensual, 1.5% interanual y 0.4% en el primer trimestre de 2026. Más títulos. Bullrich adelantó la presentación de su declaración jurada en medio de la investigación de Adorni. La jefa del bloque libertario presiona al jefe de gabinete, Patricia Bullrich, la senadora nacional de La Libertad Avanza, presentó este miércoles de forma anticipada su declaración jurada patrimonial ante la Oficina Anticorrupción, tal como pudo confirmar la agencia Noticias Argentinas. 6:49 minutos, repasamos algunos títulos nacionales a esta hora.

0: 6 de la mañana, 49 minutos, nos vamos a ir a las calles de San Luis, vamos a tomar el primer contacto del día con nuestro compañero Iván López, le damos la bienvenida.
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2: Iván, ¿cómo te va? Bienvenido, buen día.
0: Hola Iván, ¿cómo vamos?
2: Iván, ¿nos escuchás? Bueno, enseguida nos conectamos.
0: Sí, estamos con algún problemita técnico, ahora lo vamos a solucionar.
2: 6:49 minutos, 2664-2071-49 es nuestra vía de comunicación. Seguimos repasando algunos títulos nacionales a esta hora de la mañana. Caso Maradona, Luque declararía por séptima vez y será el turno de tres médicos de la clínica Olivos. Se trata de Federico Villarejo, Pablo Rubino y Sebastián Nani. El neurocirujano Leopoldo Luque, uno de los siete acusados por la muerte de Diego Maradona, declararía por séptima vez en el juicio por la muerte del célebre futbolista, al tiempo que tres médicos de la clínica Olivos prestarán testimonio acerca de la operación por el hematoma subdural. El ex médico de cabecera del 10 comparecería nuevamente ante los jueces Alberto Gaig, Alberto Ortolani y Pablo Rolón, al fin de refutar los dichos de los peritos forenses Carlos Mauricio Casinelli y Federico Corazanti.
0: Bien, ahora sí lo recuperamos, lo tenemos a Iván del otro lado de la línea, le damos la bienvenida a nuestro compañero. Iván, buen día, ¿cómo vamos?
3: Hola Iván. Chicos, ¿cómo les va? Buen día, ¿cómo están?
0: Bien.
3: Un abrazo grande para todos.
2: Ahí lo estamos.
3: Aquí estamos nosotros, ¿eh? Yo los escucho de mejor manera. ¿Ustedes cómo me están recibiendo?
0: Bien, te recepcionamos perfecto, Iván.
2: Perfecto, señor. Ahora bien, ahora perfecto. Bien.
3: Genial, genial. Aquí estamos nosotros, ¿eh? Poniendo primera con el móvil de Radio La Bomba en la capital de la provincia de San Luis. Bueno, jornada que comienza, para mi ver, bastante agradable, ¿eh? Obviamente camperita para un musito, para una camperita, pero yo sugiero no salir tan abrigado de casa, por lo menos a esta hora de la mañana. Obviamente que cuando empiezan a amanecer, después de las 7:30 de la mañana, bueno, disminuye un poquito la temperatura, pero de todas formas, está bastante agradable el comienzo de este cuarto día de la semana aquí en la ciudad de San Luis, cielo totalmente despejado. Lo importante es que no hay viento y vamos a ver cómo continúa en el resto de la jornada. El único servicio que funciona por ahora con total normalidad, el transporte urbano y también el interurbano. En un ratito nada más, desde las 7 de las escuelas que empiezan también con actividad, y ya desde las 8 el resto de los servicios que también van a comenzar a funcionar sin ningún problema. Atención, algunos de los temas del día para la jornada de hoy. Bueno, en primer lugar, hoy atención, porque comienza el juicio contra un hombre denunciado por 8 mujeres por abuso sexual, violencia y amenazas. Este juicio oral contra Jonathan Raúl Andrada Villagra, que está acusado por delitos presuntamente cometidos contra 8 mujeres. Este debate, que comienza hoy jueves 21 de mayo y que se va a extender hasta el 29 de mayo, así que atención con esto. Según la acusación fiscal, los hechos investigados surgen de causas acumuladas vinculadas a denuncias presentadas por 8 mujeres y refieren a presuntas situaciones de violencia de género ocurridas entre los años 2015 y 2025, así que atención con esto. Actualmente el acusado, Jonathan Raúl Andrada Villagra, cumple prisión preventiva y llega a este juicio que comienza hoy pasadita las 9 de la mañana con un pedido de pena de 25 años de prisión. Eso por un lado. Por otro lado también, un caso de mala praxis aquí en San Luis Capital, bueno, que se lo acusa a un médico. La defensa de este médico imputado propuso una suspensión de juicio a prueba. El Ministerio Público Fiscal, bueno, no formuló objeciones a la propuesta de suspensión de juicio a prueba presentada por la defensa del médico Samir Nofal, imputado por lesiones culposas agravadas por mala praxis. Bueno, tras escuchar las partes, la jueza Lucena Abanó resolvió pasar los autos a despacho para resolver y notificará posteriormente su decisión. Bueno, la defensa, integrada por el doctor Juan Manuel Mercau y Gabriela propuso una aprobación por un año con tareas comunitarias y el pago de 9 millones de pesos en 3 cuotas. Para este médico, reiteramos que está imputado por malpraxis, hablamos del doctor Samir Nofal. Bueno, un hecho que en su momento fue muy relevante aquí en la capital de la provincia de San Luis. Algunos de los temas importantes para arrancar esta mañana, como decíamos, una mañana con total normalidad, lo que siempre sugerimos de circular con mucha precaución y a tenerlo muy, pero muy en cuenta. Después, por otro lado, también otra de las noticias policiales destacadas de las últimas horas es, este hecho que ocurrió ayer por la noche en calle Bolívar al 1100, donde se encontró el cuerpo de una mujer sin vida de 40 años aproximadamente, propietaria. Bancar esta mañana, como decíamos, una mañana con total normalidad, lo que siempre sugerimos de circular con mucha precaución y a tenerlo muy, pero muy en cuenta. Después, por otro lado, también otra de las noticias policiales destacadas de las últimas horas es, este hecho que ocurrió ayer por la noche en calle Bolívar al 1100, donde se encontró el cuerpo de una mujer.

0: 11, en la que un grupo de vecinos manifestó su preocupación por el estado de la mujer, quien aparentemente vivía sola allí en calle Bolívar al 1100. Bueno, cuando llegan los efectivos al lugar, según indicaron los vecinos, hacía ya varios días que no la veían y nadie respondía en el domicilio, aunque se observaba todas las aberturas cerradas y la llave colocada en la puerta desde el interior de la vivienda. En el lugar, bueno, estuvo trabajando el personal policial junto a la doctora Antonella Córdoba, titular de la Fiscalía de Instrucción Penal de Género, Diversidad Sexual, Infancias y Adultos Mayores, de la primera circunscripción judicial de la provincia de San Luis, y con este hecho, como decíamos, que ocurrió ayer por la noche en calle Bolívar de Minciana, donde se encontró en el interior de una vivienda, sin vida a una mujer de 40 años aproximadamente. Bueno, los vecinos fueron los que alertaron al personal policial. Obviamente que se aguarda ahora el resultado de la necropsia para saber con exactitud los motivos del deceso de esta mujer. En principio no se veían daños en los ingresos a esta casa allí de San Luis Capital. Es otra también de las noticias destacadas de las últimas horas aquí en la ciudad de San Luis. De esta manera nosotros ponemos primero con el móvil de Radio La Bomba. En un ratito nada más le vamos a contar a la audiencia también alguna de las actividades propuestas para este cuarto día de la semana, que, como decíamos, comienza sin ningún inconveniente en la ciudad.
1: Bueno, Iván, veía también en la jornada de ayer, en la tarde de ayer, importante cantidad de accidentes en la ciudad capital, ¿no? Inclusive un accidente que llamó la atención, chocaron dos motos con un auto.
0: Sí, tal cual, sobre el corredor Vía Leva Perón. Un accidente que pudo haber sido una tragedia. Sí. Un Toyota Etios de color blanco, que era conducido por un joven que iba solo, sin carnet de conducir, este joven que resultó ileso, y dos motos.
1: ¿Sin carnet de conducir, dijiste? Perdón, sin carnet de conducir.
0: Sin carnet de conducir, este joven de 20 años del auto, el Toyota Etios. Mm. Y las otras dos motos involucradas, dos motos de grandes cilindradas, una de ellas, una Rouser 200 centímetros cúbicos, iba conduciendo un menor de edad de tan solo 17 años, que no tenía carnet de conducir ni tampoco seguro. De acompañante iba una joven de 24 años. Los dos resultaron heridos y están fuera de peligro. Y la otra parte involucrada, una escúa, 250 centímetros cúbicos, un joven de 24 años que iba solo, que, bueno, resultó herido también. Y las tres personas fueron derivadas al Carrillo. ¿Cuál es la particularidad de este accidente? Que al parecer estas dos motos de gran cilindrada ambas iban corriendo picada por corredor vial Eva Perón hacia el Hospital Carrillo.
1: Sí, tal cual.
0: Y el auto, al intentar esquivar a una de ellas, termina rozando en primer lugar a la Rouser, pierde el control la Rouser, y el auto también se va contra el lado lateral derecho del corredor vial, luego contra el cantero central, el Toyota Etios, y para no volcar, para no perder el control, termina chocando la otra moto, que iba más adelante, la moto escuba. Bueno, pudo haber sido una tragedia, la verdad que los chicos la sacaron barata, y tuvo que trabajar el personal de la accidentología vial. Tanto las dos motos como el auto padecieron daños materiales, pero bueno, lo llamativo de esto, ¿no? El conductor, un joven de 20 años, del auto, sin licencia de conducir, y uno de los conductores de la moto, de la Rouser 200, un chico de 17 años, sin carnet, ni tampoco seguro. Inclusive la moto se la había comprado el martes por la noche, o sea que la tenía hace poquitas horas. Así que tuve que trabajar el personal de accidentología vial, pero sí, fue un accidente que pudo haber sido peor. Afortunadamente los chicos la sacaron muy, pero muy barata.
1: Bueno, es que es impresionante la velocidad con la que viene la gente que baja del Parque de las Naciones hasta Terraza del Portezuelo, esa zona. Impresionante la velocidad. No hay obviamente ningún reductor de velocidad, porque ahí no podés poner reductor de velocidad, porque es una avenida, se supone que. Pero me parece que ahí habría que controlar, poner un control de la policía para que bajen la velocidad. Es impresionante, impresionante la velocidad que toma la gente ahí cuando baja del Parque de las Naciones, ¿no? Y bueno, sí, si me decís cual, que estas dos motos venían recordemos corriendo picadas, estamos en el horno, ¿no?
0: Sí, recordemos que en este caso puntual, en el accidente que ocurrió ayer, pasadita a las 5 de la tarde, tanto las motos como el vehículo circulaban por el corredor vial hacia el Hospital Carrillo, hacia el este, por decirlo de alguna manera, hacia la Casa de Gobierno, hacia Terraza del Portezuelo. Pero sí, pudo haber sido peor. De hecho, los policías se imaginaron un deceso lamentable, pero bueno, porque, a ver,

0: el Toyota Etios lo termina pasando por arriba al conductor de la moto de Escudo 50, que es quien choca en segundo lugar. Pero bueno, no pasó a mayores, afortunadamente, y los chicos, si bien fueron derivados al Hospital Carrillo, pero están fuera de peligro solamente por prevención y observación.
1: Muy bien, señor, como siempre, completísimo el informe. Le mandamos un abrazo.
2: Abrazo igual.
0: Abrazo grande, chicos. Que tengan un bonito día. Estamos en contacto.
1: Chao, chao. Nos conectamos en un ratito con Iván López.
2: Sí, señor.
1: Antes del final del programa volvemos a tener un contacto con nuestro móvil en las calles de San Luis para conocer cómo va a estar el tiempo y algunos de los temas de la jornada.
2: Muchos temas importantes.
1: Sí, temas que preocupan. El tema de los accidentes de tránsito y la falta de documentación, tanto de la gente del auto como de las motos.
2: Estamos acostumbrados aquí en San Luis a eso, ¿no?
1: Sí, en líneas generales. Esa zona, vos sabés que esa zona es complicada.
2: Esa zona que usted menciona, camino a Terraza del Portezuelo, se embala la gente. Sí. Obviamente en ese tramo hay un sector muy muy peligroso, que es cuando se pasa debajo del puente.
1: Exacto.
2: Que se angosta. ¿Ubica la zona que le digo?
1: Sí, se angosta.
2: Claro. Y hay mucha gente que ahí pasa muy muy finito, porque cuando pasan dos vehículos juntos, queda muy poco espacio libre.
1: Inclusive tenés la posibilidad de girar hacia la derecha, ¿no? Cuando vos venís bajando del parque. Sí.
2: Bueno, ese giro también es peligroso, pero antes de llegar a ese giro, hay una parte que usted pasa por abajo
1: y ahí
2: se angosta un montón. Mm. Y muchos autos a veces calculan ahí al borde, al filo. Uno que calcule un poquitito mal y genera un accidente terrible. Sí. Che, saludos para María Elena, siempre se contacta con nosotros. Chicos, buen día.
1: Docentes,
2: además. Les envío un gran abrazo y deseo feliz jornada. Ojalá que los docentes universitarios reciban aumento en sus saberes. Lo dice por aquí María Elena, como siempre, prendida junto a nosotros desde bien tempranito.
1: Por supuesto que estamos rezando nosotros también de acá para que los docentes universitarios reciban el aumento. Esto es así. Sí. Y que no sigan los paros. Hay que entender las dos posiciones, a los docentes y también a los padres que están preocupados por el tema de las medidas de fuerza. Nos contaban ayer estuvimos en una conferencia de prensa de los chicos del último año de la normal mixta, que van a ser, como es tradicional, la procesión cívica que se va a realizar el próximo domingo, y hablábamos con los profesores y con los padres. Es entendible lo que te están pidiendo los padres, que los chicos recuperen los días perdidos de alguna manera, no sé si teniendo clase los sábados, porque parece que esto no da resultado, sino que tengan la posibilidad de recuperar los días perdidos con actividades, no sé de qué forma, habrá que instrumentarlo de alguna forma para que lo recuperen. Es entendible también que un profesor está ganando, que no llega a fin de mes, menos que una jubilación mínima.
2: Sí, una locura, la verdad, un despropósito.
1: Mucho menos que una jubilación mínima, entonces bueno.
2: No tiene ningún tipo de explicación ni justificación.
1: Muy difícil la situación.
2: Marcelo, 7 de la mañana, 3 minutos, vamos a presentar a Soledad Sevilla, nuestra meteoróloga, porque obviamente estamos ávidos de conocer lo que tiene que ver con los datos del tiempo, cómo viene el fin de semana, cómo va a estar la jornada de mañana. Usted me vendió que va a ser frío. Ya empecé a abrigarme un poquito más. Le damos la bienvenida. Soledad, ¿cómo le va? ¿Cómo anda?
3: Hola, muy buenos días. Bien, ¿ustedes cómo andan?
2: ¿Cómo está usted?
3: Bien, bien.
2: Bueno, hay que abrigarse hoy, hay que abrigarse mucho más mañana. ¿Qué tenemos que hacer, Soledad?
3: Bueno, si abrigarse un poco hoy día, en este momento estamos en la ciudad de San Luis con unos 8 grados, pero hay localidades quizás que estén por debajo todavía.
2: Sí.
3: Se pueden estar dando las mínimas. En esta jornada, el promedio mínima está alrededor de un grado, o sea que heladas en varios sectores de la provincia. Así que abrigarse antes de salir.
2: Bueno, acá tengo a mi compañero Marcelo Barrera, que me dijo mañana frío, a partir de la noche hoy cambia todo y mañana mucho, mucho frío, y el fin de semana aparentemente, ¿cómo viene?
3: Bueno, viene con buenas condiciones para el fin de semana, o sea, no hay mucha modificación, las mañanas van a seguir siendo frías. Por eso hay que abrigarse por el contraste de temperatura. Ya por la tarde sí está muy agradable, promedio de máximas hasta el fin de alrededor de los 17, 16 grados, o sea, muy lindo. Y aparte que va a estar con el predominio del sol, no como la jornada de hoy. Pero sí, tenemos esto de que el amanecer y en la noche está bien frío, desciende muy rápido la temperatura.
1: Sole, ahí las últimas horas se difundió una alerta por parte del Servicio Meteorológico Nacional, sobre todo para las sierras de Córdoba, donde nosotros tenemos nuestra repetidora 92.7, la zona de Comechingones, por una posible entrada de frente frío. ¿Se está viendo esto o no, por ahora?
3: Por ahora no. Nosotros por ahora no tenemos, al menos hasta la semana que viene, las mañanas prácticamente sin cambios, con las heladas parciales, y las tardes van a estar, como les decía recién, alrededor de 17 grados. Bien. Al menos hasta el lunes que viene se mantiene. Después van tendiendo a aumentar inclusive, así que no tendríamos esa, no esperamos eso.
2: ¿Recibiríamos alguna novedad, Soledad, con el tema de los vientos?
3: Mira, hoy día, bueno, ayer sí hubo algunas ráfagas fuertes por la tarde. En cambio, para hoy tenemos ya la orientación del viento en el sector noreste, 12 a 28 kilómetros por hora. Algo más intenso puede estar en el noroeste de la provincia y que nos puede dejar inclusive algunas ráfagas de 50 kilómetros por hora. Pero hoy es lo que tendremos. Y mañana se mantiene el viento del norte, también con algunas ráfagas superiores a 40, pero no se calificarían como jornadas entonces.
2: ¿Seguimos sin lluvias en el radar, Soledad?
3: Sin lluvias, exacto, no se prevén.
1: ¿Para el fin de semana largo qué tenemos?
3: Ya. Bueno, para el fin de también, sí, se viene buen tiempo, bien. Inclusive el 18 el promedio máximo del domingo y el lunes tiende a repetir.
2: Para todos aquellos que por supuesto van a ser parte del desfile, vale decir que las condiciones del clima, más allá de lo que nos contás, Soledad, el tema del frío, bueno, en líneas generales va a ser una linda jornada para estar al aire libre.
3: Exacto, sí, una muy linda jornada, podemos tener algunos intervalos nubosos a comparación del fin de que va a predominar el sol, pero una buena jornada para el desfile.
1: Perfecto, excelente, como siempre completísimo el informe, Sole, te mandamos un abrazo, gracias por estar con nosotros.
2: Un saludo, Soledad.
3: Saludos para todos. Abrazo también. Gracias a usted.
1: Muy bien. Sole Sevilla, la pronosticadora de la red de estaciones meteorológicas, trayéndonos la información, pronóstico extendido, inclusive lo que va a pasar el fin de semana. Y aparentemente no se prevé que ingrese un frente frío, como estaba anunciado del Servicio Meteorológico Nacional, para las próximas horas. Bueno, veremos qué pasa.
2: Vamos a poder ir tranquilos al desfile. Usted tiene que ir, ¿no?
1: Tendría que estar.
2: ¿Cómo tendría?
1: Tendría que estar.
2: Pasa que ¿tendría o tiene?
1: Tengo, no, tengo compromisos contraídos con anterioridad. Pero
2: no se haga el formal.
1: Bueno, se puede dividir la familia. Uno va al desfile, la madre o el padre acompañan en el desfile. Sí. Y el otro se dedica a hacer lo otro que tiene, otro compromiso.
2: Ahí entra. Bueno, está bien. ¿Qué sé yo? 7:07, ponga algo de música, Martínez, pase la tanda y volvemos.
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0: Hola, buen día. ¿Cómo estás, Marcelo, Duilio, Walter? Bueno, como todas las mañanitas ya acá trabajando en San Luis de tempranito nomás. Así que bueno, quería darle un saludo como todas las mañanas. No pasar por alto este día. Así que bueno, espero que tengan una bonita jornada. Seguramente que contento lo que empató River, así que bueno, les mando un abrazo grande y que tengan una linda mañana. Chau, chau, Martín.
1: Siete de la mañana, 16 minutos. Gracias, Martincito, como todas las mañanas ahí presente del otro lado, dándonos un
2: Sí, por
1: reporte de
2: supuesto,
1: cómo
2: claro.
1: está Villa de la Quebrada, de donde es oriundo, y además contándonos siempre alguna cosita interesante. Sí, empató Rivercito 1-1.
2: ¿Por qué dice Rivercito usted?
1: Bragantino, ¿no? Bragantino, ¿eh?
2: Sí, ¿por qué dice Rivercito?
1: Sí, no, no, está bien, porque es del club de que tenemos y llevamos en el corazón.
2: Usted,
1: Señor.
2: Usted, sí.
1: Sí, exacto, sí, yo. Usted no, usted lleva.
2: No, no, yo estoy lejos de la primera división y a toda honra. No tengo ningún problema en reconocerlo. No,
1: usted
2: no, no.
1: Tiene el escudito ese rojo y negro, ¿no?
2: Este que ve usted todos los días.
1: Sí, exacto.
2: Sí.
1: Es el de.
2: Usted sabe de qué equipo es. Sí. Pero si lo va a mencionar.
1: De acá veo HDC.
2: Si lo va a mencionar, menciónelo como
1: HDC,
2: se dice. No me diga Rivercito.
1: Dice,
2: ya estamos grandes para ser Rivercito.
1: Lo que yo veo de acá es HDA, parece el escudo del Consejo Deliberante.
2: Club Atlético Dulahay de Pergamino.
1: Ah, Dulahay de Pergamino.
2: Sí, sí. Mucha gente lo conoce, no se da problema.
1: Y se pone de pie todo.
2: Y sí, ahora me siento de vuelta.
1: Parece
2: Escúchenme una cosa, estaba repasando informaciones y datos curiosos, por supuesto, durante la tanda. Miren qué interesante lo que dice por aquí. Daban gratis el álbum del Mundial y la gente copó el shopping.
1: Claro, es cierto.
2: Hay desesperación,
1: bueno,
2: por supuesto.
1: Sí.
2: ¿A qué hay faltante en San Luis? Yo sé que hay mucha gente en San Luis que está buscando el álbum de figuritas para sus hijos.
1: Heladería,
2: y no lo encuentra, no lo encuentra.
1: Sí, hay una heladería en la avenida Ilia que empieza con K, que vende el álbum y las figuritas. Veía en las redes sociales,
2: buen
1: que
2: dato,
1: inclusive,
2: buen dato.
1: Inclusive no vamos a decir todo porque obviamente no están poniendo publicidad en la radio. Si ponen publicidad acá, vamos a hacerle la
2: ¿Y por qué no la consiguió usted?
1: Pero de todas
2: maneras. Sí.
1: No, no, que mis hijos ya lo tienen al
2: No, digo la publicidad.
1: Ah, no,
2: claro,
1: no, porque no
2: se
1: sé
2: durmió
1: si,
2: ahí.
1: No, porque no sé si es gente que hace publicidad.
2: Bueno.
1: Igual lo voy a chequear.
2: Exacto,
1: lo vamos a chequear.
2: Claro, y se apivese con eso. Vamos, Marcelito, escúchame, a días del inicio del Mundial, falta poquito, por supuesto, para que se dé el puntapié inicial en el Mundial, que va a ser el que más selecciones va a tener en la historia, 48, no se olvide de ese dato, y el álbum, por supuesto, es lo que todos los padres estamos buscando en líneas generales para nuestros hijos, porque todo el mundo lo quiere. Esto que le cuento es un dato no menor, porque regalaban el álbum y la gente fue a copar un shopping.
1: Sí.
2: Atención, esto ocurrió en el Unicenter, allí en el Gran Buenos Aires.
1: Exacto.
2: Ve las imágenes y no lo puede creer. Mire la cantidad de gente que ha hecho esa fila para retirar gratis el álbum.
1: Lo vi en la televisión.
2: Impresionante, impresionante.
1: En un canal de noticias. Sí, claro. Pasa que me parece que está en falta, ¿no? El álbum. Hay pocos, o se venden pocos. O hay gente que lo ha comprado antes, ya lo tiene, y obviamente a todos les agarra la desesperación antes de que empiece el Mundial, y está en falta.
2: Por supuesto que esta movida que estoy contándole es una movida que llevó adelante Panini, ¿no? Con un stand, por supuesto, muy bien puesto y demás. Pero, porque tiene que ver con Capital Federal, Gran Buenos Aires y zonas aledañas. Pero en el interior del país, lamentablemente, la distribución del álbum es más lenta.
1: Sí.
2: Y cuesta.
1: Me parece que lo hacen a propósito.
2: Y puede
1: lo hacen
2: ser,
1: a propósito.
2: También, puede ser,
1: para que la gente.
2: Ser.
1: Lo mismo pasa con las figuritas. Hay figuritas que son difícil de conseguir, me decían también ayer. Entonces, bueno, lo hacen como a propósito. Hasta no la van a alargar hasta más cerca del Mundial, hasta que arranquen los partidos. Para que la gente que se entusiasme y siga comprando.
2: Usted sabe que todo tiene una explicación y el tema de las figuritas también lo tiene.
1: Y además la viveza criolla en este país es
2: olvídate.
1: Porque en otros lugares hay gente que ya lo completó, pero acá.
2: No, es cierto. Lo van a tener en vilo hasta el final.
1: Panini es de Italia, ¿no?
2: Sí, claro.
1: La empresa Panini no es de acá, de Argentina.
2: ¿Usted sabe que Panini se le termina lo que tiene que ver con el contrato de las figuritas para el Mundial en el año 2030? El próximo mundial, este no, el próximo es el último que va a estar en manos de Panini, el tema de las figuritas. Después de 60 años,
1: y está bien.
2: 60 años, viene desde el año 1970 haciéndose cargo Panini de lo que es figuritas y álbum de cara a un mundial.
1: Y lo que ganan cada 4 años le sirve para vivir 4
2: años mundial, más. Un solo mundial que fue en el 2000, no, el mundial de Estados Unidos fue en 1994, sí, 1994, fue el único mundial que Panini no tuvo nada que ver con las figuritas y el álbum. Fue el único en los últimos 60.
1: Sí.
2: Una locura que se le vence el contrato en el 2030, obviamente, la gente de Panini. Ya hay otra empresa, obviamente, que ha firmado el contrato. No me voy a acordar el nombre en este momento, pero hace unos días los comentamos aquí el tema. Bien. Así que a partir del Mundial del 2034, ya no va a estar más en manos de Panini.
1: Y este gobierno nacional que desregula todo, ¿por qué no desreguló también el tema de la figurita? ¿Por qué no le saca el monopolio a Panini?
2: Usted dice, bueno, no, con todos los temas que tenemos,
1: Han hecho cada barbaridad.
2: Deberían resolver otros antes.
1: Sacan la zona fría.
2: No, deberían resolver otros temas más importantes que la figurita.
1: ¿Por qué no le sacan la? Me acuerdo que hubo polémica en algún momento, se tuvo que meter el gobierno nacional también para mediar, para que aparecieran las figuritas que no estaban en algún momento, cuatro años atrás, el gobierno nacional tuvo que meterse, a hablar con Don Panini, con
2: José Panini. Yo entiendo lo que usted dice, pero ojalá que el gobierno se dedique a cuestiones más importantes que ver si está la figurita de Messi o no, me parece, no sé.
1: Y ojo con comprar el álbum de figurita del Trueque, que me decían que también hay algunas copias que son muy parecidas al original, que se están vendiendo en el Trueque o en algunos lugares.
2: Puede ser.
1: Ojo con eso porque obviamente después se complica, ¿no?
2: Exactamente.
1: Para conseguir el original.
2: Sí, 2664-20-71-49, día jueves estamos arrancando juntos aquí en Radio La Bomba, 7 de la mañana, 22 minutos, ya nos vamos a ir al campo, por supuesto. Antes ponemos al día lo que tiene que ver con la participación de los equipos argentinos en las copas, tanto Libertadores como Sudamericana, por supuesto, porque ayer hubo actividad en lo que tuvo que ver con la Copa Libertadores. Cayó Estudiantes de La Plata en su visita a Brasil, 1-0 ante el Flamengo. También en lo que tiene que ver con participación de equipos argentinos, me voy para el lado de la Copa Sudamericana, porque ayer lo dicho, jugó River, que terminó igualando sobre el final del encuentro de local 1-1 con el Bragantino. Y San Lorenzo, que estaba perdiendo 2-0 en un momento en Brasil ante el Santos, terminó igualando 2-2. River, con este empate en el final, reitero, quedó ahí al borde de clasificar a los octavos de final de la Copa Sudamericana. Y en lo que tiene que ver con el día de hoy, atención, participación de equipos argentinos en Copa Libertadores, se va a presentar Independiente Rivadavia de Mendoza a las 7 de visitante ante Deportivo La Guaira. Y hay un partido que no tiene que ver con equipos argentinos directamente, pero sí en lo que pueda repercutir en la tabla, obviamente, a través de este resultado, que es el partido que se va a dar 9:30 entre Universidad Católica y Barcelona.
1: Bien.
2: Porque le interesa mucho a Boca. Atención con este partido, porque le interesa mucho a Boca, reitero, 9:30 de la noche Universidad Católica con el Barcelona. Y en la Sudamericana, hoy se presenta Racing Club de Avellaneda, 9 de la noche, cuando reciba al Caracas Fútbol Club. Hasta ahí lo que tiene que ver con equipos argentinos en Copa Libertadores y Sudamericana.
1: ¿Cuándo termina el torneo local?
2: El domingo.
1: El domingo.
2: El domingo es la final.
1: El domingo es la final.
2: River Belgrano. Chateau Carreras.
1: Bien.
2: 3:30 de la tarde. Si no recuerdo mal el horario, ahora lo chequeo, pero creo que es 3:30 de la tarde.
1: Bien, porque el Mundial arranca ¿cuándo?
2: El Mundial arranca el 11 de junio.
1: Bien.
2: Sí, queda nada para el Mundial.
1: Nada, por eso.
2: Uno quiere acordar, está arrancando, ¿eh? Nada, no queda absolutamente nada.
1: Perfecto. Bien, ¿y la final del torneo local lo va a jugar Boca?
2: No, Rivercito.
1: Ah, Rivercito.
2: Rivercito, como le dice usted.
1: Ah,
2: sí. Bien. Rivercito va a jugar, sí.
1: ¿Por qué Boca no llega, no alcanza?
2: No, Boca quedó afuera con Huracán, ¿no? Sí, con Huracán. Perdió 3-2 en cancha de Boca.
1: No, es para saber porque me mandan cosas, memes y cosas.
2: ¿Qué le mandaron ahora?
1: No,
2: porque ayer le habían mandado, ¿qué era? Algo le habían enviado, ¿no? Usted tiene cada contacto también, tendría que ver.
1: No importa.
2: Sí.
1: No importa, porque todos dicen que vamos a llorar, que
2: ¿en se
1: llora el domingo, qué sé yo. Bueno,
2: ¿por qué?
1: Y no sé, qué sé yo, hay gente que está, viste, que hay mal intencionado.
2: Ah, bueno, y son los amigos que usted tiene.
1: Sí, exactamente.
2: Se tiene que hacer cargo.
1: Bueno, porque acá me ponían también que AFA, que River es amigo de la AFA, que River es amigo de no sé qué, de Chiqui Tapia, de... Y no, me parece que todo lo contrario, ¿no?
2: River decidió ya hace un tiempo no ser parte del comité ejecutivo de AFA. Claro. Eso es algo que oficializó ya hace un tiempo, sí, sí. 3-4 semanas por lo menos.
1: Espera, porque estaba buscando por acá algunos memes que aparecen y que te cargan, pero nada que ver, me parece.
2: Igual lo enganchan fácil usted con la cargada, me parece.
1: Sí.
2: Todavía se acuerda de la cargada de ayer, imagínese.
1: Pese a la Conmebol gallina y AFA gallina, vamos a clasificar.
2: ¿Pero quién se lo mandó?
1: Un hincha de Boca.
2: De las iniciales, de las iniciales.
1: No importa, de
2: mándelo al frente.
1: De ¿cómo? A.
2: D.A. Bueno, ya lo vamos a descubrir.
1: Es periodista de otra radio, de otra emisora.
2: Bueno, nos vamos al campo mejor.
1: Dale, sí, vamos.
2: Dale, vamos.
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4: Muy buen día, jueves 21 de mayo y no habrá actividad comercial esta mañana en el mercado agroganadero de Cañuelas, ya que no se anotaron ingresos, tampoco hubo remanente de la jornada previa. Recordamos que en lo que va de esta semana que inauguró ya la última quincena del mes de mayo en el mercado de Cañuelas, se contabilizaron poquito más de 17.000 vacunos para una demanda que empieza a reconocer puntos de referencia con mucha vaca en los corrales. 50% de la oferta ha sido provista justamente por los criadores de la provincia de Buenos Aires, básicamente. Un 15% de esta oferta tuvo redestino de corral, es decir, hacienda que, si bien es cierto, se ofreció para el negocio destinado a la faena, terminó yendo al corral, al engorde intensivo. Y una demanda que, por supuesto, convalidó menos precio por esa vaca, que cayó entre el 1 y el 2%, tampoco se pudo acomodar muy bien el novillo, sobre todo en el día de ayer, donde con faltante de lotes especiales, el valor promedio del novillo descendió entre el medio y el 1%, y cuesta cada vez más conseguir hacienda de consumo liviana, que pese por debajo de los 350 kilos, tanto en macho como en hembras, y este es un dolor de cabeza para la demanda consumera, que está habituada históricamente a conseguir animales mucho más livianos con naturalidad, cosa que no se da por estos tiempos, y por lo tanto empieza a convalidar precios similares a los que teníamos por livianos hace un mes atrás por conjuntos que van entre los 350 y los 400 kilos aproximadamente. Esto claramente marca el diferencial de precio entre compra de invernada, venta de gordo, que no hace más que llevar a esos inversores a un animal más pesado para el cual justamente esa brecha tan importante. Reiteramos entonces, hoy sin operatoria comercial en el mercado agroganadero de Cañuelas. Para Cadena Campo Argentino informó Silvio Bayoco.
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0: 7:31. Sí. La verdad que habría que bajar los decibeles y hablar así más romántico, porque vemos que Martínez a esta hora, siempre le ataca a esta hora. En la última media hora del programa es como que se romantiza.
1: No sé qué le pasó, la verdad es inentendible. ¿Qué es Aspen?
0: Sí, sí.
1: Sí, avísenme.
0: No, pero hay mucha fanática del otro lado de Ricardo Arjona, entonces bueno, por ahí va la...
1: No se olvide.
0: Los cañones apuntan ahí.
1: No se olvide que Martínez manda mensajes de manera permanente. Permanente. No se olvide nunca de eso, que cada tema que le elige...
0: ¿Y sabe cómo se llama este tema? ¿Por qué es tan cruel el amor?
2: Oh. ¿Por qué es tan cruel el amor? Realmente.
1: ¿Qué mensaje habrá recibido Martínez en los últimos minutos para que se
0: algo pasó porque cambió
1: este tema en la
0: de
1: cabeza?
0: Modo Talking, ¿no? Pasamos a Ricardo Arjona.
3: Ay, Dios. Marcelo Duilio, perdón que nuevamente mande un mensaje.
0: Sí.
3: El segundo en el día, pero...
0: A ver.
3: Qué romántico que está el operador, ¿eh?
0: Ah.
3: Se acerca el fin de semana.
0: Sí, sí, sí.
3: Y a calentar las manos,
0: hay,
3: ¿no?
0: Hay que ir apuntando los cañones.
1: Sí, sí.
0: ¿Al dónde? ¿Al sur? ¿Al oeste? ¿Para dónde apunta?
1: Sí, no sé. Él está apostado en el murallón, con todos los cañones, listo, listo. Si viene la invasión, él tira.
0: Bueno.
1: Él tira, olvídese, va a defender la patria, no tenga ninguna duda. Chicos, buenos días.
0: ¿Por qué es tan cruel el amor? Encima se victimiza, ¿no?
1: Me dicen qué temperatura hace ahora en Villa Mercedes. Lo consulta por aquí María Fernanda. Por supuesto que le vamos a decir a María Fernanda la temperatura a esta hora en Villa Mercedes. Última actualización. Está en negativo, María Fernanda, arrancamos por ahí, 1 grado 2 décimas en negativo en este momento, con una humedad del 97%, así que imagino, María Fernanda, y usted diga no, si no, debe hacer muchísimo frío en Villa Mercedes a esta hora, evidentemente por lo que dice por aquí, estamos lejos nosotros de esa temperatura, repasamos aquí en la ciudad de San Luis, última actualización, ya casi pisamos los 9 grados, 8 grados 9 en este momento, así que la verdad, muy muy distante la temperatura de un lugar a otro, en apenas 90 kilómetros aproximadamente que nos separan, mucha, mucha diferencia en lo que tiene que ver con el tiempo, humedad aquí en la capital de la provincia de San Luis, 54%, paso rápido por el lado de Merlo, por supuesto, y compartimos los datos de esta jornada de día jueves, 4 grados 6 décimas en la Villa de Merlo, con una humedad del 81%.
0: Bueno, quedó linda la Plaza Halcones del Cielo, la plaza que está, que es una de las entradas y salidas de la ciudad de San Luis. En la jornada de ayer, la Municipalidad de San Luis emprendió el arreglo de la plaza para convertirla en un espacio para el esparcimiento, pero que a la vez conserve su carácter histórico y patriótico.
1: Exactamente, sí.
0: Hicieron la réplica de creo que es una 4, en uno de los murales de las calles de la plaza, así que estuvieron participando.
1: Me voy a dar una vuelta por allí para comparar con lo que veía el año pasado. El año pasado tuve que pasar todos los días porque trabajaba en un club de zona sur.
0: Sí.
1: Entonces tenía que hacer la vuelta a través de la plaza para retomar y salir para el lado sur. Y pasaba siempre, así que tengo bien bien focalizado cómo estaba. Y bueno, cuando pase ahora voy a anotar el cambio de cómo ha quedado.
0: Entonces, exactamente.
1: Lo voy a ver clarito.
0: Por ejemplo, viene desde la ciudad de Juana Coslay y baja ahí en la Plaza de los Balcones.
1: Esa vuelta
0: por la
1: tenía
0: Santos Ortiz.
1: Claro.
0: Ahí vas a ver un mural espectacular, ha quedado.
1: Sí, señor. Bueno.
0: Con la réplica de un avión que se hizo. Se pintó un avión.
1: Perfecto.
0: Creo que es uno de los A4 de la Fuerza Aérea. Ayer estuvimos hablando nosotros con uno de los ex integrantes de la Fuerza Aérea, ex combatiente de Malvinas también, que estuvo participando de la actividad. Quedó realmente muy, pero muy linda la plaza. Integraron juegos para que los chicos puedan tener su lugar en la plaza también. Y atención, porque la feria que se hacía los miércoles de los emprendedores en ese lugar se traslada a otro lugar ahí cerca, a una placita que hay que se utiliza como estacionamiento.
1: Sí.
0: Ahí va a ser, que utiliza la parrilla en realidad que está ahí como estacionamiento. Ahí se va a hacer la feria, para sacarla de la plaza para que la gente pueda utilizar la plaza como corresponde. Por lo tanto, va a estar un poquito más allá la feria de emprendedores de los miércoles.
1: Me han hablado muy bien de esa parrilla que usted dice.
0: Sí.
1: Muy bien. Nunca tuve la suerte de ir, pero me han hablado muy bien.
0: Se come bien y no es muy cara, no es tan cara.
1: Bueno,
0: así que
1: lo voy a tener en cuenta. Lo voy a tener bien en cuenta para la próxima.
0: 20 lucardas por persona.
1: Está perfecto.
0: Hoy pero por no hoy vamos está a decir cuál es porque no están haciendo la publicidad.
1: Pero acérquese y
0: la radio una. 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
1: provincia. La va a encontrar. 3 grados 8 décimas en Villa Reynolds. Luis y Nilda nos pedían la temperatura porque están por salir. 3 grados 8. Abríguense, por favor, y cuídense mucho del frío. Música. Cumplimos con la tanda. Se viene una que dura un rato largo y volvemos.
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0: 7:47, estamos en Radio La Bomba haciendo este Buen Día San Luis hasta las 8. En un rato llega Gustavo Castro, Normita Lanís, todo el equipo desde Villa Mercedes para la continuidad informativa. Nos vamos a hablar de el Compre San Luis, porque sí, ya está disponible en Marketplace. El director de Comercio y Servicios, Sebastián Mor, explicó que el Ministerio de Desarrollo Productivo acompaña a unas 4.000 empresas y emprendimientos en la migración del sitio Compre San Luis a esta plataforma. El cambio obedece a un pedido realizado por los actores económicos en las mesas sectoriales que realiza la provincia de San Luis. Para hablar sobre este tema, ya está en la línea para charlar con nosotros el director de Comercio y Servicios, Sebastián Mor. ¿Cómo le va, Mor? Buen día.
1: ¿Cómo están? Muy buenos días.
0: Bueno, Sebastián, es así, ¿no? Se ha mudado este Compre San Luis a la plataforma Marketplace.
1: Así es, la plataforma que ya venía en funcionamiento desde el 2024, este sitio Compre San Luis, que se concebió como una vidriera estratégica para todo el sector productivo, una vidriera que permitía a todos los actores económicos de la provincia, emprendedores, empresarios, el turismo, a todos los rubros de la actividad económica, mostrar sus productos y servicios y además colocar sus redes de contacto para generar ese primer contacto y ese conocimiento de todo el sector productivo. Hoy, ya debido a las necesidades planteadas por el sector productivo de este cambio en la modalidad de consumo, ya tendencia el comercio electrónico, ¿no? Es fundamental el comercio electrónico, es lo que nos plantearon. Hemos trabajado en equipo con una empresa, con jóvenes emprendedores de la provincia para desarrollar esta plataforma de e-commerce, Compre San Luis, que es un marketplace donde todas las actividades de la provincia pueden mostrar sus productos, pero ya con el carrito de compras, que era algo tan pedido, y las plataformas de pago, las pasarelas de pago. Es decir, no solo mostrar el producto, sino ya puedo comercializarlo directamente desde la plataforma.
0: ¿Cuántas empresas son las que integran hoy ya el Compre San Luis?
1: Bueno, estamos en ese proceso de migración. La plataforma actual, cuando hicimos el corte para cambiar al Marketplace, había 4.100 empresas, de las cuales estamos haciendo la migración, acompañando a cada emprendedor y a cada empresa que nos llama en este proceso. Llevamos 80 aproximadamente en proceso de migración y seguimos en este primer mes. Calculamos tener ya gran mayoría de las empresas en esta nueva plataforma, que obviamente requiere algunas otras cositas que la anterior no tenía. Entonces tienen que desarrollar, hay muchas que no tenían billetera de pago incorporada, entonces estamos en ese proceso de acompañarlos para que puedan maximizar el uso y utilizar todas las capacidades que tiene esta plataforma nueva.
0: ¿Cómo pueden hacer las empresas para sumarse?
1: Perfecto. Las empresas que no estaban y que quieren sumarse deben ingresar a compre.sanluis.gov.ar. Allí en iniciar sesión con una cuenta de correo electrónico que usan habitualmente y su contraseña, ingresan al sitio, se dan de alta y allí pueden darse de alta como dos tipos de usuario: usuario comprador, que es solamente para comprar productos, y usuario empresa, que es para comprar y vender productos.
0: Bien, ¿cómo está funcionando la plataforma? ¿Yo puedo comprar, vender a través de la plataforma con todos los medios de pago? ¿Cómo es el sistema?
1: Así es, en este momento, desde el lanzamiento, estamos dialogando con los bancos y las distintas entidades financieras de la provincia para que se incorporen a esta plataforma con todos sus beneficios. Actualmente se puede operar a través de la pasarela de pago de Mercado Pago, con todo lo que eso, los beneficios que tiene, digamos, incorporadas todas las tarjetas de débito. La semana próxima ya creo que tenemos el contacto, porque esto hay que hacer una adaptación de sistemas de compatibilidad entre los bancos y la plataforma. Entonces están trabajando los equipos técnicos para vincular ya a Banco Nación, Banco Macro y a todos los bancos que se van acercando y las tarjetas de crédito.
0: Pueden sumarse,
1: se puede comprar a través de Mercado Pago.
0: Bien. ¿Pueden sumarse empresas de todas las provincias o esto es únicamente para las empresas de San Luis?
1: Esto es muy buena la aclaración, es muy buena. Esto es solamente y exclusivamente para empresas de San Luis. Esto es una herramienta que viene a fortalecer el tejido económico provincial y es solamente para empresas de San Luis.
0: Bien. ¿Qué pasa con respecto al tema de los precios? ¿Cómo funciona esto?
1: El tema de los precios es queda total libertad de cada empresa, emprendimiento, comercio. Dentro del sitio se pueden realizar promociones especiales. cada comercio puede y cada empresa puede destinar ciertos productos y poner promociones especiales en función de su estrategia de venta, ¿verdad?
0: Perfecto. Sebastián, le agradecemos muchísimo el contacto. Reiteramos entonces a las empresas que quieran sumarse, estaba chequeando por acá la información, hay un link que se puede ingresar a través de las redes sociales del gobierno de la provincia, ¿no?
1: Es compre.sanluis.gob.ar. Es muy sencillo iniciar sesión con el correo electrónico que usan habitualmente y ahí pueden crear el usuario y ya empezar a cargar sus productos y empezar a vender y comprar dentro del tejido económico provincial.
0: Perfecto. Sebastián, gracias por la comunicación.
1: Muchísimas gracias a ustedes.
0: El director de Comercio y Servicios, Sebastián Mor, explicando sobre la puesta en marcha de esta plataforma. El Compre San Luis se suma a Marketplace.
2: Muy bien.
0: Marketplace.
2: Sí, Marketplace. Sí,
0: Marketplace, señor. Que es un nuevo sistema. El sistema que ya funciona hace un tiempo en Facebook, por ejemplo.
2: Sí, sí, sí.
0: Que es una plataforma.
2: Es muy conocido, sí.
0: Donde se puede comprar y vender mucho más serio que el de Facebook, porque por ahí te encontrás con algunos chantas en Facebook.
2: Sí, mucho.
0: Más serio porque es el del gobierno provincial, donde se suman todas las empresas locales y vos podés comprar o vender sus productos.
2: Bien.
0: Esto está bueno, porque además aceptan todos los medios de pago,
2: bien,
0: nos decíamos
2: excelente.
0: Recién. Están tratando de hacer convenios además con los bancos para sumar beneficios, así que es importante que se sumen las empresas de San Luis, porque es únicamente para las empresas locales.
2: Exactamente, y quedó bien, bien aclarado, obviamente. 7:54, ya queda poquito para que nos vayamos, pero antes hay más información para compartir, también vamos a tener un nuevo contacto con Iván López. Antes le cuento, mire qué simpática esta noticia.
0: Sí.
2: Hay muchas maneras de motivar en las aulas a los alumnos. Pero fíjese esta, qué original.
0: Sí, uno cree que está todo inventado.
2: Y
0: ya.
2: Qué buena que está de cara al Mundial. Te sacaste un Montiel. Maestra calificó a sus alumnos con números de jugadores de la selección. Por supuesto que el que se sacó un Montiel es una nota baja, porque estamos hablando de un 4. Atención con esto, una docente encontró una forma muy argentina y original de poner notas y conquistó las redes. En lugar de usar números tradicionales, decidió relacionar las calificaciones con los dorsales de los jugadores de la selección argentina. Así aparecieron frases como, te sacaste un Gonzalo Montiel, hoy te fue para un Messi, o necesitamos levantar ese resultado. La propuesta mezcló fútbol, humor y aula, generando furor entre los alumnos que esperan descubrir qué jugador les tocó en cada evaluación. El método se volvió viral porque transformó un momento que suele generar nervios en una experiencia más divertida y cercana para los chicos de cara a un Mundial. Y además, le digo, en la evaluación va la fotito del jugador, con él te sacaste un Montiel, por ejemplo, y el número. Completita la ha hecho la docente, mire, por aquí lo tiene, ahí. Así que la verdad que esta docente se ha tomado todo el trabajo.
0: Mirá, está un 6.
2: Elaboró, exactamente, elaboró el tremendo cartelito que les va anexando los exámenes de los chicos. Claro. Y la verdad me parece genial. Bueno, acá
0: con
2: hay
0: la fotito de Montiel y todo. O sea, ya no es tan duro el 4, si ve por ahí.
2: Y sí, más divertida y cercana para los chicos de cara a un Mundial. Y además le digo, en la evaluación va la fotito del jugador, con él te sacaste un Montiel, por ejemplo, y el número. Completita la ha hecho la docente, mire, por aquí lo tiene, ahí. Así que la verdad que esta docente se ha tomado todo el trabajo.
0: Mirá, está un 6.
2: Elaboró, exactamente, elaboró el cartelito que les va anexando los exámenes de los chicos.

0: cuanto menos con los números. El central zurdo puede ser un 6, es el central zurdo, así que buena nota también. Dentro de todo zafa, si es que aprobás con 4, ¿no? Claro. Pero si no, hay que ir de un número 7, sería un Rodrigo de Paul para arriba. Ah, no queda otra.
1: Claro,
0: pero la verdad me pareció muy original de cara a lo que tiene que ver con esto, motivar a los chicos en las aulas.
1: Perfecto, señor. La escuela, hay que ver si el de Paul viene con Tini o sin Tini.
0: Sí, bueno, puede ser, es verdad.
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0: López, adelante.
1: Vamos, Iván.
3: Aquí estamos rápidamente, chicos, para contarles que hoy, jueves 21 de mayo, desde las 8:30 de la mañana y hasta la hora 13 aproximadamente, bajo el lema La Muni Más Cerca, la comuna va a estar en el barrio Vial Provincial, esto es, en la zona oeste de la ciudad capital de San Luis, allí en la calle Viedma y Juan Bautista Pico. Bueno, los comercios y también vecinos van a poder gestionar distintos trámites, como por ejemplo la plataforma SIGEM, rentas, la tarjeta SUBE. Van a estar también los trámites de zoonosis y de salud, el ecocanje, el descacharrado, bueno, y como decíamos, el asesoramiento en todos los trámites municipales hoy en el barrio Vial Provincial, zona oeste de la ciudad de San Luis, desde las 8:30 de la mañana hasta la 1 de la tarde aproximadamente. Son algunas de las actividades y propuestas para este cuarto día de la semana. Por ahora no hay ninguna marcha prevista en las puertas del Poder Judicial. Recordemos que ayer se desarrolló allí sobre calle Ayacucho, ex casa de gobierno, una nueva marcha por el caso Fernando Gil, pero por ahora en este día jueves no hay previstas marchas. Así que de a poquito empieza a amanecer en la ciudad, una mañana bastante fresca, sin viento y con el cielo parcialmente cubierto. Vamos a ver cómo continúa el resto de la mañana. Lo que sí siempre aconsejamos a esta hora, mucho movimiento, hora pico, a circular con muchísima precaución. El resto de los servicios, la jornada que comienza con normalidad en la ciudad de San Luis. Le mando un abrazo grande, Marcelo Duilio, que tengan un bonito día.
1: Abrazo, señor.
0: Abrazo, Iván.
1: Lo escuchamos en un ratito en el programa de Gustavo.
0: Sí, ya, señor, por ¿no? supuesto. Será hasta mañana.
3: No me quiero despedir del coordinador general de Multimedio, sí. La Bomba, Walter Enrique Martínez.
1: Sí, abrazo, sí, grande. Sí. Bueno, ya está apuntando los cañones porque en un rato, hace un rato sonaba ya Ricardo Arjona.
0: Sí.
1: Se viene el fin de semana y Martínez se pone romántico, ¿viste?
0: Sí.
1: Es así. Pueden sumarse empresas de todas. Eso es así. Bueno.
0: Cañones apuntados y municiones cargadas.
1: No sabemos para qué sector de la ciudad, pero sí, me parece que para el sur sigue apuntando.
0: Los cuatro puntos cardinales. Tira para todos lados, Martínez. Usted sabe cómo es.
1: Muy bien, señor. Un abrazo.
3: Abrazo,
0: Iván, que la pase bien.
1: Ahí está Iván López, los ojos de la radio en la calle.
0: Ya casi en la retirada, sí, Marcelo. Atención, vamos a compartir numeritos de la quiniela. Lo tiene por allí Walter, querido. Presentamos obviamente lo que tiene que ver con la quiniela, porque hay mucha gente que está expectante de esta información. Nos metemos con eso, por supuesto. Vamos a repasar rápido. ¿Usted jugó algún numerito, Marcelo, ayer?
1: No. Juego el domingo.
0: Solamente
1: el domingo. Aprovecho para jugar los domingos.
0: Numerito de la quiniela, nada.
1: Nada.
0: Presentamos rápido, entonces, y lo compartimos obviamente en la nocturna ayer, que salió a la cabeza en Ciudad del 36, La Manteca, en Provincia, la cabeza salió el 17, La Desgracia, mucha gente juega ese número. Pasamos rápido por Córdoba, la cabeza salió el 21, La Mujer, en Mendoza, el 40, El Cura, y por último, como siempre hacemos, repasamos por el lado de San Luis. Ayer a la noche, a la cabeza salió el 64, El Llanto, numeritos de la quiniela. Como siempre decimos, ojalá que haya tenido suerte.
1: 7:59, ya nos vamos a Villa Mercedes. Atención, que hablábamos hace un ratito de figuritas. Detuvieron a un contrabandista de figuritas. Un operativo de gendarmería en la Ruta Nacional 7, en Mendoza,
0: sí,
1: terminó con un hallazgo inesperado. Un conductor que manejaba alcoholizado volcó su auto y quedó al descubierto un cargamento de álbumes y figuritas del Mundial 2026 ingresados de contrabando desde Chile. Todo comenzó durante la madrugada en la zona de Punta de Vacas, cuando efectivos del Escuadrón 27 Uspallata detectaron un Ford Focus circulando con las luces apagadas. Los agentes intentaron detenerlo, pero el conductor ignoró la orden, embistió el control y escapó. Tras un seguimiento encontraron el vehículo chocado varios kilómetros más adelante, con el hombre atrapado en el interior y evidentes signos de ebriedad. Al inspeccionar el auto, los gendarmes descubrieron una importante cantidad de álbumes y figuritas del próximo mundial, valuadas en más de 17 millones de pesos. La mercadería fue secuestrada por orden de la Justicia Federal, mientras que el conductor, de nacionalidad peruana, quedó detenido.

0: y el vehículo incautado.
1: Qué loco, ¿eh? Bueno, cosas raras que van pasando, por supuesto. Ya me voy para Villa Mercedes rapidito, pero antes, para cumplir con la información, ayer hubo sorteo del Kini 6 en el tradicional. Salió el 07, el 08, el 10, el 18, el 22 y el 32. ¿Y sabe qué? Con 6 aciertos, un ganador.
0: Sí, y tenía
1: que por se acá... lleva un número que arranca el día lunes y termina el día viernes. Es un choclo, la verdad, lo que ganó el amigo o amiga. Así que la verdad que lo felicitamos, ojalá que lo disfrute, por supuesto. Pero reitero, 07, 08, 10, 18, 22 y 32. Un ganador con 6 aciertos que no labura más. Si quiere, no labura más.
0: Excelente. Hay expectativas por lo que va a pasar con respecto al Kine. El 24 de mayo se sortean todos los cupones que guardaste durante mayo. Se sortean el 24 de mayo, hay que guardar los cupones y participás por el quinito, se llama, automáticamente. Bueno. Guardando los cupones participás. El pozo estimado para el próximo domingo es de 10.850 millones y atención, el tradicional y la segunda fue para tres ganadores de las provincias de Córdoba, Entre Ríos y Santa Fe, que se llevaron cada uno 4.164 millones.
1: Una fortuna. Una fortuna. Nos vamos rápido para Villa Mercedes. Le damos la bienvenida, como siempre, a nuestro compañero Gustavo Castro. Gustavo, buen día, ¿cómo vamos?
2: Hola, chicos, ¿cómo va? Buen día para todos.
1: ¿Cómo va, Gustavo?
2: ¿Todo
1: ¿Cómo
2: bien? Andamos? ¿Todo bien?
1: Sí, excelente, bueno. Excelente. Estamos mejor aquí con las últimas, las del estribo, como siempre se dice, y ya obviamente pasaditos en el horario, así que pedimos disculpas. Sí.
2: Bueno, aquí estamos, nosotros ya predispuestos a comenzar, chicos, el tránsito por autopista Serranías Puntanas normal, como es costumbre, en este horario con poco movimiento, los colectivos funcionando en el horario correspondiente, no hay alteraciones, esto principalmente para todos aquellos que abordan desde Villa Mercedes hacia San Luis y obviamente desde la ciudad de San Luis hacia Villa Mercedes.
0: Siguen bajas las temperaturas en Villa Mercedes porque nos manifestaban esta mañana que estaban muy bajas, ¿eh?
2: Bueno, Mucho frío. Obviamente que en el arranque siempre sumamente baja. Hoy no sentí tanto frío, más allá de que uno viene arropado para evitar inconvenientes en nuestras cuerdas vocales, pero no sentí tanto frío como días anteriores, aunque... No sé si ustedes estuvieron leyendo el pronóstico.
0: Sí.
2: Viene el desmejoramiento.
0: Sí, sí. Exacto. Es lo que... a ver, nos decían desde la REM que no se veía en el horizonte, digamos, en el mapa de San Luis, aparentemente el ingreso de un frente frío, pero todo indica que esta noche estaría descendiendo la temperatura, sobre todo en la zona del Valle del Conlara, ¿no? En esa zona.
2: Claro.
0: Ingresaría por esa zona.
2: Bueno, esperemos que el invierno... sea benevolente, ¿no? Principalmente uno, viste que por allí uno dice, che, qué lindo el paisaje de la nieve, qué lindo para una postal, para poder ir a compartir, pero uno también tiene que pensar en la otra gente, aquella que está, bueno, con situaciones de vulnerabilidad muy marcadas, que tienen viviendas muy precarias, que no tienen abrigo, bueno, que por allí les falta alimentos, también, de alguna manera, pensamos en esa situación cuando las temperaturas empiezan a descender.
0: Tal cual, la gente de a pie, y por eso decíamos también que deberían tener sensibilidad los diputados, los senadores que están tratando el tema de la zona fría, porque hay mucha gente que necesita el servicio, ¿no?
2: Sí, no, evidentemente. Creo que en eso no comparto para nada, porque, bueno, Villa Mercedes concretamente es uno de los lugares más fríos del país.
0: Claro.
2: Sí, entonces yo creo que remover un subsidio y sumarle un gasto más excesivo a la gente en este tiempo de mucha dificultad es un despropósito.
1: Terrible, la verdad que sí. Vos lo que mencionás, hacés bien en marcarlo, Gustavo, porque es cuando ya el frío deja de ser gracioso y pintoresco, ¿no?
0: Claro.
1: Deja de ser una postal para ser una realidad para mucha gente que sufre, lamentablemente. Bueno, hay gente que no lo entiende.
2: Bueno, pero lo tienen que entender principalmente aquellos que han sido elegidos por el propio pueblo.
1: Sí.
2: Porque hay mucha gente que acomodada desde un lugar distinto al que sufre. Lo ve de una manera distinta. Yo no comparto con aquellos que ven la realidad desde su posición. ¿Viste? Hay muchos que dicen, che, pero lo toman así como a la ligera porque observan la realidad de su lugar acomodado.
1: Sin empatía.
2: Exactamente, sin empatía, sí, o sin ponerse en, el, en los zapatos del otro.
1: Sí, señor.
0: Sí. Ya ha aumentado muchísimo el valor de la garrafa. La garrafa que estaba subsidiada, la de 10 kilos, hoy cuesta más de 20,000 pesos. Entonces ya le cuesta muchísimo comprar una garrafa a la gente de a pie. Sí. Entonces, bueno, me parece que tendrían que ponerse la mano en el corazón y no pensar en sus bolsillos y pensar en el bolsillo de la gente, por una vez, ¿no?
1: Ojalá que lo hagan, pero es difícil, ¿viste?
2: Es muy difícil. Que es bravo. Esto lo venimos pidiendo hace muchísimos años, porque esto no es de ahora.
0: Sí, no,
2: esto es de toda la vida. Hemos tenido problemas, pero severos. Y aquellos que en algún momento estuvieron en el poder y no hicieron nada, se tendrían que quedar callados. Días pasados, bueno, ayer, días pasados lo había visto, pero ayer lo escuché con mayor detenimiento. Salió a hablar Alberto Fernández. Pero realmente se tiene que quedar callado este payaso, porque definitivamente el que tenemos hoy es un payaso a medias, porque hay cosas que yo compartí desde un inicio con Milei, pero estas cosas no las comparto para nada. No comparto esto, no comparto el tema de la discapacidad, no comparto el tema de los jubilados.
0: No, y está tocando a las provincias que más lo apoyaron, además, ¿no?
2: ¿Entendés? Entonces esto ya no lo comparto, pero tampoco voy a dignificar y santificar a los atorrantes que tuvimos anteriormente.
0: No,
2: claro, que salga a hablar ahora Alberto Fernández queriendo redimirse de todas las macanas que se mandó anteriormente. No tiene asidero. Entonces, se tienen que quedar callados, muchachos. Mientras más estén en el anonimato, mejor les va a ir al país.
1: Por supuesto. Una cosa no quita la otra. Quedamos claro.
2: Chicos, aquí estamos ya firmes al pie del cañón para comenzar.
1: Sí, señor. Hay otro acá que está firme al pie del cañón, pero de cara al fin de semana. Bueno, ya lo cargó el cañón también, está apuntando. No sabemos por dónde, pero está apuntando.
0: Con Arjona hoy.
1: Por agache la cabeza por las dudas.
2: Este muchacho ya es como las ¿viste esos Winchester del año? Idos.
1: A los balazos limpian.
2: Claro, no, tiene que cargar, no tiene un compartimiento con balas. Este tiene
1: un olor a pólvora.
2: Mojada encima, vámonos.
1: Gustavo, que tengan buena jornada. Abrazo para todos.
0: Chau, abrazo.
2: Chau.
1: Nos retiramos. Antes quiero cumplir con Patricia de Villa Mercedes.
0: Sí, ¿qué dice, Pato?
1: Buen día, chicos, a cuidarse del frío. No quería dejar de pasar este día sin saludarlos. Son mi gran compañía. ¿Cómo no agradecerles? Gran cariño, por supuesto, para Patricia, como siempre, que nos escribe desde Villa Mercedes. Ahora sí, nos retiramos.
0: Sí, señor, volvemos mañana, como siempre, a partir de las 6 para hacer con ustedes y hasta las 8 este buen día, San Luis. Buena jornada para todos. Siguen con el equipo Gustavo Castro, Normita Lanís, todo el equipo desde Villa Mercedes.
1: Completito, como siempre. Abrazo, hasta mañana. Chao, que la pase bien. Chao.

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1: 8 de la mañana, 10 minutos. Señoras y señores, muy buenos días. Aquí comienza la verdadera fiesta de la radio.

la mañana a través de Radio La Bomba. Hola, hola, hola, hola, hola, hola, buen día para todos. Gracias por acompañarnos en una nueva edición de Viva la Mañana, rumbo a las 2 de la tarde, en esta propuesta de cada jornada en la mañana.

Buenos días, buenos días, señor Sol. Aparecerá el ponchito de los pobres. Claro, el astro rey iluminando cada uno de los lugares de nuestra querida provincia de San Luis. Bienvenidos a una nueva jornada.

Aleluya para todos, bienvenidos, principalmente para aquellos que están desempeñando ya su propia actividad, como cada mañana, van en busca de su tarea diaria, para los que trabajaron durante toda la madrugada y se predisponen en este momento para el descanso reparador, para reponer esas energías necesarias. A todos, desearles un muy buen día a través de Viva la Mañana.

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0: Escuchábamos la música con la orquesta de Osvaldo Pugliese, la voz de Jorge Maciel, Cascabelito.
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0: El móvil en vivo que en esta oportunidad ya comienza a recorrer las calles de la ciudad de Villa Mercedes. Le damos los muy buenos días a Nacho Olmedo.
2: Hola Gustavo, hola Norma, buen día para ustedes, para todo el equipo, para toda la audiencia. Un placer estar en contacto en esta jornada de día jueves, donde para hoy se espera una temperatura máxima que estará rondando los 17 grados. Comentamos la información y todo lo que sucede en nuestra ciudad. Bueno, le comentamos a la audiencia que continúan robando las tapas de las cloacas. La tapa que cubría la cámara en la esquina de Esteban Agüero y Ameguino fue robada, dejando expuesta la abertura y generando un peligro tanto para los vecinos como para el funcionamiento. La policía pudo actuar rápidamente, señalizaron el lugar para evitar cualquier inconveniente. Hubo reuniones para diagramar actividades en el Zoom del barrio Campaña del Desierto. El objetivo es que haya actividades culturales, deportivas, charlas, talleres para toda la comunidad. En el espacio también funcionará la mesa del vecino. El próximo 29 de mayo se va a realizar un taller de RCP y primeros auxilios que comenzará a la hora 19 y se extenderá hasta la hora 20:30. Piden imputar a Anabela Lucero por asociación ilícita en la causa del Molino Fénix. Además de los delitos por los que ya estaba acusada, ahora buscan imputarla por asociación ilícita, fraude a la administración pública y la sustracción de pruebas. También quedaron involucrados el diputado Joaquín Beltrán, Enzo Lucero, Ezequiel Escarel y Diego Torres. Según la acusación, durante la gestión de Alberto Rodríguez A, se habrían utilizado recursos, vehículos e instalaciones del complejo para fines políticos y partidarios, una causa que avanza hacia una posible elevación a juicio oral. Hablamos de una gran iniciativa de alumnos de la UPRO, porque estudiantes crearon un mobiliario didáctico que incluye una cocina interactiva y juegos destinados al jardín de infantes de la escuela número 33 Vicente Dupuy. Esta iniciativa fue promovida por la Secretaría Académica de la Universidad Provincial de Oficios como parte de las prácticas profesionales de los alumnos, con el objetivo de unir la formación técnica con un compromiso social hacia la comunidad educativa local. Comentamos que llega el Torneo Nacional Amistad, lo que se está preparando la edición 28 del evento organizado por el Instituto Argentino de Chayudo Kwan, que se va a realizar el 7 de junio en el Palacio Municipal de los Deportes. Ese día va a haber combates y también formas. El Palacio también se prepara para el lunes 25, que habrá homenaje a José María el Mono Gatica. Toda la información, todo lo que sucede en una nueva jornada. En un ratito venimos con más novedades desde las calles de nuestra ciudad, donde para hoy se espera una máxima que estará rondando los 17 grados. Una semana en la que la verdad las temperaturas bajas se han hecho sentir tanto en horas de la mañana como en horas de la tarde-noche. En un ratito venimos con más información y todo lo que va sucediendo.
0: Bueno, muchas gracias Nacho. Un compacto de los temas más importantes que ameritan observación y también al mismo tiempo tratamiento en este nuevo día. Me quedo en San Luis Capital con el móvil de la bomba, los ojos de la radio. Está Iván López. Hola Iván.
3: Hola Gustavo, equipo, ¿cómo les va? Buen día, la complacencia de estar nuevamente con el móvil de Radio La Bomba desde San Luis Capital en Viva la Mañana. Una mañana cubierta a esta hora aquí en la capital de la provincia, bastante agradable. El clima sin viento por ahora, con todos los servicios funcionando sin ningún inconveniente en este cuarto día de la semana. Lo que siempre aconsejamos de circular con mucho cuidado porque todavía está el movimiento pico en la ciudad de San Luis. Bueno, algunos de los hechos relevantes de las últimas horas aquí en la capital de la provincia. En primer lugar, atención, porque la policía de la provincia ayer por la tarde demoró a dos personas que intentaron cometer una estafa mediante transferencia bancaria. Este procedimiento policial que estuvo a cargo de la sección motorizada del Comando Reeléctrico, donde demoraron a un joven de 25 años y a una chica de la misma edad. Los motoristas que recibieron una comunicación del Centro de Operaciones Policiales que alertaba sobre una presunta estafa ocurrida en una despensa ubicada sobre Avenida Fuerza Aérea al 2300, zona norte de la ciudad de San Luis. Al arribar al lugar, los efectivos se entrevistaron con la propietaria del negocio, una mujer de 69 años, y el propietario de otro comercio ubicado en calle Martín de Loyola 900, quienes advirtieron la situación y fueron avisando al 911. Según se informó, la presunta estafa se habría intentado realizar mediante una transferencia bancaria por un monto aproximado de 20,000 pesos. En el lugar fueron identificados el sujeto de 25 años y la joven, personas sindicadas de intentar cometer el ilícito. En ese contexto, ambos y trasladados a Comisaría Sexta, donde continuaron las actuaciones correspondientes. Esto hecho que ocurrió ayer por la tarde aquí en San Luis Capital. Y en las últimas horas también, ayer por la noche, el personal policial trabajó en una vivienda ubicada en calle Bolívar al 1100, tras el hallazgo del cuerpo sin vida de una mujer de aproximadamente 40 años, moradora del lugar. Los efectivos que se hicieron presentes luego de una alerta emitida en 911, en la que un grupo de vecinos manifestó su preocupación por el estado de la mujer, quien aparentemente vivía sola. Bueno, según indicaron, hacía varios días que no la veían y nadie respondía en el domicilio, aunque se observaba todas las aberturas cerradas y la llave colocada en la puerta desde el interior de la vivienda. En el lugar estuvo trabajando también el personal policial de Comisaría Primera de Judiciales junto a la doctora Antonella Córdoba, la titular de la Fiscalía de Instrucción Penal en lo número 2 de la primera circunscripción judicial. Se aguarda el resultado de la autopsia que se le va a realizar a esta mujer que vivía sola y que tenía 40 años aproximadamente y que fue encontrada sin vida ayer por la noche, allí en calle Bolívar al 1100 aproximadamente. Por otro lado, también en el ámbito judicial, atención, porque pasadita las 9 de la mañana de este día, el jueves aquí en San Luis Capital, va a comenzar el juicio contra un hombre denunciado por 8 mujeres por abuso sexual, violencia y amenazas. Este juicio oral contra Jonathan Raúl Andrada Villagre, el acusado por delitos presuntamente cometidos contra 8 mujeres. Este debate que comienza hoy pasadita a las 9 de la mañana y que se va a extender hasta el 29 de mayo. Bueno, según la acusación fiscal, los hechos investigados contra este hombre surgen de causas acumuladas vinculadas a denuncias presentadas por 8 mujeres y refieren a presuntas situaciones de violencia de género ocurridas entre los años 2015 y 2025. La fiscalía le atribuye delitos de abuso sexual con acceso carnal, lesiones agravadas, amenazas, daños y privación ilegítima de libertad. Bueno, el acusado, reiteramos el nombre, Jonathan Raúl Andrada Villagra, cumple actualmente prisión preventiva y llega a este juicio con un pedido de pena de 25 años de prisión. Por otro lado, también, otra de las noticias destacadas judiciales en las últimas horas, un caso de mala praxis. Bueno, la defensa de un médico imputado propuso una suspensión de juicio a prueba. Esta propuesta de suspensión de juicio a prueba presentada por la defensa del médico Samir Nofal, imputado por lesiones culposas agravadas por mala praxis. dice, bueno, tras escuchar a las partes, la jueza Luciana Manó resolvió pasar los autos a despacho para resolver y notificar posteriormente su decisión. Por lo pronto, la defensa de este médico imputado propuso una suspensión de juicio a prueba. Hablamos del médico Samir Nofal. Son algunas de las noticias destacadas en el ámbito judicial y también policial de las últimas horas aquí en la capital de la provincia. Como decíamos, una jornada que ha comenzado con normalidad. Por supuesto que vamos a estar con el minuto a minuto y todo lo que vaya gestándose en este cuarto día de la semana desde San Luis Capital a través del móvil de Radio La Bomba.
0: Bueno, muchísimas gracias, querido Iván, Iván López, con toda la información en la mañana de la radio.
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2: Iniciamos con una política de seguridad inexistente. Hoy articulamos con Nación y otras provincias. Así lo expresó el primer mandatario durante su visita al puesto limítrofe de Desaguadero, donde se realizarán mejoras como parte de una acción integral de modernización de estos espacios de control compartidos con otras jurisdicciones.
3: Estamos en Desaguadero, en donde estamos poniendo en marcha, del lado de San Luis, todo un mejoramiento de la infraestructura del puesto limítrofe, que incluye no solamente lo edilicio, sino también lo tecnológico, en donde ya nos vinculamos digitalmente con las tres provincias, en el marco del acuerdo que hemos firmado con Mendoza, San Luis y San Juan, y a la vez nos adherimos al Sistema Nacional de Información también en cuanto a tránsito vehicular. Y esto supone optimizar la política de seguridad en nuestros límites, articular con nuestras provincias vecinas y articular en un sistema nacional, ¿no? Así se define una política de seguridad. Hoy estamos dando el primer paso acá en Desaguadero, pero también se integra una política de fortalecimiento y mejora de nuestros puestos limítrofes, ¿no? Son 14 los puestos limítrofes de la provincia que son de caminos para rutas pavimentadas, ¿no?
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0: Bueno, rápidamente hay una información de último momento que nos lleva a San Luis Capital, 8:46. Te escuchamos, Iván.
1: Sí, Gustavo, aquí estamos con el móvil vivo de Radio La Bomba, en este caso desde el centro de la ciudad, desde Avenida Iguía y Falucho. Aquí se ha desplegado un importante operativo policial y de salud por un hecho que, bueno, ha generado mucha preocupación. Tiene que ver con un hombre de 40 años aproximadamente que, bueno, intentó arrojarse del sexto piso de un hotel. Este hombre que se cortó los brazos y también las piernas, y al parecer, bueno, está bajo los efectos de alguna sustancia. Afortunadamente, aquí el lugar llegó el personal policial, en primer lugar, que lograron contenerlo a este hombre, y luego los profesionales de la salud en una ambulancia. Bueno, este hombre, por la información que pudimos averiguar, de 40 años aproximadamente, se hospeda aquí en este hotel ubicado en las inmediaciones de Avenida Ilía y Falucho, pleno centro de San Luis Capital, y ya tendría antecedentes suicidas. Bueno, afortunadamente Gustavo fue contenido justo a tiempo por el personal policial y luego por los profesionales de la salud también, porque, bueno, tenía intenciones de arrojarse del sexto piso de este hotel donde se hospeda. Reiteramos, se cortó los brazos y también las piernas. Bueno, se ha desplegado un importante operativo que duró más de 20 minutos y finalmente lograron contenerlo a este hombre. Lo comentamos a esto, Gustavo, porque mucha gente preguntaba sobre la cantidad de efectivos aquí en Avenida Ilía y Falucho a esta hora de la mañana en pleno centro de San Luis Capital. Este hombre que ya está siendo contenido y que, reiteramos, estaría bajo el efecto de alguna sustancia. Eso por un lado. Por otro lado, también anticipamos una información y que la vamos a tratar de ampliar en un ratito con el móvil de Radio y La Bomba. El primer accidente de tránsito en la mañana de este día jueves en Avenida La Finur y Calle Ayacucho, una zona muy transitada a esta hora de la jornada, pero lo vamos a ampliar. Reiteramos, accidente de tránsito en Avenida La Finur y Calle Ayacucho en San Luis Capital. Circular con mucha precaución en esa zona de la ciudad a esta hora de la mañana.
0: Bueno, muchísimas gracias, Iván. Iván López con toda la información, el minuto a minuto desde San Luis Capital.
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1: Debió quedar en Villa Dolores y tras la sierra está Silvia de la Peral para los títulos a esta hora de la mañana. Hola, Silvia.
2: Muy buenos días, amigas y amigos de Radio La Bomba. Espero que tengan una linda jornada de jueves. Un fuerte abrazo para los integrantes del equipo y para la audiencia. Amanece en Villa Dolores con un cielo, les diría, prácticamente cubierto. Eso ha hecho que la temperatura no descienda tanto, a la actual es de 4 grados. Y esta va a ser una jornada fría, con una máxima que no superaría los 13, los 14 grados. Vamos a abrir nuestro panorama con la información del ámbito policial que nos acaba de enviar la Departamental San Javier de Policía, dando cuenta de allanamientos y esclarecimientos de un hecho de robo acontecido en la localidad de Los Hornillos. Esto ha sido en la mañana de ayer. Se estaba investigando un robo del que fue víctima una mujer de 42 años. El personal policial de la comisaría de Villa de las Rosas hizo este procedimiento en Los Hornillos. Concretó dos allanamientos simultáneos que permitieron lograr el total esclarecimiento del hecho investigado. Se logró el secuestro de un lavarropas, dos cilindros de gas de 45, calzado, un teléfono celular y elementos de suma importancia para la causa. Se estableció la participación de dos hombres de 37 años, quienes han quedado involucrados en la investigación que lleva adelante la Fiscalía de Instrucción de Fuero Múltiple número 1. Y ahora cerramos esta parte de prensa policial con la información que nos lleva a la localidad de La Paz. El secuestro de un teléfono tras la requisa a una joven menor de edad. Esto ha sido ayer cerca de las 5 de la tarde, cumpliendo un oficio judicial de requisa para una joven menor de edad de 14 años y el resultado fue positivo, procediendo al secuestro del teléfono celular y está interviniendo el fuero múltiple número 1. Silvia de la Peral, desde Villa Dolores y tras la sierra, corresponsal radio La Bomba.

0: 8 de la mañana, 53 minutos en la República Argentina. Estamos en esta jornada espectacular. ¿Está fresquita la mañana?
1: Está fresquita la mañana. La verdad que sí. Tenemos de temperatura 3 grados a esta hora de la mañana. Para hoy una máxima de 16 grados. O sea, menos que ayer. San Luis Capital, 6 grados. Para hoy una máxima de 16 grados. La Villa Turística de Merlo, 3 grados. Para hoy una máxima de 13 grados. El fin de, bueno, vamos a tener entre 18 y 17 grados de temperatura para toda la provincia de San Luis.
0: Bueno, temperatura obviamente de otoño hacia el invierno. 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

0: Bueno, linda música también para compartir en esta jornada, jornada que tiene que ver con este día jueves, ya 21 de mayo. Toda la información deportiva también tempranito en Viva la Mañana con nuestro columnista Adolfo Rizzodé.
1: Bien, vamos con títulos, informaciones. A esta hora de la mañana recordamos que Estudiantes de La Plata perdió con Flamengo y se aleja de la clasificación en la Copa Libertadores 2026. En la antesala de la final del torneo Apertura, River empató con Bragantino 1-1 por la Copa Sudamericana. Lanús perdió con la Liga de Quito y quedó sin chances de clasificar a la Copa Libertadores. Tras ser campeón de la Europa League, el Dibu encendió las alarmas en la selección argentina. El arquero marplatense ganó el séptimo título de su carrera, el primero con el Aston Villa de Inglaterra. San Lorenzo empató con Santos y se acerca a clasificar a la Sudamericana 2026. Atlético Tucumán goleó a Talleres de Córdoba y avanzó a octavos de final de la Copa Argentina. Boca va a la carga por un exjugador independiente que milita en Europa. El Celense ya piensa armar su equipo de cara al segundo semestre del año. Va detrás de un exjugador de Independiente. Atención, que Claudio Úbeda va en búsqueda de Felipe Loyola. Sí, un chileno que está jugando en el Pisa de Italia. Felipe Loyola podría ser jugador en las próximas horas del Club Atlético Boca Juniors. Seguimos con ustedes, muchas gracias, hasta luego.
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0: me dijo que vivía cerca de la radio. Le mando un abrazo grande y gracias siempre por acompañarnos. Hay mucha información de lo que pasa aquí en la provincia de La Rioja, una temperatura actual que oscila a esta hora en los 6 grados. Mañana fresca, mañana nublada. En algunos sectores de la provincia dice que hay precipitaciones, sobre todo en la cordillera, para tener en cuenta, a transitar con cuidado. Hay varios pasos, que hay un paso internacional que tenemos en La Rioja, que está inhabilitado por el momento, debido a las condiciones climáticas. Vamos a charlar un poco de todas las situaciones que ocurren acá, y una de ellas tiene que ver con el problema que hay con el gobernador nuevamente Quintela. Seguimos hablando sobre esta situación, sobre lo que le pasa al gobernador en el aniversario de La Rioja. No es difícil, simplemente tenemos que garantizar el plato de comida en cada una de las mesas argentinas. En el acto de los 435 años de la ciudad de Todos los Santos de la Nueva Rioja, el mandatario llamó a fortalecer el rol del Estado y cuestionó la situación económica actual. El gobernador de La Rioja, Ricardo Quintela, encabezó el acto por los 435 aniversarios de la fundación de la ciudad de Todos los Santos de Nueva Rioja y brindó un discurso con fuerte contenido social y político. Y en ese marco sostuvo: sabemos las dificultades que atraviesan muchas familias en la República Argentina y sobre todo los riojanos, y apuntó contra el impacto de las medidas nacionales al señalar que la paralización de la obra pública y la situación económica golpea fuertemente a todas las provincias. También remarcó que hay que dar un respaldo concreto a la sociedad y rápidamente detrás de cada decisión económica hay trabajadores, hay comerciantes, hay jóvenes y hay familias enteras que esperan respuesta. Así lo expresó el primer mandatario riojano, nuevamente apuntando a lo que es el gobierno nacional. En otra situación, también pidieron 18 años de prisión para un acusado de abuso sexual contra una menor de edad. En una situación bastante delicada, el requerimiento fue realizado por el Ministerio Público Fiscal al considerar acreditada la responsabilidad del imputado, donde el Ministerio Público Fiscal solicitó una pena de 18 años de edad, 18 años de prisión efectiva en una causa totalmente fuera de contexto ante una situación bastante grave de abuso sexual contra una menor de edad en el marco de los alegatos finales del juicio. En un pantallazo de todo lo que pasa acá, seguramente vamos a seguir ampliando algunas otras informaciones que tenemos para la jornada del día de hoy. Reitero, vuelvo a saludar a la doña Ofelia, que es muy ferviente oyente de la radio, le mandamos un abrazo grande. Desde La Rioja, para Radio La Bomba, informó Juanjo Barrios. Muy, pero muy buenos días.
1: Bueno, muchísimas gracias, querido Juanjo. Juanjo Barrios con toda la información desde la provincia de La Rioja.
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1: Nos preparamos para otro de los momentos importantes también en la mañana, escuchar la mejor música folclórica.

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0: Hora 9:03 minutos en todo el país.
1: La temperatura actual en Villa Mercedes,
0: 4 grados.
1: En San Luis Capital,
0: 7 grados.
1: En la Villa de Merlo,
0: 4 grados. Buscan imputar a una ex diputada provincial.
1: El informe de Nacho Olmedo.
2: Piden imputar a Anabela Lucero por asociación ilícita en la causa del Molino Fénix. Además de los delitos por los que ya estaba acusada, ahora buscan imputarla por asociación ilícita, fraude a la administración pública y la sustracción de pruebas. También quedaron involucrados el diputado Joaquín Beltrán, Enzo Lucero, Ezequiel Escalante y Diego Torres. Según la acusación, durante la gestión de Alberto Rodríguez A, se habrían utilizado recursos, vehículos e instalaciones del complejo para fines políticos y partidarios, una causa que avanza hacia una posible elevación a juicio oral.
0: Nos trasladamos a San Luis Capital, hallazgo sin vida de una mujer de aproximadamente 40 años.
1: El hecho ocurrió en calle Bolívar al 1100. El hallazgo se produjo luego de un llamado al 911 realizado por varios vecinos de la zona, quienes manifestaron su preocupación al advertir que la mujer no respondía, vivía sola. El informe de Iván López, móvil de la bomba en San Luis.
3: Ayer por la noche, el personal policial trabajó en una vivienda ubicada en calle Bolívar al 1100 tras el hallazgo del cuerpo sin vida de una mujer de aproximadamente 40 años, moradora del lugar. Los efectivos que se hicieron presentes luego de una alerta emitida en 911 en la que un grupo de vecinos manifestó su preocupación por el estado de la mujer, quien aparentemente vivía sola. Bueno, según indicaron, hacía varios días que no la veían y nadie respondía en el domicilio, aunque se observaba todas las aberturas cerradas y la llave colocada en la puerta desde el interior de la vivienda. En el lugar estuvo trabajando también el personal policial de Comisaría Primera de Judiciales junto a la doctora Antonella Córdoba, la titular de la Fiscalía de Instrucción Penal en lo número 2 de la primera circunscripción judicial. Se aguarda el resultado de la autopsia que se le va a realizar a esta mujer que vivía sola y que tenía 40 años aproximadamente y que fue encontrada sin vida ayer por la noche, está allí en calle Bolívar al 1100 aproximadamente.
0: Habilitaron el último sitio provincial de la ruta sanmartiniana La Posta de Saguadero. Esta acción histórica contó con el acompañamiento del gobernador Poggi, quien durante el acto destacó la posibilidad turística que tendrá de Saguadero al formar parte del pasaporte sanmartiniano con la posta número 16 en el territorio sanluiseño.
4: Estamos en Desaguadero, en donde estamos poniendo en marcha, del lado de San Luis, todo un mejoramiento de la infraestructura del puesto limítrofe, que incluye no solamente lo edilicio, sino también lo tecnológico, en donde ya nos vinculamos digitalmente con las tres provincias, en el marco del acuerdo que hemos firmado con Mendoza, San Luis y San Juan, y a la vez nos adherimos al Sistema Nacional de Información también en cuanto a tránsito vehicular, y esto supone optimizar la política de seguridad en nuestros límites, articular con nuestras provincias vecinas y articular en un sistema nacional, ¿no? Así se define una política de seguridad. Hoy estamos dando el primer paso acá en Desaguadero, pero también se integra una política de fortalecimiento y mejora de nuestros puestos limítrofes, ¿no? Son 14 los puestos limítrofes de la provincia que son de caminos para rutas pavimentadas, ¿no?
0: Ley de zonas frías, las 15 provincias que podrían perder el subsidio del gas. La reforma del gobierno, si se termina aprobando la Cámara de Senadores, impactará sobre municipalidades y departamentos de 15 provincias que actualmente forman parte del esquema ampliado de zonas frías o que sufrirían cambios en el cálculo de subsidio. Las provincias alcanzadas por el posible recorte al subsidio del gas son Buenos Aires, Córdoba, Santa Fe, Mendoza, San Juan, San Luis, Neuquén, Río Negro, Chubut, Santa Cruz, La Pampa, Tierra del Fuego, Jujuy, Salta y La Rioja. Según el texto debatido en diputados, en muchas de estas jurisdicciones dejaría de existir el descuento automático y el beneficio quedaría reservado únicamente para hogares con ingresos inferiores a 3 canastas básicas totales o incluidos dentro del esquema de subsidios energéticos focalizados CEF. 9:06.
1: La temperatura actual en Villa Mercedes.
0: 4 grados.
1: En San Luis Capital.
0: 7 grados.
1: En la Villa de Merlo.
0: 4 grados.
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0: Linda, linda música también para el arranque. Impresionante para compartir esta propuesta de la radio a través de la bomba.
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2: Con toda la agilidad de la mañana, 9:24 minutos en el país. Me voy a Córdoba, capital, Córdoba, Córdoba, con Alejandro Pozo. Hola, Ali.
3: ¿Qué tal? ¿Cómo les va? Buen día para todos. Una mañana bien movida aquí en Córdoba, capital, pero se está negociando contrarreloj con el ente de regulador de servicios públicos, el ERSER, y las empresas del transporte interurbano y urbano de las ciudades, porque la FETAP, la Federación de Transportes, había dicho que desde mañana, como no tiene más un fondo compensador de nación, elimina los boletos gratuitos. Es decir, policía, penitenciarios, menores de 6 años y todos los que tienen pase de discapacidad no suben más gratis a los colectivos. Entonces el ERSET, que es el ente que regula el servicio privado, le mandó una intimación diciendo: dejen de embromar, tienen que prestar ese servicio. Mientras tanto, la FETAP, que dice: provincia, mira, hay un 8% de viajes que son gratuitos, eso serían casi 1.000 millones de pesos por mes. Si la provincia pone 500 millones de pesos por mes, suben todos normalmente. Básicamente están presionando por esta plata. Pero imagínate, un policía que ya cobra poco, que te digan, te toca un adicional de Córdoba capital, te tenés que ir a Ischilín, son 100 kilómetros, y tenés que pagar todos los colectivos vos, ¿no tenés más boletos gratuitos? Se iba a armar. Así que hay tensión y negocian contrarreloj para que el transporte, para que la provincia ponga la plata que Nación no pone, Gustavo.
2: Bueno, claro, esto en algún momento iba a explotar, de alguna manera, porque tocaron un área muy sensible, el tema de las personas discapacitadas, que también hay que hilar fino ahí, ¿no? Porque muchas veces también da lugar para la vivada. Entonces, el control está bien, no sacarlo, hay que controlar.
3: Sí, ni hablar. Aquí Córdoba capital no entra en el conflicto, porque la municipalidad hizo un acuerdo ya desde pandemia, por ejemplo, con los médicos, con los policías, hizo un acuerdo con todos, tienen pases y tienen acuerdos hechos. En Córdoba capital no está el problema, pero la gente cuando se enoja, ¿con quién se enoja? Con la municipalidad. Claro. ¿Por qué no te enojas con el que cortó el subsidio? Así que ahí está esta disputa política. Hay dos facciones, los que te dicen, che, no pongamos un peso, anda a quejarte con el que cortó el subsidio, pero eso hace que se ponga muy tenso todo, y está lo que dicen, no, lo pongamos nosotros. Así que negocian contra el reloj por este tema.
2: Gracias, Alejandro. Alejandro Pozo, desde Córdoba capital, para La Bomba.

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0: Y esto es verdad.
1: Bueno, 9 de la mañana, 30 minutos, me voy a viajar a Rosario, provincia de Santa Fe. Está Lisandro Leoni para los títulos también de esta mañana. Licha, bienvenido.
2: Hola Gustavo, buen día para vos, para todos y todas. Una mañana gris, con cielo cubierto en la ciudad de Rosario. Se esperan algunas lloviznas para la tarde de hoy. 11 grados la temperatura actual, muchísima humedad que llega hasta el 90% y se hace sentir en el aire. En cuanto a la información, la Iglesia Católica Argentina, a través de su representante en la ciudad de Rosario, el arzobispo Eduardo Eliseo Martín, se metió de lleno en la polémica que se da en nuestra provincia respecto de la prohibición de los cuidacoches. Hay un proyecto, ya lo contábamos meses antes, en la legislatura provincial que busca prohibir la actividad de cuidacoches. Esto, por supuesto, en un contexto de crisis económica, genera repercusiones de las más variadas. Y una de ellas es la del arzobispo. Nada más y nada menos que ayer recibió a trabajadores que cuidan vehículos en distintas zonas de la ciudad de Rosario. Luego de esta reunión tuvo un contacto con la prensa y fue categórico al decir, ¿por qué buscan prohibir? Hay que tender una mano al hermano necesitado en lugar de hacer cosas que lo terminan tirando más al fondo. Estas declaraciones se dieron en el marco, como decíamos, de esta reunión con distintas personas que trabajan en la vía pública cuidando vehículos y que buscan regular la actividad. La Iglesia busca que haya un puente, tender un puente entre la política y los más necesitados. Es por eso que confirmó que con la prohibición no se solucionan los problemas de fondo, que en vez de ordenar estamos cayendo en la deshumanización y por supuesto que esto ya tiene repercusión directa en los distintos partidos políticos y en la legislatura de la provincia de Santa Fe. Habrá que ver ahora cómo impacta esto en el proyecto de ley que van a seguir tratando en las próximas semanas los legisladores, tanto diputados como senadores de la provincia de Santa Fe. Informó desde Rosario, provincia de Santa Fe, para Radio La Bomba, Lisandro León.
1: Muchas gracias, Licha, con toda la información. Lisandro Leoni, desde el departamento Rosario, en la provincia de Santa Fe.

0: mete la historia de González, el compañero mío.
1: Ajá.
0: Bueno, el tipo va y le dice a la señorita, señorita, dice, yo no entiendo, dice, porque yo soy más inteligente que mi hermana. Yo estoy en primer grado, mi hermana está en tercero y yo soy más inteligente. Dice, discúlpame, González, dice la señorita, dice la hueva, viste que la señorita ahora, ¿no? Dice la hueva, viste. Porque ahora, viste el lío con el que ahora van a regalar las netbooks. Se terminaron las guerras de tiza, ahora hay guerra de netbook. Los chicos tiraron seco netbook ahí.
1: Sí, no.
0: Bueno, y estaba el inspector, justo llega el inspector y dice, ¿qué pasa, señor? No, que este chico quiere, está en primer grado, quiere pasar a tercer grado ya. Dice, bueno, hágale unas preguntas, fíjese. Dice, bueno, a ver. Dice el inspector, 3x3, 9, dice González. Muy bien. 6x6, 36. Lo tiene que pasar. Dice, no, la maestra. Dice la maestra, no. Yo le voy a hacer unas preguntas, a ver si. Entonces empieza. Dice, bueno, dice la señorita, a ver, González, ¿qué tiene la vaca que tiene 4 y yo tengo 2? Y el inspector se puso medio nervioso. Dice, las piernas, señorita.
2: Bien, zafó González.
1: Se relajó el inspector.
0: Dice la señorita, González, ¿qué tienen tus pantalones que no tienen los míos? Y el inspector se puso nervioso. Los bolsillos, señorita. Bueno, suspiró el inspector. Dice, ¿qué entra en el centro de las mujeres y solo detrás del hombre? El inspector ya se agarraba, viste, así. Dice, vamos a ver, la letra E, señores. González, ¿dónde las mujeres tienen el pelo más enrulado? ¿Ya? El inspector estaba con los ojos viscos así. Transpiraba buluca, ¿viste? En el África, señores. Dice la señorita González, ¿qué es blando y en la mano de la mujer se endurece? El inspector hacía flexiones ya, ¿viste? El esmalte de uñas, señorita. Oh, viste, el otro ya está transpirando, claro, ¿viste? Dice, ¿qué tiene las mujeres en el medio de las piernas, González? El inspector ya hacía chilenita en el aire, ¿viste? Las rodillas, señorita. Bueno, dice, ¿qué tiene la mujer casada más ancho que la soltera? Mira, el inspector ya corría así como Fred Astaire, ¿viste? Así. La cama, señorita. Dice el inspector, señorita, páselo a sexto grado, Tim Felipe, porque yo le erré a todas las preguntas.
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0: Año 9 de la mañana, 44 minutos en la República Argentina. Estamos en esta propuesta de la radio a través de La Bomba, 91.3 para la ciudad de Villa Mercedes, 97.5 para San Luis Capital, 92.7 para la Villa de Merlo. La justicia intimó al gobierno nacional a resolver el trámite por una pensión por discapacidad iniciada en el 2023. El Juzgado Federal de Paraná ordenó a la Secretaría Nacional de Discapacidad resolver el trámite iniciado en diciembre del 2023. El Juzgado Federal ordenó precisamente a esta Secretaría, que depende del Ministerio de Salud de la Nación, resolver en un plazo de 10 días un trámite de pensión no contributiva por invalidez que había sido iniciado en diciembre de 2023 y que todavía no tenía decisión administrativa. En el fallo, el juez federal Daniel Edgardo Alonso hizo lugar a una acción de amparo por mora presentada por la madre de un joven con discapacidad y concluyó que la demora de la administración estaba acreditada en forma sobrada. Bueno, la justicia falló a favor de este joven.
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0: Bueno, no se va de la sintonía de La Bomba, que tenemos hoy bombas y bombas y bombas y bombas. 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
1: 9:46 minutos. Gustavo, vamos a instalar una polémica en la jornada de hoy. Vos viste que tanto vos como yo, que estamos en los medios de comunicación, sí, y que tenemos tanta cercanía también con la gente, porque la verdad, eso es una realidad, la gente nos ve en la calle y nos cuenta cosas, uno observa también situaciones, y la gran suerte y la posibilidad enorme de tener un micrófono donde uno puede manifestar situaciones que ve. ¿Sabés qué? Estamos todos con el tema de las figuritas del Mundial,
0: claro,
1: ¿no?
0: Sí,
1: el tema, claro. A mí me llama poderosamente la atención el tema de ver... ¿Por qué hay tan pocas figuritas? No. Vos vas a los kioscos de diarios y revistas y que te dicen, no hay, no tengo, va a venir tal día, se agotaron, sí, pero se agotaron, pero recién salieron. ¿Qué hay? ¿Cuál es el trasfondo? Me he tomado el trabajo de averiguar.
0: Bien.
1: Norma, vos, investiga.
0: Norma, investiga. Tam, tam, tam. Bueno, o sea, a ver.
1: Bueno, no, la verdad que... me ha llegado esta situación y la verdad que nos pone bastante mal porque veo el sufrimiento de los distintos puestos de diarios y revistas que se encuentran imposibilitados de vender las figuritas Panini, precisamente, en sus kioscos de diarios y revistas, porque aparentemente este señor Jorge Drafo, quien es distribuidor, o Drafa, mejor dicho, Jorge Drafa, distribuidor de Panini, ¿no? De todo lo que tiene que ver con, por ejemplo, algunos diarios a nivel nacional, revistas importantes.
0: ¿Que no distribuye?
1: Podríamos decir que son las más vendidas o las que más demanda tienen. No estaría llegando la cantidad suficiente a los distintos kioscos de diarios y revistas.
0: ¿Pero él las tiene en la casa?
1: Claro, a mí, ¿qué es lo que pasa? Yo, en este tema de investigación, viste que hay muchos grupos, gente que por ahí te dice, che, ¿sabés dónde podés conseguir la figurita a tal lado? Porque pasa eso.
0: Claro, te van dando datos.
1: Claro, te van dando datos. Ayer me llegaba ese dato de una dirección, ¿no? Donde me dice, mira, ahí vas a conseguir, espera, si tengo el mensaje acá.
0: Porque acá todo busco. Con mensaje, acá no hay verso, ¿eh?
1: No, para nada, no. para nada. No, no, no. Me llegaba el mensaje donde dice, en tal dirección hay una distribuidora de Panini donde venden el álbum a 15 mil pesos y el viernes llegan las figuritas. ¿Qué es lo que pasa? Mi pregunta es la siguiente. Si él es distribuidor, ¿qué significa distribuidor? Distribuir, y la palabra lo dice.
0: Claro.
1: Repartir, ¿no? Exacto. Es decir, vos, Gustavo Castro, tenés un kiosco de diarios y revistas, ¿no? Uh-huh. Yo, Norma Lanís... soy la distribuidora.
0: Sí.
1: Norma Lanís, ¿qué hace?
0: ¿Me traes en tiempo y en forma el álbum y la figurita?
1: No, voy y la vendo en mi casa.
0: Nah.
1: Sí, la vendo en mi casa y encima de eso, si me tocan el timbre, yo voy y le doy un paquete de diarios y revistas, 1, 2, 3, 4, 5, y si algunos me ven, no sé qué negocio habrá de ahí detrás, lo que queda, y quizás te doy 2 paquetitos.
0: Entonces no es distribuidor.
1: Entonces no es distribuidor y ¿qué es lo que pasa acá? Es una competencia completamente desleal.
0: Total.
1: Porque ¿cómo haces vos para competir? Primero que es un monopolio porque es el único distribuidor. Empecemos por ahí. El único distribuidor es este señor Jorge Drafa.
0: Dafra.
1: Sí. Y además de eso las vende él. ¿Y vos qué hacés? Si vos, y encima vos le comprás todo el año. Eso es lo que voy yo y lo que veo tan mal. Si vos, como negocio, todo el año le estás comprando y en el momento clave que es ahora, donde todo el mundo está con el Mundial, con las figuritas Panini y demás, vos te haces el dologu y no llevás y no traes, entonces hay un término para decirle al señor... Que la verdad no estaría bueno decirse no.
0: Bueno, pero si está haciendo eso, obviamente que tiene el micrófono acá para hacer su descargo. Si está haciendo eso, acá hay una deslealtad comercial, se llama.
1: Total, total, porque vos no estás compitiendo de igual manera. Porque desbasteces a los diarios y puestos de diarios y revistas que mantienen sus familias con el dinero que ganan, pero además... también te mantienen a vos como distribuidor, porque son ellos los que te compran, o te compraban, porque sé que hay varios que no te compran más, y te dicen, no, yo a este no le compro más, porque es un vivo de primera, y no me está dejando a mí... vos sabés, ayer, por ejemplo, yo me hice un recorrido ayer tremendo en un montón de lugares.
0: Estamos en Argentina.
1: Claro, y las caritas Navidad. De los nenes que se vuelven, viste, re tristes, porque tenés figuritas, no tengo. Pero no les da la cara a ellos ya también para decir tantas veces no tengo. No tengo. Bueno, ¿Eso se deben a la gente
0: está bien,
1: que
0: ¿hay
1: compra?
0: Posibilidad de buscar otro distribuidor o pedir a las empresas que realizan esto que busquen otra persona para que distribuya?
1: Es el único que hace años está. Bueno, lo mismo pasó en el 2022, te cuento, esto no viene de ahora. Ya viene desde hace mucho tiempo atrás.
0: Nadie lo dice
1: atrás.
0: Porque tienen miedo de decir.
1: No lo van a decir, pobres, y yo lo entiendo perfectamente, porque todos ellos viven de lo que hacen y de su labor. Entonces este tipo, como es el único, mañana dice, vos hablaste, no te distribuyo más. Y lo estás jodiendo, lo estás perjudicando al que vende.
0: No, guarda.
1: Porque tiene su clientela que va y pide El Nación, que pide la revista de Sopa y Letra, que pide la figurita Panini, y si no se la llevas, ¿qué haces?
0: Suele pasar esto, mirá, porque como estamos en Argentina, que es el país de los vivos, cuando hay furor, y bueno, me las quedo yo, vendo yo y te doy lo que quiera darte.
1: Allá
0: ahora,
1: leía...
0: cuando tengo un ejemplar que no se venda, ahí sí te las doy para que vos las vendas.
1: Ayer leía un comunicado, y lo pongo en potencial porque la verdad no sé de su veracidad, o sea, no sé si realmente es de Panini o este hombre lo hizo él.
0: ¿Tenía muchos errores?
1: No sé si muchos, pero vi algunos.
0: Ortográfico.
1: Bueno, el tema es, no sé si Panini haría este comunicado. Tenemos que averiguarlo nosotros que estamos en los medios.
0: Panini.
1: ¿Dónde? Sí, ¿sabe dónde está
0: es
1: Panini?
0: Es una multinacional.
1: Está sentado en el sillón de oro, van a saber de qué lugar. Donde decía, por ejemplo, que había mucha demanda y que debido a eso, en los kioscos de diarios y revistas se iba a repartir poca cantidad y se pedía que ellos se lo vendan, en todo caso, a los clientes habituales que van a esos lugares. ¿Eso será cierto? ¿Tendrá sustento?
0: Yo
1: lo pongo en duda, la verdad que lo pongo en duda. Pero la verdad que primero me solidarizo totalmente con todos los puestos de diarios y revistas de la ciudad de Villa Mercedes si están pasando esta situación. Porque vos te pones en el lugar de ellos que sostienen sus familias con su trabajo diario, permanente, todos los días, y que vos dependas de una sola persona que distribuye, porque para colmo eso, es re monopólico esto, porque si a vos no te gusta algo, vos decís, bueno, deja, le compro otro. El tema es que es el único. Entonces,
0: ¿pero por qué
1: están
0: es el único?
1: Jodiendo un montón de gente.
0: Habría que preguntar por qué es el único.
1: Las autoridades sabrán de más arriba, digo, que está pasando eso con este hombre, qué hace este tipo de cosas. La verdad que no lo sé. El señor se llama Jorge Drafa, es el distribuidor.
0: Drafa.
1: Sí, el distribuidor de Panini y de tantas marcas importantes nacionales, ¿no? Donde la gente es donde más demanda tiene.
0: Claro, a ver, cada vez que se menciona una persona tiene el derecho a réplica para venir a contarnos por qué no distribuye como corresponde.
1: Claro, yo quisiera saber eso hoy, si el señor Drafa, ¿lo digo bien o no?
0: Dafra.
1: Sí. Dafra, bueno, lo decimos bien, sí. Entonces, Jorge Dafra.
0: Ahí está,
1: con nombre y apellido.
0: No, como corresponde.
1: Este señor que tiene, que es el dos, tantas marcas importantes nacionales, ¿no? Donde la gente es donde más demanda tiene.
0: Claro, a ver, cada vez que se menciona una persona tiene el derecho a réplica para venir a contarnos por qué no distribuye como corresponde.
1: Claro, yo quisiera.

0: quiere salir al aire, con muchísimo gusto lo vamos a escuchar. A mí me interesaría saber por qué está pasando esto, qué trasfondo hay. Si tiene algo para decirnos, lo escuchamos con muchísimo gusto. No puedo decir lo mismo de los diarios y revistas de los propietarios, porque es súper entendible si ellos no quieren hablar. Los súper entiendo, ellos defienden su fuente de trabajo. Entonces, los banco a morir. Aparte los veo con el frío que hace, ¿viste? Están ahí, llueve, cae piedra. Los conozco a todos, te digo, ¿eh? Por eso no es que me voy a basar por ahí en los trascendidos de un solo lugar. Los conozco a todos. Es más, te cuento una infidencia. Antes de venir a la radio, yo le compro el desayuno, la merienda a mi nene que va a la escuela. Y me paro en un puesto, en un lugar, que no es puesto de diarios y revistas, sino es un lugar donde tradicionalmente se compran muchas cosas de útiles. Bueno, le pregunto, ¿de casualidad usted tiene la figurita? Pues no la consigo. No, de Panini no trabajo más, me dice. No. Digo, pero porque lástima, no pude preguntarle mucho porque ya estaba muy sobre la hora. No, fui estafado, me dice. Tremendamente estafado. O sea, no le compro más. Vende otras figuritas, no esas. O sea, cosas están pasando. Está muy bueno decirlo también, ¿no? Bien, por eso, bueno, queríamos comentarlo en el aire de la radio.
1: Claro, hay que conseguir antecedentes de este señor. Yo tengo un contacto ahí para que me diga si hace muchos años que vende y que opera en este rubro. Tengo contactos de gente en San Luis que también me puede dar datos más concretos, ¿no?
0: Genial, estaría buenísimo. Buenísimo. Los datos que yo doy son súper concretos, te digo.
1: No, sí. No,
0: porque
1: no,
0: son.
1: Bajo ningún punto de vista. Si no, no estaríamos haciendo este comentario.
0: Face a face, ¿eh? O sea, y los banco a morir porque son gente laburadora. Son gente que trabaja. Obviamente llega el mundial y se quieren hacer una moneda más. Como toda persona que vivimos con lo justo, claro, y a veces menos de lo justo. Que vos no llegás a fin de mes, esto me lo va a entender la gente común, trabajadora, digamos, que no llegamos. Por ahí otras personas, es muy difícil que se puedan poner en nuestro lugar. Pero por eso yo los entiendo a ellos, porque sé lo que es. Entonces vos decís, bueno, una monedita más ahora, qué bien que me vendría, es la demanda, es el mundial. Bueno, ellos no cuentan con eso. ¿Por qué? Porque les dejan los paquetitos contados.
1: Contado. Y él vende en la casa.
0: No sé si solo en la casa, ¿eh? No sé, en el camino, no sé. La verdad que eso no lo sé, pero que vende, vende.
1: Está bien, que tiene todo el derecho de vender. Ahora, no todas. Que distribuya lo que corresponde.
0: Porque si no es una competencia desleal.
1: Olvídate, yo soy distribuidor y tengo 200 lapiceras y me quedo con 50 y el resto la trato de distribuir en el resto de los comercios.
0: Claro, lo que queda te lo doy, claro. Y bueno, y lo demás me lo gano yo. Bueno, esta para mí, la otra para mí y la que te queda también para mí.
1: Tengo el caballero rojo ahí a full que me va a mandar datos.
0: Bueno, polémica instalada entonces. Las figuritas Panini en la ciudad de Villa Mercedes. La gran pregunta es, ¿qué está pasando? ¿Se las está quedando el distribuidor? ¿Por qué no conseguimos las figuritas Panini? Están llegando, como decía Gustavo, en tiempo, en forma, y yo le agrego una palabra más, y en la cantidad que corresponde. Lo dejamos en el aire de la radio.
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0: te quiere una enfermera gangosa.
1: Ay, Dios mío.
0: Sí. Y viste que hay un pasillo donde están todos los que esperan a ver lo que está pasando con sus familiares que están siendo atendidos. Y sale ya... Familiares de Federico Fernández. Familiares de Federico Fernández. Y se van acercando los familiares de Federico Fernández. Dicen, nosotros somos familiares. ¿Qué pasa? Federico Fernández se murió.
1: Pobrecito.
0: Y la mujer dice, ¿cómo que se murió? Dice, no me joda. No, no me joda ni me jodará, se murió.
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0: Ahora 10:03 minutos en todo el país.
1: La temperatura actual en Villa Mercedes.
0: 7 grados.
1: En San Luis Capital.
0: 11 grados.
1: En la Villa de Merlo.
0: 7 grados. Dieron sanción definitiva a la nueva ley de ministerios. El proyecto prevé la eliminación de 8 estructuras administrativas, un ministerio y 7 secretarías de Estado con rango ministerial en el marco de una política de austeridad, ordenamiento y racionalización administrativa impulsada por la cual la gestión provincial fue asumida desde el 10 de diciembre del 2023.
1: Intento de suicidio en plena zona céntrica de la ciudad de San Luis ocurrió en las primeras horas de esta mañana en un edificio de Ilia y Falucho. La crónica de nuestro móvil, Iván López.
2: Desde Avenida Ilia y Falucho, aquí se ha desplegado un importante operativo policial y de salud por un hecho que, bueno, ha generado mucha preocupación. Tiene que ver con un hombre de 40 años aproximadamente que, bueno, intentó arrojarse del sexto piso de un hotel. Este hombre que se cortó los brazos y también las piernas y al parecer, bueno, está bajo los efectos de alguna sustancia. Afortunadamente aquí el lugar llegó el personal policial, en primer lugar, que lograron contenerlo a este hombre, y luego los profesionales de la salud en una ambulancia. Bueno, este hombre, por la información que pudimos averiguar, de 40 años aproximadamente, se hospeda aquí en este hotel ubicado en las inmediaciones de Avenida Ilia y Falucho, pleno centro de San Luis Capital, y ya tendría antecedentes suicidas. Fue contenido justo a tiempo por el personal policial y luego por los profesionales de la salud. También porque, bueno, tenía intenciones de arrojarse del sexto piso de este hotel donde se hospeda. Reiteramos, se cortó los brazos y también las piernas. Bueno, se ha desplegado un importante operativo.
0: La Rioja, acto de la fundación de esta provincia con polémicas instaladas.
1: Ricardo Quintela, actual gobernador de esta provincia, aprovechó la oportunidad de un nuevo aniversario de su ciudad para hablar respecto de la situación actual.
3: De la ciudad de Todos los Santos de la Nueva Rioja, el mandatario llamó a fortalecer el rol del Estado y cuestionó la situación económica actual. El gobernador de La Rioja, Ricardo Quintela, encabezó el acto por los 435 aniversarios de la fundación de la ciudad de Todos los Santos de la Nueva Rioja y brindó un discurso con fuerte contenido social y político. Y en ese marco sostuvo: sabemos las dificultades que atraviesan muchas familias en la República Argentina y sobre todo los riojanos, y apuntó contra el impacto de las medidas nacionales al señalar que la paralización de la obra pública y la situación económica golpea fuertemente a todas las provincias. También remarcó que hay que dar un respaldo concreto a la sociedad y rápidamente detrás de cada decisión económica hay trabajadores, hay comerciantes, hay jóvenes y hay familias enteras que esperan respuesta.
0: Hora 16 minutos.
1: La temperatura actual en Villa Mercedes.
0: 7 grados.
1: En San Luis Capital.
0: 11 grados.
1: En la Villa de Merlo.
0: 7 grados.
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1: Buen día, Radio La Bomba, buen día. Qué lindo país el de Milei. Cuánta libertad, ahora tienen libertad de pagar el gas al doble, tienen la libertad de perder los trabajos, tienen la libertad de no viajar, la libertad de que los discapacitados no tengan más nada. Qué lindo país el de Milei. Pa, eso sí que es votar bien, ¿eh? Aguante los que votaron a Milei. Creo que ya va a salir alguno. Y el anterior, y el anterior, y el anterior. El anterior hace 3 años que se fue. Y las cagadas son de ahora. Así que no me vengan con el anterior, porque eso es un verso viejo ya. El tarado este, estúpido este, se está afanando todo, porque no está haciendo nada. Y la plata que entra es la misma que entraba antes. Así que no me vengan con el anterior, porque están hablando al repedo.

0: Bueno, 10 de la mañana con 23 minutos en la República Argentina. Estamos rumbo a las 2 de la tarde. Queda todavía un tiempo largo para recorrer.
1: Bueno, Gustavo, enseguida seguimos con la polémica instalada de las figuritas Panini. ¿Qué pasa en la ciudad de Villa Mercedes que no se consiguen las figuritas Panini? El distribuidor entrega la cantidad que corresponde a los kioscos de diarios y revistas. Es la pregunta. ¿Ustedes qué opinan? ¿Saben algo? Dejen su mensaje audio y WhatsApp al 2657-584783.
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0: Bueno, 10 de la mañana ya con 24 minutos en la República Argentina.
1: Continuamos, Gustavo, y siempre es un placer tenerlo aquí en la radio, además con temas muy interesantes que tienen que ver con la realidad, ¿no?, de nuestro país. Y en este caso está el doctor Daniel Toranzo, y hoy con un temazo que ya lo vamos a charlar. ¿Cómo está, doctor? Qué gusto saludarlo.
2: Hola, un gusto, buen día para ustedes, buen día para la audiencia. Siempre es un placer estar acá.
0: Bueno, doctor, hoy temas muy sensibles que hacen a la sociedad toda, y es importante siempre tener profesionales para que vayan clarificando cada una de las cuestiones.
1: El peligro oculto de los seguros baratos. Qué título, ¿no? Lo que pasa es que,
0: libro.
1: Claro, muchas veces vos necesitás un seguro y vos sabés que la pregunta común de la gente, ¿conocés algún seguro barato? ¿No han escuchado eso ustedes? Sí. Que dicen, ¿conocés algún seguro barato que yo pueda? El tema es que en eso del seguro barato, por ahí no entramos en la letra chica, ¿y qué nos cubre, no? Bueno.
0: Y que sea un seguro, porque hay muchas empresas fantasmas que te sacan plata, pero no te brindan ninguna cobertura.
2: Así es. O hay seguro, o hay empresas de seguros que cobran un seguro barato, pero porque a la larga terminan no respondiendo con las obligaciones asumidas con el que lo contrató. Pero bueno, ¿de dónde nace hablar de este tema? Las consultas que vamos teniendo, los casos judiciales o en etapa de mediación, donde empezamos a advertir que hay ciertos seguros que la gente va contratando, llamándolos los seguros baratos, que después o al final terminan desapareciendo. Se llama liquidar los seguros, que sería como cuando quiebra una empresa, pero se le dice liquidación, en donde ahí empiezan los grandes dolores de cabeza para el cliente que había contratado un seguro de esos que se liquidó. O hay otros seguros que a lo largo de los años terminan no cumpliendo con las obligaciones judiciales, lo cual después genera como un dolor de cabeza a la hora de tratar de cobrar, sea la reparación del auto que le reclamaste, o sea algún daño físico en la salud por el reclamo que hiciste. Porque no tienen cuentas bancarias, porque las tienen inhibidas, porque van cambiando de bancos, entonces le dan alto un banco, entran cierta cantidad de embargo y se migran a otro banco. Entonces, bueno, hoy era un poco hablar sobre eso, sobre esto, como dice el refrán, cuando uno paga algo barato, a la larga termina siendo algo caro.
0: Exactamente.
1: Y Gustavo, y a veces también pasa que uno se entera de la situación y después que tenés el accidente, porque ¿cómo lo sabés antes? Digo, ¿no? Tenés el accidente y lamentablemente se presenta ahí el problema.
2: Claro. ¿No? ¿Cómo tomar un recaudo? Sería, cada uno tendrá su productor, sí, sí, que contrata los seguros. Algunos le tendrán más o menos confianza, pero ¿cómo vas a saber sí o sí que tenés un seguro, que está dado de alta y que lo están pagando? Es averiguar, llamás a tu propio seguro y contratás que esté dado de alta la póliza. Porque hemos tenido casos donde han contratado un seguro y cuando han tenido el accidente, ese seguro no estaba dado de alta. O sea, no existía la póliza, entonces ahí no hay seguro con que responda, y tiene que responder el que tuvo la culpa del accidente con su plata, con sus bienes.
0: Claro. Pero y es preocupante en el momento que el seguro tiene que actuar, porque vos mientras pagas no te das cuenta si es trucho o no es trucho, si tiene respaldo o no.
2: No hay forma.
0: No hay forma.
2: Salvo llamando al mismo seguro.
0: Porque hay muchos que dicen, sí, pero va mucha gente. Y bueno, a lo mejor esa gente cae en la misma trampa que nosotros.
2: Claro,
0: es que sí. ¿Cómo decías que hay que certificar que el seguro sea real y que la cobertura sea cierta?
2: Claro, llamas al seguro que te contrató, X nombre, lo buscas el número de teléfono en la página, llamas y cuando te atiende la opción atención al cliente, y le preguntas, mire, yo contraté este seguro, mi número de DNI es tanto, el número de póliza es tanto, quiero chequear que esté la póliza activa, que esté dado de alta, que esté ingresando el dinero. O si no, otra de las formas es contratar directamente en la página del seguro. Que hay algunos seguros que tienen esa opción.
0: ¿Vos crees que estas avivadas o estas maniobras fraudulentas que hacen algunas empresas truchas pueden provocar que la gente ya no confíe en lo físico y vaya a lo online?
2: Claro, es que sí. Lamentablemente hay situaciones que llevan a eso, a no confiar en ciertos productores e ir a la parte virtual, sería, o telefónica, y algunos se puede contratar por teléfono.
0: Bueno, la gente también puede enviar mensajes y preguntar respecto a este tema. Digo, más allá de las grandes compañías que todos conocemos, ¿hay otras empresas medias que brindan buen servicio?
2: Sí, sí, hay bastante. Lo que pasa es que hay un común grupito. A ver, va dependiendo esto. Hoy podemos mencionar como buenas empresas y como malas empresas de seguro, pero es una situación que es hoy, porque en realidad capaz que de acá 2 meses, 3 meses, una empresa dejó de cumplir sus obligaciones y empieza la superintendencia a meterle apercibimiento, a suspender las contrataciones, a dejar de emitir póliza, entonces empiezan a decaer cada vez más rápido. Pero bueno, hoy sí hay muchas empresas que funcionan bien. Yo te lo puedo decir de la experiencia nuestra. Traje ahí anotadas algunas donde nosotros nos damos cuenta en el estudio que son empresas que no van a empezar a cumplir. Nosotros lo primero que hacemos es mandar una carta documento. La empresa seria la contesta. Te dice no, que no, que fue culpa, que no sé, que no tenía carne, que iba. Se justifican de alguna forma, pero te la contesta. Las empresas que no están funcionando bien. No hablamos de los productores, estamos hablando de la empresa de seguro. No contestan la carta. Entonces ahí ya te da un indicio de que no vas a venir por un buen camino. La segunda, para evitar un desgaste judicial, porque lamentablemente hoy tribunales acá en la provincia de San Luis está explotado, con una demora impresionante en la tramitación de los juicios. Entonces solicitamos una mediación. Que bueno, en el caso de los seguros no es gratuita, hay que pagar una tasa, pero bueno, si uno lo arregla, imagínate que capaz que en 2 meses, 3 meses ya solucionaste el problema de arreglar tu vehículo. Estas agencias que no están funcionando directamente no le pagan a un abogado, entonces no van a la mediación.
0: Claro.
2: Y te obligan a meter un juicio y a transitar toda la etapa judicial.
1: ¿Qué diferencia hay en esto de empresas de seguro y productores de seguro?
2: La empresa de seguro es la que emite la póliza, la que te cubre los accidentes o, bueno, las reparaciones, cambiar, no sé, si te roban la rueda o si te rompe el parabrisas, lo que hayas contratado. El productor es el vendedor, sería. Es la persona en la ciudad, hay productores en todas las ciudades, que es el que te vende el seguro.
0: Claro, que puede vender para diferentes empresas. Claro.
2: Hay algunos que son exclusivos de una sola y hay otros productores que tienen varias.
0: Bueno, ¿te parece que vamos a la pausa y después venimos con el doctor Toranzo?
1: Dale, con mucho gusto. 10:30 minutos.

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0: Por yo, Miguel de la mañana, ya 44 minutos en la República Argentina. ¿Está para una camperita? ¿Está para...?
1: Sí, así como el doctor, un pulovercito finito, ajá, liviano, o sea, sí. Tampoco de verano, tampoco, pero de yo también una camperita ahí dijeron Tecla. Depende la gente, el temperamento, porque hay gente muy friolenta.
0: Depende de la temperatura corporal.
1: Claro. Claro. Hay gente que se abriga hasta los dientes, ¿viste? Claro. Los ves con una cosa y es, a lo mejor no es para tanto. Para ellos sí, hay gente que sufre mucho el frío. Bueno, seguimos con el doctor Daniel Toranzo. Hoy el tema de los seguros, pero le dejó picando el doctor en el bloque anterior porque decía, hay algunas que son buenas, otras que están ahí dudosas. Y uno se pregunta, che, ¿cuáles son las peorcitas?
0: Claro, porque las mejorcitas por ahí las conocemos que son de renombre, pero las peorcitas, aquellas que la gente...
1: no debe tenerlo en cuenta.
0: Vamos a ir al hueso, no debe contratar.
2: Claro. Bien, bueno, no vamos a arriesgar a tener alguna, pero no.
0: En
2: realidad es por la experiencia que uno tiene en los reclamos judiciales, cuáles son las que hoy o no tienen cuentas para dónde cobrarle.
0: Claro, exacto. Acá todas aquellas que el doctor en su estudio ha tenido como que no están cumpliendo.
1: Claro. Claro. ¿Qué más dolores de cabeza le ha dado a la gente a la hora de un problema?
2: Es que sí, porque, a ver, para que se entienda, yo voy, trato de cobrarle al seguro. Sí. Cuando el seguro no responde un mes, dos meses, seis meses, un año, pues no tiene cuenta, porque está liquidado, porque le congelaron las cuentas de la superintendencia, directamente vamos contra la persona que era el dueño o el conductor del vehículo para cobrar.
1: Seguro.
2: Sobre su sueldo, sobre el auto, sobre la casa, sobre lo que tenga. Por eso en esa, nosotros, de las que más hemos tenido problemas, estamos hablando, no significa que el día de mañana estas no puedan mejorar y solucionar sus problemas financieros, pero hoy están con serios problemas, es por ejemplo, AgroSalta, Antártida Seguro, Libra Seguro, Liderar Seguro, Finesterre, que es un seguro que se dedica más a moto, pero no cumple después, y Triunfo Seguro.
0: Triunfo también.
1: Liderar también me sorprendió. Liderar, claro. Porque tiene muchas. Claro, a veces en esto volvemos, ¿no? A lo barato.
0: Sí.
1: Al final.
0: Pero ¿sabe qué pasa, Norma? También lo comparto con el doctor y la audiencia. Por allí cambian las manos. Uh-huh. Cambian, qué sé yo, los gerentes, las personas que, viste, que llevaron a la empresa a estar número uno, pero cuando cambian, y esto pasa en todas las instituciones.
1: Ha pasado.
0: Diferente. Es como la galletita Manono, como la. La que decimos, che, no tiene el mismo sabor y tiene la misma receta. Y bueno, lo que pasa es que no lo hacen los mismos.
2: Sí, también, perdón, es una realidad que también hubo una época donde se permitió, no, desconozco todo el trámite para dar de alta un seguro, pero se permitió dar de alta muchos seguros. En la Argentina hay muchísimos. A ver, está bien que haya competencia, lo que pasa es que, bueno, pasó eso. Yo no sé si está tan bueno que exista tanto seguro, porque, bueno, de pronto está pasando esto, donde vos ves un cartel que dice seguro para taxi a 16.000 pesos. Y vos decís, no hay forma de que después ese taxista tenga un accidente con la inflación que hubo en la Argentina en el último tiempo, donde reparar un auto sale millones. O sea, vos, un choque normal, ¿no? No con tanta rotura, estaba hablando de 2, 3, 4 millones de pesos, y vos decís, yo pagaba 16, le va con 16 pesos, le va a cubrir a un...
1: Hay gente, o sea, hay un ente que controla los seguros.
2: Sí, es la Superintendencia de Seguros de la Nación, pero funciona igual. Ustedes tuvieron, que es lo que te contaba, sacaron al aire una chica que está con un problema médico. Anda igual que la Superintendencia
1: claro. No, entonces,
2: de Obras Sociales, igual, no anda, claro. No anda, no ejerce el control. Sí, ahora mejoró el control sobre la solvencia de los seguros. Lo que pasa es que, bueno, que está bien lo que está haciendo, ¿qué hace? Cuando el seguro no está cumpliendo, o con el pago de los productores, o con el pago de los juicios, o con el pago de los reclamos, empiezan a limitarle. La venta de pólizas, no pueden vender pólizas, se las suspenden, entonces le generan más problemas financieros y los terminan liquidando, y ahí es cuando no tenés más seguro. Por eso, si vos pagas un seguro barato que se termina liquidando, lo que tenés que saber es que vas a responder con tu plata el accidente que tuviste la culpa.
1: ¿Qué cosas debo tener en cuenta a la hora de contratar seguro? ¿Que me cubra qué? ¿Qué sería lo ideal?
2: No, hay, es, o sea, hay un abanico. O sea, también va a depender del bolsillo. Hoy no estamos en una situación donde hay gente que dice, bueno, pago el impuesto, compro comida. Sí. Pero el seguro, que es obligatorio para transitar, lo que mínimo que tenés que tener es que te cubra el accidente del tercero. O sea, claro, después de ahí le podés ir sumando el granizo, que te cubra el robo de la rueda, el parabrisas, o seguros con franquicia, donde si no tiene la, o sea, no te lo paga el otro seguro, podés a tu seguro reclamarle que te arregle el auto. Pero bueno, son cada servicio se va encareciendo.
0: ¿Qué documentación hay que tener, doctor, cuando uno tiene un accidente de tránsito? ¿Qué, con cuál uno debe encontrarse para presentar y que esté todo en condiciones?
2: Ahí, bueno, hay dos tipos. O sea, tener el accidente, que es solo daño material, o cuando se lastima una persona. Son dos supuestos distintos. Pero los dos, lo básico es primero identificar la persona que te choca. O sea, pedirle el DNI mínimo y el carnet de conducir, porque debería estar habilitado para manejar el auto que venía. Después le tiene que pedir la tarjeta verde del auto y la póliza de seguro o el ticket de pago donde sale identificada la póliza. Eso sería lo básico. Después, si no hubo lesiones, tenés que ir a la policía a hacer el acta de choque. Van los dos, cada uno dice lo que pasó, le dan el acta y ya está. Si ya hubo lesionados, ya ahí sí tiene que intervenir la policía. No se pueden mover los vehículos. Sí se puede mover, obviamente, la persona lesionada, que la trasladan. Pero lo que hay que saber es que no deberían moverse los vehículos, porque va la policía con el agente especializado y tiene que hacer mediciones, tomar fotos. Un recaudo que podría tener el que tiene el accidente es sacar fotos él mismo de cómo quedaron ubicados los autos, en qué parte chocó, los daños.
0: Bien. Bueno, da mucho para hablar respecto a este tema, pero bueno, la gente puede dejar inquietudes para una próxima conversación.
2: Y con seguro el doctor que Lanis. Le van a mandar mensajes de gente que ha tenido mala experiencia con seguro.
0: Bueno, doctor, ¿dónde lo ubican a usted? ¿Su estudio?
2: Sí, el estudio está ubicado en calle Marconi 79, bueno, pueden comunicarse por vía telefónica al 2657-232715.
0: Bueno, un gusto como siempre.
2: Igualmente.
1: Gracias doctor. Un gusto. Ahora 10:49 minutos.

0: Avanzamos en la mañana, Visa Mercedes ahí está ahora. ¿Cómo va el clima? Asciende muy levemente, te digo hoy, 9 grados la temperatura, mirá, pensé que íbamos a tener un poquito más. San Luis Capital, 13 grados, la Visa Turística de Merlo, 8 grados.
1: Bueno, la temperatura va en ascenso. 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
2: Bueno, el móvil en vivo, móvil en vivo, como siempre, con Iván López, toda la información, 4 minutos para llegar a las 11. Te escuchamos, Iván.
3: Aquí estamos con el móvil en vivo desde la capital puntana en una mañana gris, se podría decir, más allá de que está el cielo cubierto, bastante agradable este cuarto día de la semana. Bueno, vamos a escuchar la palabra de los protagonistas, en este caso a Daniela Vianello, ella es Vianello, mejor digo, ella es vecina de El Suyuque Nuevo. El Suyuque Nuevo que hace muy pocos meses, bueno, por ley provincial, es un municipio que forma parte del departamento Belgrano. Bueno, tienen una especie de situación, los vecinos de Suyuque Nuevo. Bueno, vamos a escuchar a esta vecina, que esto no es exclusiva para el móvil de Radio La Bomba.
4: Hola, buenos días. Mi nombre es Daniela Vianello, vecina del Suyuque Nuevo. Antes que nada, quiero aclarar que no hago ningún pedido, solo reclamo el accionar político en su carencia. La zona lleva muchos años de organización mediante la delegación. Se obtuvo el municipio y aún persisten en seguir organizando. Ya es suficiente y es necesario que comiencen con la acción. Se ve a la nueva delegada haciéndose una imagen política. Vivimos en un pueblo chico. Si hace algo, lo sabemos todos. Y aquí no se hace nada. Solo se posa para la foto. Yo no soy fan de la política. Me autodefino como anarquista. Pero creo necesario crear conciencia sobre qué es y qué hace la política en la provincia, para no seguir siendo sus ovejas arriadas. Y si quieren nuestros votos, que empiecen a haber acción. Llevamos muchos años de no tener agua potable, de no tener una propuesta de infraestructura. La zona se dejó crecer de una forma desordenada, sin ningún respeto por su flora y fauna, y el municipio, que debe gestionar para la convivencia en orden entre lo urbano y la naturaleza del lugar, no está haciendo nada al respecto. Es agotador ver pasar políticos y que la zona no avance.
3: La palabra de Daniela Vianello, vecina del Suyuque Nuevo, que forma parte del departamento de Grano, y esta situación, esta especie de situación bastante compleja, y el pedido que tienen los vecinos con respecto a los servicios allí en este municipio muy nuevo aquí en la provincia de San Luis.
2: Bueno, muchísimas gracias, Iván López, toda la información en la...
4: Para la convivencia en orden entre lo urbano y la naturaleza del lugar, no está haciendo nada al respecto. Es agotador ver pasar políticos y que la zona no avance.
3: La palabra de Daniela Vianello, vecina del Suyuque Nuevo, que forma parte del departamento de Grano, y esta situación, esta especie de situación bastante...

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llegando prácticamente a la hora 11. 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

0: conmigo.
1: Y hace un montón de años que no hay servicio militar, pero los que hicieron servicio militar no se van a olvidar nunca. Y capaz que hay por ahí algún oficial retirado que se acuerda. ¿Usted se acuerda el respeto que había que tener por el oficial? Había que pedir parte para hablar con él. Y venía con la manito pegada y le hacía sonar los tacos. Parte para teniente Medina, el soldado. Y le daba todo el de la clase que era el batallón. Y el tipo me dice, pasen más. Descansa. ¿Qué le pasa, soldado? Bueno, mi teniente dice, yo le venía a decir que yo este fin de semana me voy a tener que ir franco nomás. Y lo mira el teniente, me dice,
0: ¿así?
1: Sí. ¿Y por qué razones? Y mi señora está enferma, está delicada. ¿Está grávida? Sí, está grave. Sí. No, si está grávida, si está embarazada. No, no, pero está grave, está... ¿Y si está grave, usted cree que con el fin de semana le va a alcanzar el franco? Sí, para el lunes ya va a estar bien ella.
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2: Hora 11, un minuto en todo el país.
3: La temperatura actual en Villa Mercedes.
2: 10 grados.
3: En San Luis Capital.
2: 13 grados.
3: En la Villa de Merlo.
2: 9 grados. Dieron media sanción al proyecto de ley que agiliza los juicios orales. Este miércoles la Cámara de Diputados dio media sanción al proyecto de ley enviado por el Poder Ejecutivo que introduce modificaciones al sistema de enjuiciamiento penal con el objetivo de agilizar los juicios orales y resolver las impugnaciones en el menor tiempo posible.
3: Anuncian un nuevo frente frío con probabilidad de nieves en las sierras de San Luis y Córdoba. El ingreso de aire polar provocará un fuerte descenso de la temperatura. Prevén lloviznas, heladas y posibles nevadas en la zona serrana.
2: Villa Dolores, Córdoba, allanamientos en Los Hornillos.
3: El detalle que da a conocer Silvia de la Peral, corresponsal de Radio La Bomba en Villa Dolores y Tras la Sierra.
4: Allanamientos y esclarecimientos de un hecho de robo acontecido en la localidad de Los Hornillos. Esto ha sido en la mañana de ayer. Se estaba investigando un robo del que fue víctima una mujer de 42 años. El personal policial de la comisaría de Villa de las Dosas hizo este procedimiento en Los Hornillos. Concretó dos allanamientos simultáneos que permitieron lograr el total esclarecimiento del hecho investigado. Se logró el secuestro de un lavarropas, dos cilindros de gas de 45, calzado, un teléfono celular y elementos de suma importancia para la causa. Se estableció la participación de dos hombres de 37 años quienes han quedado involucrados en la investigación que lleva adelante la Fiscalía de Instrucción de Fuero Múltiple número 1.
2: Cunas vacías, el alarmante desplome de nacimientos que reconfigura el país. El fenómeno, lejos de ser un hecho aislado, es el síntoma visible de una metamorfosis social sin precedentes. De promediar históricamente 3,5 hijos por mujer, el país pasó a registrar una tasa de 1,3, ubicándose en el umbral técnico de lo que se denomina fecundidad ultra baja. La caída fue provocada principalmente por un dato muy positivo, el desplome del embarazo adolescente no deseado. El problema es que las mujeres después no recuperan esa fecundidad en edades más avanzadas. Se quedan ahí, dijo. Detrás de las frías estadísticas económicas hay una puja interna en las familias actuales. Las encuestas demuestran que la mayoría de las mujeres argentinas manifiesta que su deseo ideal sería tener al menos 2 hijos. Sin embargo, la brecha con el 1,3 real de la tasa de natalidad revela una barrera invisible pero implacable.
3: Violento ataque en una universidad de la Patagonia. Un trabajador apuñaló a un estudiante. El agresor fue detenido por la policía poco después del hecho, dado por un trabajador no docente en el campus de la Unidad Academia de Río Gallegos de la Universidad Nacional de la Patagonia Austral, ubicado en la zona sur de la capital, Santa Cruceña, ocurrió este martes por la tarde. El episodio ocurrió en el sector E del predio universitario, en una zona interna de la sede, y generó conmoción entre docentes, alumnos y personal administrativo. El agresor escapó en un auto tras la pelea y fue arrestado minutos después. Por su parte, la víctima permanece internada tras ser operada de urgencia en el hospital regional.
2: 11:05.
3: La temperatura actual en Villa Mercedes.
2: 10 grados.
3: En San Luis Capital.
2: 13 grados.
3: En la Villa de Merlo.
2: 9 grados.
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mentiroso, aunque hay veces que yo siempre hablo de esa ciudad de mentiroso. A mí este me causó gracia porque, por la salida. Además está un poco vestido igual, pero es la intención del cuento. Se ponen a hablar uno así para herirse, ¿no? Dice, oh, dice, yo a tu pago no voy más. Dice, el chaco es los mosquitos, que qué cosa bárbaro los mosquitos. Entonces el chaqueño para defenderse, y bueno, dice, nosotros el chaco, te imaginas, tenemos mosquitos así, dice, porque está hecho con toda mala intención eso. Hemos hecho cruza de mosquitos con Angora para promocionar el turismo. Dice, no. Entonces salta otro y dice, ay, los mosquitos que ustedes tienen en el Tigre, ¿eh? Esos sí que son mosquitos. Y salta otro y dice, ¿y los de Misiones? ¿Nunca fuiste a las cataratas? Los mosquitos esos a la noche parecen Abrolín con los locos. En la pieza ahí vos tenés, estás esperando que tiren las bombas, ¿no? Algo que son una cosa bárbara los mosquitos. Entonces salta otro, que está ahí al costado, que nunca dice nada. Y dice, nosotros la vez pasada fuimos a allá, ¿cómo se llama? Las Termas Riondo. Entonces todos lo miraron porque como no tenía nada que ver con lo que estaban hablando los mosquitos. Y un agua caliente, ¿no? Entonces todos lo miraban, ¿no? Y dice, y bueno, y después tuvimos como 2 semanas, cuando se nos iba a terminar la plata ya nos volvimos en auto, entramos ya por Chaco, por el lado de Ganseo, Pineo, en Charata fuimos, casualmente ahí sus pagos, le dicen al paisano mío. Sí, estuvimos ahí, fuimos a un restaurante ahí, muy lindo. Y los otros todos lo miraban porque no sabían por qué había cortado la conversación, estaban hablando los mosquitos. Y fuimos, nos atendieron muy bien, ¿eh? Una parra tienen de grande ahí, bajo la parra comimos. Estaba fresquito bajo la parra. Y ya, uno ya lo estaba mirando como para acomodarle un sopapo, ¿no? Porque decía, ¿qué? Dice, ¿y? Y bueno, y comimos milanesa, comimos y lechuga, lindo estaba. Y todos lo miraban así, dice, y bueno, y después te salimos afuera y te salen las 4 gomas pinchadas. ¿Y eso qué tiene que ver? Los mosquitos.

Hola Normita, hola Gustavo, feliz jueves. Lo que me llama la atención, y si le pueden consultar al doctor, el tema de cuando vos llamás a la aseguradora y pedís que te han dado el alta, ¿cómo lo certificás si es la misma aseguradora? ¿O hay que llamar a otro ente para que certificar justamente que esa casa te ha dado el alta? Eso no entendí. ¿Me pueden consultar? Gracias, feliz jueves, Dios los bendiga, los Álvaros.

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1: Once, 20 minutos, está Nacho Olmedo recorriendo las calles de la ciudad. Nacho, te estamos escuchando. Adelante.
2: Bueno, va mejorando la mañana realmente en cuanto a la temperatura con la presencia del sol, chicos. Están solucionando las cloacas en el barrio Estación. Esto lo estaban pidiendo los vecinos. Personal de Obras Sanitarias Mercedes trabaja desde muy temprano en la zona de Pedernera y Colombia. Y también estuvimos hablando con Daniel Ponce porque busca recuperar la carta que escribió en Malvinas y la están subastando por internet. Bueno, él nos comentaba sobre este tema y esto le decía nuestro móvil de Radio La Bomba, chicos.
3: Bueno, el tema viene así. El día domingo, en horas del mediodía, me contacta una persona a través del Messenger de Facebook avisándome que en la plataforma eBay estaban publicando o subastando una carta mía escrita en Malvinas el 29/4/82. Así que bueno, me pasa las capturas de pantalla, evidentemente sí, es una carta mía. La historia de la carta es la siguiente: en el año 84, 2 años después de la guerra, yo estaba trabajando en el ferrocarril, se apersona alguien con muletas que había sido herido en combate en una pierna, en Malvinas, y bueno, que necesitaba las cartas que yo había escrito desde Malvinas, no solo las mías, sino las de Edgardo Guerrero también, que somos los dos únicos soldados que fuimos a Malvinas, que a Villa Mercedes, porque Sábato quería escribir un libro. Le ofrecí darle fotocopia, no quiso, quería las originales, así que se las dimos, con la promesa de que las iba a regresar ni bien terminara Sábato el libro. Pasaron los años, nunca volvieron las cartas, y bueno, fui a visitar a Sábato en Santos Lugares y cuando le cuento la historia y las cartas me dice: yo jamás haría eso de pedir carta para escribir un libro. Bueno, ahí nos cayó la ficha que la campaña de desmalvinización realmente era muy fuerte y lo que querían evidentemente es desaparecer todas las pruebas de lo que y los rastros de las cosas de Malvinas. Si bien la carta es una carta que se puede leer ahí en donde está ahora publicada, no dice nada malo, pero bueno, se ve que esa era la idea por parte de lo que sería para mí el servicio de inteligencia militar de ese momento, ¿no? Aunque estábamos en democracia. Así que bueno, hoy por hoy la carta está subastada, quedan casi 4 días de subasta. Es muy difícil conseguirla porque no se trata solo de dinero. Ya subió de $70 a $135 y bueno, cada vez va a subir más seguramente porque ya salió por todos los medios. Sino el problema es que llegar a ganar la subasta porque en la plataforma de eBay, faltando 1 segundo, 2 segundos, por $1 podés llegar a ganar, a ganarle la subasta a otro, ¿no? Yo ya me hice una cuenta en eBay, le envié ya 2 mensajes al vendedor de que me reintegre la carta porque es mía. Es un documento histórico y bueno, y es una carta mía de puño y letra y que la conservaba mi mamá junto a otras 16 que actualmente tiene 93 años. Así que vamos a ver cómo sigue esto con el transcurrir de los días. Y bueno, esta persona yo creo que no es la primera vez que vende cartas de Malvinas. Lo único que sé que vive en Buenos Aires, pero no puedo saber la identidad porque está protegida por eBay. Hice la denuncia a través de eBay. Pero eso lleva tiempo y cuando ya acción eBay, ya la carta ya no va a estar mal. La otra es que si se subasta, no sabemos quién la compra también porque es anónimo el comprador. Bueno, esa sería la historia y veremos cómo sigue esto. Y gracias por difundir mi mensaje porque quiero que llegue a todos lados a ver si esta persona me la puede devolver. Gracias.
2: Bueno, este tema está tomando ya trascendencia también nacional, donde Daniel Ponce nos dice que busca recuperar esta carta que él escribió en la época de Malvinas y la están subastando por internet. Vamos a ver cómo sigue esta historia en los próximos días.
1: Vamos a estar atentos, Nacho hizo entonces. Volvemos con nuestro móvil en instantes. Nacho Olmedo recorriendo las calles.
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5: Bueno, 11 de la mañana, 27 minutos en la República Argentina. Mirá, tengo el álbum de Panini.
1: Ah, no me digas, ¿cómo lo conseguiste?
5: Mentira, lo llamé a...
1: Dafra.
5: Sí, no, bueno.
1: Dafra te lo vendió.
5: Sí, pero ¿podemos conseguir nosotros esta mañana un álbum de Panini?
1: Sería genial.
5: Bueno, no hay problema.
1: ¿Vos decís que lo vamos a conseguir?
5: Yo digo que sí, aunque haya que pagarlo.
1: No, es que sí.
5: Sí, por supuesto, no hay problema.
6: ¿Puedes decirme quién es?
5: Le
6: voy a romper la...
5: No digas eso. Bueno, vamos.
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0: Bueno, 11 de la mañana, 43 minutos, así está la Taylor M.
1: Así es, bueno, este es el tema del Mundial.
0: El tema que han hecho también para la selección argentina, porque es un clásico ya que la Taylor M haga canciones para la selección.
1: Claro, como en el Mundial anterior, el 2022, que estuvo buenísimo el tema que hicieron. Yo los vi a los chicos de la TIM cuando vino la Mona Jiménez, ¿te acordás? Que ellos estuvieron antes. Y qué bueno que estuvo la parte que cantaban los temas del Mundial, porque en toda la pantalla que estaba detrás pasaban todas imágenes del Mundial, cuando patearon los penales, cuando Messi hizo los goles, todos los jugadores. Imagínate la revolución de toda la gente que estaba ahí en el lugar alentando, ¿no? Quedó bárbaro, me encantó.
0: Qué bueno. Bueno, la selección argentina que va a debutar el próximo 16 de junio va a jugar Argelia. La pelota, atención, señoras y señores, estamos en el estadio. Apareció el primer equipo de la bomba. Es el muleto que lleva la selección argentina.
1: ¿En nuestro equipo?
0: Claro, el muleto para jugar en los entrenamientos, ¿viste?
1: No.
0: Sí, ya tenemos la saga central. El arquero es el señor...
1: A ver, ¿a quién va a dar de
0: arquero? Carelo, Duilio Carelo es el arquero.
1: Ah, es alto, sí. Bueno. Pero ¿es capaz de atajar una pelota?
0: No sé.
1: Pasan de largo todas, ¿no?
0: Nuestro libero y stopper, nuestra saga central, va a estar a cargo de Gustavo Servidía.
1: ¿Cinco?
0: No, el número dos.
1: Ah.
0: El número dos va a Servidía. Defensa. Y el número seis es el Pollo Sosa.
1: Oh, Dios mío. Bueno, lo veo a Servidía ahí en ese puesto,
0: sí,
1: que le dije.
0: Van a pegar hasta la mano.
1: Pero tiene que ser, es potente,
0: ¿eh? Sí, es potente. Está para reventar la pelota. Nada de sacarla. Cuando agarra la pelota, tiene que reventarla para adelante. Bien. Van a marcar punta. Y carrileros, el señor Neo Oro, que es livianito, ¿viste? Va y viene.
1: Sí. Neo lo veo un estilo Di María, ¿puede ser?
0: Sí, no, pero en este caso va a proyectarse, es carrilero.
1: ¿Sí? Ah, bueno.
0: Y el otro carrilero va a ser el pibe 10.
1: También, flaquito.
0: Hay los dos carrileros livianitos.
1: Ese estilo, ese estilo.
0: Porque los dos centrales están muy pesados.
1: ¿Cómo seguimos armando? Me gustó.
0: Bueno, en el medio va a jugar de 8 Nacho Olmedo.
1: Bien, también puede ser, pero sin saco.
0: Sin el Montgomery.
1: Si se pone saco le va a hacer mucho calor. Te lo pido. Ese es el amuleto nuestro, el Montgomery de Olmedo.
0: Exactamente. Va a jugar, juega de 5, lo vamos a poner a Marcelo Barrera.
1: ¿Sí?
0: Va a jugar de 5, Marcelo.
1: No sé, yo te pondría de 5 a vos.
0: ¿A mí? Bueno, yo voy a jugar de 5, entonces lo ponemos a Barrera, sí, de 10.
1: Como que vienen las pelotas y vos vas viendo a ver a quién le toca la pelota.
0: Exactamente.
1: Tiene que tener una táctica especial en 5.
0: Exactamente. Va a jugar como cuarto volante de ataque, Marcelo Sosa.
1: ¿Ah?
0: Y bueno,
1: tiene.
0: El livianito Marcelo lo podemos
1: más
0: con,
1: o menos,
0: con producción, ¿no?
1: Tampoco el Fideo Di María, pero bueno. Ahí vamos.
0: El delantero, acá está la carta del gol.
1: A ver.
0: ¿A quién ponemos adelante? Es el drama, ¿no?
1: Es el problema, es que tiene que venir la pelota y tiene que ver visión,
0: claro,
1: de gol.
0: Sí, nuestro delantero cuevero, el Mariano Pereira.
1: No. ¿Es de 9?
0: Va a jugar, claro, sí, va a jugar así como una especie de 9, no de área.
1: Ajá. ¿Eh? Ni dentro del área ni fuera del área. Dios mío.
0: Pobre Mariano. Bueno, no, pero va a jugar de 9 Mariano porque es el que la toca y va al fondo. Ajá. De la red.
1: Va al fondo. Al fondo del vaso. Sí, por ese lado viene la cosa.
0: Qué grande. Bueno,
1: y el 10 es el... no lo estaríamos encontrando todavía.
0: Sí, este es el equipo que está formando la bomba para sumarlo, ¿no?
1: Bueno, con este equipo ganamos seguro.
0: Y el otro delantero va a ser Hernán Pacheco.
1: ¿Pacheco? ¿Lo has visto jugar alguna vez?
0: No sé, pero nosotros lo ponemos para completar equipo.
1: Bueno, vemos, lo vamos a ir probando.
0: Bueno.
1: Mariano Pereira de 5, dice, 0 de 9 a 9.30.
0: No, pobre Mariano, no.
1: Bueno, no sé, ¿él se verá de ese puesto, Mariano? No, tendremos que preguntarle a Tintero de qué puesto lo ve.
0: Claro.
1: No dejen afuera, dice Roque Tintero, justo.
0: No, Roque Tintero es el utilero del equipo.
1: Claro, es el que nos trae el agua, claro, pero como está medio
2: bueno,
1: pesado.
2: Bueno, te comento, ya está la lista definitiva para los que van al Mundial. Que van a representar a Radio La Bomba.
0: A ver.
2: En la defensa va a estar Luis Quiroga y después va a estar Del lado derecho va a estar Guillermo Soria y del otro costado va a estar Germán Sosa, ¿viste? Justamente una estrategia que está pensada para que los adversarios no se acerquen al arco contrario, porque el director técnico los va a hacer jugar descalzo a los tres muchachitos que tenemos que ver.
1: Bueno, la estrategia está buena.
0: Muy bien, Tintero, sí, muy bien. Sí. Bueno, Roque Tintero, que es el ayudante de campo del técnico.
1: Sí, lo que pasa es que está tan pesado que cuesta que llegue con el agua. Sí. Se van a morir de celo, jugador.
0: Sí, Tintero tiene... 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
0: Bueno, van a aparecer en un ratito los primeros premios. Primeros premios de la previa y los primeros premios de las primeras de la mañana.
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0: 11 de la mañana, ya 49 minutos en la República Argentina. Me voy a la información deportiva con nuestro columnista Adolfo Rizzodé.
3: Bien, muchas gracias. Hablamos ahora de la Liga Sanluiseña porque se programó la fecha 10 para lo que viene este fin de semana, sábado 15 horas, Sportivo Estudiantes Unión, desde la hora 16, Defensores de Potrero ante La Calera, mismo horario, mismo día para el Fijuniors y Jepu. Sábado 4 de la tarde, Deportivo El Trapiche, Defensores de Argolí. Sábado 4 de la tarde, CAI enfrenta a San Lorenzo. Para el domingo estos partidos desde la hora 16. El Chorrillo con el Deportivo La Punta, que va a la hora 15. Desde las 4 de la tarde, Deportivo Fraga con Independiente de Bisley. Sporting Victoria con Defensores del Oeste. Huracán con Juventud se va a jugar el próximo martes desde la hora 16. Programación de la fecha 10 en Primera División de la Liga Sanluiseña. Vamos a la B, donde se programó también con los siguientes partidos. Sábado 15:30, Asociación Convox con Sportivo Villa de la Quebrada, Deportivo Pringles con Belgrano de Manantiales. Para el domingo, estos partidos desde las 15:30 y 16 horas. Spartak FC con Sol de Mayo, Deportivo Cruz de Piedra con Juventud del Volcán, Atlético 400 Sur, Sportivo Cazadores, Salinas FC con el Búfalo de la Punta, domingo 4 de la tarde. También San Antonio Estancia Grande Lince, Unidos enfrentando a la Deportiva Coslay, y a Seba con Valde el domingo 4 de la tarde. Liga Sanluiseña, programación, fútbol, ¡viva la mañana!
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0: Bueno, 11 de la mañana, 54 minutos en la República Argentina. Estamos llegando al mediodía de este jueves.
1: Así es, Gustavo. Y qué bueno hoy por hoy poder tener tu casa, ¿no? Sí. Tu casa propia y tu casa terminada, que sería lo ideal, ¿no? Sabemos que los tiempos son difíciles, pero hay oportunidades y eso es bueno. Hay una salida y hay un lugar donde te dice vos podés tener tu casa terminada y te damos todas las oportunidades del mundo. Es por eso que hemos invitado hoy a nuestros queridos amigos del grupo Cimiento. Estuvieron días pasados charlando con nosotros, nos pidieron un montón el teléfono de ellos. La gente se interesó mucho porque tiene una propuesta muy particular, muy linda y al alcance de todos. ¿Cómo estás, Gustavo? Un gusto saludarte.
2: Un gusto, Norma. Buen día. Buen día, Gustavo, también para vos.
0: Buen día.
2: Buen día para toda la audiencia. Es importantísimo esto, ¿no?, de la vivienda. Tanta necesidad que tenemos de tener nuestra casa y que existen posibilidades reales. Porque por ahí vemos que hay posibilidades dentro de las publicaciones, de comentarios y de un montón de cosas que salen y que proponen tener tu casa y que por ahí no llegan a ser realidad. Y yo creo que hoy Grupo Cimiento lo que hace es no crear una falsa expectativa con respecto a la tenencia de su casa. Podés llegar a tenerla, estamos hablando de viviendas prefabricadas, ¿no? Uh-huh. Construcción en seco, pero si no tenés hoy un techo, si estás alquilando, existe la posibilidad de que puedas tener tu casa. Y eso está bueno que la gente lo sepa. Que sepa que acá en San Luis tiene la oportunidad con Grupo Cimientos porque hemos creado y hemos formado como una especie de cooperativa. Uh-huh. Y la cooperativa funciona de una forma tan sencilla, tan práctica, que los resultados que tenemos están a la vista y son muy buenos. Así que bueno, la idea es poder comentarle, si a vos te parece, Norma,
1: ¿cómo no?,
2: que yo le pueda comentar un poquito a la gente de qué se trata este sistema grupal que hemos formado, claro, que eso es lo importante.
1: Sí, eso me llamó la atención y a mí me preguntaron mucho la semana pasada, Norma, ¿cómo es el tema? Es innovador también, ¿no? Entonces está bueno que la gente lo sepa.
2: Mire, yo les voy a comentar algo. Dentro de una fábrica de aquí de San Luis, lo que hacía el grupo de operarios hace muchos años atrás, cuando se cobraba la quincena, poníamos un monto de dinero cada uno para comprar un televisor.
0: Ah, como una especie de círculo.
2: Exactamente. Ajá. Entonces nos juntábamos 6 o 7, poníamos un monto de dinero y entre nosotros tirábamos unos papelitos arriba de un escritorio y sacábamos a ver quién se llevaba la tele ese mes.
1: Qué bueno, qué lindo, qué buena
2: idea. Y de esa manera no pagábamos ni recargo, no pagábamos intereses, no teníamos que estar sujeto a una financiación. Y eso mismo es lo que Grupo Cimientos hace hoy, juntar un grupo de 24 personas que se auto van a financiar la vivienda que nosotros les vamos a estar entregando. Entregamos 2 viviendas por mes dentro de ese grupo, donde todos van a pagar una cuota fija en pesos, sin intereses, sin recargo, sin tener que pagar de más por algo que lo están pagando prácticamente de contado. Esa es la forma y esa es la idea. Entonces entregamos 2 viviendas por mes dentro de ese grupo de 24 personas. Y en un lapso de 12 meses, todos tienen su casa. Ahora bien, para dar un orden de entrega, en vez de tirar los papelitos en un escritorio donde no se ve, todos van a participar de un sorteo a través de Lotería Nacional.
1: Bien justo y transparente.
2: Bien justo, sí, y transparente. Entonces, hay personas que van a estar disfrutando ya de su casa. A partir de los 30 días ya van a tener su casa. Es una construcción rápida. Nosotros,
1: porque ¿qué materiales son los que ustedes usan?
2: Lo que hacemos es construcción en seco. La construcción en seco consiste en tener una estructura de madera y después va todo revestido con placas. Del lado exterior lleva placas de fibrocemento, que eso va con revestimiento plástico, queda muy bien terminado. Sistema minimalista. El techo es de chapa, pero no se ve. Queda una estructura y una vivienda moderna, por decir así,
1: en el vistosa,
2: sí. Muy vistosa, sí.
1: Sí, he visto imágenes muy bonitas.
2: Si pueden entrar también a la página, que después la voy a mencionar. Tienen
1: para
2: que
1: Instagram puedan ver. Todo.
2: Tenemos el Instagram, la página, ahí tenemos videos de cómo quedan las viviendas ya terminadas por dentro, en su interior, con el sanitario colocado, grifería, todo listo para que vos puedas entrar y habitar la vivienda. Lo que te decía Norma, que en el interior, que eso va con revestimiento plástico, queda muy bien terminado, sistema minimalista, el techo es de chapa, pero no se ve, queda una estructura y una vivienda moderna, por decir así,
1: en el interior.
2: Sí. Muy vistosa, sí.
1: Sí, he visto imágenes muy bonitas.
2: Si pueden entrar también a la página, que después la voy a mencionar para que puedan ver.
1: Tienen Instagram todo.
2: Tenemos el Instagram, la página, ahí tenemos videos de cómo quedan las viviendas ya terminadas por dentro, en su interior, con el sanitario colocado, grifería, todo listo para que vos puedas entrar y habitar la vivienda. Lo que te decía Norma, que en el interior lo revestimos todo con

0: iluminaciones que tienen este tipo de construcciones, que las pueden estar viendo, son muy satisfactorias, andan muy bien, es una construcción muy rápida. Nosotros demoramos aproximadamente 15, 20 días una vez que sale licitada la persona en
1: Nada,
0: hacerle la casa.
1: tan rápido.
0: Rapidísimo,
1: Me
0: muy rápido.
1: sorprende. ¿Cuántas habitaciones son?
0: Tenés de distintos modelos, tenés desde un dormitorio en adelante, puede ser de dos, de tres dormitorios, cocina, comedor, baño. Tenemos distintos planos con distintas medidas, o sea que podés
1: Según la
0: estar
1: necesidad de la gente,
0: según la
1: entonces.
0: necesidad de la gente. Exacto.
2: A ver, Gustavo, tienen que ser sí o sí 24 personas las que entren en este círculo.
0: Nosotros armamos el grupo de 24.
2: Ajá. Está bien.
0: ¿Sí? Estábamos haciéndolo un poco más grande, ahora lo hemos achicado para que se acorten los plazos de entrega.
2: Claro.
0: Entonces, de esa manera, en 12 meses la tenés a la casa, como máximo.
1: Tienen que tener
0: Como máximo.
1: terreno.
0: Sí, es necesario que tengas un espacio, un terreno. Hay gente que tiene, que necesita un departamento de un dormitorio, cocina, comedor, baño, y dice, yo tengo construido una cochera abajo y puedo construir arriba. También se puede hacer.
1: Es decir, aquellas personas que a lo mejor ya tienen una construcción y quieren una ampliación, suponte, también lo pueden hacer.
0: En la parte de arriba se puede construir, si el techo es plano de una vivienda, se puede estar construyendo también.
1: Y en
0: Sí,
1: la parte de
0: sí,
1: abajo
0: sí.
1: también.
0: En la parte de abajo se puede, si tenemos espacio para hacer alguna casa, hay gente que dice, bueno, yo quiero hacerle una casa a un hijo que se
1: Claro.
0: ha juntado, se ha casado hace poco y tenga un
1: Sí.
0: terreno amplio, en el mismo terreno de esa persona puede estar haciendo la construcción de este departamento o casa, como le quiera llamar, que es exactamente
1: Qué
0: lo mismo.
1: bueno, la verdad es que me han sorprendido, ¿eh? Y cómo me han invadido a mí, y eso que yo perdí un poquito la entrevista, preguntándome de ustedes. Y aquí hay preguntas. Dice, hola, buen día, muy buena mañana, dice este oyente. Pregunta Normita, ¿cuántas son las cuotas y de cuál es el precio?
0: Bien.
1: Necesito que me llamen. Dice que ya los ha llamado, bueno, está esperando que le contesten.
0: Perfecto.
1: Ahí vamos a tomar de nuevo el numerito.
0: Antes que nada, por ahí hay gente que dice o necesita ver para creer, ¿no?
2: Claro, es más en
0: Sí.
2: estos tiempos,
0: Yo
2: sí.
0: creo que en estos tiempos donde se han visto un montón de cosas, yo creo que la gente necesita ver para creer. Hay una dificultad en esto, que es no revelar la identidad de una persona, porque ya ha pasado, no aquí, sino en San Luis. Nosotros tenemos la sede allá, estamos en la calle Belgrano. Les quiero comentar a todos para que sepan que en Belgrano 378 tenemos nuestra oficina desde hace mucho tiempo. ¿Qué sucede? Que por ahí revelamos la identidad, le hemos entregado a Gustavo una vivienda y lo invaden a Gustavo con preguntas, visitándolo, y a Gustavo no le gusta eso. Entonces, por ahí tratamos de mantener la reserva, nada más que eso. Bueno, con respecto a lo que me pregunta esta señora, de cuántas son las cuotas, la casa se financia en 48 cuotas. Pero es muy importante lo que le voy a comentar. Hay gente que está alquilando y que
1: Sí.
0: paga un alquiler y que necesita la vivienda. Tiene el espacio, tiene el terreno, cumple con esas condiciones, pero necesita pagar la cuota de la casa más el alquiler hasta que salga adjudicado o que salga sorteado en este caso para que le
1: Sí.
0: corresponda la construcción. Entonces lo que hemos hecho es bajar el precio de las cuotas iniciales. ¿Sí? Porque si yo le divido el valor de la casa en 48 meses, me va a dar quizás una cuota de 400, 500 o 600 mil pesos, dependiendo del tamaño. Que por ahí se hace muy difícil poderlo afrontar a ese pago mientras estoy pagando un alquiler.
1: Claro.
0: Entonces, le vamos a reducir o a bajar el costo de las cuotas hasta que salgas adjudicado. Vas a pagar una cuota accesible, una cuota que vos consideres que la podés estar pagando. Tenés un precio mínimo de pago de cuota que es de 280 mil pesos. Pero si salís adjudicado a los 2 o 3 meses y ya te hicimos la casa, ahí vas a empezar a pagar una cuota real,
2: Claro.
0: por decir así.
2: Muy bien.
0: ¿Sí? Pero te damos la posibilidad de que al principio puedas pagar una cuota pequeña,
1: Claro,
0: una
1: para que
0: cuota
1: no se haga
0: mínima,
1: tan
0: para que
1: pesado.
0: puedas.
2: Para que no te quedes sin techo de alguna manera, ¿no? Para que
0: Exacto,
2: puedas seguir
1: Gustavo. Claro,
2: alquilando.
1: porque o es el alquiler o es la cuota, y
0: Y a
1: ahí.
0: veces no se puede las dos cosas.
1: Sí.
0: Entonces tratamos de buscarle la forma, y esto es prueba y error, por eso vamos corrigiendo todo este tipo de cosas. Sí, hay mucha gente que está interesada, pero no puede pagar un alquiler y pagar la cuota de la casa.
1: Claro.
0: Y a lo mejor le lleva 1, 2, 3, 4, 5, 6 meses en tener la casa ahí. Y son 6 meses que se
2: Claro.
0: complica. Entonces, lo que hicimos fue eso, bajar el precio de las cuotas iniciales

0: para que pueda la gente acceder y una vez que tenga la casa pueda pagar una cuota un poquito más grande, un poquito mayor.
1: Una vez que se complete el círculo, empiezan, ¿cuánto tiempo los sorteos? ¿Cada cuánto se hacen los sorteos?
0: Los sorteos se hace Lotería Nacional todos los fines de mes. Creo que, si no me equivoco, este mes cae un viernes 30 o si sí, algo así, no me he fijado, perdón si me equivoco.
1: Sí.
0: Pero por ahí es el sorteo. El
2: viernes 29.
0: Viernes 29, perfecto. Ese es el último día que tenés para ingresar ya en el sorteo. Nosotros tratamos de cerrar el día 25 para ya tener todo en orden. Entonces, el día 25 cerramos el ciclo y estamos ya a punto de cerrar el próximo grupo. Es importante, quedan 6 o 7 vacantes para este grupo y quedan 3, 4, 5, 6 días la semana que viene, porque queda del martes, que el lunes feriado, hasta el viernes. Entonces tenés oportunidad, quizás ingresando hoy, del viernes de la semana que viene ya poder estar participando del sorteo. Los valores de cuota, Norma, estamos hablando de 280 la más económica, y podés pagar hasta 420 mil pesos ya por una casa de 3 dormitorios. Eso es lo que vas a estar pagando. El monto de la casa, tenemos monto fijo. Hoy una casa de un dormitorio, cocina, comida y baño, te sale 17 millones de pesos aproximadamente. Y eso es lo que vos vas a pagar en 48 cuotas. Son 48 cuotas que tenés por pagar de la casa. Las cuotas son fijas, en pesos, no tienen intereses, porque acá no hay una financiación entre el grupito de interesados. Pagan el valor de la casa, así que no tenés intereses.
2: O sea que la cuota va a llegar siempre en el mismo valor.
0: En el mismo valor.
1: ¿Ustedes trabajan en toda la provincia? Es decir, si, no sé, de alguna localidad lejana, paraje, los llaman, ¿ustedes van?
0: Sí, sí, bien. Sí, sí. Te comento algo curioso. La semana pasada nos llamó gente de San Juan.
1: Ajá.
0: No sé cómo se enteraron o cómo lo saben, porque teóricamente nosotros trabajamos todo lo que es San Luis. Pero nos llamó muchísima gente de San Juan. No hemos hecho publicidad, no hemos hecho nada en San Juan como para que la gente sepa. Yo le pregunté a uno de los que me llamó, a las personas que me llamó, de dónde sacaron nuestro número, y dice que, bueno, que de las redes sociales, y se ve que se filtran para el lado de San Juan.
1: Claro.
0: Así que hemos cerrado con gente de San Juan, también se le va a construir a gente de San Juan.
1: Qué bueno, y se sigue expandiendo entonces el Grupo Cimiento. Nos parece genial, Gustavo, está muy buena la idea, nos has traído también ahí imágenes. En las redes sociales, ¿cómo figuran en Instagram, Facebook?
0: Tenemos la página www.cimientos.com.ar, ahí tenemos lo que son videos de entregas, tenemos también sistemas constructivos, modelos de viviendas, terminaciones de viviendas, bueno, todo lo que sea necesario y que la gente quiera conocer. Si no, se puede estar comunicando con nosotros. Yo digo que por ahí lo más importante es llegarse donde uno está. Si bien estamos lejos de la capital, pero pueden pasar nuestro número para que podamos estar arrimándonos al domicilio de todos los interesados. Lo más importante de todo es saber que tienen la tranquilidad de que la casa se la entrega sí o sí. Acá no hay manera de que la casa no la tengas.
1: La tienen sí o sí y sin interés. Además, ¿no? Reitera el teléfono, Gustavo, si la gente nos está escuchando, quiere darte un mensaje, una llamada perdida, un WhatsApp, y ustedes pactan un encuentro.
0: El número nuestro es 266-4962. 266. Ahí se van a poder comunicar a través de lo que es un WhatsApp, ¿no?
1: Reitéralo, por favor.
0: 266-49.
2: Claro, no lo ponemos más fácil. 2664, generalmente la gente está acostumbrada a anotarlo así. 96-22-66.
0: Ahí está.
1: Perfecto. Listo. Gracias, Gustavo.
0: Gracias a ustedes, chicos. Que tengan una linda mañana. Y gracias a toda la gente.
2: Gracias.
1: Un placer enorme. La gente del grupo Cimiento, que construye tu casa.

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0: Ahora 12 y 9 minutos.
1: La temperatura actual en Villa Mercedes.
0: 13 grados.
1: En San Luis Capital.
0: 14 grados.
1: En la Villa de Merlo.
0: 9 grados. Un excombatiente de las Malvinas busca respuestas sobre su propia carta.
1: El detalle que da a conocer Nacho Almedo en diálogo con Daniel Ponce.
2: Bueno, el tema viene así. El día domingo, en horas del mediodía, me contacta una persona a través del Messenger de Facebook avisándome que en la plataforma eBay estaban publicando o subastando una carta mía escrita en Malvinas el 29/4/82. Así que bueno, me pasa las capturas de pantalla, evidentemente sí, es una carta mía. La historia de la carta era la siguiente. En el año 84, dos años después de la guerra, yo estaba trabajando en el ferrocarril, se apersona alguien con muletas que había sido herido en combate en una pierna, en Malvinas, y bueno, que necesitaba las cartas que yo había escrito desde Malvinas, no solo las mías sino las de Edgardo Guerrero también, que somos los dos únicos soldados que fuimos a Malvinas, que Villa Mercedes, porque Sábato quería escribir un libro. Le ofrecí darle fotocopia, no quiso, quería las originales, así que se las dimos con la promesa de que las iba a regresar ni bien terminara Sábato el libro. Pasaron los años, nunca volvieron las cartas, y bueno, fui a visitar a Sábato en Santos Lugares, y cuando le cuento la historia de las cartas, me dice: yo jamás haría eso de pedir carta para escribir un libro. Bueno, ahí nos cayó la ficha que la campaña de desmalvinización realmente era muy fuerte, y lo que querían evidentemente es desaparecer todas las pruebas de lo que y los rastros de las cosas de Malvinas. Si bien las cartas es una carta que se puede leer ahí en donde está ahora publicada, no dice nada malo, pero bueno, se ve que esa era la idea por parte de lo que sería para mí el servicio de inteligencia militar de ese momento, ¿no?
0: Una pobladora del Suyuque solicita los servicios básicos para su localidad.
1: Hace un tiempo importante que desde este lugar siguen sin servicios, y los vecinos de un sector que está ya poblado prácticamente en su totalidad exigen una mirada para poder solucionarlo. De esta forma se comunicaba.
3: Vecina del Suyuque Nuevo. Antes que nada quiero aclarar que no hago ningún pedido, solo reclamo el accionar político en su carencia. La zona lleva muchos años de organización mediante la delegación. Se obtuvo el municipio y aún persisten en seguir organizando. Ya es suficiente y es necesario que comiencen con la acción. Se ve a la nueva delegada haciéndose una imagen política. Vivimos en un pueblo chico. Si hace algo, lo sabemos todo. Y aquí no se hace nada. Solo se posa para la foto. Yo no soy fan de la política, me autodefino como anarquista, pero creo necesario crear conciencia sobre qué es y qué hace la política en la provincia, para no seguir siendo sus ovejas arriadas. Y si quieren nuestros votos, que empiecen a haber acción. Llevamos muchos años de no tener agua potable, de no tener una propuesta de infraestructura. La zona se dejó crecer de una forma desordenada, sin ningún respeto por su flora y fauna, y el municipio, que debe gestionar para la convivencia en orden entre lo urbano y la naturaleza del lugar, no está haciendo nada al respecto.
0: Buscan a 8 prófugos por tráfico de armas, 5 millones de pesos de recompensa por cada uno. 5 ciudadanos de nacionalidad chilena y 3 argentinos son intensamente buscados, acusados de formar parte de una organización delictiva con diferentes grados de participación en la misma, relacionada con tráfico internacional de armas, y el Ministerio de Seguridad de la Nación ofrece una recompensa de 5 millones de pesos por datos de cada uno.
1: Escándalo en una clínica trucha de González Catal en Buenos Aires. Una matrícula la usaban 10 personas. Una ex empleada de una de las empresas allanadas detectó irregularidades, lo denunció ante sus superiores y la echaron. La investigación por la muerte de un hombre de 57 años y la denuncia presentada por una cirujana plástica permitió desbaratar una presunta red de clínicas, farmacias y servicios de ambulancia clandestina que operaban en la localidad bonaerense de González Catán. En la causa, vinculada a una empresa denominada Argentina Salud, ya hay 6 personas detenidas.
0: 12 horas, 14 minutos.
1: La temperatura actual en Villa Mercedes.
0: 13 grados.
1: En San Luis Capital.
0: 14 grados.
1: En la Villa de Merlo.
0: 9 grados.
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¿Qué tal? ¿Qué tal? Bueno, te comento, ya está la lista definitiva para los que van al Mundial, que van a representar a la Radio La Bomba. En la defensa va a estar Luis Quiroga y después va a estar, del lado derecho va a estar Guillermo Soria y del otro costado va a estar Germán Sosa, ¿viste? Justamente una estrategia que está pensada para que los adversarios no se acerquen al arco contrario, porque el director técnico los va a hacer jugar descalzo a los tres muchachitos que te nombré.

0: Explica nuestro reloj, seguimos en la jornada de hoy. Usted, gato Mr. Katz, que ha salido al exterior, ¿ha mejorado la mañana o no? Está linda, dice. Bueno, si el gato lo dice, se está poniendo linda la mañana, es porque se está poniendo linda la mañana. Villa Mercedes, ahí está ahora, 13 grados de temperatura, para hoy una máxima de 16 grados. San Luis Capital, 15 grados, para hoy una máxima de 16 grados. La Villa Turística de Merlo, 11 grados, para hoy una máxima de 13 grados. Hola, buenos días, Norma, Gustavo. Les mando un gran saludo, gracias por escucharnos. A ver, ¿qué? Para que se me perdió acá el mensaje. Por favor, hablen un poco del frío, que lo vi en redes, de hoy hasta el lunes, ¿qué se sabe? Por favor, desde ya, muchas gracias. Nilda de Villa Mercedes. ¿Qué más? A ver. Hola, Gus, hola, Norma. Buenos días, ¿saben dónde venden el álbum acá en San Luis? Quisiera saber a qué precio están los álbumes. Yo creo que recién los publican entre 10 y 15 mil pesos. Gracias, soy Darío. Y sí, cuestan 15 mil pesos. Por lo menos ese es el valor que estaban teniendo.
1: Estamos esperando el álbumcito.
0: Jesús dice: una Normita, saluda a mi hija Alba Samira, que entró a la fiestita de la Escuela Galeano en el jardín. ¡Qué preciosa! Un beso enorme para Alba Samira, preciosa paisanita. Mi negrito fue escolta de la bandera argentina. ¡Qué grande! Bueno, les saludamos especialmente entonces. Más mensajes, audios, WhatsApp que nos siguen llegando. De San Luis Capital. Buen día, Gustavo. Buenos días, Norma. Directo de Panini. Me mandan las fotos exclusivas de ustedes. ¿De dónde sacaron estas fotos? Mirá.
1: Son de Panini.
0: ¿Son de Panini?
1: ¡Está buena!
0: Si nuestras fotos las pueden sacar de cualquier lugar.
1: Parecía una modelo, en serio.
0: No, a ver, mira. No sé dónde han sacado.
1: Mira, están buenas, ¿eh?
0: Bueno, algún tiempito atrás. Gustavo Castro, leyenda radial, Grupo Panini. Castro acomodándose, él siempre sale bien en la foto.
1: A ver, no.
0: Sí, mira, acomodándote.
1: No, así. No, pero vos salías espectacular ahí en esa foto.
0: Bueno, directo de Panini, mirá, me mandaron las fotos.
1: Qué pose.
0: Y a mí me ponen leyenda radial también. No, somos una leyenda.
1: Sí, una leyenda. Bueno,
0: tengo los brazos medio raros ahí.
1: Y pasaba el año, bueno.
0: Que hice mucha musculatura.
1: Claro, ha ido mucho al gimnasio últimamente.
0: Me parece hombre.
1: Bueno, está linda la foto.
0: Sí, ¿qué más podemos pedir? La verdad que sí, ¿quién es el señor que lo hizo acá? Walter. Bueno, Walter, no sabía que estaban nuestras figuras, nuestros nombres.
1: Claro, somos de la selección argentina.
0: Qué barro, gracias, Walter.
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0: esa bonita.
1: Bueno, 12:48 minutos en la República Argentina. 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
2: Dice esto, oyente, atención, estafador, este número se hace pasar por Ministerio de Salud de la provincia de San Luis y acá nos pasan un número. No brinden sus datos personales ni confirmen turnos. Este número no pertenece al Ministerio de Salud y nos han pasado el 2657-580626. Y acá me manda capturas de este teléfono que le ha llamado a la señora. Bueno, va a haber que agendarlo y poner estafador para no atender, ¿no? 2657-580626.
1: Bueno, ese es un teléfono que hay que tener cuidado.
2: Hay que tener cuidado porque se están haciendo pasar como que aparentemente son del ministerio, ofrecen vacunas antigripales y demás, y nada que ver. Así que mucho cuidado con ese número. Reitero, 2657-580626.
1: Bueno, ya digo, están todos, ¿no? Están todos en ese negocio del curro. 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
1: Perdón, te gustaba el drink.
2: Chupi.
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1: Bueno, el móvil en vivo, 5 minutos para la hora 3 en la República Argentina. Todo pasa por La Bomba, minuto a minuto con toda la información, la observación, la óptica de Iván López. Lo escuchamos, Iván. Ah, Nacho. Ah, Nacho, bueno, la óptica.
2: No está en la óptica,
1: la
2: no.
1: La óptica de Nacho.
2: Olvido, está en la tintorería. Ah. Cambió de comercio.
1: Claro, mirá, no sabía.
2: Se fue, llevó el saco.
1: Ah, pero dice que fue a buscar una de las tintorerías tradicionales.
2: Ah, sí, es, que, la japonesa.
1: La japonesa que
2: sí,
1: te,
2: sí, acá
1: que
2: había una.
1: Te limpiaban, por ejemplo, el saco, el sobre todo con benzina.
2: Ah, mirá.
1: Ah, no,
2: va a haber que juntar mucha benzina.
1: Mirá que aparece el japonés.
3: La histórica tintorería japonesa en la ciudad, chicos.
1: Claro, aparece el japonés y dice, ah, ya vamos, no, no. Y Nacho le dice, le vengo a traer esta prenda.
2: Pero te dejaban bien el
3: le
2: saco.
3: Le ponemos una fichita a Japón en el mundial,
1: No digo. Bueno. Dale, Nacho. Nacho, usted siempre nos saca una sonrisa, vamos.
3: Ahí está, le sacamos una sonrisa a la gente, que es lo importante. Claro. Digo que le pongamos una fichita a Japón en este mundial. Ojo con Japón, que ha crecido mucho.
1: Sí, en habitantes ha crecido. Dale,
3: no, en lo futbolístico también. Bueno, ojo, sí. No, téngalo en cuenta, Japón.
1: Dale, lo tengo en cuenta. Lo anoto acá en el margen superior de la hoja. Japón.
3: Es más, anótelo, que en el debut del mundial, Japón le va a ganar a Países Bajos. Anótelo.
1: Bueno, lo anoto. ¿Quién es el técnico de Países Bajos? ¿Sigue siendo Van Gaal?
3: No, ya se fue Van Gaal. Ya se quedó en la historia.
1: Está bien.
3: Yo le voy a decir el técnico actual de Países Bajos.
1: No me venga a decir que es el Tita Lani, porque ahí cerramos todo, ¿no?
3: No, el Tita no lo han convocado para este mundial.
1: Vamos, Nacho.
3: Les comento justamente tareas de mantenimiento que se han llevado a cabo en la plazoleta que está ubicada en Los Álamos y Boulevard Martínez. También han llegado las mejoras al CACH Tallaferro, hecho en el barrio El Criollo, y también el gobernador de nuestra provincia anduvo por el puesto limítrofe de Vizcacheras, y en este caso escuchamos qué es lo que se decía, esto es lo que se comentaba, chicos.
4: Ayer estuvimos en Desaguadero, en donde comenzamos la puesta en valor, la primera, del plan de mejoras que tenemos sobre los puestos limítrofes. Los puestos limítrofes es la puerta de entrada y de salida de la provincia a nuestras provincias vecinas. Pavimentados son 14 puestos limítrofes. Los vamos a poner en valor a todos. ¿Y qué significa ponerlos en valor? Ponerlos en valor es, primero, es la primera impresión de un ciudadano que llega a San Luis o que sale de San Luis, pero que llega, la primera impresión, el puesto, ¿no? Entonces mejoramos la primera impresión, vamos a embellecer el puesto, en primer lugar. En segundo lugar, vamos a darle más comodidad de trabajo para los agentes de seguridad que están muchas horas en el puesto, en un puesto y en una ruta, como es una ruta bioceánica, muy transitada, como es la ruta nacional número 8, ¿no? Ven camiones a pasar a diario, muchos. Entonces, una mejor comodidad edilicia y de infraestructura a nuestros agentes de seguridad que están muchas horas acá. Y en tercer lugar, sumamos más tecnología a la política de seguridad. Como decía la ministra, el tránsito de personas, de vehículos, de camiones, la inmensa mayoría viene a transitar por San Luis o regresar a San Luis o camino hacia otra provincia o a San Luis, y una minoría viene a delinquir. Viene a delinquir o viene fugándose de otro lugar a refugiarse en San Luis. Y eso se detecta mucho en el puesto limítrofe, con la identificación de los vehículos, con el control de las personas, custodiar que a veces las hinchadas que transitan por las rutas nuestras no nos hagan daño dentro de la provincia. Dentro de la provincia, el punto de control es acá, es de entrada nomás. Entonces también con la tecnología, con las cámaras, con la identificación de patentes, vamos a optimizar nuestra política de seguridad.
3: Bueno, todo lo que decía justamente el gobernador de la provincia, esta visita por el puesto limítrofe, chicos, con el cielo algo nublado a esta hora y de a poco que ha ido elevando la temperatura, qué frío, tal cual el frío, al igual que en el día de ayer, el día de hoy, una mañana muy fría la que hemos tenido en nuestra ciudad.
1: Sí, sí, el arranque fue realmente frío y se viene, lo comentábamos con Norma, se viene un frente frío importante porque hay nevadas. Sí. Principalmente en la zona serrana, nevada, baja.
3: Decía justamente el gobernador de la provincia, esta visita por el puesto limítrofe, chicos, con el cielo algo nublado a esta hora y de a poco que ha ido elevando la temperatura, qué frío, tal cual el frío, al igual que en el día.

0: Toda la ropa de abrigo.
1: Salvo la semana que viene, que estaba viendo que hay días que la máxima marca 22 grados, pero después a prepararse porque el mes de junio ya nos prepararemos para la llegada del invierno. Todavía no arrancó el invierno y ya tenemos este frío.
0: Sí. Bueno, a prepararse. Muchas gracias, Nacho.
1: Volvemos enseguida con más información, chicos.
0: Hasta luego. Nacho Almeida con toda la información desde las calles de Villa Mercedes. 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

0: En horas del mediodía me contacta una persona a través del Messenger de Facebook avisándome que en la plataforma eBay estaban publicando o subastando una carta mía escrita en Malvinas el 29/4/82. Así que bueno, me pasa las capturas de pantalla y evidentemente sí, es una carta mía. La historia de la carta es la siguiente. En el año 84, 2 años después de la guerra, yo estaba trabajando en el ferrocarril, se apersona alguien con muletas que había sido herido en combate en una pierna en Malvinas, y bueno, que necesitaba las cartas que yo había escrito desde Malvinas, no solo las mías, sino las de Edgardo Guerrero también, que somos los dos únicos soldados que fuimos a Malvinas de Villa Mercedes, porque Sábato quería escribir un libro. Le ofrecí darle fotocopia, no quiso, quería las originales, así que se las dimos, con la promesa de que las iba a regresar ni bien terminara Sábato el libro. Pasaron los años, nunca volvieron las cartas, y bueno, fui a visitar a Sábato en Santos Lugares, y cuando le cuento la historia y las cartas, me dice: yo jamás haría eso, de pedir cartas para escribir un libro. Bueno, ahí nos cayó la ficha que la campaña de desmalvinización realmente era muy fuerte, y lo que querían evidentemente es desaparecer todas las pruebas de lo que, y los rastros de las cosas de Malvinas. Si bien las cartas, es una carta que se puede leer ahí en donde está ahora publicada, no dice nada malo, pero bueno, se ve que esa era la idea por parte de lo que sería para mí el servicio de inteligencia militar de ese momento, ¿no?
1: Nos trasladamos a la ciudad de Villa Mercedes también, hablando acerca de los seguros. ¿Cuáles son de utilidad y cuáles no son recomendables?
2: En los estudios de Radio La Bomba en Viva la Mañana estuvo el doctor Daniel Toranzo hablando sobre el tema.
3: Las consultas que vamos teniendo, los casos judiciales o en etapa de mediación, donde empezamos a advertir que hay ciertos seguros que la gente va contratando, llamándolos los seguros baratos, que después o al final terminan desapareciendo. Se llama liquidar los seguros, que sería como cuando quiebra una empresa, pero se le dice liquidación, en donde ahí empiezan los grandes dolores de cabeza para el cliente que había contratado un seguro de esos que se liquidó. O hay otros seguros que a lo largo de los años terminan no cumpliendo con las obligaciones judiciales, cual después genera como un dolor de cabeza a la hora de tratar de cobrar, sea la reparación del auto que le reclamaste, o sea algún daño físico en la salud por el reclamo que hiciste, porque no tienen cuentas bancarias, porque las tienen inhibidas, porque van cambiando de banco, entonces le dan alto un banco, entran cierta cantidad de embargo y se migran a otro banco. Entonces bueno, hoy era un poco hablar sobre eso, sobre esto, como dice el refrán, cuando uno paga algo barato, a la larga termina siendo algo caro.
1: Nos trasladamos a San Luis Capital, operativo policial.
2: El detalle que da a conocer Iván López después de que un hombre quiso arrojarse de un séptimo piso en Falucho e Ilia.
4: Desde Avenida Ilía y Falucho, aquí se ha desplegado un importante operativo policial y de salud por un hecho que, bueno, ha generado mucha preocupación. Tiene que ver con un hombre de 40 años aproximadamente que, bueno, intentó arrojarse del sexto piso de un hotel. Este hombre que se cortó los brazos y también las piernas, y al parecer, bueno, está bajo los efectos de alguna sustancia. Afortunadamente, aquí el lugar llegó el personal policial, en primer lugar, que lograron contenerlo a este hombre, y luego los profesionales de la salud en una ambulancia. Bueno, este hombre, por la información que pudimos averiguar, de 40 años aproximadamente, se hospeda aquí en este hotel ubicado en las inmediaciones de Avenida Ilía y Falucho, pleno centro de San Luis Capital, y ya tendría antecedentes suicidas. Fue contenido justo a tiempo por el personal policial y luego por los profesionales de la salud también, porque, bueno, tenía intenciones de arrojarse del sexto piso de este hotel donde se hospeda. Reiteramos, se cortó los brazos y también las piernas. Bueno, se ha desplegado un importante operativo.
1: Nos trasladamos a la localidad del Suyuque. Vecinos solicitan servicios para ese lugar.
2: Una vecina del lugar se expresó dando a conocer cuál es la situación actual.
5: Cristina del Suyuque Nuevo. Antes que nada quiero aclarar que no hago ningún pedido, solo reclamo el accionar político en su carencia. La zona lleva muchos años de organización mediante la delegación. Se obtuvo el municipio y aún persisten en seguir organizando. Ya es suficiente y es necesario que comiencen con la acción. Se ve a la nueva delegada haciéndose una imagen política. Vivimos en un pueblo chico. Si hace algo, lo sabemos todo. Y aquí no se hace nada. Solo se posa para la foto. Yo no soy fan de la política. Me autodefino como anarquista. Pero creo necesario crear conciencia sobre qué es y qué hace la política en la provincia. Para no seguir siendo sus ovejas arriadas. Y si quieren nuestros votos, que empiecen a haber acción. Llevamos muchos años de no tener agua potable, de no tener una propuesta de infraestructura. La zona se dejó crecer de una forma desordenada, sin ningún respeto por su flora y fauna, y el municipio, que debe gestionar para la convivencia en orden entre lo urbano y la naturaleza del lugar, no está haciendo nada al respecto.
1: ¿Qué pasará con el transporte para la gente con discapacidad en Córdoba? ¿Si vienen los recortes?
2: Ha desatado una gran polémica porque también a las empresas o las empresas les llegó una intimación que tienen que prestar el servicio. Uno de los temas del día de Alejandro Pozo en Córdoba Capital.
6: La FETAP, la Federación de Transportes, había dicho que desde mañana, como no tiene más un fondo compensador de nación, elimina los boletos gratuitos. Es decir, policías, penitenciarios, menores de 6 años y todos los que tienen pase de discapacidad no suben más gratis a los colectivos. Entonces el ERSEP, que es el ente que regula el servicio privado, le mandó una intimación diciendo, dejen de embromar, tienen que prestar ese servicio. Mientras tanto, la FETAP que dice, provincia, mira, hay un 8% de viajes que son gratuitos. Eso serían casi 1.000 millones de pesos por mes. Si la provincia pone 500 millones de pesos por mes, suben todos normalmente. Básicamente están presionando por esta plata. Pero imagínate, un policía que ya cobra poco, que digan, te toca un adicional de Córdoba Capital, te tenés que ir a Ischilín, son 100 kilómetros, y tenés que pagar todos los colectivos vos, ¿no tenés más boletos gratuitos? Se iba a armar. Así que ahí tensión y negocian contrarreloj para que el transporte, para que la provincia ponga la plata que Nación no pone.
1: La Rioja, en su aniversario, el gobernador de la provincia dio duras declaraciones.
2: Principalmente por el tema económico que no solamente vive La Rioja, sino también el país. En un informe de nuestro corresponsal en La Rioja, Juanjo Barrios.
7: De la ciudad de Todos los Santos de la Nueva Rioja, el mandatario llamó a fortalecer el rol del Estado y cuestionó la situación económica actual. El gobernador de La Rioja, Ricardo Quintel, encabezó el acto por los 435 aniversarios de la fundación de la ciudad de Todos los Santos de Nueva Rioja y brindó un discurso con fuerte contenido social y político. Y en ese marco sostuvo, sabemos las dificultades que atraviesan muchas familias en la República Argentina y sobre todo los riojanos, y apuntó contra el impacto de las medidas nacionales al señalar que la paralización de la obra pública y la situación económica golpea fuertemente a todas las provincias. También remarcó que hay que dar un respaldo concreto a la sociedad y rápidamente detrás de cada decisión económica hay trabajadores, hay comerciantes, hay jóvenes y hay familias enteras que esperan respuesta.
1: Hora 13, 10 minutos.
2: La temperatura actual en Villa Mercedes.
1: 14 grados.
2: En San Luis Capital.
1: 14 grados.
2: En la Villa de Merlo.
1: 12 grados.
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1: Este fue el panorama informativo con las noticias destacadas de la mañana.
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0: Exactamente la hora 13, 4 minutos.
1: La temperatura actual en Villa Mercedes.
0: 14 grados.
1: En San Luis Capital.
0: 14 grados.
1: En la Villa de Merlo.
0: 12 grados. Un excombatiente de Malvinas busca recuperar una carta que escribió hace algunos años.
1: Daniel Ponce dialogó en exclusiva con el móvil de La Bomba y Nacho Olmedo contando la historia.
2: Bueno, el tema viene así. El día domingo...

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0: minutos. Gustavo, mirá la foto que nos han enviado acá, podéis observarla.
1: A ver.
0: Se llama Seba, el señor, y es un producto que él cosechó de su propia
1: huerta.
0: cosecha.
1: Qué bueno.
0: Un zapallo de 20 kilos.
1: Impresionante, un zapallazo.
0: O sea que tienen para zapallo para todo el invierno.
1: Papá.
0: Pero qué enorme, por favor.
1: Sí, sí, sí. Bueno, se dan, son fenómenos, ¿no? Se van dando de tanto en tanto. No quiere decir que usted que tiene una huerta va a cosechar un zapallo de estas características.
0: Sí, uno nunca sabe, a lo mejor sí, a lo mejor no, pero bien, Sebas, bien. Zapallazo, menos mal que le sacó una foto para que le crean después.
1: Puede entrar en el libro Guinness.
0: Puede ser. Buen día, Radio La Bomba. Les cuento, ¿qué pasa con las escuelas que no firman las planillas que tienen que presentar en San Luis? Uno va de gana, no están las directoras ni secretarios, no sé qué pasa. Nos tenemos que anotar para el año... el plazo es hasta el viernes. Firman las planillas, dice el oyente. Bueno, no sé si sos de San Luis, de Villa Mercedes, especificame un poquito más ahí esa info. ¿Qué enviaste? Gustavo, Normita, uno busca un seguro barato porque para que tengas un seguro barato o caro, si tenés por desgracia un siniestro, nunca se hacen cargo de nada. Te cobran, pero siempre encuentran la forma para lavarse las manos. Gracias, dice este oyente de San Luis Capital. Hola Norma, hola Gustavo, ese meme debía ser la realidad de estos delincuentes que gracias al pueblo que confía en ellos y los votan. Después hacen lo necesario pero para llenarse los bolsillos. Hay que abrir los ojos, todavía estamos a tiempo de cambiar esto, pero somos tan sonsos que nos dejamos influenciar por promesas y mentiras. Tengo 65 años y ya no voy a perder tiempo a votar si todo se arregla en un café y la misma oposición es el primer voto a favor que tiene el oficialismo. Duele, pero es la realidad, nos dice Sergio, y mira el meme. Dice, bueno, sale una persona en un escritorio tirada para abajo como si estuviese frito. Y dice, ¿quién era? ¿Qué le pasó? Y dice el otro, un diputado. Le dieron por error el sueldo de un jubilado y no pudo soportarlo. Y sale Congreso detrás. Un meme que nos mandó.
1: Claro. Sí, yo creo que los opositores, aquellos que son los encargados de tirar bomba en todo ámbito, ¿no? Cuando llegan, o sea, cuando estuvieron no hicieron lo que hoy reclaman que se haga, tal cual. Y llegan y se ocupan de ellos, nomás no se ocupan de la gente. Son mentiras eso. Nosotros vamos a estar de la... Mentira. Yo hace años que vengo escuchando esto, pero años, años. Ocupan un cargo público y te miran por encima del hombro, ya no te conocen más. Y estuvieron tomando café con vos, se rieron con vos, etcétera. Pero bueno, estamos acostumbrados a este tipo de cosas. Lo mismo le pasa a la gente hoy, ¿no? Esa demagogia de decir yo voy a hacer y cuando llegan no hacen nada. Porque lo único que les interesa es abultar la cuenta bancaria. Real, real. Porque ahora hay muchos funcionarios que estuvieron anteriormente que se quejan, pero se fueron con mucha guita, sin laburar con la pala y el pico, y tienen grandes casas, una flota importante de vehículos, negocios originados por la misma política. 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
2: Vamos a sacar el zapallo pel loco. Vamos a hablar a los vecinos acá un poco.
3: Compadre, ¿cómo andes, compadre? Usted se me ha perdido la chancha, se me había perdido la chancha, no la podía encontrar. ¿Y sabe dónde estaba, no? Pero, qué chancha, mañoso. Todo durmiendo adentro del zapallo que tengo en la hortaliza. Qué bicho raro que son estos.
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1: Bueno, tenemos buena música también para acompañarte. Mucha gente que ha opinado sobre diferentes temas en esta jornada. Hablando de todo un poco, viste que intrínsecamente hay muchos que, por más que falte un tiempo, ya están en campaña, ¿no? Sí. Y hoy las redes sociales tenés de todo, como decía en su momento Vergara Leuma. Usted tiene de todo acá en la botica de tango. Bueno, como en botica, hay de todo. ¿Cómo está ese exgobernador? Con Adolfo, concretamente, que se filma cortando un matambre en una tabla. Y dice, a ver, che, ¿quién me acerca algo para poner estas cosas? Eso es triste, cuando hay gente que no tiene que comer. O está revolviendo la basura en un container. Esa es la mirada que yo tengo. No podés salir comiendo asado cuando hay gente que hace 1,000 años que no come asado. O sea, por solamente viralizar una situación. A mí me parece fuera de lugar. Tenés que mantener un perfil bajo. Si decís que estás en favor de los pobres, tener un perfil bajo, qué sé yo, anda a visitar un asentamiento, filmate si querés entregando bolsas de mercadería, gestionar planes para la gente que realmente lo necesita. No, se filman cortando un matambre. Increíble. Es increíble.
4: Él me dijo que a mí los va, me dijeron que me iban a cambiarle la R a la cocina, que aún lo estoy esperando. No pasa nada.

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0: su nuevo amor. Bueno, teníamos buena música después de la pausa. Allí estaba el toro.
1: A quien has ocultado de mí todo.
0: No, pero nada insuperable como nuestra versión.
2: No, nuestra versión es única. No tiene reemplazo. O
0: sea, una versión que ya está en Spotify.
2: Olvidá. ¿Ah? Estamos facturando con esa versión. Sí. Recibimos facturas cada vez que...
0: Sí, factura.
2: Que la cantamos, nos trae una media luna.
0: Leche y crema pastelera.
3: Para su café.
0: ¿Por qué baja los ojos, Neo?
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0: ¿Quién es el músico que nos acompaña?
3: Cariño, no soporto estar sin ti. Me parece que tú sí. ¿Quién es él?

0: Mario Cuca Show. Se daban manija solo.
1: Bueno,
0: sí.
1: No quedó otro.
0: Marcelo Ripari, usted ha escuchado una versión exclusiva desde el Coliseo.
1: Dios.
0: Coliseo Romano. Te escuchamos, Marcelo.
2: Y ya tienen mi like, mi me gusta, está.
1: Así que
2: vayan sumando ahí en la facturación.
1: Sí, es un éxito total en San Luis, en Ciro.
0: Sí. Estamos preparando.
2: Por supuesto, vamos a viralizarlo acá en Mendoza también. ¿Qué tal?
0: Estamos preparando el espectáculo para la Arena Maipú.
2: Sí, señor, estamos cerca, así que lo vamos a aprovechar ahí, el lugar. Lo vamos a seguir pidiendo.
0: Bueno, vaya haciendo los trabajos.
2: Bueno, genial. Bueno, lamentablemente las noticias mías no son tan halagüeñas que digamos. Tienen que ver con lo policial y lo judicial. Por un lado, ayer hubo una explosión de un camión cisterna en Patamor, en Malargüe, la zona de Vaca Muerta mendocina, digamos. Explotó mientras estaban trabajando dos personas que terminaron perdiendo la vida. Sergio Samchuk, de 47 años, murió en el lugar, mientras que Gastón Andrada murió en el hospital en Río Negro, donde fue trasladado al hospital del Rincón de los Sauces, que es la localidad más cercana ahí a esa zona del departamento de Malargüe, ¿no? Lamentablemente, están investigando las causas, pero esta gente estaba trabajando ahí con equipos de soldaduras, así que todo apuntaría a esa razón, particularmente de la explosión de este camión. Por el otro lado, algo habíamos anticipado hace un par de días del asesinato de esta mujer, de esta docente jubilada en Junín, Margarita Gutiérrez. Volvieron a detener al hijo mayor. Ella tenía tres hijos y si bien a este muchacho, David Enrique de Maldé, lo habían aprehendido primero, lo habían demorado en realidad, después quedó en libertad, pues con los trabajos de investigación que se han llevado a cabo, inclusive en la vivienda de este joven, bueno, encontraron elementos probatorios que estarían incriminándolo, inclusive ropa manchada con sangre. Así que terminó siendo detenido en las últimas horas, más allá de que la investigación continúa con cierto hermetismo. Bueno, por supuesto se sabe que este joven ha sido detenido por el crimen de Margarita Gutiérrez. Estamos hablando, caso obviamente, de un caso de femicidio y, por supuesto, homicidio agravado por femicidio. Esa sería la carátula de la causa en principio, Gustavo.
0: Bueno, muchísimas gracias. Marcelo, ¿cómo está la temperatura en Mendoza?
2: Hay un airecito fresco. Tenemos una temperatura más o menos de 14 grados a esta hora, parcialmente nublado, pero el aire está molestando un poco, así que hay que abrigarse.
0: Bueno, muchas gracias. Marcelo Ripari con toda la información, corresponsal de Radio La Bomba.
3: Gustavo Normita, ya que habla sobre el tema de repartir mercadería y esas cosas, dicen que había unos políticos que habían ido a un campo y se habían puesto a hablar con el dueño del hombre, el empleado, el postero. Tenía como 6 o 7 niños este hombre, claro, y él le prometía que le iba a dar de todo, que le iban a tener las mejores cosas. Y dice que por ahí agarra al hombre, se le sale un testículo. Y uno de los niños le dice, papá, papá, dice, se le salió un testículo. Y el político le dice al postero, la verdad que lo felicito, dice. A pesar de la humildad, la pobreza suya, sus hijos son educados, le dijo que era un testículo. Es que si le llego a decir que es un huevo, me lo come.

0: Perdón, Gustavo. No es matambre lo que se está cortando. Es un vacío. De paso, se ve riquísimo. Pero sí, la verdad que tiene razón, ¿no? Que lo haga Víctor Kelly, bueno, sí, señor, por ahí. Le puedo haber pedido fiado, ¿viste? Pero el Adolfo no. Por lo menos lo que vi yo, es vacío.
1: Gustavo, un horror, ¿qué tal? Me da risa. Bueno, que convide la voz, que convide con el
2: acta. Claro, sí, claro que tengo razón, más vale que tengo. Yo digo, las cosas, decía Ricardo Montaner, son como son, ¿no? Acá, sin vuelta. Mostrate otra cosa, no mostrar cortando un vacío cuando hay gente que está muerta de hambre y quiere venir a solucionar las cosas. Perfecto. Bueno, esas cosas son las que me molestan.
3: Seguro que sí. Bueno, hay muchos mensajes hoy, como siempre, de distintos temas. Hemos ido agendando todos. Si quieren subirlo a la página de la radio, no hay problema. Dice algo del zapallo.
2: El zapallo.
3: Dale, se lo vamos a pasar a nuestros editores. Si lo quieren subir, la verdad que no siempre se ve un zapallo tan enorme.
2: Qué grande ese zapallo.
3: 20 kilos tiene. Impresionante.
2: Dicen que es bueno para el locro, ¿viste? Mientras más zapallo tiene el locro, más correcto, espeso, más rico está.
3: Riquísimo. ¿Iremos a comer locro? Veremos.
2: Pero por supuesto.
3: Necesitamos llegar al Garrahan. Buenos días. Perdón, me moleste. ¿Pueden ayudarme a difundir? Estamos atravesando un momento muy crítico. Tengo certificados para mostrar. Bueno, ahí la vamos a contactar a la señora. No sé si de Villa Mercedes, San Luis. Para poder escucharla con muchísimo gusto. Siempre traten estos temas, por favor, de enviarlo mucho más temprano.
2: Ah, temprano.
3: Porque siempre faltan 5 o 6 minutos para terminar el programa y nos llegan muchas historias, pedidos, solidarios, cosas. Y es imposible porque ya estamos yéndonos y queremos cumplir con los mensajes anteriores. Entonces, si todo eso nos hacen llegar más temprano, es muchísimo mejor.
2: Claro, es importante para darle el tratamiento que nosotros le damos acá en el programa. Profundo, y tenemos que decir las cosas, las decimos sin ningún problema, y llegar, articular, gestionar, esa es la palabra correcta, ¿no? Gestionar, porque hay muchos que están en distintas áreas o lugares que no hacen eso. Saben pasar como el 2 de Haití. Bueno, me quedo con Nacho Almeida para la parte final, hora 13:50 minutos en todo el país. Señor José Ignacio Víctor, lo escucho.
4: Sí, nos comentaban que la Vigilia Patria va a ser en el Teatro de Casa de la Cultura. Esto va a ser el domingo 22:30 horas, el lunes a la hora 17:30 en el Palacio de los Deportes. Será el acto homenaje a José María el Mono Gatica. Y con respecto a Boca Sarmiento, confirman a nivel nacional que este partido va a ser después del Mundial, Gustavo. Así que bueno, vamos a ver qué es lo que pasa en cuanto al escenario. Se hablaba mucho estos días que podía llegar a ser la Pedrera, el estadio único de nuestra ciudad. Vamos a ver si finalmente es a nuestra provincia después del Mundial o si será finalmente otra la sede elegida. Así que es lo que acaban de comentar hace instantes nada más.
2: Bueno, o sea que no será la Pedrera.
4: Y mira, yo te digo que si es después del Mundial, me parece que se va para otra sede.
2: ¿Vos decís?
4: Me parece que sí. Vamos a esperar igual, Vamos a esperar a ver qué es lo que pasa. Se hablaba mucho de Jujuy también. La provincia de Jujuy quería albergar este partido. Así que bueno, vamos a esperar a ver qué es lo que pasa en los próximos días.
2: Bueno, esperemos, pongámosle ficha, ¿no? Porque mientras vengan espectáculos a Villa Mercedes, a mí me parece que es fantástico, es una sede que es muy importante y también para darle movimiento a la gente que necesita vender, al comercio fundamentalmente.
4: Igual, Gustavo, si no viene Boca Sarmiento, hay mucha expectativa que algún partido importante tengamos, porque ya empiezan los partidos importantes. Los equipos grandes, equipos que ya empiezan a definir las etapas decisivas, así que, por supuesto, le ponemos fe para que algún otro partido venga a nuestra ciudad.
2: Bueno, muchísimas gracias, querido Nacho. Nacho Almeida, móvil de la bomba en Villa Mercedes, ya para la parte final de este día jueves está Iván Jason López, también se despide.
5: Sí, Gustavo, Norma, será hasta mañana con el cielo parcialmente nublado aquí en la ciudad de San Luis y una brisa de viento bastante helada que ha empezado a soplar. Nos despedimos de la capital de la provincia con allanamientos que se realizaron en las localidades de Juana Colay y El Volcán por un robo ocurrido aquí en San Luis Capital. Y en esos allanamientos la policía secuestró armas de fuego y otros elementos de interés para la causa en una causa que está caratulada como averiguación robo por un hecho que ocurrió el pasado 7 de mayo aquí en la capital de la provincia. Bueno, no tan solo armas de fuego, sino también estupefacientes y otros elementos que son, como decíamos, de sumo interés para la causa. Ha sido un gusto como siempre, será hasta mañana, abrazo grande.
2: Bueno, muchas gracias, Iván. Iván López con toda la información directamente desde San Luis Capital. Bueno, 7 minutos para llegar a la hora 14. En un rato estamos ya con el pase correspondiente con Gustavo Serviría, con Hernán Pacheco, con Duilio Garelo, que le van a dar la continuidad a nuestro espacio permanente de comunicación a través de Radio La Bomba. 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

0: Algunos temas para destacar también, todos los detalles a través de Radio La Bomba. Familias de Justo Darac recibieron sus o van a recibir sus casas el próximo 15 de agosto. A tener en cuenta el anuncio del propio gobernador durante una visita de avance de obra a las 20 viviendas que se construyen a la vera de la ruta provincial número 14, en unos 60 días vamos a empezar a sortear la nueva tanda de inscriptos para las próximas urbanizaciones, que gran parte se va a hacer acá, adelantó el primer mandatario provincial. También otro dato que es muy importante tiene que ver con el boleto educativo interurbano. Llegó a más docentes y alumnos del departamento Pedernera. En un acto presidido por el gobernador en la Escuela Técnica número 16 Jesús Obrero de Justo Darac, la Secretaría de Transporte entregó tarjetas para que los estudiantes y docentes y no docentes que viajan de una localidad a otra puedan estudiar o trabajar y lo hagan gratuitamente. Esto para completar estudios, como siempre.
1: ¿Cómo está Villa Mercedes? Ahí está ahora 14 grados de temperatura. Para hoy se está anticipando una máxima de 15 grados. San Luis Capital, 14 grados. Para hoy una máxima de 15 grados. La Villa Turística de Merlo, 12 grados. Para hoy una máxima de 13 grados. Para mañana el pronóstico anticipa 17 grados para Villa Mercedes, 17 grados para San Luis, 14 grados para Merlo.
0: Bueno,
2: en el mismo cielo.
0: Escucha, un éxito total.
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1: Hasta ahí llegamos,
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0: Bárbara y Dick.
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1: Que

0: hotel de lujo. Un hotel de lujo. No.
1: Sí, Gina María Hidalgo.
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2: Claro.
1: Sí, Gina María Hidalgo. Dice que cantaba así muy agudo Gina María Hidalgo. ¿Cómo anda, Gustavito?
3: ¿Cómo les va, chiques?
2: Muy bien.
3: ¿Cómo anda?
1: ¿Qué chiques?
2: No, eso, no quiero recordarte esos tiempos.
3: Dice, viste, que está de moda no volver al pasado.
2: No, entonces no, dejémoslo ahí. Dejémoslo.
3: ¿Qué se cuenta? Sí. Che, quedó free.
1: Sí, está frío.
3: Está frescor, hay frescores. Bueno, ¿sabés qué? Nos engaña que está todo nublado. Bueno, por lo menos acá en San Luis Capital, todo nublado completito, y eso hace que al no calentar el solcito, es otra la sensación, ¿no?
2: Claro, cambia la cosa.
1: Sí, cambia. Entonces, hay que abrigarse, hay que recorrer.
4: ¡Cambia! Ay, todo cambia. ¡Cambia, Piero! ¡Todo cambia!
2: Sí, el hombre de las mil voces.
1: Sí.
2: Bien, todos los estilos serviría.
4: ¡Que se calle el cantar! ¡Canta vida! ¡Pasa un día!
1: Sí, ahí tengo un compañero para mandarle a Guaraní.
3: ¿En serio?
1: Bueno, sí.
2: ¿Uno nomás? Sí. Quedamos cuarto con uno.
1: Bueno. Todo normal, entonces, dentro de la anormalidad.
3: De lo viable.
2: Entre sí, los dos, genial la dupla. Beso nos dice Benítez.
3: Ajá. ¿Benite a dónde?
2: Me asusté porque pensé que venía con doble sentido.
3: Claro, dice Benítez, te espero. Dice. No. Sí.
2: Bueno, un saludo muy grande y gracias, por supuesto, a la persona que nos escribe.
3: Claro. Che, qué linda versión del Toro, de ese que graban ustedes también. Sí, muy buena.
2: A mí la del Toro me encanta.
3: Está buena. Vos sabés que el Toro, gran mamá, no vamos a descubrir nada nuevo, que es un enorme cantante. Yo, fan número uno, obviamente, del Toro Quevedo. Ajá. Pero al margen, hay un tema. ¿Vos sabés cómo me cuesta conseguirlo? Yo no sé si no hay por ahí lo pueden encontrar. El Toro cantó hace varios años en un disco.
1: Sí.
3: Un tema que era de Braulio, en realidad. Un tema original de Braulio que se llama ¿Qué tentación?
2: ¡Ay, qué tentación!
3: ¡Temón!
2: ¡Qué ganas de
3: ese. Bueno, pero vos sabés que me cuesta un montón conseguirlo. Se ve que en YouTube lo han borrado, no sé qué han hecho, no lo puedo encontrar más. ¡Qué tentación!
2: No importa, lo hacemos nosotros y es lo mismo.
3: Bueno, saquen la letra, chicos, háganlo ahí, busquen la versión karaoke para pegarle a los tiempos.
2: Sí, es importante, pegarle al tiempo, ¿no?
3: El tono es otra cosa, pero por lo menos los tiempos.
2: Claro, olvídate.
1: Sí, está bueno el tema, Braulio, claro.
3: Braulio. Sí, original de Braulio, sí.
1: Bueno,
3: movidita la mañana, ¿cómo estuvo?
1: Sí, bastante
3: movidita. Hoy estuve con algunas otras tareas y no hice un sapincito, no lo pude escuchar
2: muy
3: mucho.
2: Muy movida la mañana, varias polémicas de distintos temas que tienen que ver con la realidad, pero sí el tema de las figuritas, no sé si escuchaste.
3: No consigo el álbum, ya llevo 200 paquetes de figuritas y no llega el álbum.
2: Hay un solo distribuidor y parece que las vende él, ese es el problema, las hace negocio él. Y después van a los kioscos de diarios y revistas y le da uno o dos paquetitos, no sé, claro, lo que le sobró. O sea,
1: encima que llega poco.
3: Ah, mirá.
2: Supuestamente, bien. No sabemos.
3: Yo hablé acá con un par de kiosqueros y están en la misma, ¿viste? O sea,
2: creo que es el mismo distribuidor.
3: Y capaz, probablemente que sí.
2: Vamos a averiguar, pero parece que es el mismo distribuidor.
3: Ellos me decían que con las figuritas no estaban teniendo problema, pero sí con el álbum.
2: Claro, no, acá en Mercedes las dos cosas.
3: Ah, las dos cosas, mira.
2: Figurita y álbum, sí. Bueno. Porque están desabastecidos los kioscos de diarios y revistas. Sí, él, y después van a los kioscos de diarios y revistas y le da uno o dos paquetitos, no sé, claro, lo que le sobró. O sea,
1: encima que llega poco.
3: Ah, mirá.
2: Supuestamente, bien. No sabemos.
3: Yo hablé acá con un par de kiosqueros y están en la misma, ¿viste? O sea,
2: creo que es el mismo distribuidor.
3: Y capaz, probablemente que sí.
2: Vamos a averiguar, pero parece que es el mismo distribuidor.
3: Ellos me decían que con las figuritas no estaban teniendo

0: Claro,
1: en cambio,
0: claro.
1: El distribuidor ahí ve la venta de negocio y se la vende a un chino, sí, se la vende a todos los negocios y se olvida del que le compra.
0: Sí, no. El punto de partida son los muchachos que habitualmente venden los diarios, las revistas, que además los tienen comprometidos, en muchos de los casos, por lo menos acá en la capital, con los que son, ellos entienden, clientes habituales. Se los reservan a sus clientes. Ellos mismos lo han mencionado. Charlando con el gringo Gito, por ejemplo, que está ahí enfrente de donde era el viejo Cine Roma, él le habían dado la otra vez 10 o 15 y él los tenía reservados exclusivamente para los que son sus clientes. Si venía alguien de paso, no se lo vendía. Y lo vendía a 15.000, que es el valor oficial. Pero hay gente que lo vende a 30, 40 lucas también, ¿eh?
1: Está mal, porque...
0: Sí, ellos mismos lo dicen.
2: 40.000 pesos lo pagó, buenas tardes, un compañero, un álbum de figurita. Le digo, ¿vos estás...?
0: No, ni 5.000. No, bueno, el precio oficial es 15. O sea, ellos lo el precio de costo es 12.000.
3: Claro.
0: Y los venden a 15 en los kioscos. Ese es el precio sugerido, digamos.
3: Claro, lo que pasa es que andan dando vuelta muchos truchos. La gente quiere el de Panini.
1: Sí, no, pero el mismo de Panini.
2: 40.000 pesos me compro.
0: ¿Qué?
2: Un matambre.
0: Bueno,
2: y ahí me está. Soy más feliz
0: y compartís que con un...
2: Solo. No, vos compartís el álbum de figurita, no. Entonces,
0: ¿y pero y si el álbum de figurita es personalizado?
2: Y el matambre también.
0: No, el matambre se comparte. Y sea la pizza, con más razón.
1: Ay, qué rico, qué rico. Oh, la pizza. Nos hiciste tentar.
0: Ahora me dieron ganas de matambre a la pizza, pero de matambre de cerdo, claro. Mirá.
1: Oh, qué rico. Vos sabés que justo a mí me gusta eso.
0: ¿Sí? Mirá, lo ahí que está. Nombraste. ¿Te gusta matambre la carnecita de blanca?
1: Pizza con de cerdo, claro, sí.
0: Claro, sí. Claro.
3: Bueno. Ahí está. Chicos...
1: Sí, cuando no canta Servidía hasta el perro se enoja, mandó uno
0: oyendo. ¿A vos te parece? No es para tanto, chico.
1: En los super venden figuritas Panini normal. Sí, sé que en muchos super, de hecho, y demás. Sí, claro. Yo lo que voy es la defensa de los kioscos de diarios y revistas. Sí, yo voy a la defensa de ellos, que son los que están todo el año.
0: Entonces, ahora, ojo.
1: El distribuidor tiene que ir ahí a abastecerlos. ¿Cómo los va a dejar sin nada?
0: Me contaban que encima lo tienen que garpar por adelantado.
1: Parece que sí.
0: Ellos pagan por adelantado. Es decir, ¿cuántos vas a querer? Y yo quiero 20 álbum, listo. Son 12.000 por 20 y le ponen la tarasca por adelantado y después le llega. Te llega la semana, los 10 días o en el momento que reciba el distribuidor.
1: Seguro, sí.
0: Pero, y la figurita es lo mismo. ¿Cuánto te doy? Y dame una caja. No sé cuánto trae una caja de 100 paquetes, ponele. Bueno, vale tanto, listo. La tenés que pagar por adelantado. Eso sí nos contaban. Y contado efectivo.
1: Claro. Qué bárbaro. Bueno,
0: contado efectivo.
1: ¿Por qué será que el argentino siempre saca la vivate, dijera la abuela, no?
3: Somos así,
1: la picardía. ¿No? Hay que apoyar a quien te compra todos los días, ¿no? Y bueno, él es distribuidor, es una competencia desleal, en desventaja de los otros. Porque si yo soy la única distribuidora y vos tenés un kiosco, Castro tiene otro kiosco, Neo tiene otro kiosco, y yo empiezo a venderla yo, y sí, voy yo en ventaja, porque soy la distribuidora y la única encima. Y a vos, cuando me acuerde, te llevo lo que me quedó. Está mal eso, está mal. Competencia desleal.
3: Mal.
1: Bueno, chicos, estamos yendo, ¿no?
0: Acá nos quedamos, nosotros estamos todos preparaditos, tenemos un programa movidito por delante, así que lo vamos a ir compartiendo con nuestra gente como habitualmente hacemos.
3: Bueno, muy bien, muchas gracias.
0: El gusto para nosotros de poder escucharlos, charlaron que sea este ratito, así que bueno, como siempre decimos, el cierre es de ustedes, pero el gusto es nuestro.
1: Gracias, Gus, los vamos escuchando, gracias. Chau. Nos vamos desde los controles técnicos, Nelson, que vale
3: oro.
1: El chico de la suerte.
3: El hombre del buzo de cola pinto.
1: Mr. Katz, el hombre gato, en realidad. Sí, claro. El hombre gato. Conducción del programa, Gustavo Castro.
3: Y Norma Alanís.
1: Nos reencontraremos mañana, Dios mediante, a partir de la hora 8. El gato que está
3: triste y azul
1: nunca se olvida
3: que fuiste ti.
1: Mañana haremos el programa que usted elige cada mañana. ¡Viva la mañana!
3: ¡Chao!

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3: La hora 14, 6 minutos en todo el país. 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Tras más de 10 años sin intervenciones, el gobierno puso en marcha obras en los puestos limítrofes de Vizcacheras y Justo Darac. El propio gobernador Claudio Poggi encabezó el inicio de los trabajos que van a implicar mejoras edilicias, también tecnológicas, y que forman parte del plan integral que moderniza los accesos a la provincia. Las intervenciones se enmarcan en la iniciativa presentada el miércoles en Desaguadero y marcan un punto de inflexión. Durante más de una década estos espacios no habrían sido objeto de obra ni trabajos de mantenimiento estructural. El 24 de mayo realizarán el Gran Pericón Patrio en el Monumento al Pueblo Puntano en Las Chacras. El evento es gratuito y está destinado a toda la familia. Se va a desarrollar desde las 12 y hasta las 17. Las personas podrán disfrutar de música en vivo y de carros que ofrecerán también comidas tradicionales. Se puso en marcha hoy, por lo menos en escena, de parte del área de cultura. Martín Pedernera fue quien hizo el anuncio respecto de la cuestión, precisando que hasta el momento ya hay alrededor de 1000 inscriptos de localidades como Tilizarao, Salinas del Bebedero, La Calera, Juana Coslay, La Punta, Buena Esperanza, Nachel, Villa de la Quebrada y San Luis Capital. Dijo Martín: estamos muy contentos, vamos a estar en Plaza Independencia, que está arriba del claustro, con 660 bailarines, más el resto de los artistas que van a estar en el acceso principal. Información nacional: explotó un camión cisterna, murieron 2 trabajadores de un yacimiento petrolero en Mendoza. El hecho ocurrió cuando el vehículo se encontraba dentro de un taller de la compañía petrolera para su reparación. 2 trabajadores de un yacimiento petrolero fallecieron tras la explosión de este camión cisterna que se encontraba en el taller. El accidente ocurrió por la noche, en un área operativa de la base petrolera ubicada en el departamento Malargüe, momento en el que las 2 víctimas fatales se encontraban en el taller arreglando el camión. Empleados que se encontraban en el yacimiento relataron que escucharon un estallido y que rápidamente se observó una nube densa de gas, según destaca el medio LM Neuquén. Información deportiva.
4: Liga Profesional de Fútbol, bombazo en el fútbol de nuestro país. La espera llegó a su fin y finalmente Nicolás Otamendi será jugador de River. El futbolista de 38 años llega en condición de jugador libre de un paso destacado por Benfica y firmará por 18 meses. Espera que el anuncio formal se haga antes de fin de mes. Otamendi ya tomó la decisión. River será su destino, pero recién se integrará al conjunto que dirige Coudet una vez que finalice la participación de la selección argentina en el Mundial.
3: El tiempo a esta hora de la tarde, la temperatura en San Luis Capital 13 grados 7 décimos, en Villa Mercedes 16 grados 9, en la Villa de Merlo 13 grados 9 décimos. La hora 14, 9 minutos en todo el país, toda la información está en el aire de Radio La Bomba, la radio más escuchada en la provincia de San Luis.
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0: Hola, hola, hola, ¿cómo les va? Los saludamos formalmente. Estamos arrancando juntos nuestro encuentro de hoy. Estudio perfumado, brillante, el piso impecable, porque estamos arrancando aquí nuestro encuentro de hoy. Le haremos compañía hasta la hora 17, sí, hasta las 5 de la tarde. Se nos adelantó Zoe, hoy nos puso en condiciones todo para que tengamos la posibilidad de pegarle derechito de acá hasta las 17, contándole lo más importante, lo destacado en esta jornada del día jueves, un jueves ya previernes y además puerta de fin de semana largo, porque se viene el feriado del 25, que va a ser el próximo lunes. Muchísimas actividades que tienen que ver con el día patrio, ¿eh? Muchas durante todo el fin de semana, tanto el día sábado, principalmente el domingo 24, y también desde luego el 25, más allá de lo oficial formal que ya conocemos, que tiene que ver con el desfile. Muchas otras actividades también tienen que ver con el 25 de mayo por llegar. Nosotros con todo el equipo preparadísimo para hacerles compañía. Está Julieta Bayag en la puesta en el aire, en los controles, musicalizando la tarde. Hola, Juli. Está Julio Garelo, está Hernán Pacheco. Mi nombre es Gustavo Servi Díaz. Se sumarán nuestros móviles. Estará Iván López en un rato. Se sumará Nacho Olmedo de Villa Mercedes. Tiene mucha actividad, Nachito. Hoy hubo actividad en el departamento Pedernera por parte de la gira institucional. Y por supuesto también estaremos en la parte final con nuestro querido Gustavo Audicio, seguramente. Tenemos de todo, no se tiene que mover del aire de la bomba. ¿Cómo estás, Duilio? Buenas tardes.
1: Hola, Gustavo, ¿cómo va? Hola, Hernán, hola, Juli, buen jueves para todos. Te escuchaba antesala de fin de semana y va a tener un plato fuerte, por supuesto, que va a ser la final entre Belgrano y River, River y Belgrano en Córdoba. Hay declaraciones cruzadas. Che, atención con la gente de Belgrano, hay mucha bronca con el tema de las entradas. Ahí estaba leyendo algo de Artime, lo había escuchado también más temprano. Está muy enojado Artime con el tema de que le han dado 25.000 a cada una. Y la verdad, esto estaba establecido de antemano. Al margen de que justo sea que se va a jugar en Córdoba, la casualidad con que haya un equipo cordobés, me parece que estaba establecido de antemano, porque hay bronca que va a quedar mucha gente de Belgrano afuera. Y sí, la verdad, va a quedar gente de Belgrano afuera, como seguramente va a quedar gente de River. 25.000 a cada equipo. 25.000 para River y 25.000 para Belgrano. Acá no hay locales, obviamente, no hay visitantes tampoco, más allá de lo que uno puede interpretar. No dice, che, pero justo en Córdoba, la gente de Belgrano, ¿qué pasa? Sí, no por eso te habilitan a tener más entradas, así que hay mucha, mucha polémica al respecto. Obviamente hay mucho enojo de la gente de Pirata.
0: Que vayan como neutrales.
1: No, no lo proponga porque sería un lío bárbaro. Importantísimo lío armaría con eso, porque ya se ha dado que a más de uno se le escapa después algo que no se tiene que escapar y se generan muchos, muchos líos al respecto. Ahí, entre otras cosas, decía, por ejemplo, Artime, me encantaría que en la Argentina haya un estadio de 200.000 personas para recibir este partido. Y no hay,
0: pero ¿y qué otro después
1: no hay? ¿Dónde quieren jugar? ¿En el Maracaná? Bueno, no se puede, así que bueno, nos vamos a meter con eso y mucho más, por supuesto. Che, atención, consiguió laburo Gallardo.
0: ¿Dónde va?
1: En época de vaca flaca, que mucha gente se
0: decime
1: queda así.
0: Que Europa.
1: Va a ser columnista del Mundial. Va a ser columnista del Mundial, así que va a estar... ¿Cómo? No, no sea malo, no diga eso. Sí, algo va a tener que hablar, porque va a ser columnista en el Mundial. Va a haber muchas, muchas novedades.
2: Magia.
1: Sí, es muy probable que tenga que hacer magia para opinar de muchas cosas, pero lo cierto es que hay novedades, obviamente. Che, ayer jugó River... Reconozco, no pude ver el partido, obviamente no me pregunten en detalle. Empató sobre el final.
0: Yo lo vi.
1: ¿Lo vio? ¿Qué le pareció?
0: Me sorprendió. Bueno, a ver, jugó con suplentes, River, sí, de alguna manera.
1: Sí. Que alternativo, son equipo
0: nivel.
1: Alternativo.
0: Sí, suplentes
1: sí.
0: De nivel.
1: Sí, señor. Sí.
0: Pero me sorprendió Bragantino porque le salió a hacer un partido como de igual a igual. Y
1: bien.
0: Yo pensé honestamente que en River se lo iba a pasar por arriba y no, se le plantaron los brasileños.
1: Bien, bueno, está sí. Bien.
0: Como todos los equipos brasileños, vienen, ya no tiene miedo nadie a los equipos argentinos. Ese
1: es el... Usted esperaba menos de Bragantino, por lo
0: esperaba menos de Bragantino.
1: Bien. Bueno, sí. Lo cierto es que empataron 1-1 sobre el final, River con Bragantino. River está ahí de sellar la clasificación a los octavos de final. Todavía no está oficialmente confirmado en octavos de final, pero todo indicaría que va a terminar clasificando. Hay muchas novedades de Copa Libertadores, de Copa Sudamericana, del fútbol, de la Liga Local, por supuesto, de la final de la Fórmula 1 que se viene, de todo para ir compartiendo y desarrollando, por supuesto, hasta las 5 de la tarde.
0: ¿Cómo le va, señor Pacheco?
2: ¿Cómo le va? Hola, muy buenas tardes. Buenas tardes a toda la audiencia. Bueno, digo, sigue la polémica instalada por la zona fría, sigue la polémica instalada por algo que anticipábamos, veníamos hablando, y finalmente explotó el tema de Potrero Funes, de la Intendencia, de quién va a suceder a Ignacio Lagaray, que tiene una sucesora, pero que hoy por hoy está siendo cuestionada por la legalidad en la que se encuentra sentada en el banco de la Intendencia. Pero saltaron más novedades en la jornada de hoy. Crisis en el sector gastronómico, hoy tengo que decir pub y bares.
3: Bajo consumo.
2: Lo que antes, hasta el 10 por lo menos, tenías un caudal de gente, hoy no llega a veces a ser ni el primer fin de semana del mes. Ha habido reuniones y hoy habló el propietario de uno de los pubs más importantes de San Luis de la crisis. Abre sus puertas porque se está endeudando. Tiene que sacar préstamos para poder seguir sosteniendo el comercio. Enseguida vamos a escuchar el testimonio. Yo esto no lo recuerdo desde hace años, cuando fue la pandemia, que estuvieron cerrados, pero estaban cerrados por un motivo. Hoy están abiertos. El tema es que no va gente, y si va gente a ver un espectáculo, no te consume. Bueno, todo eso es lo que está pasando hoy en el sector. Algunos dicen de la noche, pero hay pubs y bares que están abiertos en el mediodía. El tema es que al mediodía ni a la noche.
1: Cero movimiento.
2: El movimiento levanta.
3: El gancho que intentan es el famoso menú ejecutivo. En la mayoría de los casos.
2: Pero eso ya son en los restos. Eso.
3: No, sí, pero resto bares, porque es, algo rápido.
2: Pero
3: hasta crisis, pizzerías se lo han implementado. Muchos optaron también por la vianda, la famosa vianda.
2: Pero está fuerte la crisis en este sector y enseguida vamos a escuchar un testimonio de esto. Bueno, estos son algunos de los temas que ha dejado la jornada de hoy. Pero me voy a ir a... Hoy estuvo el gobernador en Justo Ará, ¿no? Justo Ará y Villa Mercedes.
3: Sí.
2: Claudio Poggi, zona fría.
3: Sí.
2: Esto perjudica a San Luis, a los sanluiseños. Ojalá recapaciten en el Senado. Yo apoyo muchas cosas de Nación. Estoy de acuerdo con muchas cosas. En esto, no.
3: Ya lo había anticipado un poco con el posteo en X de anoche.
2: Claro, el tema es que... Está medio tarde todo.
3: Bueno,
2: todo,
3: yo se lo planteé...
2: Vos lo cuestionaste en su momento eso, el tiempo.
3: Se lo dije a la propia Laura Giumelli, si no habíamos ido, pero me dio una explicación y tiene lógica. Me dice, Gustavo, la cuestión es así, el tema, se sabía que había un proyecto con relación a la modificación de zonas frías, no estaba el despacho por parte de diputados, el despacho salió la semana anterior.
2: Sí.
3: En comisión.
2: Sí.
3: Y se lo pasó a tratamiento. Para lo que fue ahora el tratamiento de esta semana. Hubo menos de una semana para poder hacer abordaje del tema. Dice, unos días para analizar el proyecto y otros para salir a cuestionarlo. Eso me dijo Laura con relación precisamente a esta cuestión cuando yo le planteé donde si no habíamos arrancado demasiado tarde el intento de que los legisladores repiensen el acompañamiento con relación justamente a esa cuestión. Bueno... la explicación que me dio fue esa, que los tiempos se acortaron en función de que no había despacho. Cuando lo hubo, recién ahí estuvieron viéndolo.
2: Muy bien, y hoy muchos salviseños, cuando amanecimos, nos encontramos con un video tras lo que fue la sesión en diputado donde se le media sanción a lo que es la derogación de las zonas frías. ¿Quién habló? La diputada cuestionada por San Luis, porque acá, vamos a ser sinceros, tenés dos diputados nacionales por el PJ que no se me parece que no se pueden ni ver, pero son diputados del PJ, y después tenés...
3: De Ali y Fernández.
2: Sí.
3: Fernández ha dejado en claro que él no tiene una pertenencia directa al bloque de... ¿cómo se llama en Nación?
2: Del PJ patria, Nacional,
3: de la patria, algo de la patria, no sé.
2: Bueno. Pero ese es de Massa.
3: No, pero la denominación del bloque general. Bueno, nada, él está... Acompaña las medidas justicialistas, pero está como
2: solo, claro. Sí, y Ali también.
3: Así que bueno,
2: y también. Por eso. Y después tenés el diputado nacional Álvarez, que es de tercera posición.
3: Tercera posición, nunca me puedo borrar ese nombre.
2: Es como que Álvarez no está todo en concordancia con el gobierno nacional.
3: No. Él ha dicho claro que él, que exactamente.
2: Exactamente. Y después tenés dos libertarios. Uno, el de Villa
3: Carlos Armarlo, Almena.
2: Almena y...
3: Mónica Becerra.
2: Mónica Becerra. Bueno, hoy Mónica Becerra emitió un video... Esto fue a la madrugada, últimas horas de ayer. Muy cortito, le pegó a la prensa, a las campañas que se han hablado en San Luis, y decía lo siguiente.
4: Queridos sanluiseños, estoy acá en el Congreso de la Nación. Acabamos de dar media sanción al proyecto de zona fría presentada por el Poder Ejecutivo. Y hablo en este momento para poder explicarles por qué los medios que se han ocupado estos días de desestabilizar y de desinformarlos están mintiendo. Es mentira que todos los hogares de San Luis pierdan el subsidio de gas. ¿Por qué es mentira? Porque todos los hogares que tengan ingresos menores a 4.100.000 pesos van a seguir subsidiados. Al subsidio lo pierden todos aquellos hogares que ganen por encima de 3 canastas básicas totales, que serían los 4.100.000 pesos. Este proyecto del presidente busca un ordenamiento en los subsidios. ¿Por qué decimos que fue distorsivo todo este tiempo? Porque fue subsidiado una persona que no podía pagarlo, pero también fue subsidiado una persona que sí podía pagarlo. Quiero que se queden tranquilos, porque sinceramente todos estos días se han ocupado de operar al presidente y de operar este proyecto que viene de él, que lo único que busca es orden, que Argentina siga creciendo y que podamos todos los argentinos disfrutar y tener una alta calidad de vida como nos merecemos.
2: Muy bien, esto es lo que decía la diputada Mónica Becerra.
3: Sí, yo quiero cerrar, era necesaria la musiquita.
2: Yo quiero cerrar.
1: Sí, es dramática.
2: Quiero acotar lo que ayer terminamos discutiendo con Servidí al cierre. El chico influencer de Concaral lo explica mejor en el video, Mateo.
1: ¿En serio?
2: La verdad, la diputada es diputada y el influencer es influencer. Lo quiero decir así, pero el chico en el video fue más instructivo, porque a diferencia de la diputada, que fue la que votó, tenga razón o no lo que dice, este chico aportaba datos. Yo no le escucho ningún dato a la diputada que aporta, por lo menos en el video. Es más un mensaje contestatario por todo lo que se ha generado en torno a ella. Porque además convengamos algo. Todos han apuntado a la figura de Becerra. Todo ha quedado centrado en la figura de Becerra, que ahora creo se va a trasladar al Senado la figura de Abdala.
3: Y de Rascaeta.
2: No, pero, a ver, convengamos. De 10 salviseños.
3: ¿Cuánto conocen a Rascaeta? Ni saben que es senador por San Luis.
2: Seamos honestos, seamos buenos, seamos buenos.
3: Es más, conoció el marido.
2: Exactamente, pero por eso te digo, yo creo que Mónica Becerra es como que se le vino toda la opinión pública a mirarla a ella, como que ella era la única que definía lo de la zona fría.
3: Ella en el video hace un mix de lo que es medios a nivel nacional, con el tema presidente, y de alguna manera después, no lo dice ahí en el video, pero sí habla de que los medios, atentos muchachos, colegas allá en Villa Mercedes, le apunta que en Villa Mercedes salió el estar en contra de esto. De
2: lo exactamente, manera, ¿no? Pero bueno.
3: Y que esto, después se replicó en el resto de la provincia.
2: Convengamos, es ley, va a ser ley, pues en el Senado tienen los votos.
3: Sí, es difícil que no lo sea. Hablando de datos, que es lo que vos pedías, hay un par de datos. Me gustaría sacarlos en limpio bien para no hablar en boca de ganso, como se dice. Pero sería interesante porque en ese límite de 3 millones de 4 millones de pesos, ¿cuatro eran? 400, se me enredó ahora, 400. También hay mucha gente que no es el de a pie, el común de la gente o nosotros mismos, sino que es el emprendedor, es el pyme, que por ahí tiene un emprendimiento panadero, por ejemplo, con un horno que le consume, obviamente, el gas que sea, y que por ahí en el ingreso, en el bulto del ingreso, está por encima de los 4 millones.
2: Sí.
3: Pero no deja ser un pyme que tiene un par de empleados.
1: A usted dice la facturación. Todo... Claro. La facturación redondea un número mayor a eso.
3: Y, ese, y bueno, pero ¿qué es lo que vos lo que se tiene en cuenta?
1: Claramente.
3: Entonces, esa persona sí se ve afectada. El emprendedor también se ve afectado. El emprendedor que de pronto tiene en el consumo del gas que ejerza, más allá de lo que consuma, en lo que tiene que ver con sus ingresos, un monto más o menos similar a eso. Y esa gente también va a quedar por afuera. Entonces, el dato es, sí, hay que ver también cómo se nos instrumenta, ¿Cómo se va a hacer? Acá estamos todos, hay muchísima gente con muchos laburos en negro.
2: Exactamente.
3: En el caso del laburo negro, ¿cómo va a controlar el gobierno el tema de los laburos en negro para ver cómo es realmente lo que le corresponde cobrarle y lo que no?
2: Es otro detalle. Yo creo que acá me parece que la gente va a tener que empezar a revisar el tema si se tiene que volver a registrar. Va a tener que revisar eso, si figura registrada para recibir los subsidios. Porque cuando te dormiste, a llorar el campito después, ¿eh?, cuando te venga la vuelta.
3: ¿Y cómo va a ser el tema? Si bien ya hay la gente que accedió al subsidio, ya se ha anotado en un formulario que tiene que ver con eso, justamente. Pero bueno, hay que renovar esos datos, porque vos tenés que renovar el hecho de que estás por debajo de las tres canastas básicas acumuladas, tenés que estar por, bueno, y el resto de requisitos, está bien, son amplios los requisitos,
2: sí.
3: No tenés que tener tres autos, no tenés que tener tres casas, no sí. Todo el mundo tiene ni tres autos ni tres casas, entonces eso ya de por sí, obviamente.
2: Pero sí tres esposas, algunos pueden llegar
3: bueno, sí, está bien.
2: Ojo con si eso, es ¿eso también te elimina el subsidio? Si
3: es, no, al contrario, ahí te lo duplican, ¿no?
1: Ah, árabe.
3: Para mantener varios hogares. Claro, y bueno, y algunos otros puntos de la letra chica que no sabemos. Ahora sí, lo cierto es esto, todavía sigue siendo un proyecto de ley con media sanción
2: todavía,
3: hasta que también lo aborde el Senado, ¿no?
2: Estaría bueno saber el Senado sale.
3: Que dice, sí, yo no creo que haya una oposición férrea con él, se tendría que dar vuelta o gente que hoy es afín.
2: Bien, lo que sí me dejó en claro en la mañana de algunas notas que he escuchado de las diputadas Becerra, San Luis cambió el clima.
3: Sí, la diputada Becerra entiende que bajo normas IRAM
2: estamos en el trópico. Sí.
3: Somos cálido tropicales. Mira. O cálido, no, cálidos. Ay, ¿cómo fue la palabra? Cálido,
2: por favor, le pido a la
3: templado,
2: diputada Becerra
3: templado,
2: que cálido, se vaya. Cálido, ¿cuál es, ¿cómo es el nombre de la plaza principal de Villa Mercedes?
3: San Martín.
2: San Martín, que se vaya a dar una nota en vivo a la en Musculosa. Hoy. Le pido, diputada, vaya en Musculosa a dar una nota. Porque ha cambiado el clima, sí. En San Luis. Y sacate esa bufanda, ridículo, se hace calor.
1: Sí. Es cierto. Se la puso como una corbata, además.
3: Y la uso así.
2: No, yo hay veces que escucho cosas insólitas. Sí, porque, a ver,
1: tutorial,
2: tenemos que entender que aparte estamos, San Luis se caracterizó por ser una zona árida, que ya no es tan árida en algunos aspectos, porque ha habido un cambio climático.
1: Sí, claro, porque en todos lados.
2: Parece que eso también lo tenés que empezar a analizar. Sí. Los fríos de ahora para mí no son iguales que los de antes. Yo, San Luis ha cambiado, sabía ser un lugar seco, hoy ya es más húmedo. Digo, bueno, ha habido unas variaciones climáticas, digo, pero de ahí a la variación que planteó la diputada como justificativo de las normas que hoy lo ponen a San Luis con ese tipo de clima, y la verdad me resulta muy, muy, muy llamativo. Pero bueno, la cuestión es que ella directamente sostuvo su defensa del gobierno nacional. No sé qué va a pasar en la relación con Claudio Poggi. No sé qué va a pasar con la relación con Claudio Poggi. Después de esto yo creo que no va a pasar nada. Yo creo, me parece que es para la opinión pública todo lo que se está diciendo. Esto ya está ejecutado.
1: ¿Usted
2: falta
1: dice
2: media
1: que es para
2: sanción.
1: La popular todo esto? ¿Para la popu?
2: Es para la gente. ¿Sí? Porque decía, no, yo estoy defendiendo a la gente. Y digo, a ver, yo antes de que hable prefiero acciones. Yo soy de las personas que, menos que palabras, más acciones. Y yo no veo muchas acciones para frenar esto, si es real que va a perjudicar a la gente. Porque, a ver, el que ayer criticaba que acá se le van a quitar los subsidios, se le van a quitar, con una defensa que hacía férrea, hoy, ya con media sanción, y que le salen a contestar, no, porque el que no va a tener el subsidio, el que supere los TDS, ¿qué te contesta ahora? Bueno, vamos a ver cuando venga la boleta. Digo, pero flaco, hace 24 horas vos la defendías con unos datos y ahora me estás saliendo que, entonces vamos a ver cuando venga la boleta, o sea, ya no sabés qué parte te dice la verdad y qué parte te miente. Yo creo que parte de los dos te dicen la verdad y parte de los dos te mienten. Porque el que estaba en contra de esta modificación hoy te sale a plantear, bueno, veamos cuando llegue la boleta. O sea, pero vos precisabas y aseguraste 24 horas atrás que a nosotros la boleta nos iban a matar con esto. Y ahora estás diciendo, bueno, esperemos, a ver qué pasa. Digo, es una ensalada esto, sinceramente. Yo lo que sí le digo a la
1: hay
2: gente...
1: Hay una realidad que es que la que gente va a tener un cimbronazo en la
2: Gustavo,
1: factura, eso hay que tenerlo
2: para,
1: va a tener un cimbronazo importante, eso hay que marcar.
2: Duilio, pará.
1: Esto eso tiene es una realidad.
2: ¿Convertirse en ley?
1: Sí.
2: ¿Para eso tiene que darle media sanción al Senado?
1: Sí.
2: Y a todo esto después tiene que ser reglamentada y promulgada. Sí. Con lo cual podemos estar a mediados de invierno recién que esto pueda llegar a pasar. Yo por eso le digo a la gente, una vez que se apruebe y se promulgue, lo primero tiene un tiempo de aplicación las leyes. Bueno, de ahí tenés que empezar a ver si vos seguís siendo o estando en el registro de los que se inscribieron, no me acuerdo cómo se llama la página, Gustavo.
3: No me acuerdo.
2: Donde te inscribías por los subsidios para seguir sosteniendo
1: subsidios. Pero si no te toca y no estás inscripto y no estás habilitado y no cumplís con los requisitos, el cimbronazo en la factura va a ser fuerte. Y esa es una realidad.
2: Es una quita que tampoco es progresiva. Bueno, ese era el tema.
1: Pero en algún momento se
2: la
1: va a
2: sentir. La quita no es
1: fuerte.
2: Progresiva, directamente de una. Imagino que con esto, yo calculo, ya no le queda más nada al gobierno nacional por hacer. Digo, ya con esto tiene un recupero importante. No sé. Quitaron el subsidio de transporte, quitaron el subsidio a la energía eléctrica, quitan el subsidio de gas. Listo, ya, ¿qué más? ¿Qué más tenemos subsidiado? ¿El combustible?
1: No, de ideas.
2: Al contrario, tiene unas cargas impositivas impresionantes, sí. El combustible. Bueno, digo, a ver, ya me parece que en 2 años has hecho bastante para recuperar un poco. Digo, si vos me estás diciendo entonces que todavía el gobierno nacional no puede recuperar de todo lo que se robaron, como dicen ellos, las gestiones anteriores, y bueno, flaco, entonces lo recibiste en rojo, vos sabías también dónde te sentabas, pero tenés que tener en cuenta las consecuencias de tus medidas.
3: La pregunta que a mí me surge fundamentalmente es cómo queda el vínculo ahora entonces con relación a la, pero no digo a la provincia y la nación, yo creo que la provincia y la nación,
2: para mí,
3: solo hecho que el gobernador entienda que esto que emana del Ejecutivo Nacional es perjudicial para la gente de San Luis, ya siento una posesión. Pero ¿cómo queda con los legisladores? Por ejemplo, con Mónica Becerra, que además fue parte del gobierno.
2: A ver, ayer alguien... Un conocido de Terrazas me dijo ayer anoche algo interesante. Dice, vos pretendés que el gobernador salga como salió el de Córdoba. Pero el de Córdoba tiene diputados propios. Poggi no tiene ningún diputado. Poggi no tiene diputado porque, vamos a ser sinceros, más allá del discurso de Jorge Fernández, que el diputado nacional Fernández, que en su locución dijo que era el gobierno provincial un gobierno libertario, no son diputados del riñón de Poggi hoy por hoy. Entonces, ¿con qué se le puede plantar a Nación, me dicen? ¿Con qué se le puede plantar? Si no tiene diputado que diga, no, ¿sabes qué? Los diputados que salieron, los gobernadores que salieron a hablar, es porque tienen diputados que él le dice, votala o no votala.
1: Sí, usted dice que no tiene alfiles que lo sostengan,
3: digamos. Sí, claro. Está complicado el escenario legislativo nacional.
2: Ese también
3: nacional.
2: No tiene legisladores en sí que le respondan a Poggi. En bueno, eso, seamos honestos.
3: Un ejemplo.
2: Porque hoy lo que te dicen es Poggi, y ¿qué dicen los adversarios de Poggi? No, tiene los diputados que promocionan, pero no responden a él.
3: Pongo un ejemplo que tiene que ver con, por ejemplo, ayer vieron que en la misma sesión se pincha lo que tiene que ver con la cuestión de interpelarlo a Adorni.
2: Sí.
3: Pero ¿cómo se pincha? Se pincha por el acuerdo del gobierno nacional con un par de gobernadores para que sus legisladores no acompañaran la propuesta de interpelarlo al jefe de gabinete.
2: Pero este gobierno
3: ¿a cambio de qué? ¿Porque les gusta? No, porque el gobierno nacional les negoció algo. Bueno, esa negociación acá no la pueden hacer, porque el gobernador desde ese lugar, desde el legislativo, no tiene nada para ofrecerle a la nación a cambio. El acompañamiento en ninguno de los proyectos, porque ningún legislador responde al gobernador. Se suponía que Mónica Becerra, de alguna manera, estaba, como quien dice, acompañando. No digo con esto que te en contra o que te enfrente, simplemente digo que ella siempre que se la reportea deja en claro que su jefe político es Milei.
2: Ajá.
3: No tiene una respuesta de ningún jefe político en la provincia. Ella entiende que su jefe político es Milei, lo dice ella. No, y cualquiera que revía reportajes lo va a entender de esa manera. ¿Cómo que éramos, somos, qué somos?
2: ¿Cómo somos? Climáticamente, sí. ¿Cómo es San Luis hoy por hoy? Ha habido un cambio climático, ¿qué pasó?
3: Para que se me dé vuelta el teléfono. Bueno, no,
2: bueno,
3: se me volvió.
2: No, es medio difícil.
3: Todo ahora tuve que mandarlo y toqué donde no tenía que tocar.
1: Le estaba poniendo el dedito para el play.
2: Pero es lo que ratificaba que San Luis está considerada ya como una zona fría, no.
1: Sí.
2: No es una zona fría, de extremo frío. Y va a haber que bajar.
3: Según IRAM es una zona templada cálida, algo así.
2: Sí. Ya está. ¿Qué se le va a hacer?
1: Me corrigen si estoy equivocado.
2: A ver,
1: para realizar el trámite.
2: Corrijo.
1: Necesitarás tener a mano tu factura de gas, tu número de QUIL y los datos de ingresos de tu grupo familiar. Pasos para inscribirte o consultar. Ingresá a la plataforma oficial argentina.gov con blarga.ar, subsidios. Iniciá la sesión con tu cuenta de Mi Argentina. Completá la declaración jurada con tus datos personales, situación laboral y patrimonial. Envía la solicitud para que el registro de subsidios energéticos focalizados, el RECEF, evalúe si cumples con los requisitos socioeconómicos vigentes. Y atención con esta aclaración. Si ya estabas inscripto en el registro anterior del RACE, condiciones no han cambiado, no se han modificado, no es necesario que vuelvas a realizar el trámite. Si utilizás gas envasado y eres beneficiario del antiguo programa Hogar, debes ingresar a la misma web para validar tus datos bajo el nuevo esquema.
3: Bien.
1: Eso es lo que hay que hacer porque había gente que estaba obviamente contactándose con nosotros para que lo guiemos con eso.
5: El mapa, puede entrar a internet y ver el mapa de las zonas frías. Perfecto. Lo puede ver ahí claramente y va a ver que nosotros estamos calificados por IRAM como zonas cálidas templadas.
3: Como zonas cálidas templadas.
1: Bien. Uh-huh.
3: Las normas IRAM, que incluye el proyecto aprobado, somos zonas.
2: Las zonas frías templadas siguen quedando, la región de la Puna, Malargüe y la Patagonia.
3: Sí, el resto somos zonas, según IRAME, que es lo que se basa el proyecto de ley del Gobierno Nacional, votado por los 132 legisladores, entre ellos, obviamente, Mónica Becerra, Carlos Almena, de voz de la propia Mónica, es basado en esa norma IRAM, somos zona cálida templada.
1: Bueno,
3: está todo dicho. Si somos zona cálida templada, está todo dicho.
2: Muchachos, ya listo, bueno, ya está definido.
6: Cosa, no entiendo bien lo que están hablando ustedes ahí, porque uno habla una cosa, otra cosa. No se le está entendiendo bien lo que están hablando. Es como que se desesperaron a ver quién habla más ligero, que tiene más razón. Escuchame, yo lo que le voy a pedir, por favor, y soy una persona grande, y quiero saber dónde hay que inscribirse para el subsidio del gas. A ver si hablan con más claridad, por favor. ¿Dónde hay que inscribirse? ¿Cómo hay que hacer para el subsidio del gas? Nada más que eso. Disculpen.
3: Sí, vuelvo a decir lo mismo. Es proyecto de ley.
2: Sí, todavía no está la ley
3: aprobada. Se va a tratar en el Senado. El Senado, si lo aprueba, el Gobierno Nacional lo promulgará. Y a partir de ahí habrá que hacer el trámite que haya que hacer. Hoy, el esquema que ya está vigente es a través del RACE. En mi Argentina, decías, Duilio.
1: Sí, señor.
3: Bien,
1: sí.
3: Eso es lo vigente, lo que hoy está. Esto nuevo, que divide las zonas frías y todo lo demás, esto recién tiene media sanción en diputados.
2: Sí, argentina.gov.ar, ahí /subsidio, ahí como sí, decía Garelo, es la página para chequear, porque hay gente que se inscribió ya, que se había inscripto, y ver si... Pero esto hasta que no se convierta en ley...
3: No, claro, por igual. Por eso, exactamente. Pero bueno, vamos a ver qué dicen los senadores. Son los que ahora tienen la palabra, ¿no? En definitiva.
1: Igual sirvió este tema, ¿eh?
3: Sí, claro.
1: Y de Adorno y no se habla más.
2: Acá. Acá, en Buenos Aires se habla.
1: Sirvió.
3: No, y bueno, y ahora está en el centro de la escena
1: ¿quién?
3: Caputo.
1: Puto.
3: Y claro, porque viste que Caputo ahora lo sale a chicanear a Martín Menem con que se le mintió al presidente.
2: ¿Por?
3: Y cuando saltó esa famosa cuenta trucha supuestamente de X, que era como un fuego amigo, le pegaba sistemáticamente a lo que el gobierno hacía.
1: Habrá que sacar otro subsidio.
3: Y el IP lo llevó a una cuenta de
2: Martín Menem. A mí lo del ministro de Economía me indignó lo de ayer. Que dijo que ahora podemos comprar iPhone más barato que en Estados Unidos, y yo 2 días después que compré celular.
1: Te enganchaba.
3: Te pasó el dato. Mira.
1: Y pensamos que era despierto
2: creer,
1: con eso, ¿eh?
2: Podés creer, mira, si me hubiera esperado 2 días más
3: escuchar al ministro
2: de Economía, me compraba un iPhone.
3: Casi las 3 de la tarde.

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La hora 15, 4 minutos en la República Argentina. 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El boleto educativo interurbano llevó a más docentes y alumnos en el departamento Pedernera. En un acto encabezado por el gobernador Poggi, presidido en la Escuela Técnica número 16 Jesús Obrero de Justo Darac, la Secretaría de Transporte entregó tarjetas para que los estudiantes, docentes y no docentes que deban viajar de una localidad a otra para estudiar o trabajar, lo hagan de manera gratuita. En el año de la educación, el Ejecutivo avanza con diversas políticas para asegurar la formación de niños y jóvenes en todos los niveles educativos, para que nadie, incluidos los docentes, falten a clase. El gobernador y el secretario de Transporte, Víctor Cianchino, entregaron 5 tarjetas del boleto educativo interurbano en la Escuela Técnica número 16 de Justo Darac. Del ámbito judicial, Eduardo Allende fue ratificado como vicepresidente de la región Nuevo Cuyo en la asociación que nuclea a los jueces. El ministro del Superior Tribunal de Justicia de San Luis fue ratificado como vicepresidente de la Junta Federal de Cortes y Superiores Tribunales de Justicia de las provincias argentinas más la Ciudad Autónoma de Buenos Aires durante la asamblea realizada en la provincia de San Juan. Además, intervino el ministro del Superior Tribunal, Víctor Endesa. Con esta designación, Allende continuará integrando la conducción federal.

0: General de la Asociación en representación de la región del Nuevo Cuyo, espacio institucional que articula políticas judiciales, modernización y cooperación entre los superiores tribunales provinciales. Información en el ámbito nacional, economía. La confianza del consumidor cortó la racha negativa, subió en el mes de mayo, según un informe del Centro de Investigación de Finanzas de la Universidad Torcuato de Tela. El indicador se ubicó en 40.14 puntos. En el análisis regional, la ciudad de Buenos Aires lidera el crecimiento con una suba del 6.4, mientras que Gran Buenos Aires tiene 0.48 y el interior un 0.10%. A pesar de esta recuperación respecto al mes anterior, el indicador todavía se encuentra por debajo de los niveles registrados el año pasado. Información del deporte.
1: Independiente Rivadavia visitará La Guaira en busca de mantener su invicto en la Copa Libertadores. El conjunto de Mendoza jugará en Caracas con la tranquilidad de estar clasificado a los octavos de final. El conjunto de Mendoza está viviendo un sueño en su primera participación en Copa Libertadores de América. Ya se encuentra clasificado a los octavos de final y hoy visitará al Deportivo La Guaira en Venezuela con el objetivo de afianzarse en el primer puesto del Grupo C. El partido comienza a las 19 en el estadio de la UCB en Caracas. Tendrá como árbitro al paraguayo Mario Alberto Díaz de Vivar y será televisado además por Fox Sports y Disney Más Premium.
0: El tiempo a esta hora de la tarde en San Luis Capital, la temperatura 15 grados un décimo. En Villa Mercedes, 16 grados. En la Villa de Merlo, 15 grados 7 décimos. La hora 15, 7 minutos en todo el país. 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

0: todo lo que están hablando, y me parece muy claro porque de hecho están, están hablando sobre algo que es de un proyecto, que de hecho es una discusión, ¿no es cierto?, en la Cámara. No sé, no entiendo bien eso del clima, porque el clima o es templado o es cálido, no hay templado cálido desde ya. El clima es, inclusive cuando ustedes dicen, a ver cómo está el clima. El clima acá en San Luis es siempre el mismo, el clima es templado semiárido, desde ya. O sea que el clima no cambia porque son todos los componentes que hacen al tiempo, digamos, meteorológico, es lo que varía día a día, y el clima se establece después de haber... las situaciones cambiantes, atmosféricas, vientos, humedad y demás, durante 10 años. O sea que el clima no cambia. El clima nuestro, de libro, digo yo, ¿no? Es templado semiárido. Bueno, pero no era eso lo que quería hablar. Lo que quería hablar es que, bueno, el señor va a tener que tener un poquito más de consideración con los periodistas que están elaborando una idea sobre un tema que se ha planteado en la Cámara, que ni siquiera está todavía cerrado, no es ley porque es proyecto. Entonces, enojarse con los periodistas a los que nos mantienen informados a través de esa emisora, de esta emisora, me parece un poco fuerte, digamos, sobre todo cuando ellos están tratando de bajar una información. Bueno,
1: gracias, un placer. Bueno, gracias por estar al otro lado. Gracias a todos, obviamente que nosotros aceptamos la crítica. No, por ahí, nosotros nos enardecemos por ahí. Y sí, es cierto que hablamos uno arriba del otro, eso es verdad. Pero mil disculpas,
2: a mí no me gusta la crítica. Yo lo veía a Oscar.
1: Un abrazo para Oscar también. Tiene razón, Oscar. Por ahí se nos va, viste, de línea y charlamos como si estuviéramos en una mesa
2: por
1: de café.
2: Intentar de explicar...
1: Solo que están los micrófonos abiertos en la mesa de café. Ese es el problema,
2: por Oscar. Un abrazo. A veces, por intentar explicar el mismo tema pero con distinto punto de vista, y sí, eso también te genera problemas. El
3: tema es que hay gente ansiosa.
1: Sí, a veces sí, es cierto.
2: Exactamente. Sí. Y como no tenemos otro tema con distinto punto de vista, vamos a hablar de Potrero de los Funes, algo que nosotros lo abordamos aquí hace un par de semanas y que, bueno, decíamos, me parece que se va a venir una movida con el tema de la lo que sería la sustitución de Ignacio Lavaray por este fallecimiento que tuvo el intendente de Potrero, y la polémica se ha planteado. Es más, ayer se conoció una resolución del Consejo Liberante, que la dábamos a conocer, de que intima a la intendenta que en 5 días tienen que convocar elecciones. En la línea está el ministro de Gobierno de la provincia, Gonzalo Amondaraín, quien lo agradecemos que nos haya atendido. Bueno, ministro, ¿cómo le va? Muy buenas tardes, Radio La Bomba, lo saludamos.
4: Buenas tardes, Hernán, Gustavo, y bueno, a toda la audiencia de Radio La Bomba, gracias por el llamado.
2: Bueno, ministro, a ver, ¿qué basamentos legales hoy tiene Cristina Vallejos para terminar el mandato de Ignacio Lagaray?
4: La Constitución Provincial establece claramente en su artículo 262 que ante vacancia definitiva debe asumir la presidenta del Honorable Consejo Deliberante. Cristina Vallejos, al momento del fallecimiento, lamentable fallecimiento del intendente Ignacio Lagaray, ostentaba la presidencia, en tal sentido le corresponde asumir como intendente municipal del Potrero de los Funes.
2: Porque unos días, bueno, después de lo que sucedió lamentablemente con Lagaray, nos hablaban de que, lo que decía la Constitución es que quien asumiera como no había

0: Llegado a la mitad del mandato, tenía que convocar elecciones y demás. Se lo preguntamos a Cristina Vallejo, dijo, bueno, en ese momento dijo, puede ser, pero la constitución me avala que pueda terminar el mandato. Digo, ahí es como que se abrieron dos afluentes en esta situación.
1: No, pero eso está claramente determinado en la Constitución Provincial, ¿no? En este caso corresponde la aplicación del artículo 262, que es el que yo citaba. Ahí los concejales que han solicitado la modificación del acta correspondiente a la designación del intendente y a la posterior asunción como intendente municipal, entiendo, citan otro artículo de la Constitución que tiene exclusiva aplicación solo para el gobernador y el vicegobernador de la provincia, ¿no? Entonces quiero que se está intentando por ahí confundir al electorado o a los habitantes del Potrero de los Funes, si se quiere, los de toda la provincia de San Luis, con la aplicación de un artículo que no corresponde, claramente.
0: O sea, el
1: Igual
0: artículo de la Constitución.
1: situación se da, igual situación se da, ese el 153 es exclusivo para el gobernador y el vicegobernador de la provincia.
0: O sea,
1: Y una situación similar se da en la ciudad de San Luis,
0: sí.
1: pero la ciudad de San Luis tiene carta orgánica municipal
0: Sí.
1: y es exclusiva para la ciudad capital.
0: Ahora.
1: Pero después, a los efectos de las intendencias municipales y del resto de la provincia, la aplicación que corresponde es la del artículo 262.
0: Ministro, en base a este artículo, ella puede terminar el mandato, no es que tenga que convocar elecciones en algún momento del periodo para cumplimentar. Ella puede reemplazarlo en la Garay.
1: Exacto, exactamente.
0: Ahora, ¿cómo queda su situación? A ver, primero quiero que me aclare algo, porque ayer se habló de que Cristina Vallejo, al asumir como intendenta, renunció a la banca para que su suplente pueda asumir. ¿Ella renuncia a la banca?
1: Al asumir como intendente, siempre lo renuncia a la banca, exactamente, porque no puede ostentarlo en las dos categorías al mismo tiempo, ¿no?
0: Está bien.
1: Ya tiene la función de estar a cargo del Ejecutivo Municipal, por tanto, renuncia a la banca.
0: Pero al renunciar a la banca, digo, a ver, hoy lo hablaban dirigentes de otro partido, que ella, al haber renunciado a la banca, pierde la potestad de reemplazar a Olavarría, porque ya es como que se fue del cargo.
1: No, no, pero hay que seguir la constelación de los hechos.
0: Ah.
1: O sea, ella asume siendo presidente del Consejo Deliberante. Una
0: Sí.
1: vez que ostenta el cargo de intendente municipal, se produce la renuncia. Por supuesto, hay que seguir la correlación del cargo, ¿no?
0: Está bien, está bien, está bien.
2: Y hacia atrás, Gonzalo, ¿alguien quiere en su lugar en el Consejo?
1: Sí, entiendo que debe ser cubierta la banca de Cristina.
2: Por género, otra mujer.
1: Y debería ser una mujer en caso que haya alguna en la lista, y si no, el orden que corresponde independientemente de género.
2: Ah, bien.
0: Usted cuando empezó hablando, habló, si no me equivoco, la palabra oportunismo. ¿Usted ve que hay algunos que están queriendo hacer oportunismo o que interpretaron mal la Constitución?
1: No, yo creo que hay claramente una intencionalidad política en todo esto, ¿no? El oportunismo está manifiesto. Hay un intento de crisis institucional, hay un intento de desestabilización. Se está midiendo con distintas varas situaciones similares, ¿no? Nosotros tenemos la reciente situación de La Toma, donde se produjo una vacancia definitiva y el
0: Sí.
1: Consejo Deliberante de La Toma, en uso del artículo 262, lo posiciona como intendente municipal al intendente Walter Contreras hasta que culmine el mandato constitucional.
0: Está bien.
1: Si los concejales del PJ en la ciudad de La Toma actuaron de una forma, y en el Potrero, el
0: Sí.
1: PJ, sumados a los que responden a Daniel Adame, quieren actuar de otro. Entonces, queda de manifiesto que hay una clara intencionalidad política de deslegitimizar la figura de Cristina Vallejo a cargo del Ejecutivo.
0: Hoy desde el sector de Todos Unidos un abogado manifestó que esto está en condición hasta de hacerle una denuncia penal por usurpación de cargo.
1: Yo entiendo que se está cumpliendo perfectamente con lo que establece la Constitución Provincial y en ese sentido Cristina Vallejo no debe tener ningún problema.
0: Ministro, me aclara algo, porque acá en San Luis se confluye entre que es el municipio porque tiene Consejo Liberante, el caso de Potrero. Si no hubiera tenido Consejo Liberante, ¿sería comisionado municipal? ¿La situación es igual?
1: Sí. La situación es igual, y de hecho en el presente tuvimos dos casos. Uno que fue La Puntilla, que falleció el intendente Rogelio Portela, y en ese caso asumió el intendente y comisionado suplente hasta finalizar el mandato constitucional. Y luego tuvimos el fallecimiento del intendente de Fortín y Patria, donde también asumió antes de que se cumplieran dos años de mandato, porque esa regla que se intenta poner en consideración, o que quieren poner en consideración, como lo dije oportunamente, es exclusiva para el gobernador y el vicegobernador de la provincia.
2: Gonzalo, en términos estrictamente políticos, ¿no? Todo esto quizás en Potrero tiene que ver con lo reñido que fue en su momento el acto eleccionario, que al estar que a todo ahí como muy cerca, hoy ven la oportunidad de decir, bueno, ¿podemos recuperar eso que perdimos en las urnas?
1: No tengo duda, no tengo ninguna duda de que están empecinados en no respetar la voluntad, siempre estuvieron empecinados en no respetar la voluntad popular, y en este caso tampoco la Constitución, ¿no? Primero cuestionaron el resultado electoral en noviembre del 2025, impugnaron el futuro provisorio, sugerían también la judicialización, y ahora, bueno, sembrando dudas respecto de esta condición que es atribuible a la asunción de Cristina Vallejo. Entonces creo que hay un oportunismo manifiesto y bueno, quienes estuvieron enfrentados en las elecciones en noviembre del 2025 hoy se están uniendo para tratar de sacar provecho de esta situación. La verdad que es lamentable los tiempos que vivimos. Creo que la sociedad a estos personajes que intentan pergeñar esta historia ya les dijo basta en varias oportunidades.
2: Y en el mismo sentido, y sumando una línea más a algo que le preguntaba Hernán, el hecho de que el sector de Adolfo Rodríguez acompañe esta movida de los demás, ¿resquebraja más el vínculo, la relación con el gobierno provincial?
1: Y llama la atención que no se haya producido, que el espacio no se haya pronunciado en situaciones similares. Entonces, independientemente de analizar la situación del Frente Electoral, llama profundamente la atención que haya realizado esta manifestación.
0: Ministro, le agradecemos por estos minutos, ¿eh?
1: Oh, por favor, muchas gracias, un abrazo.
2: Abrazo.
0: Hasta luego. La palabra del ministro de Gobierno, Gonzalo Mondragón, artículo 262 de la Constitución Provincial, es con la que refrenda de que Cristina Vallejos puede, no solo que está en condiciones legales de ser la intendenta de Potrero, sino de terminar el mandato de Ignacio Olagaray.
2: Los demás van a intentar ir por el lado de judicializar la cuestión, me imagino, ¿no?
0: Sí, algunos hablan hasta de denuncia penal. Algunos hablan hasta de denuncia penal.
2: Lo que sí queda claro es que cuenta Cristina Vallejo con todo el aval y el acompañamiento del gobierno de la provincia para continuar hasta el final del mandato.
0: Olvídate.
2: Bueno, hora ya, 15:28, un par de minutos.
0: Garelo, quiero que me amplíes algo, Garelo.
2: Activiemos.
0: River sofrecito. Rompió el mercado, trae un campeón del mundo que jugó con...
3: Armani. No le dé tanta vuelta. Nico Otamendi, lo dijimos en el informativo de las 14, había alguien que lo mencionaba al principio, le dijimos, en el informativo lo contamos, lo volvemos a decir porque como diría Mirta, el público se renueva, por supuesto. Claro. Nico Otamendi, que por 18 meses va a firmar un contrato para ser nuevo jugador de River. Atención a sus 38 pirulos.
2: Un año y medio, nada más.
0: Va a jugar con Maidana, con Orteguita en el senior.
3: Para la edad que tiene, es un montón lo que firma. Sí, 18 meses es un montón de tiempo.
2: Eran 3, 4 años.
0: 18 meses son 18 meses.
3: Es un montonazo. Gus tiene 38 y va a llegar, me parece, casi con 39. Ahora, chico, cuando cumple él, pero es mucho, mucho. Sí,
0: no habría que haber esperado el Mundial, a ver, para contratarlo.
3: Porque hay mucha gente que está expectante con esto y ansiosa por saber cuándo va a venir. Va a venir al fútbol argentino post-mundial, eso está más que claro, no crean que va a venir antes, porque además no se puede. Eso no,
0: además hasta el 30 de junio jugador del Benfica.
3: Por supuesto, pero hablando de mundial, atención, la información tiene que ver con lo siguiente. Yo ahí estaba chequeando, 12 de mayo... de los que 55. Ya estaban, para mi óptica, confirmados.
2: ¿La achicaron ya esa?
3: Pero

0: No, más no se puede achicar. Yo tiré todos los nombres, no tiré la prelista yo.
1: Ah, no,
0: yo tiré la lista
1: la tuya,
0: casi por
1: la
0: completo.
1: Tuya, no,
0: me la jugué completa,
1: de la 55, perdón.
0: Pero ah, había dejado un lugar, ¿se acuerdan?
1: Sí, sí.
0: Ojo, ojo con el muchacho Emiliano Buendía.
1: Sí, lo dijiste.
0: Ayer campeón, obviamente, de la Europa League con el Aston Villa. Fue 3-0 ante el Friburgo. Campeón el Dibu Martínez y Buendía.
1: Primera vez que el Aston gana una competencia continental.
0: Sí, primer título,
2: la segunda
0: además,
2: trofeo importante de importancia, sí, en Europa.
1: Primer, es como la sudamericana.
0: De primer título del Dibu Martínez, del Dibu Martínez con la camiseta de Aston Villa. Es un dato más que importante a 20 y pico de días del Mundial. Más motivación que ese, imposible, más allá de que la tenía, por supuesto.
1: Sí, se rompió un dedo.
0: Sí, va a estar igual en el Mundial. Olvídese. Le quedan, ¿sabe qué te dicen los arqueros? Me quedan otros 9. Esa es la mentalidad que tienen. No tenga ningún tipo de dudas. Atención con esto, y a esto quiero ir puntualmente ahora. Ojo con Beltrán. Y no lo tomen dentro de la lista de 26, sino como un jugador 27 en la lista que va a llevar. Y usted me dice, no, pero tienen que ir 26. Sí, lo tengo claro que van 26 y hay que oficializar 26 el 30 más tardar, porque el 2 de junio la FIFA presenta todo. Pero ¿qué
2: es un despropósito, Garelo, si lo llevan a Beltrán?
0: No, no es un
1: ¿cuándo oficializa?
2: Sí, porque tiene tres
0: por qué jugador 27?
2: Que vienen en este proceso.
0: Déjeme terminar, eso le pasa por ansioso, tiene incontinencia verbal. Viste, Oscar, jugador 27, razón. Si usted tiene memoria, en el Mundial de Qatar 2022...
1: Sí, es dolorosísimo eso.
0: Fue un arquero de sparring que nadie se acuerda. ¿Se acuerdan?
2: Pero
0: que
2: no integraba la lista, Garelo.
0: Por eso le estoy diciendo jugador 27. Estoy siendo
2: está
0: claro.
2: Bien, pero yo...
0: Y va de sparring. Y Beltrán lista. Tiene hoy por hoy, de 0 a 10, 9 de posibilidades de acompañar a la delegación que va a ir al Mundial para empezar a foguearse con los muchachos del seleccionado. Y ojo, ojo, no vaya a ser cosa que Beltrán deje de ser el cuarto arquero y pronto pase a ser el suplente.
2: Pero no es normal, ojo, que vaya un arquero titular de un equipo como sparring normalmente. Llevan jugador a reserva, ¿no? Sí,
0: ojo con Beltrán. Lo reitero, y me hago cargo de lo que digo.
1: Normalmente se va con sub-20, ¿no? De sparring.
0: De 0 a 10, 9 la posibilidad de que Beltrán sea parte de la delegación que va a pisar a fines de mayo en Estados Unidos fuerte para empezar con todo lo que tiene que ver con la preparación. Recuerda que hay 2 amistosos y demás, pero Beltrán formaría parte casi con seguridad de esa lista de 26 que va a ser mundialista. Él no va a ser mundialista, pero sí va a acompañar de cara a lo que tiene que ver con la preparación y para foguearlo como sparring.
1: En el otro bloque les cuento algo que está pasando en Estados Unidos con respecto al Mundial, en el contexto FIFA y cadenas hoteleras.
0: Sí, ya sé por dónde viene.
1: Complicada la situación.
0: Tremendo.
1: A la vuelta lo contamos. Señores, pasadita a las 3:30 de la

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0: Bueno, perdón, hago el último audio, lo sigo escuchando a ustedes, pero realmente eso es, yo no sé por qué desconocen la letra de la Constitución, gente que está en eso. Yo soy una ama de casa, y cuando yo veía que realmente se oponían, pero si ella está en su derecho, porque lo dice la Constitución, o sea, inmediatamente ante el fallecimiento de la persona que ocupaba el cargo de la intendencia, asume directamente quien le sigue en orden. Entonces, no hay nada que discutir. Yo creo que realmente eso es también como hasta manchar nuestra democracia, la división de poderes, ¿no es cierto? Está claro, con la letra de la Constitución, en este caso provincial, en este caso todo lo que hace a la intendencia de Potrero, es más que claro, pero la claridad que tengo yo la tengo como ama de casa. O sea, muchachos, pónganse de acuerdo, la señora le corresponde cumplir el mandato y déjense de querer asumir cargos que no corresponden, porque evidentemente debe haber gente detrás de ese lugar.
1: Oh, perdón, los llamo para felicitarlo por el programa y los escucho toda la tarde. A veces llamo para opinar y a veces no. Pero esta vez los llamo por dos cuestiones. La primera es por la que expusieron ustedes hace unos instantes, esa pelea entre gente de los políticos cuando muere un intendente, como el caso de Olavarai, perdón, y que cuestionen a quién le corresponde porque la gente los votó. Eso te da la pauta, y yo siempre sigo insistiendo en lo mismo. El que asume a un cargo político no sube para ayudar a la gente, sube para mejorar su bolsillo, ¿no? No cabe la duda, porque no lo escuché en ningún momento a esos que se están peleando para ver si le corresponde o no le corresponde a la que va a asumir o la que está a cargo de la intendencia de esa localidad, si realmente están ayudando a la gente, a la que está hambreando en la calle, a la que está desocupada y que la está pasando muy mal. Yo nunca vi en Villa Mercedes dormir gente, tanta gente en la calle con las temperaturas tan bajas que hay acá. Y lo otro, para decirle a esos hinchas de Boca que están allí camiseteando con cualquier oponente que se le enfrenta a River, que si Otamendi viene a River por 18 meses, así venga por un día lo vamos a recibir. Porque deben preguntarse, ¿por qué los campeones del mundo se están viniendo a River? Sin importarnos la edad, ni mirar el documento. Gracias, chicos, una buena tarde.
2: Hola, Radio La Bomba, buenas tardes. No se anticipen tanto los hechos, porque acuérdense que a Armani lo llevaron el campeón mundial. ¿De qué fue campeón mundial? Se pasó todo el mundial cebando mate. Gracias a Dios no se lesionó el Dibu Martínez, porque si no, no ganábamos ese mundial. Y ahora estamos pensando en tuvo Andrada, que era de Boca, también había posibilidad de ir y no lo llevaba porque era joven, ahora porque ya apuntan a Beltrán. No, papá, aquí hay que ver que un mundial no es como jugar un campeonatito acá. Un mundial, ahí realmente se ve como las condiciones de cada uno. Tendrá su tiempo el joven más adelante, pero todavía me parece que sería quemarlo. Buenas tardes, Radio La Bomba.
3: Gracias, gente, qué gusto, qué placer, es un privilegio, sí, saber que están ahí del otro lado, 266-420-7149, y escucharlos, claro que sí, cada uno con su propia mirada, sí, lo de Potrero, y va a dar que hablar, eso va a terminar de alguna manera judicializado. Bueno, era claro Mondaraín ahí desde el concepto, ¿no? Me parece que lo constitucional ya está claro. Ahora hay que ver desde la otra interpretación si se avanza desde lo legal,
4: sí, señor,
3: y desde
4: claro.
3: lo judicial, ¿no?
4: Bueno, claro, yo,
3: el otro es folclore futbolístico.
4: Yo lo del fútbol le contesto al señor que mandaba el último mensaje que pasaba a Juli, porque nadie dijo, a ver, si no es escucholoquequiero.com.ar, como siempre digo, y no es así. A ver, nunca dije que Beltrán va a ser arquero de Mundial. Dije,
3: va a acompañar
4: a ver equipo. Si tomamos nota, si no, para que quede claro, lo puede leer.
5: Lo promocionaste como si
4: dije, era titular. Dije, no le dé agua, no le dé agua al sediento porque es peor. Dije,
5: lo sacaste a Diego Martín.
4: Dije, y quedó bien claro, que era el jugador 27. Sí. Y le cuento al amigo, al señor que mandó el mensaje, que van 26 jugadores, los arqueros van a ser obviamente Dibu Martínez, Rulli y Musso. Y no estamos opinando, estamos dando información. El amigo tiene que distinguir lo que es informar de lo que es opinar. Estamos dando información. El jugador 27 sería, reitero, de 0 a 10, probabilidad 9, Beltrán. ¿Por qué? Porque de esa manera lo foguean.
3: Sí, lo tenés, no estamos cerca, opinando. Lo tenés cerca.
4: Al hombre lo estoy informando de que Beltrán podría ser parte de la delegación.
3: Escúchame, el resto...
4: Y a futuro, sí. Por supuesto, que si un cuerpo técnico de selección te da la chance de ser sparring, es porque tenés serias chances, claro. Exactamente, de integrar a futuro la lista para un próximo Mundial, para una próxima Sudamericana, lo que sí. sea.
3: No deja de ser una suerte tener la posibilidad de tener que te sobre hasta un arquero, no como nos pasa a nosotros en Boca, que no tenemos arquero directamente. No,
5: además, una falta de respeto, no, que tiene arquero. Más antigüedad en la primera, Bray, lo tendrían que llevar a Bray como sparring.
3: Sí.
5: Para que entrenen los delanteros.
3: Lo pone de cárter, viste, cuando viste que ahora
4: sí. En el entrenamiento. Eso hágase cargo usted, eso. Pacheco. Fue Pacheco el que lo dijo, porque después si no genera lío, Pacheco.
3: Viste que usan
4: siempre.
3: La silueta. Sí. Esa, lo pone de silueta, ¿verdad? Sí. No se mueve para ningún lado.
4: Escúchame.
3: El otro día salvo una y ya lo quieren en la selección. Dejate
4: lo de Beltrán.
3: No hizo más que para lo que le garpan, que
4: está,
3: ataca, que no te metas gol.
4: Está haciendo mucho ruido hoy porque hay serias chances, reitero, de que Beltrán vaya y acompañe. Y. Te digo más.
3: Ah, esto te quería preguntar de los sí. sparring. Normalmente la selección sub-20 es la que vos se arma un equipo para
4: no.
3: el sparring.
4: Mira, los últimos técnicos del seleccionado argentino han tenido diferentes metodologías. Recuerdo, por ejemplo, que ha ido a la sub-20 en algún mundial, sí. creo que fue en Rusia, que habían llevado, no me acuerdo ahora si en Brasil, pero había ido la sub-20. En líneas generales vos necesitás gente también.
3: Sí, sí, claro.
4: No solo para foguearla, sino para que se curtan con vos en el entrenamiento, para tenerlos de sparring casualmente, como el nombre lo indica, y está buenísimo. Recuerde aquel que es memorioso, que así fue como comenzaron los que después llegaron a la selección. Juan Pablo Sorín, Placente, Aymar, no sé, se me ocurren mil nombres, Riquelme. Comenzaron todos, nombro siempre de River y Boca.
3: Acompañando a la selección de sparring.
4: Exactamente, de esa manera se los va sumando a la mayor.
3: Son medio invisibles, viste, son pibes sí. que no los tenemos tan en el radar cuando hablamos de los mundiales.
4: Exactamente, pero está bueno que les den esas chances. Después, bueno, obviamente a veces quedan tirados lamentablemente en el camino y otras veces... suenen enseguida adelante.
3: Sí, se consagran.
4: Exacto.
3: Muy bien.
5: Bien, cambio de tema. Volvemos al tema de zona fría. Voy sí. a leer un comunicado.
3: Dígalo.
5: Desmiento categóricamente una publicación de la titular de la Comisión Reguladora Provincial de Energía, Laura Giumelli, quien es empleada del gobernador Poggi y sostiene haberme hecho llegar una nota sobre el proyecto de ley de zonas frías. Eso es mentira. Jamás recibí tal documento. Además, es lamentable que utilicen a los medios de comunicación para desinformar e instalar fake news, asegurando que todos los hogares perderán el subsidio al gas. Dejen de hacer politiquería barata. Quiero llevarles total tranquilidad y decirles que esa apreciación es falsa. Solo dejarán de percibir el beneficio aquellos grupos familiares con ingresos superiores a 3 canastas básicas totales. Es decir, quienes superan los 4 millones de pesos. Se terminó la injusticia de subsidiar a los country y barrios privados con el esfuerzo de la mayoría. Asimismo, a los medios de comunicación, te hablan Servidía,
3: bueno.
5: les pido mayor responsabilidad. Dejen estas prácticas de lado e informen con la verdad. El proyecto protege exclusivamente a quienes verdaderamente lo necesitan. Mi compromiso con San Luis es inquebrantable. Seguiré defendiendo los intereses de nuestra gente, siempre de frente y con la verdad. Hashtag te quiero San Luis, hashtag te quiero Argentina.
3: Bartolo.
5: ¿Quién acaba de emitir? Exactamente.
3: Con esos dos pedorros.
5: Bartolomé Abdala, senador nacional y presidente provisional del Senado. Está bien el cargo, sí. Presidente provisional del Senado. Bartolomé Abdala acaba en sus redes sociales de emitir este comunicado.
3: Hashtag de Jardín Infante.
5: Exactamente. Hay un párrafo al que le voy a contestar al senador Bartolomé Abdala, que es cuando dice que asimismo a los medios de comunicación le pido mayor responsabilidad. Dejen estas prácticas de lado e informen con la verdad. Al senador Bartolomé Abdala, y Gustavo está de testigo, desde las 8 de la mañana que le estoy escribiendo para salir al aire. La respuesta fue que no estoy en San Luis, digo no, pero es una nota
3: telefónica.
5: Le doy la presunción de que no leyó la parte de arriba donde decía telefónica. Dice, no, tengo que ver la agenda, ver esto.
3: Es más, mientras camina por Plaza Lavalle, porque Bartolomé a la tarde camina por la Plaza Lavalle, da 200 millones de vueltas en la plaza ahí, Lavalle, enfrente de tribunales.
4: Sí, señor, linda zona.
3: Tengo un amigo que, él no lo sabe, pero yo tengo un amigo que es vecino de él ahí en Buenos Aires. Y
4: cerca del teatro.
3: Claro, cerca del Teatro Colón.
4: Hermoso lugar.
3: De la parte de atrás del Teatro Colón. Mientras caminaba, Bartolo, atendeno.
5: Bueno, recién le volví a escribir hace un rato y tampoco he recibido respuesta. O sea, desde este programa hemos querido tener la palabra de él porque ahora todos los cañones van a mirarlo a los senadores de San Luis,
3: igual,
5: que son los senadores de San Luis, por San Luis, los senadores nacionales. Gustavo Cerridía, segundo en el aire ya.
3: ¿Quién son? Arrascaeta, él y Salino.
5: Está bien.
3: ¿Tenemos nada más? ¿Cuánto crees que numeremos?
5: No, no, está bien.
4: Domingo.
5: Para que recordés. Pero viste que no lo sabes, así de corrido rápido.
3: Y tampoco tiene tanto protagonismo, convengamos.
4: ¿Cómo es la delantera? Pasada, ¿son tres en la delantera?
3: Son solo tres, dos por mayoría y uno por minoría. Bien, siempre bien. La regla es así. Bien. Escucha, lo voy a corregir en algo. Y sí. no tengo por qué salir en defensa de Laura Giumelli, se defenderá sola si es que quiere.
5: En la foto el posteo la acertó, es Laura Giumelli y Poggi. No, pues viste que en algunos posteos le pifió.
3: Pero Laura viene de hace cuánto.
5: No, no, pero viste que Abdala le pifea en algunos posteos
3: sí,
5: con la foto.
3: Sí, con la foto. Pero no, en este caso, ¿por qué digo en defensa? Porque ella no dice que le ha mandado el proyecto de ley. No, Laura, ningún legislador le mandó el proyecto de ley, lo tiene que tener ellos.
5: El informe, supuestamente.
3: Lo que ella le manda, aparte, es la nota con el informe como anexo, pidiéndole que tengan en cuenta toda esa información que ella les brinde, les da para votar en contra. Pero no le manda el proyecto de ley, lo tienen que tener ellos, que como legisladores no se lo manda Giumelli.
5: Vemos si antes de las 17 me conteste y accede a hablar. Y bueno, los micrófonos de la radio las tiene abierto el senador Abdala. Tengo otro conflicto.
3: Giumelli explicó dos cosas
5: hoy.
3: Ya la entrevistamos acá, dejó algunas definiciones, yo hoy volví por más, la volví a entrevistar, me dejó algunas definiciones nuevas que tienen un poco más de datos, que tiene que ver el consumo calórico también, no es solamente la cuestión de la vulnerabilidad en sí, sino según el consumo calórico que tengas, cómo se aplica después la tarifa. Ojo con eso, porque vos podés ser no tener las tres canastas básicas, pero si consumís más de lo que tenés que consumir, después te toca igual pagar lo que la diferencia se paga con la tarifa plena. Y la otra cuestión que también se desprende de los datos que Giumelli da es algo que ya mencionamos acá y que tenía que ver con toda esta cuestión vinculada a cómo le impacta a los que son emprendedores, a los que son pymes, etcétera, etcétera.
5: Sí.
3: Y hay algunos otros datos ahí que ahora se me escapan de memoria, tendría que revisar bien la nota de nuevo.
5: Muy bien, volvemos a la provincia de San Luis para hablar de una empresa que está en crisis, tenemos que decir. Estamos hablando de Argentoil, que si hacemos memoria, esta empresa de que tengo yo uso de razón siempre ha estado en crisis. Pero ahora directamente ya fue tajante. Hace 4 meses que la empresa no produce porque tiene cortada la luz, cortado el gas. Y habían quedado 16 empleados. ¿Qué iba a pasar con estos 16 empleados? Bueno, ayer hubo una, podemos decir, videollamada de quien se ha hecho cargo de la empresa, que no está en San Luis, y que directamente, digo, hay formas y formas, les dijeron que los van a despedir a todos. A ver, a esto se suma que no están cobrando los sueldos.
3: ¿A qué gremio pertenecen?
5: Algunos están con WON, otros creo que estaban con ASINRA.
3: Recordemos que lo que ellos hacen son caños sin costura.
5: No, lo que hace Argentoil son los tubos de GNC.
3: Eso, por eso, son sin costura.
5: No, pero tienen.
3: ¿Sí?
5: Ah, no, tenés razón.
3: Claro.
5: Y los tubos de oxígenos. Claro. Esos son los tubos la empresa tenía sede en Buenos Aires, también tenía en Córdoba y en San Luis. La última que quedaba en San Luis la cierran. Estaba allá, y ya les avisaron. No, está acá en el Parque Industrial. A ver, hoy fueron a Relaciones Laborales a plantear la situación de los 16 empleados que han quedado. En la cual, primero que hay una deuda, hay empleados que les deben, porque no se ha pagado más sueldo, nada, 15 millones de pesos. A eso hay que sumar que ahora cómo se va a hacer la liquidación de la indemnización y todo esto. Bueno, hoy hablamos con Paul Barrera, quien es delegado de los trabajadores de Argentol, que nos encontramos en Relaciones Laborales, que ya sabíamos de este conflicto. Y la verdad que el panorama es muy complicado, porque la empresa la empresa se va. Que es una empresa que siempre ha estado en conflicto, siempre. Es más, hubo empleados que fallecieron sin cobertura médica porque hasta la cobertura médica perdieron los trabajadores, no se pagaron. Digo, ha sido un proceso de hace tiempo que la empresa ya terminó de caer totalmente. Bueno, vamos a escuchar lo que decía el delegado de Argentol al respecto.
6: Bueno, seguimos con el, nada más que ahora se ha agravado el conflicto, o sea, ya no estamos yendo a la fábrica, o sea, la fábrica está cerrada porque no hay energía eléctrica y no hay gas. Bueno, ya nos han comunicado que nos van a despedir a todos y ahora estamos en esta instancia, digamos, al final de todo, al final del camino, esperando que nos paguen y bueno, esperando tener el acuerdo que la empresa quiere que firmemos que lo cumplan y bueno, que lleguen los telegramas y poder así cobrar el fondo de desempleo, que es lo único que podríamos cobrar con seguridad.
7: El despido es el último paso para que cierre la empresa.
6: Exactamente.
7: ¿Cuánto hace que usted está en esta situación, que la empresa no produce, no trabaja?
6: Y ahora hacen más o menos 4 meses que estamos sin producir. Recordá que en el año 2008 la empresa cerró, cuando se concursó. O sea, y después de ahí en más hemos seguido trabajando a los tumbos y creo que si durante 2 años, en todo este tiempo, cobramos como corresponde, me parece que estoy exagerando.
7: O sea, aparte tiene una deuda, más allá de las indemnizaciones, hay una deuda salarial con los empleados.
6: Exactamente, a pesar de, digamos, aparte de lo que sería la liquidación final, se nos debe a cada uno un aproximado de 15 millones de pesos, es una deuda de salarios, no pagada.
7: Ahora, ¿por qué cerró la empresa? ¿Está en crisis? Digo, ¿qué produce la empresa?
6: Es rarísimo, es muy raro porque la empresa produce cilindros para GNC y tubos de oxígeno. Uh-huh. Y bueno, y yo sé, como todo el mundo sabe, que ahora, digamos, la demanda del GNC está en alza.
7: ¿Tiene plantas en otras provincias?
6: No, tenía una en Córdoba que la cerró, tenía otra en Buenos Aires que cerró. Tuvo otra en Villa Mercedes que también cerró, o sea, y en ningún lado pagó nada, no le pagó a nadie.
7: ¿Cuántos empleados son los que se quedan en la calle?
6: En total como 16, 17 empleados.
7: Que son los que hoy pertenecen a la empresa, pero que no son los últimos que quedaron.
6: Exactamente, porque anteriormente, cuando yo ingresé en el año 2003, éramos casi 300 personas.
7: ¿En esta situación qué les dijeron Relaciones Laborales?
6: Y la verdad que es difícil porque no se ve un... No se ve un horizonte muy esperanzador, o sea, tenemos una audiencia el martes a las 11, y donde van a tratar de hablar con la empresa, y va a estar el gremio también, o sea, a ver a qué se puede llegar, o sea, a ver si podemos tener un poquito más de claridad, porque el acuerdo que quieren que firmemos todavía no lo tenemos, todavía no sabemos cómo lo van a hacer, y esperemos que el telegrama de despido nos... sea de modo tal, sin causa, sea como para que podamos cobrar el 100% del fondo de desempleo.
5: Mirá que hemos llegado a estos tiempos, que hasta pedirle eso al que te va a echar para por lo menos seguir teniendo algún beneficio en una situación muy crítica, terrible. Pero bueno, finalmente Argentoil tiene un final acorde a lo que ha sido la historia de la empresa en San Luis.
3: Yo tengo siempre complicado.
5: Memoria, ha habido 20 problemas. Creo que un día hasta hubo un incendio, una explosión ahí, ¿no? Por darte detalle, todo lo ha habido por haber, puede haber pasado en el frente, y pasó. Y conflictos han sido innumerables, se calmó. Es más, yo ahora, este conflicto me iba enterando ahora un mes y medio atrás, 2 meses. Yo pensé que la fábrica ya no existía más acá en Chávez. Sí, imagínate cómo era la cosa.
3: Señores, estamos sobre las 4 de la tarde.
4: En un ratito, Gus, te cuento cosas relacionadas a Roland Garros. Atención, porque arranca el fin de semana. Ya se sorteó lo que tiene que ver con los encuentros de los argentinos. Y también te voy a contar la protesta que van a llevar adelante los principales jugadores de Roland Garros, obviamente preclasificados todos, por supuesto, en contra de la organización. Que tiene que ver con esa decisión que han tomado de apenas hacerlos partícipes del 14% de lo recaudado en lo que tiene que ver con los premios. Te voy a decir un ratito qué decisión tomaron y cómo van a protestar.
3: Dale.
5: 2 horas y no hablo de Colapinto, eso es bueno.
3: Y en un ratito charlamos de cómo se viene el fin de semana con
4: además, la lo bueno siempre se deja para el final.
3: Exacto, es como el postre.
4: Exactamente, usted lo ha dicho.
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Buenas tardes, Radio La Bomba. No va a comparar el hombre ese que habló, Beltrán, con Andrada. Andrada era un atado de berro. Y Beltrán es un caserio, muy bueno el tipo ese. Ahora hay que ver.

Buenas tardes, buenas tardes. El Dibu en el último partido se jodió un dedo. Así que muy probable que lo lleven al arquero de River, muy probable que lo lleven. Y así esté a la mitad del campeonato mundial jugándose y le hace falta un arquero y le hace falta el arquero de River, obviamente que lo van a llamar. Se toma el avión, si es que no está allá, se toma el avión y se va. Porque para eso puede ser convocado.

Hola, buenas tardes, gente linda de La Bomba. Otamendi puede venir a los 50, a los 40, a los 48, a los 38, a la edad que se le cante puede venir al River, porque es un hincha de River. Y así venga en silla de rueda Otamendi a River, lo vamos a recibir y va a ser mejor que todos los muertos que tiene Boca atrás. Con Otamendi en silla de rueda le igualamos los 4 muertos que tiene Boca atrás. ¿Qué va a querer San Luis? El pelado ese, cara dura, se está choreando todo, el pelado Abdala.

Buenas tardes, excelente programa, Duilio, Gustavo, excelente, Radio La Bomba la mejor. Con respecto de lo que decían ahí de Argentoy, sí, hace muchos años que tiene problemas, el gremio nunca se hizo cargo. Lo mismo pasó con varias empresas metalúrgicas de acá de San Luis y con Asinra. Y la empresa Palmero también despidió gente y el gremio aceptó los despidos, sin preocupación y sin miedo al éxito.

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0: La hora 16 minutos en todo el país. 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Por la llegada del frío, el Rotary Club San Luis va a entregar 300 frazadas a instituciones de toda la provincia. La campaña solidaria alcanza 17 espacios entre parroquias, merenderos y centros de jubilados, tanto en San Luis Capital como en el interior. En el marco de la campaña anual Rotaria, se distribuirán estas 300 frazadas a través de 17 instituciones con el objetivo de brindar abrigo a familias vulnerables ante la llegada de las bajas temperaturas. Defensa del Consumidor realizó un operativo en la Plaza Marqués de Sobremonte de Merlo. La Dirección de Defensa del Consumidor y Lealtad Comercial, dependiente del Ministerio de Gobierno, llevó a cabo un operativo en la Villa Turística. La jornada tuvo como objetivo acercar los servicios del Estado directamente a la comunidad, evitando que vecinos y comerciantes deban trasladarse hasta los edificios centrales en San Luis. Durante el operativo se renovaron 40 libros de queja de comercios de la zona y se asesoró a más de 150 comerciantes sobre sus derechos y obligaciones según la normativa de defensa del consumidor. Además, los vecinos contaron con la posibilidad de realizar consultas y presentar reclamos directamente en el lugar. Información económica internacional. Las tasas hipotecarias en Estados Unidos alcanzan su mayor nivel en 9 meses. La tasa promedio de hipotecas a cargo del plazo que tiene Estados Unidos en ese sentido sube al 6,51% esta semana, afectando la capacidad de compra de los compradores de vivienda en un momento crítico del año. Según el informe del comprador de hipotecas Fred Mack, la tasa de referencia para hipotecas a tasa fija 30 años se elevó al 6,51% en comparación con el 6,36% de la semana anterior. A pesar de este aumento, que es considerable, la tasa actual sigue siendo inferior al 6,86% registrado el año pasado. Del deporte.
1: Alemania presentó su lista definitiva de convocados para el Mundial de Estados Unidos, Canadá y México 2026, donde se destaca la presencia de Manuel Neuer, histórico arquero de 40 años. Neuer, quien viene de tener una gran temporada con el Bayern Múnich, equipo en el que se encuentra desde mediados del año 2011, va a disputar su quinta cita mundialista. La primera participación de Neuer se dio en Sudáfrica 2010, donde la selección alemana alcanzó las semifinales y terminó tercera. Sin embargo, la mejor actuación fue en Brasil 2014, donde revolucionó el puesto al mostrarse como una especie de líbero para salvar a sus compañeros en varias ocasiones de gol.
0: El tiempo a esta hora de la tarde en San Luis Capital, 14 grados 5 décimos. En Villa Mercedes, 14 grados 4. En la Villa de Merlo, 15 grados 3 décimos. La hora 16, 10 minutos en todo el país. 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

Buenas tardes. Estoy escuchándolo. No entiendo nada de política, no entiendo nada de fútbol, no entiendo nada de lo que hablan, pero me divierto. Lo importante, que me distraigo. Bueno, soy Patricia de Villa Mercedes y pues escucho todos los días. Y bueno, eso solamente es que gracias por de la manera que hacen los programas. Me divierte. La paso bien.

0: saben dónde está parado él, me parece. Es muy fanático Pacheco. Qué lástima, cómo me gustaría encontrarlo personalmente para hablar con él, no discutir, menos pelear. Yo tengo 70 años. Que me encantaría hablar con ese señor porque tiene muy metido unos ojos River. Son gente de River que realmente los criticaron un empate a nosotros contra Brasil. Los criticaron un empate contra Brasil, un muy buen equipo, un gran equipo. ¿Y quién les dice a ustedes, los de River, quién les dice que empataron con un equipo que nunca lo tuvieron en cuenta nadie? Y no les ganó, no sé, no les ganó por esas cosas, Bragantino. Y nosotros no dijimos nada, pero ellos los criticaban por haber empatado con un gran equipo de Brasil, que es Cruzeiro. Así que, señor Pacheco, deje un poco el fanatismo y me encantan los otros dos señores que hacen el programa de la tarde. Perdón que lo diga, lo está echando a perder usted, don Pacheco. Hola, amigos de Radio La Bomba. Escuché esos dos tipos hinche de River, no sé, deben ser de River. Gallinas pecho frío, son seguros. No saben ni expresarse para hablar una palabra.
1: Es verdad.
0: Dicen lo que le viene de... Pero tienen que tener en cuenta, hablen lo que hablen, de Boca, lo que digan, pero estamos en la estadística mucho, mucho más arriba que ellos.
1: No sé,
0: mucho, mucho. Así que eso, sepan reconocerlo. Ustedes tienen que levantar mucho, son descendidos, acuérdense, estuvieron en la B. Así como se ríen de carcajado, yo me río el doble que ustedes. Me dieron vergüenza en la B. Y ahora están viviendo de regalo, ayudines. Le ayuda el VAR, le ayuda los árbitros, todo. La Conmebol está siempre con River. A Boca lo destruye. Pero reconozca que somos mucho más que ustedes. Los últimos dos clásicos, ¿cómo le fue? Paliza le dimos. Bailamos y les ganamos. Adiós, muchachos, Radio La Bomba.
1: ¡Chau, capo!
2: Que termine jugando con Bragantino. Sí. Ojo, ojo.
3: Pero, ¿quiénes son los dos de River?
1: Ustedes dos, yo soy hinche de Boca, Julio es hinche de Boca, nosotros somos hinche de Boca.
3: Yo no lo puedo creer. A mí, ¿sabes qué me encanta? Esto de verdad te lo digo, sí. Me hago cargo absolutamente. Acá un día la gente me hace hincha de River, otro día de Boca, otro día de River, otro día de Boca. Sí, ¿saben qué? Bien. Conclusión, estoy laburando bien.
2: No, sí, pero Garelo,
3: estoy laburando bien. Estoy laburando bien. Estoy laburando
2: bien. Te tengo que decir, no te queremos.
1: Este fin de hincha
3: de estoy laburando bien. Eso es lo que me deja tranquilo a mí. Si yo soy un día al frente del micrófono hincha de River para la gente, otro día hincha de Boca, estoy laburando perfecto. Por otra parte, vuelta de página. Gran saludo para Patricia de Villa Mercedes.
1: ¡Sí, cariño, Patri!
3: Sé que la pasa mal, que está remando en dulce de leche porque todas las mañanas nos contactamos desde aquí, tempranito. Sé que la pasa muy mal, que rema, reitero, en dulce de leche todos los días. Somos una gran compañía desde las 6 de la mañana de ella, así que gran, gran cariño para Patricia de Villa Mercedes. Sé quién es, así que sé que la pasa muy, muy mal.
1: Nos alegra saber, lo menos, que te sacamos una sonrisa, Patri, así que un beso grandote.
2: Sí, muy bien.
1: Nunca dejes de escucharnos.
2: Preguntita, señor Servidía, ¿qué te gusta?
1: De frutos rojos.
2: ¿A usted, Garelo?
3: Chay.
2: ¿Y usted, señora, qué té le gusta?
1: De vainilla. Le gusta de vainilla.
2: El de saquito, me diga.
1: Común, no, le digo.
2: Ustedes sabían que hay cientos de variedades de té. ¿Y por qué voy a hablar de esto? Yo soy honesto y fui honesto hoy.
3: Sí.
2: Yo dije, a mí me gusta más el café. Sí. Es la infusión más sostenible. Sí. Pero no es la infusión más consumida en el mundo. Mm. La infusión más consumida en el mundo es el té, que solo es superada por el agua. O sea que imagínate.
1: A ver, pero
2: imagínate cómo se consume.
1: Tomás como base también. El chino es clásico, un té, y hay miles de.
2: La verdad yo no sé cómo no lo han contratado de la NASA, pero bueno, si me quedan esas dudas a veces, digo, este tipo está desperdiciado acá en este país, en esta provincia, digo, tendría que estar trabajando en Estados Unidos. Pero bueno, ¿por qué decimos esto? Porque hoy 21 de mayo es el Día Internacional del Té, y vos sabés que hoy justo me encontré y me choqué.

0: exclusivamente con variedades de té aquí en la ciudad de San Luis. Digo, ¿cómo se le dio por esto en una provincia, lo hablábamos, donde se consume más el mate, el café? Digo, fue muy interesante la charla y quiero que se la contés a la audiencia.
1: Bueno, mira, en realidad surge porque, bueno, a mí me gusta mucho lo que es el mundo del té. Hace mucho tiempo, habrá unos 6, 7, 8 años que empecé a estudiar esto y queríamos, te dio la oportunidad de poner un negocio y dijimos, ¿por qué no trasladar? Porque en un primer momento iba a ser una cafetería. La pasión esta que tenemos por el té, trasladarlo y hacerlo y ofrecer una propuesta diferente a lo que había en la ciudad de San Luis, que es lo que tenían las cafeterías.
0: Sí.
1: Y bueno, nace la canción El Rincón de Té, y empezamos ahora en noviembre, hace poquito, en la calle Mitre. Y bueno, nos dedicamos a lo que es la parte del té, que en realidad no es solamente vender una infusión, sino es que tratamos de vender una experiencia. El cliente que vaya se siente y para él se detenga el tiempo y lo que es esta vorágine de la rutina diaria, y bueno, y trasladar un poquito la costumbre del té, la cultura del té a los ciudadanos de la ciudad,
0: ¿no? Ahora, a ver, explícame algo. Hoy veía en la mesita, no los había escuchado la explicación hoy al mediodía, ese relojito de arena, ¿para qué es?
1: Bueno, mirá, las distintas variedades de té, ya sea, todo viene de la planta de la camelia. Les cuento más o menos así a la audiencia rápido. La camelia es una planta donde tiene una hoja que, según la oxidación, nosotros sacamos el té blanco, negro, verde, rojo, azul, que es el oolong. Y bueno, es según la oxidación que tiene el té, desde el blanco hasta el negro, que son los más fuertes, la cantidad de tiempo y de temperatura que tiene que tener la hebra de té en la infusión. En el caso de los tecitos más suaves, que son los té verdes, van desde los 30 segundos, en el caso del té blanco, hasta los 2 minutos. Y justo el relojito que nosotros ponemos ahí en la mesa es lo que indica y que te marca los 3 minutos que tiene que tener, por ejemplo, un té negro para que puedas disfrutar el licor, ¿no? Para que el licor del té se pueda dar de una manera más óptima.
2: Sí, vos sabés que está buenísimo eso. ¿Sabes por qué? A ver, yo voy a ser totalmente honesto. Yo en casa y para salir del paso, tengo tecito, saquito de té.
3: Sí.
2: Y saquito de mate cocido, ponele. Pero viste que vos nunca sabés cuál es el punto. Yo no lo controlo, yo lo pongo y lo mido por el color, está más
0: ni
2: oscuro.
0: Ni la temperatura del agua, nada.
2: La temperatura sí, porque me gusta bien caliente, que ese es otro dato que quiero preguntar. Ah, bueno, ahí está, ese es otro dato que ahora le voy a preguntar. Pero, sí, porque yo uso el mismo, pongo la pava eléctrica, está igual para el mate, para el té, para el mate cocido, para todo. Pero digo, ¿está bueno eso de saber que son 3 minutos? ¿Para todo es igual?
1: No. Para los tés que son los más fuertes, que es el azul y el té negro, inclusive el té rojo también, se puede dejar hasta 5 minutos. En el caso del té verde y el té blanco, hasta 2 minutos. Después, pasado ese tiempo, la bebida se vuelve más astringente. Por más que le pongas azúcar, edulcorante, te va a quedar como un gusto seco, un gusto amargo en la boca. Entonces, siempre sugerimos nosotros que una vez que servimos el agua, damos vuelta al reloj. Cuando llega el té a la mesa, sugerimos a la persona, al cliente, que pasados los 3 minutos, es decir, cuando cae el último granito de arena del reloj, retiren lo que son los infusores. Y es justo ahí donde se puede apreciar mejor la bebida, ¿no?
0: Mariano, ¿ustedes cuántas variedades de té comercializan?
1: Mira, nosotros tenemos entre 11 y 12 y 12 blends diferentes. Es decir, ¿qué significa blend? Que a la hoja de la camelia que recién hablamos, le agregamos saborcitos. Por ejemplo, una cáscara de naranja, pedacitos de chocolate marroc, por ejemplo. Tenemos también frutos secos, tenemos coco. Esas distintas variedades, tenemos entre 11 y 12 variedades, además de los té puros. También, de todas maneras, nosotros ofrecemos para el paladar que no quiere tomar un té y quiere tomar un café con leche, lo puede hacer ahí también. Pero específicamente creo que son entre 11 y 12 variedades de té negro.
0: Bueno, a ver, Mariano, ¿cuál es el té que más te toman ustedes? Yo, por ejemplo, vamos nosotros tres, nos sentamos y decimos, no, mira, te recomiendo este té o qué te gusta. Ustedes son de decir, a ver, ¿por dónde te llevamos para que consumas el té y te vayas contento también, que ustedes les recomienden?
1: Mira, nosotros en la carta tenemos la descripción de cada una de las variedades. Entonces la gente, una vez que se sienta, dice, ah, mira, yo quiero con coco, yo quiero con esto. Solemos hacer degustaciones de tenebro donde hacemos este recorrido que te estaba contando. Vamos desde los tecitos más suaves, que es el té blanco, que es un té muy delicado, y hacemos también lo que es el maridaje. Acompañamos la infusión con piezas de pastelería. Esos son cursos que nosotros hacemos, dictamos una vez por mes aproximadamente, y hacemos este recorrido. Vamos del té blanco al té verde, pasamos a un té que es un poquito más fuerte, que es el té rojo, azul, y terminamos en el té negro. Acompañado según la intensidad de cada uno de los té, el maridaje que vamos a acompañar. Entonces, por ahí acompañamos con salmón, acompañamos algunos té que son más suaves con salmón, como los verdes, o brownie con dulce de leche, por ejemplo, para acompañar la variedad más fuerte, que es el té negro.
0: Uh-huh. Mariano, ¿cuál es el té más raro que tienen ustedes?
1: ¿El té más raro?
0: Claro, digo, por las combinaciones.
1: Y mirá, en realidad es las combinaciones no son tan extravagantes, es decir...
0: No, porque recién me entero por vos que había un té que tiene una fragancia de licor, tiene otro que tiene chocolate, digo, yo me entero por ustedes que un té llevaba chocolate.
1: Claro. Sí, hay algunos tecitos que tienen inclusive algunas notas de licores, que si vos lo tomás y le prestás atención y no le pones azúcar, por esa es otra cosa.
0: Ah, sí, hoy me retaron que nosotros... que le estaba
2: por azúcar al té. Hoy te retaron, ¿no? No se le pone. Yo le echo edulcorante. Peor, no, entonces, peor
1: mío. Nada, lleva azúcar. Bueno, en realidad nosotros tratamos de fomentar el consumo del té, y si te gusta tomarlo con edulcorante o con azúcar, tomalo, perfecto.
2: Está bueno conocer la esencia, ¿no?
1: Claro.
3: Sí. Mariano,
1: cuando no tiene ningún agregado, vos le notás las notas de cada uno de los agregados que tiene, ya sea de frutos rojos, de chocolate, de coco, frutos secos.
3: Mariano, despejame una duda, por favor, porque la sostengo desde chiquitito y tiene que ver con la famosa publicidad, y ahora que te escucho que lo aclarás, el tema del preparado del té. Escuché que nunca más de 5 minutos, ¿tiene que ver con la famosa frase, la pausa son 5 minutos?
1: No, en realidad es por lo que te contaba, que si vos lo dejás más de 5 minutos, el té se vuelve astringente, demasiado, vas a notar en la lengua que te queda como seca.
2: Ah, me pasa eso.
3: Me estás despejando una duda que tengo, pero hace años, te juro.
1: Claro.
3: Tiene que
1: ver con eso. En realidad yo creo que la publicidad apunta justamente a que tomate 5 minutos, quédate tranquilo, un ratito, son 5 minutos para relajar. Yo creo que apunta con eso. De todas maneras, la publicidad, como decís,
3: muy conocida.
2: Sí, claro. De la Virgin.
1: La marca amarilla, digamos.
3: Sí, señor, sí.
1: Exactamente. Cuando venden los tecitos así que son industriales, si vos te fijás o abrís o se te rompe el saquito, vas a notar que es prácticamente un polvo.
3: Sí, es verdad. Sí,
1: bueno,
3: sí.
1: Ese es porque ahí te meten el tallo, te meten la hoja, te meten absolutamente todo. Es rico, sí, pero es más, en el caso, una vez que probás en tenebra, te vas a dar cuenta que el sabor es totalmente distinto, sabor más natural. Sí.
0: Mariano, contanos allá sobre el final, ¿dónde se ubica el rincón?
1: Mira, la casona queda en Mitre 613, es pasando Belgrano. Puntualmente es donde quedaba el Instituto William Shakespeare.
0: San Luis. Bueno, esa casa antigua.
2: San Luis Institute.
0: Claro, que le contaba a Mariano que nosotros en la época adolescente pasábamos por ahí, se sorprendió por la edad nuestra.
3: Pero y no entraban, ninguno entró, ¿no?
0: No, en el instituto no, en ese tiempo Instituto de Inglés era.
3: Sí, claro, pasaban.
0: Por ahora no, ya sé que hace unas semanas yo pasé por ahí y dije... ¿Qué será lo que hay acá que ahora?
2: Color arena, tiene la cartelería, toda la pared. Escúchame, cruzando Belgrano es.
1: Exactamente, cruzando Belgrano. Y tiene una particularidad que a muchos les llama la atención, que lo charlábamos con Hernán esta mañana, es que prácticamente se hizo con el aporte de la comunidad.
0: Ah, eso, contá.
1: Viste que en la casa de la tía o de la abuela hay una vajilla que se utilizaba para cuando venían visitas.
3: Sí.
1: Bueno. Esa vajilla en muchas de las casas de acá de San Luis, como en las casas que nosotros tenemos, quedaban guardadas y nunca se usaban y quedaban prácticamente intactas. Entonces muchas de las personas que a las cuales pertenecía la vajilla, con el paso del tiempo fueron falleciendo y les quedaba a sus herederos, digamos. Entonces nos hemos encontrado cuando hicimos o comentamos que íbamos a empezar a hacer la casa de té, con personas que nos decían, mira, yo quiero llevarte la vajilla que tenía mi tía o mi abuela, y que la usen ustedes. Entonces se hizo con el aporte de la comunidad. Entonces ustedes van a ir a tomar un té con vajilla realmente capaz que de 1940 y pico.
0: Mirá vos. Sí, yo hoy una taza, yo la miraba y digo, esta taza ya no se venden. Sí, y ahí sí, me fueron
2: contando historias. Se vendían en juego, yo me acuerdo, eran regalos de casamiento, sí, en algunos casos.
0: Mariano, vos sabés que yo le iba a recomendar a un amigo que le gusta con la señora ir a merendar, pero a ellos les gusta merendar los domingos a la tarde, y está todo cerrado acá en San Luis los domingos a la tarde, así que ustedes...
1: Y están... bueno, nosotros tenemos... Abrimos desde las 5 de la tarde hasta las 9 y media de la noche todos los domingos. Y puntualmente este fin de semana, como el lunes es 25 de mayo, tenemos una propuesta, vamos a hacer como una especie de peña, música en vivo, pastelitos, churros, chocolate,
0: galletas,
1: todo bien patrio para la casa.
0: Mariano.
2: Che, pará, la última.
1: Lo último para que pasen para los que quieran.
2: Me quedó lo de la temperatura del agua.
0: Ah, la temperatura del agua.
2: Pava eléctrica tenemos. Tiranos un tip con la temperatura del agua, por favor.
1: Bueno, mirá. Así medio rápido, a simple ojo, ¿viste cuando vos ponés la pava, si vos tenés pava eléctrica?
2: Sí.
1: Bueno, hay varias temperaturas. Cuando ya empieza a hacer ruidito el agua, que está más o menos caliente, esos son 75, 80 grados para preparar, y es ideal el agua a esa temperatura para preparar un té verde, por ejemplo.
2: Bien.
1: Si vos vas a tomar un té negro o un té un poco más fuerte, abrí la tapa de la pava eléctrica y cuando empiezan a salir las pequeñas burbujitas chiquititas de cuando el agua empieza a cuando está entrando el punto de ebullición, bueno, antes de ese punto, cuando son las burbujitas chiquititas, ahí cortala.
2: Bueno.
1: Un ratito, abrir la tapa y ahí ya son 95-98 grados. Ahí está ideal para tomar un té.
3: Igual se va a olvidar, Mariano, no te vas a se va a olvidar. Serviría se olvida.
2: No,
3: pero seguro que se olvida.
0: Mariano, te agradecemos un montón por estos minutos y éxitos.
1: No, chicos, gracias a ustedes y bueno, los esperamos cuando ustedes quieran.
2: Va a ser un placer.
3: Un saludo.
0: Mariano Peñalma, uno de los propietarios de la Casona Rincón de Té, que es la Casona Rincón de Té, que es una casa exclusivamente para ir a sentar a tomar el té. Ahora es una casa antigua. Vos entras, tiene distintos ambientes, la verdad, hermoso para los que le gusta toda la arquitectónica antigua, pero vos entras y tenés hasta fotos de la gente, la historia de quienes vivieron ahí, lo que fue esa casa, tenés toda una remembranza escrita en la pared, bárbaro.
3: Bueno, para ya sabe, usted que el otro día dice que estaba dando vuelta un domingo,
2: vuelta y no encontraba,
3: no encontraba nada.
0: Yo te invitaría, pero me gusta el café.
3: ¿Cómo es la temperatura entonces?
2: Cuando tira el primer asunto, para el té verde.
0: Y te recomiendo un té.
2: Y para los más fuertes, cuando tira la primera burbujita chiquitita.
3: No se va a quemar un dedo, porque usted es medio talambana con esas cosas.
2: La otra vez hice eso, a sacar la tapa, de abrirla.
3: ¿Y qué hizo?
2: Y me salió todo el vapor y me quemó la cara.
3: Ahí lo tiene.
0: ¿Sabe lo que tendría que hacer? Yo le recomiendo un té para su señora. Llévele usted para que quede bien.
2: Si ella vende.
0: No, para un té para su señora. Para quedar bien con ella. Llévele un te quiero y va a ver cómo.
2: ¿Un qué?
0: Paga un te quiero.
2: ¡Vamos!
0: ¡Qué jugador,
2: sacame acá, Julieta, que me muero de amor!
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0: Buenas tardes, soy Hugo. El señor ese hinche de Boca que está hablando ahí, ¿qué sabe? Ustedes tuvieron vergüenza mundial. ¿Se acuerdan? Vergüenza mundial pasaron. Y no son nada. Ni siquiera estadio tienen. Ni siquiera un estadio como la gente tiene. Tienen una caja de zapatos nada más. Qué bien habla el mejor, sí.
1: Ah, ese viejito está hablando porque está despechado, me parece. Ese es un fantasma de Madrid. Aguante el pacho.

0: Hola chicos, los sigo escuchando. Soy Oscar de Villamercedes. Y acabo de escuchar eso innovador que acaba de comentar ahí el periodista y que no existe en cualquier lugar, en cualquier ciudad. La casa de tomar té. Y que aparte, que te enseñen cosas nuevas que uno ignora, digamos. Yo tengo 72 años y acaban ustedes de, a través de esa persona que tiene ese emprendimiento, un aprendizaje nuevo, porque es bueno que exista esa sabiduría sobre distintas formas de tomar o de consumir el té. Sigo aprendiendo con ustedes, un abrazo, buenas tardes.
1: Sí, abrazo enorme, gracias a ustedes. Bueno, qué lindo ser útiles para ese tipo de cuestiones, ¿no? Despertar la cuestión también con el tema del té.
2: Yo hoy te digo que aprendí muchas cosas. Pero claro, yo vengo comprando té, yo le he comprado a mi comadre también una caja de variedades de té.
1: Pero no ves lo que yo te cuento. Que
2: sabores que no conocía, combinaciones, he ido a casa de té fuera de San Luis. Y he probado té un día, no, me pasó una, pedí un té negro porque a mí no me gusta el té que se siente sabor a agua, entonces tomo té negro. Pero este se pasó de negro, ¿sabes qué fuerte que estuvo el
1: Alquitrán?
2: Té ese. No, me mató el té.
1: Escuchá, Mariano, el muchacho, sí
2: Mariano.
1: Bueno, Mariano dio en la tecla cuando dijo, evidentemente me paso de tiempos, porque insisto, no lo conocía el tema de los tiempos, ahora lo voy a tener en cuenta, lo mismo que lo del agua, aún tomando saquito de té. No estos té de calidad.
3: Sí.
1: Porque a mí me pasa lo que él dijo, que cuando lo pasás de tiempo, lo primero que te das cuenta es que se te seca la boca.
3: Sí.
1: Y a mí con el té, cada vez que lo tomo, y una de las razones por la que no me gusta tomar té, lo digo honestamente, es por esa sensación de que se me seca la boca.
3: Bueno, pero ¿cuánto le dejaba el saquito usted?
1: Es que no lo controlo. Yo pongo el saquito, me voy a hacer una cosa, vuelvo, cuando me acuerdo, lo saco, lo tiro y me lo tomo. Claro. Esa es la...
3: Iba, hacía algo con el taladro y volvía, por ejemplo.
1: ¿Qué taladro? No, ni ahí. Pero lo digo en serio.
3: Lo que
1: es la ignorancia de no saber. Ahora me voy a tomar el tiempo.
3: Sí, no pasarlo.
1: No pasarlo, lo voy a probar.
2: Está bien, la diferencia del saquito. Pero
1: a lo mejor nos amigamos con
2: el té. Me compré una caja de té chai y no lo he probado nunca.
3: A mí me gusta.
1: Era chai.
2: Después había un té que a mí me daba un dolor de cabeza, pero esto cuando era joven, cuando era adolescente.
3: Me imagino.
2: Elévate.
1: Dios.
3: Aclare quién fue el chiste, porque después llegan los mensajes.
1: Sí, al hincha River el chiste, le digo a la gente. La gente acá todo lo divide en River Boca, ¿viste? ¿No? Sí, Podemos hablar de que, no sé, apretó la bomba Trump y desapareció.
3: Bueno, para evitar lío, salgo de River y Boca y me meto en Roland Garros, por supuesto.
1: Ah, contame lo que quedó pendiente de Roland Garros.
3: Ahí vamos a hablar los muchachos. Sorteo de Roland Garros que se llevó adelante en el día de hoy de cara al fin de semana, porque el día domingo 24 va a comenzar el segundo torneo de Grand Slam del año. Atención con esto, participación por supuesto de tenistas argentinos. En total, 12. De los 12 preclasificados, es decir, que no van a entrar por la quali, hay dos nada más, atención, vale decir esto, es un dato importante para que usted tenga bien en claro. Tomás Echeverri, 23 del mundo, es uno de los que está clasificado, y el otro es Pancho Francisco Cerúndolo, que es 25 en el mundo. Estos son los dos muchachos argentinos preclasificados para el esquema de juego, obviamente, en los mano a mano de Roland Garros, que arranca el día domingo. Atención, los partidos, aquel que lo quiera seguir, por supuesto.
1: Me encantaría poder.
3: Presta atención, no puedo contar partido por partido porque no terminamos más. Un dato, atención, porque algo estuvimos hablando en la tanda. Hay un lío bárbaro con el tema de lo que tiene que ver con la distribución de lo que la organización junta a través de la, yo diría, máxima competencia del tenis, porque para mí es la más importante. Hay cuatro torneos de Grand Slam.
1: ¿Más que Wimbledon?
3: Sí, yo creo que sí. Quizá porque tenemos esa mirada de polvo de ladrillo, entonces Roland Garros me parece que es la máxima, por lo menos para mí.
1: Me gusta más uno que otro, es cierto.
3: Obviamente recaudan millones, millones y millones y millones, son incalculables. ¿Qué pasa? De esos millones, obviamente, sale un porcentaje que tiene que ver con la entrega de premios para los tenistas. ¿Cuánto imagina usted que le van a dar a los tenistas de ese porcentaje total que recaudan?
1: No tengo
3: ni. Bueno, apenas el
1: 14%. ¿La mitad?
3: Apenas el 14%.
1: El 14% de recaudación va a premios.
3: Exactamente. Y esto ha generado un despiole terrible porque los tenistas dijeron,
1: para. ¿Cómo se llama el organizador?
3: Claro, dijeron, para. De todo lo que recaudan, el 14% nada más va a premios entre hombres y mujeres. Es una verdadera locura. se enojaron, se pusieron en pie de guerra y dijeron, vamos a protestar. ¿Cómo van a protestar? Le van a dar la espalda, entre comillas, a todo lo que tiene que ver con la difusión de atención a la prensa, trabajos y obviamente participaciones en redes sociales, oficiales.
2: Disculpame, ¿no sería más efectivo no jugar? No,
3: no porque creo que eso atenta contra el tenista sí.
1: Claro, ellos se les
3: pero complica, saben que el golpe bajo que ellos pueden dar, que es el que van a dar en definitiva, es no participar de atención de la prensa oficial, participación de redes sociales oficiales. Termina el partido y si hablan con alguno de la prensa no va a ser oficial de Roland Garros, porque hay mucha bronca con esto. Evidentemente no han llegado a un acuerdo mejor. Quedó establecido el 14% y hay un enojo grande.
1: Bartoli, que es la que hace habitualmente las notas.
3: ¿Pero es oficial?
1: Sí, es la oficial.
3: Bueno,
1: Martín
3: va a tener un serio inconveniente. Un serio inconveniente.
1: Tenista, fue sí. Un enorme tenista. Sí. Después, bueno, están, se casó, es mamá, tiene dos, tres
3: sí, niños. Están muy enojados los principales tenistas, obviamente, y tenistas. Muy, muy enojados con este tema. Candidato, si usted me pregunta, Sinner, obviamente el italiano, sí. En lo que tiene Carlitos, que ver con lo masculino.
1: Lo que ya dijimos, ¿no?
3: Exactamente, afuera. Y Sabalenka, por el lado de las mujeres, son los candidatos principales a, por lo menos, llegar hasta el final de Roland Garros.
1: Bueno, mi sueño es, y saludo a los chicos
3: diga.
1: De Mercedes, coincidir alguna vez, que vayas a ver si esto se, alguna
3: sí.
1: Vez se dará, en esta época del año Europa, paseando desde luego, pero también teniendo la posibilidad de ir a ver o un Wimbledon o
3: bueno,
1: un Roland Garros,
3: ¿por qué no?
1: Una carrera de Fórmula 1 y una vuelta sí. Ciclística como el Tour de Francia o el Giro de Italia.
3: Sí.
1: Sería maravilloso que me coincidieran esas tres competencias
3: si toca
1: alguna
3: uno,
1: vez en la vida. Ojalá
3: si
1: se me
3: toca una de Fórmula 1, vamos junto con la bandera. Yo sostengo la que dice la, Franco, usted con la Pinto
1: sí,
3: y vamos
1: sí,
3: nosotros dos.
1: Sí,
3: alcance
1: y le mandamos la selfie a Pacheco.
3: No sé.
1: ¿Cómo
3: no
1: están
3: sé.
1: Los amigos de Villa Mercedes? Bienvenido, buenas tardes.
4: ¿Cómo anda el trío de tres?
1: Bus, querido, qué
3: hola,
1: placer
3: Gustavo.
1: Escucharte.
4: Igualmente, ¿cómo andan, chicos?
3: ¿Cómo andamos?
1: Muy bien, con el gusto de saber que estás ahí del otro lado.
4: Sí, bueno, con algunas ideas y vuelta en unas cuestiones personales, pero bueno, acá
1: está
4: estamos,
1: bien.
4: Bueno, ¿sabes qué? Cuando llego acá al estudio, quedan mensajes. La gente por ahí manda mensaje a ustedes y también
3: sí.
4: Dejan mensaje acá en el teléfono de Villa Mercedes, ¿no?
1: Claro.
4: Le leo así dos al.
2: Emilio, con esto de que es anti-River, ¿viste?
4: ¿Cómo?
1: ¡Hablá del micrófono!
2: Que Duilio es medio anti-River.
3: No diga eso, no, porque me mete en un lío. Y encima que la gente escucha lo que quiere. No diga eso.
1: No, si Gustavo lo tiene claro.
4: Dice, mira, Robert, seguramente han hablado de River, del gasto, porque dice, buenas tardes, dice Robert. Cada perro de River que han pasado por la selección y lo siguen llevando. Dice, una vergüenza. Habrán hecho un comentario. Y el tema del gas, ¿no? Porque sí. Zona fría, debate caliente. Yo, mira...
3: Linda novela.
4: Escuché, bueno, algunas exposiciones ayer en el Congreso, en la Cámara de Diputados, los representantes de San Luis, ¿no?
3: Sí.
4: Y también hoy veía un video realizado también por otra diputada. Son sí. Respetables cada posición, cada opinión. Obviamente, cada uno defenderá su postura, dará los porqué, votó en contra o a favor. Yo creo, chicos, que esto va a tomar más temperatura cuando empiecen a llegar los montos de la boleta.
1: Ya, recién, porque fuera del aire decíamos eso.
4: Claro, hoy es una incógnita, ¿viste? No sabés cuánto va a significar esta quita, que bueno, tiene que ser aprobada por el Senado, ¿no? Pero
1: sí,
4: ¿cuánto va a significar realmente en el bolsillo de cada uno de nosotros? Ahí me parece que va a caer la ficha y bueno, veremos qué sucede, ¿no? Porque hasta ahora es zona fría, no hay, ¿viste? Unos dicen no le sacan nada, otros sí, bueno. Cuando llegue la boleta se va a acabar todo... todo
1: sí, la única verdad es la realidad. Y es la realidad, va a ser la boleta en la mano, ¿no?
3: Vos sabés que justo te quería preguntar eso, Gustavo. Me gustaría escuchar tu opinión, pero un poco la estás dando ahora, de manera anticipada. Yo ayer le consultaba a los chicos, ¿es una decisión política o económica para vos? Viste,
4: mira,
3: que es un tema,
4: Sí.
3: Es un tema, porque si es política, es un tiro en el pie.
4: Hay un poco de cada cosa.
3: Sí, claro.
4: Y vos sabés que ayer, bueno, justamente me tomé el tiempo de escuchar opiniones de todos los rincones del país, ¿no? Porque, bueno, no solamente San Luis se ve afectado por esta medida. Y cada uno tiene su parte y su cuota de razón. Por ejemplo, no recuerdo qué diputado, me parece que fue Pichetto, que decía, bueno, está bien, el gobierno nacional tiene un ahorro de casi, corríjame usted, 250 mil, 300 mil millones de pesos.
1: Sí, 275 mil.
4: Ahí está. Millones. Bueno, dice, igual, si ese dinero se dice, bueno, vamos a ahorrar acá para mejorar las rutas, los caminos, etcétera, etcétera, dice, digamos, sería más digerible. Ahora, son dineros que se ahorran, pero nadie sabe a dónde van, ¿no?
1: Exactamente. Escuchá, pará, porque escuchen esto. Laura Ciumelli, la titular de Comisión Reguladora de Energía, me dijo, y ahí, menos mal, gracias por hacerme despertar la memoria, Gustavo,
4: sí,
1: un dato que no es menor en toda esta historia, porque no estamos hablando de un gasto o que el subsidio sea imputado en un presupuesto. Es decir, no es un ahorro para el gobierno nacional, porque no es una plata que el gobierno nacional saque de ningún lado para subsidiar. Es una redistribución de la propia recaudación del gas. Es decir, aparte de el monto ese el ahorro de 275 mil millones se genera de lo que pagamos igual todos los que pagamos el gas. ¿Se entiende lo que quiero decir?
4: Sí, sí.
1: No es que el gobierno saca 275 millones hoy de 275 mil millones de alguna otra cosa para ponerle en esto un subsidio. No, esto se retroalimenta el subsidio de lo que todos pagamos.
3: De todas formas, alguien deberá explicar dónde va el dinero.
1: Claro, ahí voy. Claro, esa es la cuestión. La pregunta es, ¿ese ahorro vuelve en qué? ¿Para el mismo sistema o te lo llevas y lo vas a usar en otra cosa?
3: Claro, ahí está.
1: Esa es la pregunta.
4: ¿Y en qué? ¿Y en qué?
1: Claro, eso lo explica Laura Ciumelli.
4: Bueno, por eso digo, chicos, que son muchas preguntas e interrogantes que también escapan, por lo menos a mí me escapa dar una respuesta, porque la gente, viste, los oyentes te preguntan, ¿y cómo va a ser y cuánto va a venir? Y no sabemos. No sabemos,
1: sí, porque igual hacemos, pero hagamos hincapié, Gustavo, como dijimos temprano, porque un oyente también nos decía lo mismo, el mismo planteo que estás contando vos. Esto es un proyecto de ley por ahora, tuvo media sanción en diputados, lo va a tratar el Senado, es probable que lo apruebe el Senado porque entiendo que los números le dan, bueno, y recién ahí cuando quede promulgado se verá la verdad, ¿no? La realidad. Por ahora, todo sigue como está, por ahora.
4: Exactamente. Bueno, y también, chicos, hoy estuvo el gobernador en Villa Mercedes, ahí en el límite Vizcachera, justo dará que la intervención de este plan de obras para los puestos limítrofes. Algo importante para el barrio El Criollo, donde he nacido.
1: Mirá,
4: allí se ha transformado el CAPS, barrio El Criollo, el del doctor Tallaferro, ha quedado hermoso realmente. Bueno, un lugar ahora sí digno para los pacientes y los trabajadores. Y también la entrega de escrituras, ¿no? En el marco del plan escritura tu caso, protege tu caso. Bueno, y chicos, bueno, viene mucha actividad para este fin de semana largo, que después les vamos a estar contando a lo largo de la tarde. Pero el tema gas es el predominante.
2: Chicos, ¿los puedo interrumpir? Algo fresquito.
4: Fresquito.
2: ¿Les puedo hacer escuchar un audio?
1: ¿Qué va a decir?
2: Opinando de la zona fría y este pérdida de beneficios de San Luis. Te estás divirtiendo, pero no sabes quién es.
1: No sé.
2: Lo propongo, lo escucho acá, disculpa.
3: Está chequeado, ¿no? Está chequeado.
1: Dale volumen.
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1: Carlos González de Alessandro.
2: El primer libertario.
1: Sí.
2: Que hoy no es libertario. No,
1: fue diputado nacional y ahora está en la provincia. Sí. Me imaginé que era la voz de Carlos.
2: ¿Qué hizo los primeros 2 años?
1: Te digo, bueno.
2: Yo me voy, chao. Me voy porque se me...
1: ¿Se te enfría el té?
2: Se me enfría
1: el té. ¿Sos del té, Gustavo?
4: No, me traje un cafecito, soy del café.
1: Ah, mira, igual que Pacheco igual. Bueno, hoy es Día Internacional del Té, alguno que se toma un tecito.
4: Sí, exactamente, Bueno, acá Neo está tomando un tecito.
1: Pero qué maestro.
4: Un té de limón, muy bien, un sabor.
1: Ah, mira qué rico. Limón con jengibre, ideal para la garganta,
4: Me dice Neo, soy tan dulce que me tomo limón para poner un poco agrio.
1: Vamos todavía.
3: Igual que Servidía.
1: Bus, querido, te seguimos escuchando, igual que el resto de los muchachos, en un rato nada más.
4: Dale, nos vemos. Abrazo. Nos vemos mañana, un abrazo.
1: Chau. Abrazo enorme. Gustavo Audicio, se viene ahí tomando la posta, se llega Daniel, sí. Cumpleañero de ayer, le mandé un saludo en nombre de todos al Banana.
3: Felicidades.
1: Un mensajito porque no lo sabía, sí, un abrazo grande, esperamos que haya pasado un lindo día. ¿Nos fuimos, muchachos?
3: Sí, señor.
2: Hasta mañana.
1: Gracias por todo, chau, Garelo.
3: Que la pase bien, chau.
1: Chau, Inche River. Juli, gracias por todo. Julieta Vallá, y en la puesta en el aire, en los controles, no se mueven del aire de la bomba, ya llega Arriba la Radio. Chau, hasta mañana.

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0: Arrancamos arriba la radio, se enciende la tarde, se prende la compañía y nos metemos de lleno en este viaje de noticias, de historia, de música, de actualidad y por supuesto de muy buena energía, porque desde a las 5 de la tarde y hasta las 8 de la noche, la tarde se vive con otra intensidad por FM La Bomba. Acá estamos, como siempre, para acompañarte, para informarte y para compartir eso que pasa en la ciudad, en la provincia, en el país y también en tu día a día. Poné la pava, subí el volumen y acomodate donde estás, porque aquí comienza Arriba la Radio. Muy buenas tardes para todos. ¿Cómo les va? ¿Cómo les va? ¿Qué dice Gustavo? ¿Cómo estamos?
1: ¿Cómo anda, Daniel? Poneme el feliz cumpleaños que fue ayer. Yo no estuve, pero
0: ya fue.
1: Atrasado. Bueno, feliz cumpleaños, recién lo veo.
0: Pero ya, ¿cómo anda? Pero, muy bien. ¿Usted qué dice?
1: Fui al exterior, volví y no lo pude saludar.
0: Fui, volví, vine.
1: Fui, volví. Ahí está.
0: ¡Qué pedazo! Usted se creía que iba a traer torta hoy, ¿no?
1: Claro, pero me hizo acordar a un amigo que lo guardaba en el cofre.
0: No me diga.
1: No haga lo mismo, por favor.
0: En el armario, un olor a naftalina en el armario.
1: Claro,
0: tal cual.
1: Exactamente.
0: Bueno, ¿cómo anda? Muchas gracias.
2: Bien, ¿eh? ¿Por qué no me pagas lo que me debes? Te estoy esperando donde siempre nos juntamos.
1: Pague lo que debe.
0: Esas cosas.
1: Daniel Arce,
0: eso,
1: por favor.
0: Estos chicos de los TikTok, bueno, me tienen harto ya. Me tienen harto, tal cual. Bueno, Gustavito, ¿bien usted?
1: Sí, todo bien.
0: Todo...
1: Recién le decía a los chicos, bueno, sí. Un sub y baja ahí con algunas cuestiones personales, pero bueno, bien, llevándola.
0: Bueno, llevándola, es lo importante. Así es. Bueno, ya tarde de jueves, señoras y señores, es una tarde, hoy sí, otoñal tirando a frío, fresco está afuera,
1: Claro, sí, por supuesto. Bueno, muchas cosas para hoy, la verdad que hay mucha información, algunos acontecimientos, bueno, la visita del gobernador. Lo vamos a escuchar enseguida porque habló de todo, obviamente de la actividad de hoy y también lo que ha dejado la sesión ayer larga en la Cámara de Diputados de Ley Hojarasca,
0: sí,
1: por un lado, ¿no?
0: Sí.
1: No se logró el quórum para interpelar a Manuel Adorni, van a seguir insistiendo, y el tema zona fría.
0: Perfecto.
1: Que también ha dejado, deja mucha tela. Recién en el pase le decía a Daniel que esto me parece que va a tomar temperatura, hablando de zona fría, cuando lleguen las boletas, los importes, ¿no? Ahí se va a ver la verdad de la minoría.
0: La verdadera.
1: Porque la gente con mucho criterio preguntan de cuánto va a ser, cómo va a ser, dónde nos tenemos que inscribir para recibir el beneficio. Vamos a ir tratando de despejar todas las dudas. Con la información que tenemos a mano, ¿sí?
0: Sí, ese es el tema también, la información que tenemos a mano.
1: Exactamente.
0: Porque, a ver, para mí han confundido mucho más todavía. Un legislador dice una cosa, el gobernador dice otra. Es medio como todo el mundo mirándose. ¿Se sacó el beneficio para San Luis o no?
1: ¿Y de cuánto impacta o no?
0: Bueno. Claro, pero a ver, no podemos estar adivinando qué significa esto, qué significa aquello. Estamos igual que ayer o antes de ayer.
1: Claro.
0: A lo mejor no, a lo mejor se sabe bien todo eso y yo estoy mirando fuera del tarro. Sí.
1: Después te voy a pedir, Daniel,
0: sí.
1: Esto es a medida que estamos haciendo el programa, ¿no? Porque, por ejemplo... habla de Catamarca, Córdoba, La Pampa, La Rioja, Mendoza, Salta, San Juan, San Luis, Santa Fe, Tucumán. En estas localidades dice, se podrán acceder al beneficio a aquellos consumidores, se toma por medidor, que tengan como ingresos menos de 3 canastas básicas.
0: Bien.
1: ¿Cuáles son las qué monto es una canasta básica?
0: Hoy, ¿no?, por hoy.
1: Sí. En base a eso, si usted tiene ingresos menos de 3 canastas básicas, van a poder acceder al beneficio, ¿no? Pero, por ejemplo, lugares como... esta ley, ¿se acuerdan del 2022, que extendió el beneficio,
0: claro,
1: más allá de la Patagonia? Malargüe, La Puna, bueno, entre otras, el proyecto elimina la bonificación universal del 50% sobre el precio del gas y la reemplaza por una bonificación adicional por zona fría. Es todo muy, viste...
0: Ahora, Tucumán, zona fría.
1: Claro. Dice, las básicas van a poder acceder al beneficio, ¿no? Pero, por ejemplo, lugares como, esta ley, ¿se acuerdan del 2022, que extendió el beneficio,
0: claro,
1: más allá de la Patagonia? Malargüe, La Puna, bueno, entre otras... va, el proyecto elimina la bonificación universal del 50% sobre el precio del gas y la reemplaza por una bonificación adicional por zona fría. Es todo muy, viste.
3: Ahora, Tucumán, zona fría.
1: Claro, ah,

0: 7 grados bajo cero. El 8 de mayo, 3,4 grados bajo cero. Y el 7, 1,2. 13 días continuados tenemos al día de hoy. Unas horas antes de empezar el invierno, con temperaturas bajo cero en una localidad al norte de la provincia de San Luis.
1: Perdón, diputado.
0: Sí.
1: Hagamos silencio, por favor. Escuchamos al diputado Fernández terminar. Gracias, perdón.
0: ¿Y sabe qué produce el frío? Produce problemas, esencialmente en la gente más humilde. Cuando yo hice la primaria en mi escuela, después de segundo grado, se construyó por primera vez dos estufas a leña. ¿Sabe cómo venían los chicos más humildes? Con una enfermedad que se llama sabañón, que muchos pueden conocerla y muchos otros no. Inflamación en las orejas, coloración en las orejas, llorando. ¿Y sabe por qué se produce? Porque del frío se ponían desesperados a la orilla de esas 12 estufas que había para 400 niños. Y resulta que ahora lo queremos sacar. Y sigo hablando del frío. 18 de febrero del año 2023, 18 de febrero, 5 grados bajo cero, afectó más de 100.000 hectáreas de cultivo en mi provincia y en mi zona.
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4: Bueno, esa era la palabra entonces del diputado nacional por San Luis, el Gato Fernández. Bien, hacemos una pausa y volvemos y vamos a escuchar a Mónica Becerra, que no habló en el recinto, pero sí habló a través de las redes sociales. Sí,
5: y los mensajes que empiezan a llegar aquí al
4: programa. ¿Arde? Arde, arde. Entonces, ¿para qué crees? Te calentas solo. Claro.
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0: 5. Che, están agrandados los de River, ¿eh?
1: Sí, porque cuente.
0: Beltrán, el cuarto arquero para el Mundial. Me gusta Beltrán, sí, ¿eh? Me gusta. Bueno, sí.
1: Y si te pones a mirar, no hay muchas opciones, ¿eh?
0: No tiene formativas el pibe, ¿eh?
1: Claro.
0: No tiene formativas de... Algo medio loco, ¿no? Porque no lo pudieron traer antes.
1: Reemplazó muy bien a Armani,
0: ¿no? Muy bien.
1: Volvió anoche Armani.
0: Sí, yo no lo pondría Armani. Está más duro que yo, ¿eh? En serio.
1: Sí. Bueno, ¿quiénes son los arqueros de la selección? ¿El Dibu? Bueno,
0: el Dibu. Rulli.
1: Rulli. Muso.
0: Ah, Muso.
1: Y Beltrán sería.
0: Y sería el cuarto Beltrán.
1: Ahora, generalmente no son tres arqueros.
0: Sí, en la lista son tres, sí.
1: Claro.
0: Supuestamente.
1: En la lista de...
0: Podría ir un cuarto por un supuesto. Una supuesta lesión de uno. Pero bueno.
1: Claro. Bueno, tendría que ser mucha casualidad, ¿no? Que los tres.
0: Que termine atajando Beltrán.
1: Claro, sí.
0: Qué pero va. Bueno. Bueno, ha pasado del primero al segundo, que ha tenido que atajar el segundo, sí.
1: Sí, no, bueno, ¿te acordás? Se lesionó Pumpido, lo atajó
0: Goicochea. Exacto, ¿no? Exacto.
1: Y terminó el Mundial de Italia Goicochea en buen nivel.
0: Muy buen nivel. Un atajador de penales como Goicochea,
1: sí,
0: ¿te acordás?
1: Único.
0: Exacto, así es. Bueno, Gustavo, algunos mensajes de la gente, sí, de nuestros oyentes, ¿eh?
1: Bueno, dice buenas tardes. Hace más de una semana que en la página del Servicio Meteorológico Nacional... En los dos puntos que toma registro, la temperatura por la mañana está dentro de las 10 más bajas del país. Hemos tenido en Villa Mercedes temperaturas más bajas que Trelew toda la semana.
0: Sí, sí.
1: Es común que en invierno estemos liderando el ranking de la temperatura más baja del país, ¿no? Bueno, esto para, de alguna manera, también ratificar la gente lo que estamos diciendo, ¿no? Villa Mercedes, esta zona, la provincia de San Luis General,
0: tal cual,
1: es zona fría,
0: sí,
1: sin lugar a dudas.
0: Sí.
1: Bueno, pero vos hoy comentaba esta mañana, Daniel, ¿vos te acordás cuando éramos chicos? ¿A qué era común en invierno? 10, 12, 13 bajo cero.
0: Sí,
1: en
0: Villa Mercedes. Y la helada de un día se juntaba con la helada del otro día.
1: Era muy común. Ahí en mi casa paterna teníamos una pileta que había hecho mi viejo, una pileta de natación.
0: De material, ¿no?
1: De material, exactamente. Y era tanto el grosor del hielo que yo jugaba a patinar sobre hielo.
0: Patinaje sobre hielo.
1: No se rompía el hielo. No en las primeras horas de la mañana.
0: No, en el criollo eran. No es lo mismo que en el centro. El criollo no es el mismo que en el centro.
1: Exacto.
0: No, tal cual. No. A ver, indiscutible la provincia de San Luis dentro de una zona fría, ¿eh? Lo que acá se discute también es el subsidio.
1: Claro.
0: Sí, es económico el tema, además de político, obviamente, pero porque está la política esa, de reducir el Estado.
1: Sí, de reducir gastos que creen que no corresponden, ¿no?
0: Claro, el
1: pero
0: tema
1: bueno,
0: es que no alcanza la guita, tal cual.
1: Vuelvo a insistir, cuando lleguen las boletas va a ser otro el panorama. Bueno. Ya tenemos un audio, ¿eh? Ya lo vamos a...
0: Vale, dale. Bueno, vamos a escuchar entonces qué dijo la diputada nacional por los libertarios, en este caso Mónica Becerra, que no es que habló en la sesión, sino que luego en sus redes sociales no atendió a ningún medio, nada. No hizo declaraciones, ayer en el día de ayer la llamamos, antes de ayer también le escribimos.
1: Todos los medios, en la mayoría de los medios de Mercedes.
0: Y no contestó a los medios de comunicación, ¿eh? Es un tema ese, ¿eh? Porque... Me caliento.
1: Sí, usted,
0: Gustavo,
1: se pone mal.
0: Me pongo mal porque en la campaña todo el mundo te atendía el teléfono.
1: Ahora no.
0: ¿Y ahora?
1: ¿Ahora
0: más lo necesitas?
1: Ahora dijo esto.
0: A ver, dale.
2: Estoy acá en el Congreso de la Nación. Acabamos de dar media sanción al proyecto de zona fría presentado por el Poder Ejecutivo. Y hablo en este momento para poder explicarles por qué los medios que se han ocupado estos días de desestabilizar y de desinformarlos están mintiendo. Es mentira que todos los hogares de San Luis pierdan el subsidio de gas. ¿Por qué es mentira? Porque todos los hogares que tengan ingresos menores a 4.100.000 pesos van a seguir subsidiados. Al subsidio lo pierden todos aquellos hogares que ganen por encima de 3 canastas básicas totales, que serían los 4.100.000 pesos. Este proyecto del presidente busca un ordenamiento en los subsidios. ¿Por qué decimos que fue distorsivo todo este tiempo? Porque fue subsidiado una persona que no podía pagarlo, pero también fue subsidiado una persona que sí podía pagarlo. Quiero que se queden tranquilos, porque sinceramente todos estos días se han ocupado de operar al presidente y de operar este proyecto que viene de él, que lo único que busca es orden, que Argentina siga creciendo y que podamos todos los argentinos disfrutar y tener una alta calidad de vida como nos merecemos.
0: Bueno, eso dijo la diputada nacional por los libertarios, Mónica Becerra. ¿Qué dice el pueblo? El pueblo, concretamente. Lo escuchamos, dale.
3: Hola Dani, buenas tardes. Estoy escuchando con el tema del subsidio de gas. Me parece que en una parte estoy de acuerdo, sí, en una parte en todo estoy de acuerdo, porque es como decís vos, que tenés que pagar el subsidio, ponele, a los demás. Ponele que den zona frío San Luis. ¿Cómo vas a pagar el subsidio a personas que viajan al extranjero, que vacacionan, que tienen más de 2 autos, que tienen casa, tienen otros terrenos, ¿me entendés? Económicamente están muy arriba de lo que... Entonces, ¿para qué vas? Está bien que...

0: trabajando dos en la casa, puede ser. Pero hay gente, yo me incluyo, que soy trabajadora de casas particulares, jubilada, vivo en una casa de barrio. Bueno, me parece que nos favorece el subsidio. Pero que hayan dado como que no es zona fría por el subsidio, me parece bueno. Pero que hace frío, ¿me entendés? No podés subsidiar a una persona que económicamente esté muy, muy bien, que tengan auto, que tengan casa, que terreno, negocio, muchas cosas, ¿me entendés? En ese sentido me parece que está muy bien la ley.
1: Bueno, otro mensaje. Bendecido día, Daniel Gustavo, para ustedes y la audiencia. Señor Daniel, ¿cómo pasó su cumple? Bueno, espero que bien, por lo menos no está con su estómago mal, dice Lina, una cuartita de humor. No te vas a creer, Lina, ¿eh?
2: No, mira. De vez en cuando.
1: Ahí está. Está también de
2: pero de vez en cuando.
1: De vez en cuando, claro. Sí. Dice, yo cuando me casé viví en el volcán. Bueno, Arce, está bien. Pare un poco.
2: Ahora no me frena nadie.
1: Dice, cuando me casé viví en el volcán, muy frío, ¿eh? Y hacían unas heladas que Dios mío. Una vez nevó, me tuve que venir a la casa de mi mamá porque se cortó la ruta y yo usaba tubos de gas de 45 kilos, ¿eh? Bueno, acá pasó lo mismo, ¿te acordás, Daniel? Sí. La última nevada. Impresionante.
2: ¿Esa fue la última?
1: No. Acá yo recuerdo año 2017.
2: El día que trajeron los granaderos a caballo, claro. La primera vez, ¿se acuerda?
1: Sí, sí.
2: O los patricios, ¿quiénes eran los patricios?
1: No, los granaderos. No llegaron.
2: Para un 9 de julio.
1: Claro.
2: Estaban todos abrazados, pobrecito, en una habitación ahí, muertos de frío.
1: Exacto, sí. No, bueno, y mucha gente se quedó, ¿se acuerda? Parada acá.
2: Sí, ¿no? Mucha gente. ¿Cuántos?
1: Tuvieron que usar hasta los telos para... Bueno,
2: ¿sabe cómo se llaman los telos? No se llaman telos. Se llaman amoblados.
1: Amoblados. Ah, cierto que ya hablamos.
2: Eso dice la ordenanza municipal. Los amoblados.
1: Qué término viejo.
2: Sí, no, bueno, sí, tal cual.
1: Se tuvieron que usar hasta los amoblados, ¿eh?
2: Para, qué bárbaro.
1: Bueno, tener la gente.
2: Tuvieron que dormir en el Consejo Deliberante, ¿se acuerdan? Lados, Consejo Deliberante, sí. Palacio de los Deportes.
1: Hogar, escuela.
2: En la Quinta Brigada también, ¿no?
1: Sí. No había lugar. Mucha gente quedó parada.
2: Y claro, sí, qué no plaza hotelera tenemos acá. No, claro, no
1: en
2: es
1: ese
2: grande.
1: Momento menos.
2: Sí. No sé si no había más que antes.
1: No, mira. Bueno,
2: déjeme decirle algo. Déjeme contarle algo.
1: Sí.
2: Me dicen que se va otra tarjeta de la ciudad.
1: ¿Sí?
2: Que van a atender solamente en San Luis. Presencial.
1: Mire.
2: La tarjeta que tiene un
1: color.
2: Un color. Ajá. Exacto. Parece que se va de la ciudad de Mercedes. Es raro, bueno, pero qué sé yo, no sé.
1: Un color y como la red social.
2: Claro, claro, ajá, claro, exacto. Bueno, ahí está. Pero el tema es que vamos a quedar peor que nada. Ya se fue Movistar, se fueron bancos, se fueron. Cierran la sucursal del barrio Estación.
1: Vamos a quedar solo, ¿eh?
2: Solo cerraron acá. El correo de la estación. ¿Qué más van a cerrar?
1: Todo cerrar, ¿eh?
2: Dios mío. Dios.
1: Bueno, acá me preguntan de color naranja. Sí, puede ser.
2: Sí.
1: ¿Quiere que actualicemos los datos del tiempo?
2: Por favor.
1: Villa Mercedes, 14 grados. Vamos bajando de poquito, pero vamos bajando. Es lo único que baja, ¿eh? En San Luis, 11.4 y en Merlo, a esta hora, 13.1. Bueno, 14 grados, Villa Mercedes. Para mañana, Daniel, 4 bajo cero de mínima se espera, ¿eh?
2: Bueno.
1: Y una máxima de 16. El sábado, 3 bajo cero. Y el domingo, 2 bajo cero de mínima.
2: Bueno, Gustavo, consulta sí. Acá, a ver si usted lo puede evacuar esta duda. 4.100.000 para arriba, ¿no?
1: Sí.
2: ¿Qué pasa si en el matrimonio no nos juntamos ni para eso, dices? Y no llegamos tampoco a 4.100.000.
1: No. En la mayoría de los hogares, ni sumando la mujer, el padre, el hijo, llegan a 4.000.000. No llegan.
2: Ni el Espíritu Santo.
1: Ni el Espíritu Santo. No, de ninguna manera.
2: Los sueldos, ¿no? Los que cobran sueldos, sí, exactamente. Sí.
1: Hoy, la verdad, ¿usted conoce a alguien que gane más de 4.000.000? Solo, ¿no? Puede ser una mujer o el hombre, no tiene nada que ver.
2: Sí.
1: El género.
2: Sí. No.
1: De los que tratamos habitualmente, ¿no?
2: Sí, exacto. Que lleguen a los 400.
1: Claro.
2: Aparte, 400 no es mucha plata. No estamos hablando de no, mucha plata,
1: si
2: ¿eh?
1: La canasta, ¿cuánto es para no ser pobre? 2 millones.
2: Ya te digo bien, concretamente. La canasta básica de una persona sola, 475 mil pesos.
1: No, digo, para no ser pobre en la Argentina. ¿Cuánto es lo que han dicho el INDEC en la última medición? ¿Cuánto?
2: 1.170.000, ¿puede ser? Un hogar de 3 personas, sí o sí, tiene que bancarse con 1.170.000 pesos. Un hogar de 5 personas, 1.540.000. Vamos a ver, no incluyen alquiler, no están calculados, por ejemplo, el promedio de la Ciudad Autónoma de Buenos Aires, esto, ¿no? Pará, acá lo tengo, mirá. Hoy en la Argentina la canasta básica total, la que marca la línea de pobreza, está en alrededor de 1.469.768 pesos. Es decir, que una familia de tipo 4 le correspondería eso, 4.
1: Por eso, no es que 4 millones, pero ¿quién los gana?
2: Claro, ahí está el tema, exacto. No es plata, no, si pero ¿quién lo gana?
1: Vos entras a sumar los gastos de alimentación, vivienda, si alquilan y hablas, ¿no? Impuestos, comida, etcétera, etcétera.
2: Sí.
1: Te quedas cortísimo.
2: Qué bárbaro. Bueno, vamos a ver, ¿eh? Mensajes.
3: Última noticia.
2: A ver.
3: Otro que se va, aparentemente, es el titular de Radio La Bomba. Fabián Milone dice que se va a vivir a la difunta Correa.
2: No.
4: Ahora sí grabamos en vivo. Muchas gracias.
1: Un milagro.
2: Bueno, señores, 17:56 minutos.
1: Empiezan a llover los mensajes.
2: A ver, ¿quiere leer alguno? Dos, tres, dale. Lea lo que venga.
1: Dice. Che, manga de golpistas, ¿saben bien quién gana los políticos, empresarios y gente de fábrica? Lo saben, ya aparece la radio de una colega, ja. Jorgito, bueno, nos vamos a nombrar a la colega. ¿Nosotros golpistas? No. Escuchando los comentarios, he notado en la calle un concepto erróneo sobre los subsidios de zona fría. El gobierno nacional no subsidia nada, son los mismos usuarios los que lo hacen. Se creó por la ley 25.565 un fideicomiso para ese fin. En la factura de gas se cobra un 7,5%, que es un impuesto para ese subsidio. Por lo que al sacar a nuestra provincia de ese beneficio, todos pasaríamos a pagar ese impuesto. Eso va derecho a las distribuidoras. Y me mandan la ley, dice 25.565, artículo 75, párrafo 2. El fondo referido en el párrafo anterior se va a constituir con un recargo de hasta un 7,5% sobre el precio del gas natural en punto de ingreso al sistema de transporte, por cada metro cúbico de 9.300 kilocalorías, que se aplicará a la totalidad de los metros cúbicos que se consuman y o comercialicen por redes o ductos en el territorio nacional, cualquiera fuera el uso o utilización final del mismo, y tendrá vigencia para las entregas posteriores a la publicación de la presente ley. Y párrafo 5, el Poder Ejecutivo, por sí o a través de la autoridad de aplicación, queda facultado para aumentar o disminuir el nivel del recargo establecido en el presente artículo en hasta un 50% con las modalidades que considere pertinente. Bueno, lo decía Gustavo Cerdilla más temprano, ¿no?
2: Sí.
1: Los que subsidian esto son los usuarios. Los que tienen gas natural.
2: Claro.
1: ¿No?
2: Es decir, que yo que no tengo, no te estoy pagando
1: el subsidiando. No, vos no estás subsidiando nada.
2: Está bien, exacto. Está bien. Era un concepto que yo lo tenía como cierto.
1: Si vos tenés el servicio, con ese 7,5 que se te aplica en la boleta, subsidias el sistema.
2: Perfecto. Bueno, escuchá. Según el proyecto que impuso el gobierno nacional para modificar la ley de zonas frías, la 27.637, dejarían tener beneficio automático millones de usuarios incorporados en la ampliación del 2021, ¿no? Hasta ahí todo claro. El cambio principal es el descuento universal solamente para la Patagonia, Malargüe, Mendoza y la región de La Puna. En cambio, muchas ciudades incorporadas después quedarían afuera del beneficio general y solo conservarían subsidio quienes acrediten vulnerabilidad económica. Es decir, quienes ganen menos de 4.100.000 pesos en un hogar. Supuestamente es así. Bueno, entre las localidades para podrían perder el descuento aparecen, y la primera, Villa Mercedes, Ciudad de San Luis, Merlo, ahí están las tres.
1: Claro.
2: Rosario, Mar del Plata, Bahía Blanca, Río Cuarto, Gran Mendoza, San Rafael, varias zonas de Córdoba como Santa Fe, Buenos Aires, La Pampa, San Juan. El proyecto plantea que el beneficio continúe solamente para hogares con ingresos inferiores a 3 canastas básicas totales y además de algunos casos especiales como beneficios del RENAVAP, Veteranos de Malvinas, que ellos sí lo sostendrían al subsidio, y ciertos hogares con personas con discapacidad. Por ahora es un proyecto con media sanción en diputado y todavía debe tratarse en el Senado para convertirse en ley, ¿eh? Así que bueno, vamos a ver qué pasa.
1: Bueno, mira, otro oyente dice, oyente en este caso, nosotros somos dos, yo jubilada de salud, nos llegó el millón y mi hijo trabaja en comercio 4 horas, ni ahí, ¿eh? Tal cual como lee Gustavo, tiene razón, es una ley vieja y también eso va que con la electricidad porque funciona con gas. Bueno, no entiendo bien el mensaje, pero ahí está, ¿ves? Jubilada, de salud, el hijo en comercio, no, ni ahí a los 4 millones.
2: Está bien, es decir, por ahí, bueno, por eso digo, se ha desinformado, me parece.
1: Sí, sí.
2: Ha habido intencionalidad maliciosa en muchos operadores.
5: ¡Esos son las golpitas!
2: ¡Pasó! Hacemos una pequeña pausa, ¿les parece? Ya volvemos, ¿eh? No se vayan. Esto es Arriba la Radio, vamos.

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0: Gustavo, ¿qué tal? Bueno, sí, escuchando seriamente, ¿no? Y es una vergüenza, la verdad que no sé qué decirle, porque no sé qué decirle. Imagínese, un jubilado gana 400.000 pesos. Mire lo que hay que tener para no ser pobre o para no tener la línea de pobreza. No sé cómo estar hablando allí, ¿no? Imagínese usted una burla y que un diputado, uno de esos cabezudos, dijera, no sé, como decía mi abuela, ganen tantos millones, y por qué es tan poquito un jubilado que trabajó toda la vida, toda su vida sacrificó. Eso es lo que no entiendo, no logro entender eso. Solo es un humilde comentario. Soy Isabel, muchas gracias por escucharme. Sé algo romántico de Marco Antonio Solís, si fuera posible.
1: Qué bueno, chicos, que nos informen un poquito sobre el tema de los subsidios de gas. Sí, yo estoy entendiendo más o menos como lo dicen ustedes, tener que ganar 4 millones y pico. Pero hace bien de aclararlo eso, bien. Hay muchas, como dice el Banana, que han tomado esta ley como para mirar, llevar agua, así, como alguien. Es muy lindo lo que aclaran, tanto como Gustavo como los dos, como Daniel Arce. Los dos son voceros, qué casualidad, ¿no? Bueno, ustedes no están perdidos el domingo, lo lamento mucho. Víctor Kitty, te saludo y les agradezco la aclaración del tema del gas, porque está muy fría la cosa.

0: Bueno, mira, más mensajes, Daniel. Hola chicos, yo tengo pensión por discapacidad y mi hijo también. Mi esposo no tiene trabajo, ni ahí llegamos al millón, por ejemplo, ¿eh? Bueno,
1: ahí está, ¿viste? Es decir, con 4 millones no vivís ni como un alfil del tablero de ajedrez.
0: No. Imagina con 1 millón.
1: Por eso. Por eso te digo.
0: Bueno, 13 grados la temperatura en Villa Mercedes. En San Luis, 11.2. En la Villa de Merlo, 12.4. Así está el tiempo, señores. Y se lo hemos contado.
1: Exactamente. Bueno, el gobernador Poggi hoy también habló acerca del tema zonas frías, ¿eh? Exactamente. En un ratito vamos a, cuando me digan los chicos, lo vamos a poner en el aire. Cuestionó la modificación de la ley de zonas frías y pidió a los senadores de San Luis que rechacen el proyecto. ¿Quiénes son los senadores? Son de la oposición los senadores, ¿no? De la oposición provincial, digamos.
0: Sí. Bartolomé Abdala, Arrascaeta y Salino. Claro.
1: Bueno, la eliminación del beneficio para la provincia fue aprobada en diputados y ahora deberá ser tratada en el Senado. El gobernador advirtió que la medida impactará en el bolsillo de miles de familias sanluiseñas. Bueno, esa es la información, ¿eh? Sí. Dale, me quedo pensando. 18:13 minutos, señores, estamos aquí en Radio La Bomba. Esto es Arriba la Radio, mientras cae el sol y bajan las temperaturas, Gustavo, ¿eh?
0: Sí,
1: y bajan,
0: señor,
1: las temperaturas.
0: De a poquito, pero va bajando, ¿eh?
1: Exactamente. Bueno, estuvimos en contacto, Gustavo, en este caso. Ah, bien. Ya en un ratito vamos a poner esa información. Porque se va a hablar de un tema que atraviesa a todos, ¿eh? ¿Y qué es? Es la mujer, se preguntan estas mujeres, ¿quién es la mujer que veo frente al espejo? Porque a muchas mujeres les pasa que llegan a cierta edad y todo va cambiando, pero no solo físicamente, sino para adentro. Desde el cerebro primero y después corporalmente. Bueno, el tema es la autoestima, baja la salud emocional, la identidad femenina, el deseo y reconexión personal, la escucha y la contención en la transformación. Así que en un ratito tenemos la palabra de la doctora Fernanda Godoy y también de la sexóloga Alicia Caloso, para que nos cuenten un poquito qué es lo que le pasa concretamente a la mujer, pero pará, en la perimenopausia y en la menopausia. Ahora, el hombre que está con esa mujer no sabe para dónde disparar, ¿eh? No sabe cómo acompañar.
0: Pero
1: sí, es un tema que no se habla mucho en los medios, pero que ocurre a diario en cada hogar de la ciudad, ¿eh?
0: Bueno.
1: Así que en un ratito estamos ampliando la información, ¿eh? Dale.
0: Ya también vamos a estar compartiendo más audios, Daniel, que nos
1: perfecto.
0: Envía la gente. Agradecemos.
1: Bueno. Vamos entonces con lo del gobernador Poggi, a ver, que hizo declaraciones aquí en Villa Mercedes. Hoy estuvo de visita el gobernador y se refería al tema zonas frías, dale.
2: Necesitando que es toda una modernización, ampliación, puesta en valor, equipamiento nuevo de lo que es el CAPS Taliaferro, que bueno, tuvo que durante 9 meses de obra mudarse a una escuela vecina, que le agradecemos a la escuela. Y a los trabajadores también, que tuvieron que mudarse, pero no se podía hacer la obra prestando el servicio aquí mismo, ¿no? Así que hoy vuelven todos, después de 9 meses de obra, una obra muy importante, pero bueno, ya lo vemos, ¿no? Es un proyecto muy importante para la salud pública de Villa Mercedes, en un momento que estamos invirtiendo mucho en salud pública en Villa Mercedes, ¿no? Tanto el nuevo hospital que está detrás de la terminal de ómnibus, que es un hospital ya mediano y grande de referencia, y todo lo que significa la reconstrucción y la modernización tecnológica en equipamiento de lo que es el Policlínico General Juan Domingo Perón, que esperemos, estamos trabajando contra el reloj para que en el próximo año esté todo concluido y operativo. Ya estamos habilitando etapas y en ejecución muchas más. Así que hemos hecho una gran inversión, estamos haciendo una gran inversión en el policlínico, en los hospitales de referencia y en los centros de atención primaria barriales, que son el primer vínculo que tienen con el vecino y con el paciente. Hemos lanzado ayer en Desaguadero un programa de mejoras en los puestos limítrofes, ¿no? Mejoras que tienen que ver con infraestructura edilicia, estaban todos abandonados, que es el lugar donde trabajan nuestros agentes de seguridad, que permanecen ahí, infraestructura digital y cámaras, que permiten articular el control de seguridad con mucho más eficiencia en un anillo digital. Hemos empezado ayer con desaguadero, empezamos la obra, empezamos esta mañana tempranito en Vizcacheras, la ruta nacional número 8, y en el puesto limítrofe de Justo Arac, la ruta nacional número 7. Y en los próximos días vamos a empezar en La Punilla, que es la ruta provincial número 1. Son 14 los puestos fronterizos de toda la provincia, pavimentados, ¿no? Y en donde gradualmente los vamos a poner en valor, esperemos, todo este año.
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5: Con este tema saludamos al club de fans.
6: Hola chicos, buenas tardes. ¿Y qué me dicen? De corazón. Que yo hace un montón de noches que no puedo dormir pensando desde que me dijeron que me van a aumentar el alquiler a 280 de alquiler solo, más casi 40 mil de luz, son 320 mil pesos y yo cobro 400. ¿Cómo puedo vivir con 60 mil pesos que me queda? ¿Cómo puedo vivir con 60 mil pesos? No. Estoy en el aire pensando, anoche no dormí, porque digo, ir a cobrar es traer la plata para darle en alquiler. ¿Y cómo vivo yo? Y le digo a la mujer, pero acuerde que sé que soy jubilada, que gano la mínima. Sí, yo también gano la mínima, me contestan. Nos tienen de rehén también a la gente que alquilamos, no piensan que cobramos prácticamente nada. Yo no digo que no me cobren el alquiler, pero si gano 400 mil pesos y se me va 300 y pico todo, ¿cómo voy a hacer para pagarlo? ¿Cómo pagarlo? Pagarlo se lo voy a pagar por ahora, pero va a ser la última vez porque no me queda para comer. ¿Cómo?
7: Entonces, la mayoría van a estar subsidiados, porque para que lleguen a 4 millones de pesos el sueldo, ¿me entendés? Son contados con los dedos, es porque tenés un nivel económico bueno, muy bueno. Entonces, todos van a estar subsidiados todos. Ni hace falta que te digan que sos zona fría o no zona fría. Bueno, las temperaturas las notaremos nosotros en el termómetro, sabemos nosotros. Pero el subsidio va a alcanzar, pero para todos, me parece. Así que, por ese lado, sino que como lo largan de otra manera, lo dicen de otra manera, con toda la doble, con toda la mala, porque sobre que la estás arañando para seguir el día a día, y encima empiezan a hablar los que ganan más de 4 millones de pesos, porque los que están hablando son ellos, los que van y te llenan la cabeza de malas cosas, no te aclaran, sino que largan primero el veneno y no hablan. Entonces, me parece que son muy pocos los que van a quedar fuera del subsidio.
1: Sí, ¿sabés qué, Gustavo?
0: Sí.
1: Hay que pedir un poco más de responsabilidad al informar a la gente.
0: Claro.
1: No, porque hay gente, en serio, hay gente que no puede dormir porque le llegó una información equivocada no equivocada, sino maliciosa. No pueden jugar con la gente, porque hay gente que en serio la pasa mal, pero la pasa mal de verdad. ¿Sabes lo que no poder dormir porque no te alcanza? No sabes si vas a poder llegar a fin de mes, para comer simplemente, no para darte un lujo, lo que vos quieras. No pueden jugar de esa manera. Tienen que ponerse en serio. ¿No se dieron cuenta el mensaje de la gente en las últimas elecciones? En serio, por favor, despierten un poco y laboren con responsabilidad, muchachos. No pueden hacer lo que están haciendo. Porque en serio, de verdad, hay gente que la pasa mal de verdad, pero de verdad en el sentido no solamente económico, sino psicológico, les hace mal.
0: Bueno, les hace mal. Ahí acabamos de escuchar.
1: Por eso te digo.
8: Así yo no.
0: ¿Qué va? Bueno, mira, lamentablemente no hay trabajo en ningún lado, y más si sos mayor de a 50. Y encima cada vez te suman más los costos. Ni hablar de los alimentos, no se llega a fin de mes y te terminás endeudando, dice Claudio. Bueno, bien. Todos coinciden en lo mismo, Daniel.
1: Sí, tal cual, tal cual, tal cual, tal cual. Bueno,
0: reiteramos, sí. Sí. Acá los escuchamos a todos, los leemos a todos. 2657-584783.
1: Pero hay gente que no está jugando la política, a eso voy. Hay gente que la está peleando día a día. No está jugando la política. Y no tiene por qué estar jugando la política.
0: Claro.
1: Haciéndose los misteriosos, ¿no? Que uno sí, no hablo, no.
0: Habló con mi agente de prensa, me dijo uno.
1: Con mi agente de prensa.
0: Todos tienen agente de prensa. ¿Usted ha visto algunos actos? Hasta con el propio fotógrafo, para todos lados.
1: Qué bárbaro. Bueno. Seguimos, dale, dale. 18. No, porque me da bronca, porque escuchar a la gente cómo se pone. Y no, no pueden jugar con la. No se puede jugar así. Bueno, 18:23 minutos. Estamos en vivo, estamos en directo. Esto es Arriba la Radio por Radio La Bomba. Y toda la información. El tema que sí, muy pocos hablan, Gustavo. Mujeres en peri y menopausia. En perimenopausia y menopausia, tal cual. El tema es que es un tema que arrastra a la familia, porque cambia hormonalmente la mujer, uh-huh. Y cambia la mujer.
0: Claro, sí, sí.
1: A veces la mujer estaba dedicada a toda la familia, estaba siempre, se ponía en segundo plano. Y chicas, es momento de ponerse en primer plano. En ese momento es vital ponerse en primer plano. Y nosotros, los hombres, empezamos a pensar sonceras, pelotudes, de todo. De todo.
0: Está enojado, Ayarse. Está más viejo y está enojado por todo.
1: No, me cayó la ficha. Me cayó la ficha recién. Vamos a escuchar, en este caso, a la doctora Fernanda Pereira y a la sexóloga.
0: Sí.
1: Sexóloga Alicia Caloso. Escuchá.
0: Dale.
9: El cuerpo que cambia, la mujer que despierta. En esta oportunidad vamos a hablar sobre nuestras emociones, sobre los cambios que se dan en esta etapa. Y cómo estos síntomas que tenemos muchas veces y no sabemos definir muy bien, irritabilidad, insomnio, ansiedad, cambios de humor frecuentes, todo eso tiene su base biológica, no es que de repente nos volvimos locas, no es que estamos enfermas, rotas,
1: o nos enamoramos de otro.
9: Claro, o tenemos otro, no.
1: Los fantasmas que aparecen, ¿no?
9: No. Sí, sí. Todo eso tiene una base biológica y es que acostumbramos a relacionar los estrógenos, las hormonas sexuales, con la función reproductiva. Entonces sabemos, o la mayoría sabe, que cuando la mujer entra en perimenopausia y menopausia, pierde la capacidad reproductiva. Uh-huh. Eso sí, más o menos lo conocemos, pero no se conoce tanto la función que cumplen los estrógenos en todo el cuerpo y especialmente en el cerebro. La menopausia comienza en el cerebro, ¿sí? Estas fluctuaciones hormonales, esta caída en los niveles de estrógeno tiene su impacto a nivel cerebral porque afecta a la función de distintas áreas del cerebro, principalmente la corteza prefrontal, que es la que le pone el filtro, digamos, por eso pueden encontrar mujeres sin filtro, que antes toleraban algunas cosas que ahora no.
10: Uh-huh. Dicen
9: las cosas así como se viene.
0: Dice. Sin palabras.
9: Se dice. Ajá. ¿Se están acordando de alguna mujer ustedes?
10: Obvio. Ya tienen algo. Algunas se les vino a la mente.
9: Sí. La amígdala, que es una zona del cerebro que se enciende frente al miedo o a que algo es interpretado como peligroso, hace que por momentos estemos en permanente ansiedad, en estados de ansiedad o de irritabilidad, ¿sí? Esto también tiene su sustrato biológico, estos estados de ansiedad. El hipocampo, el hipotálamo, también se ven afectados en el cerebro. ¿Y con qué tiene que ver esto? Con los cambios de humor, con la alteración del centro termorregulador, por eso los sofocos, los calores. Todo eso que también nos irrita, nos preocupa y termina afectando nuestro mundo emocional.
1: Bueno, ¿qué impacto tiene, Doc? Y ya nos vamos a meter también en el tema sexual, digamos, de la mujer y de la pareja. Pero ¿qué impacto tiene vivir tantos años priorizando a los demás? Ahora como que explota...
9: Bueno, ahora después Ali va a hablar un poquito de todo esto, ¿no? La idea es empezar a mirarnos desde otro lugar, porque hemos vivido mucho tiempo identificadas con los roles de madre, con los roles de esposa, con los roles de hija, con... Y eso no está mal, pero hemos dejado de ser nosotras muchas veces.
1: ¿Quiénes son, son ustedes cuando no son madre, cuando no son hija, cuando no son...?
9: Y ahora es tiempo, también por una cuestión hormonal, los estrógenos hacen que tengamos este instinto maternal, que cobijemos, que apapachemos, que cuidemos. Caen los estrógenos y ya en la casa se quejan porque no sos capaz de calentar una milanesa. Los roles de madre, con los roles de esposa, con los roles de hija, con... Y eso no está mal, pero hemos dejado de ser nosotras muchas veces.
1: ¿Quiénes son, ¿quiénes son ustedes cuando no son madre, cuando no son hija? Cuando son...
9: Y ahora es tiempo, también por una cuestión hormonal, los estrógenos hacen que tengamos este instinto maternal, que cobijemos, que apapachemos, que cuidemos.

0: Entonces, claro, te empezás a dar cuenta que aquel que apapachaba se puede calentar la milanesa solo. Bueno, un saludito para mi marido, que me puede estar mirando.
1: Cualquier coincidencia con la realidad.
0: Claro. Pero sí tiene que ver con eso, ¿no? Toda esta energía que estaba disponible para el afuera, para la reproducción, para todo eso, ahora vuelve hacia nosotros. Y es importante que veamos esta etapa de cambio como una posibilidad, como un umbral y no como el final de nada, sino como el principio de una vida más cerca nuestro, más auténtica. Y bueno, por eso creo que es importante que las mujeres entiendan que priorizarse en esta etapa es vital, no es opcional, es vital.
2: Vital, sí. tal cual, literal, ¿no?
0: Sí,
2: literal.
0: Sí.
3: Ale. Doctora, usted dijo que es un problema biológico. Dos preguntas. ¿Qué estrategia tiene la mujer para, biológicamente, más allá de lo psicológico que va a tratar la compañera después? Y si esto es privativo, porque como es biológico, solo de la mujer... ¿Me entiendes?
0: Qué hermosa pregunta. Sí. Muchas gracias. Mm. Bueno, ¿qué es lo que podemos hacer en Mujer Plena? Sí, desde el primer capítulo, que fue el mes pasado, estamos hablando de que hay mucho para hacer, que no nos tenemos que acostumbrar y tenemos muchas opciones. Pero lo básico, lo principal, tiene que ver con los hábitos. Hábitos de vida saludable. Si la mujer hasta ahora... No había cuestiones que tienen que ver con la alimentación, con la actividad física, en las que no veía la importancia de cuidarse. Bueno, esta es una etapa en la que eso hay que hacerlo, ¿sí? Y ¿por qué? Porque necesitamos un cuerpo que esté adaptado a esta transición tan vertiginosa que empieza a ocurrir. Y hay, por supuesto, hay medicación, hay terapia hormonal de reemplazo, que también es otro capítulo en este programa, pero que les adelanto que había sido demonizada hasta no hace mucho tiempo, era un cuco, hoy lo pueden usar, no todas las mujeres lo pueden usar, por supuesto que no, hay indicaciones precisas, pero hay mucho que se puede hacer. Hay medicación natural para quienes no pueden utilizar tratamiento hormonal, suplementación inteligente, personalizada, adecuada. Por eso la consulta con el médico, el médico clínico, el endocrinólogo, el especialista en climaterio, es fundamental en esta etapa. Y no empezar a hacer lo que hace la amiga, porque a lo mejor lo que hace la amiga no es lo que le sirve a cada una en particular. Perfecto.
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0: tardes, ¿cómo están, muchachos? Yo, por un lado, creo que es conveniente que esto pase, pero también veo, no soy partidario del gobierno este que está ahora, pero me pongo a observar y digo, los mismos diputados, los mismos senadores que se guardan la opinión, ¿no será por todo un mismo plan para que aquellos periodistas que hablan según lo que le conviene en su bolsillo también, desinformen mal para que la gente tenga una mirada distinta sobre el gobierno? Hay muchas cosas que a mí no me agradan de este gobierno, pero creo que hay en algunas cosas que sí está acertada y en otras que no, pero en este caso pareciera que es así. ¿Por qué no informan bien? Ah, y lo único que informan pareciera correctamente son los de el gobierno de turno, pero no los de la oposición. Los de la oposición hablan una mentira que hacen asustar a la gente, hacen creer de que todo está perdido.
1: Sí. Los que alquilan no los controla nadie. Y lo único que saben decirte, y bueno, si no le gusta, váyase. ¿Y a dónde vas a ir? A la calle. Si no te alcanza ni para pagar donde estás, ¿a dónde quieren que te vayas? A la calle, directamente a la calle. Yo tengo 70 años. Encima, hace un año que me atacó el perro ese, que me arruinó la pierna y no puedo trabajar. Yo antes trabajaba, por lo menos me quedaban monedas. Yo con las monedas me arreglaba. Pero ahora ni eso puedo hacer porque todavía no estoy recuperada del todo de la pierna. Y no puedo trabajar y tengo 70 años y también tengo mucho problema en la visión. Y todo así. Me mandan a buscar anteojos a una óptica y me dicen que no están dando los anteojos porque PAMI tiene suspendido los cupos y esto y lo otro.

0: Bueno, señores, estamos en 18 horas 44 minutos. ¿Ya 44 minutos?
1: Sí, señor.
0: ¡Epa!
1: 45 ya, ¿eh?
0: Ya entramos en la segunda mitad del programa de este jueves, ¿eh? Esta noche tengo... Oh, gracias por la... la invitación. De mañana, si no vengo, ya sabe. Bodega Rutini, escúcheme, hace una degustación esta noche en el Hotel Epic de Villa Mercedes. Así que se la pongo toda esta noche, ¿eh? Directamente.
1: Abre el paraguas.
0: Ya abre el paraguas. Griselda, si no llego, no llego, ¿eh?
1: No, estoy viendo sí. El servicio meteorológico que no hay lluvia. No abre el paraguas antes de tiempo.
0: Bueno. ¿Ya está la gente de Rutini acá?
1: No, me quedo toda la noche. Con Rutini me quedo toda la noche, olvídese.
0: A dormir abrazado con el caballo de Pedernera.
1: Griselda, quédese tranquilo que lo vamos a cuidar.
0: Qué bárbaro, bueno. Así que bueno, si está de Dios, está de Dios,
1: ¿eh? Exacto. Vos sabés, Daniel, entre toda la información que le brindamos a la audiencia, esta mañana venía escuchando un medio nacional.
0: Sí.
1: Uno de los programas más escuchados en radio a nivel del país.
0: Bien.
1: Y el periodista que justamente vive ahí en España había comentado que lo habían invitado para una especie de adelanto de lo que va a ser la visita del Papa León XIV a España.
0: Bien, bien.
1: Y que habló con un cardenal de mucho peso, ¿no? Off the record, un cardenal de mucho peso de España, donde, bueno, entre la charla informal le dice: prepárense, el cardenal, ustedes los argentinos van a tener buenas noticias. Entonces el periodista le dijo: cuénteme de qué se trata, de la visita del Papa León a nuestro país en noviembre, y le esbozó una sonrisa. Dicen, Daniel, que es prácticamente un hecho la llegada del Papa León XIV a la Argentina en el mes de noviembre.
0: ¡Epa!
1: Prácticamente un hecho.
0: Ahora, Gustavo, él estuvo en la Argentina, ¿no? Sí.
1: No te sabría
0: decir. Sí, yo hice nota con gente que había estado con él en la Argentina.
1: Puede ser.
0: En Buenos Aires, concretamente.
1: Ah, puede ser en una misa que... No, te sabría decir. No, estoy confundido. León XIV lo invitó al Papa Francisco a una misa en Perú. De ahí ya se conocen.
0: No. Pero acá
1: puede haber estado, exacto. Sí. No digo.
0: ¿Te acordás cuando decían el mercedino que estuvo con el Papa y todo eso?
1: Puede ser.
0: Claro.
1: Pero dan por hecho que alto porcentaje para que Daniel esté, el Papa León visite Argentina en el mes de noviembre. Y es más, bueno, hablan de la Buenos Aires, capital federal, y Córdoba en una de sus giras por el itinerario del interior del país, ¿eh?
0: Bueno, sería muy importante, ¿no?
1: Sí, indudablemente.
0: La presencia del Papa.
1: Recordemos que la última vez fue Juan Pablo II, allá en el 87.
0: Claro, ¿eh? Exactamente.
1: Cuando, 1987.
0: Casi en un conflicto ahí,
1: claro,
0: bélico.
1: Sí.
0: Exactamente. Sí. Mirá vos. Gustavo, ¿y el Papa Francisco visitó Sudamérica, Brasil nada más?
1: No, Chile. Paraguay. Perú, estuvo en Colombia.
0: Bien.
1: Fueron varios.
0: Bueno, después, pero Brasil sí, también.
1: Sí, Brasil. El primer viaje del Papa Francisco fue Brasil por la Jornada Mundial de la Juventud.
0: ¿Cómo no se hizo una escapada?
1: Eso estaba programado para Benedicto.
0: Claro.
1: Presenta la renuncia, entonces le toca venir al Papa Francisco. Brasil fue el primer país de Sudamérica.
0: Que fue impresionante lo que hicieron ahí.
1: Sí.
0: Así totalmente. Es. Bueno, Gustavo, sigue el tema este, el conflicto por las zonas frías, cómo es hasta ahora, me mandan un mapa, la provincia de San Luis casi toda está incluida, está incluido Merlo, está incluido San Luis, está incluido Villa Mercedes, todo el sur de la provincia de San Luis, solamente el norte no. Es decir, la Botija, por ejemplo, no, la Tranca tampoco. La salida a San Juan tampoco, la salida a La Rioja tampoco, la salida por el norte a Córdoba tampoco ingresaría, pero sí Merlo sí entra, ¿eh?
1: Ajá.
0: Merlo sí entra. Y entra parte de San Juan, parte de La Rioja, parte de Catamarca, Salta y Jujuy.
1: Mire vos.
0: en la zona fría.
1: Sí, bueno, de eso se habla también, de que hubo ahí una compensación a última hora para obtener los votos de la zona norte del país.
0: Y podrían sumarse hogares en provincias que queden fuera del régimen según los ingresos,
1: Dice Banana, la ley de zona fría está hecha a la medida de Adorni. El pobre va a seguir conservando el subsidio porque gana solo 3.500.000 pesos. A esos que dicen que los periodistas mienten, entonces le tenemos que creer a Adorni y no a los periodistas. Carlos de Villa Mercedes.
0: Muy bien. Ajá. Bueno, ahí está. El tema, ¿viste cuando se politiza todo? Ahí se arma la desunión. Pero hay temas que no tendrían que desunirnos, tendrían que unirnos.
1: Claro, exactamente.
0: Pero bueno, nosotros no estamos en esos lugares porque... ¿Sabés que siempre me pregunto, Gustavo?
1: Sí.
0: ¿Qué haría yo en el lugar de los legisladores? ¿O yo en lugar de gobernador? ¿O yo en lugar de intendente? Y te pones así.
1: Sí, Yo creo que hay cosas que uno por ahí quisiera hacer y no puede.
0: También.
1: ¿No? El círculo rojo, los grandes...
0: Sí, los grandes grupos económicos.
1: ¿Viste? Te apretan un poco y creo que debe ser así.
0: Seguro. Bueno, vamos a cambiar de tema. Tírame el teléfono, por favor, Gustavo. Tírame el teléfono porque nuestros oyentes están ávidos de preguntar,
1: Agáchese que se lo tiro. ¡No! 2657-584783. Hemos bajado lindo, 11.3 la temperatura, Dani, a esta hora en Villa Mercedes. Le cuento rápidamente, en San Luis Capital, más fresco, 9.6. Y en Merlo, a esta hora, 9.4, Bajó lindo la temperatura,
0: Bajó lindo. Sí. Tal cual. Bueno, los amoblados, como figura en la ordenanza que rige acá en Villa Mercedes. Amoblados, así es. ¿Están desapareciendo en el país?
1: No.
0: Bueno, el presidente de la Federación de Hoteles y Alojamientos de la República Argentina ha hecho declaraciones en distintos medios a nivel nacional y dicen que hoy les conviene a los inmobiliarios tirar abajo el amoblado y construir una torre de departamentos.
1: Mira vos.
0: Que eso, bueno, adquiere un valor mucho más en el mercado, mucho más... Bueno,
1: sí, claro, obviamente.
0: Claro, exactamente.
1: Propiedades verticales.
0: Eso, bueno, horizontales, perdón.
1: Horizontales.
0: Sí, para mí es vertical, porque vamos uno arriba del otro, pero claro. En realidad es el reglamento es vertical. Sí. Bueno, le preguntamos a Marcelo Nanfara, Silvina...
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0: Pará un poco, a Marcelo Nanfara y a Silvina Doceto, que ellos justamente son los propietarios de una cadena de amoblados, entre comillas, de acá de la provincia y de la provincia de Buenos Aires, y esto nos decían, escuchá, dale.
3: He escuchado barbaridades, pero ¿usted puede pensar que se puede acabar esa actividad que nosotros llevamos adelante?
4: ¿Por qué dijo acabar?
3: ¡No!
4: No, pero podés, se puede terminar.
3: No sé qué se llamaba acabar. Mira.
4: Y bueno,
3: escuchá,
4: acabar.
3: Pero, claro, acabar. Acá hay un bar. Pero no, porque uno, viste los tiempos, uno dice, bueno, es una actividad que a lo mejor baja con las crisis.
5: Oye, dijo baja, me asusté.
4: No, otra vez, pará, no en doble. Hagamos una nota, no en doble.
3: Baja la actividad con las crisis, dije. Espero que termine toda
4: Y yo le voy a decir por qué. Porque dice que conviene más, inmobiliariamente hablando, ¿no?
5: Sí.
4: Vender el lugar y hacer un edificio. Por eso, a lo mejor...
3: Bueno, mire, vamos a hablar serio.
4: Dale.
3: Nosotros pertenecemos a la FADAP, a la Asociación Moteleros del País, donde estamos todos los dueños de moteles de alojamiento conectados, permanentemente tenemos reuniones, charlas, esto y el otro. Lo que usted dice es cierto. Es cierto, ¿por qué? Porque por ahí inmobiliariamente puede servir así una cosa, pero que no significa que quien hoy tenga un motel de alojamiento acá no venda y haga uno a dos cuadras.
5: No, lo que él quiere decir es que esto que vos acabas de decir, que lo dijo el presidente de la Federación Nacional, esto se aplica a la ciudad de Buenos Aires, acaba, no aplica al interior.
4: Escuchá,
5: en grandes ciudades como Rosario, Córdoba, Mendoza. No aplica para nosotros, porque en primer lugar no podemos construir un edificio a 7 kilómetros de la ciudad.
4: Exacto.
5: Y el interior siempre en este caso, afortunadamente para nosotros, siempre se manejó de una manera distinta en esta
4: sí,
5: industria.
4: Sí, hay otra idiosincrasia todavía.
3: No, pero fuera de eso, sí, la actividad propiamente sí, dicha, la pregunta que usted me hace y el sí, planteamiento que usted me hace sí, es un poco caucioso.
4: Ajá.
3: ¿Me entiende? Pero la actividad propiamente dicha, que dos personas se junten en un hotel alojamiento, ¿cierto? No va a dejar de existir jamás, porque esto es una cosa...
4: Mire,
3: a ver,
4: perdón.
5: Ah, ¿usted pa, qué? Pará, ¿qué tenemos acá?
4: Mire usted lo que trae.
3: Viva la patria, carajo.
4: Viva la patria.
3: Viva la patria,
4: viva la patria,
3: carajo.
4: Viva la patria, viva la patria. Muy bien, así me gusta. ¿Qué trajo ahí?
5: Escarapelas para todos.
4: Ah, escarapela. ¿Usted tiene escarapela?
3: La llevo en mi corazón. Tatuada en mi corazón.
4: Pastelitos.
2: Muy bien.
4: Van a tener que venir más seguido.
5: Torta frita, pero ¿esto lo traen todas las semanas o solo por ahí?
2: Todas las semanas, Patria.
4: ¿Cómo es? Acércate un cachito ahí acerca de Valeria. Ahí.
2: Perdón.
4: De Valeria.
1: Quedó Valeria.
4: Ahí.
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4: ¿Le puede traer un cafecito ahí? Porque sí, si no se les va a quedar claro, medio en el pecho.
3: ¿Quién me va a pegar la patada en el pecho?
2: ¿Qué quieren?
5: Un cafecito.
3: Volviendo
5: un cafecito
3: a nuestro sí, tema bueno, original.
4: Sí, también, sí, sí.
5: Gracias.
3: La unión de dos personas que vayan sí, a un hotel alojamiento, sí, eso no va a dejar de existir nunca, Banana.
4: Bueno,
3: jamás,
4: pero ¿sabés por qué te digo que jamás, está complicada la cosa? Porque ahora los chicos van con el sexting, con el ¿cómo sería esto del sí, sexting es a sí, través de las redes,
5: a través de las redes sociales.
4: Exactamente. ¿Les ha influido eso?
3: No. Nosotros tenemos una conexión muy fluida mediante las redes con otros clientes y nosotros no lo vemos de la misma manera que usted me lo está planteando.
4: Pero sí se han tenido que reconvertir
3: totalmente.
5: Ajá. A la hora totalmente, de la comunicación, sí, las generaciones van cambiando y la comunicación y cómo llegamos como industria o como empresa al consumidor también, eso es lo que hemos ido cambiando. Antiguamente escuchaban radio, se comunicaba a través del diario y ya desde hace 10 años lo hacemos a través de las redes sociales.
3: Yo le hago una pregunta a usted, Banana.
4: Sí.
3: Hace 10 años atrás, sí, ¿su actividad era igual que la de hoy?
4: ¿La actividad sexual?
3: No.
5: Esto se está poniendo para cualquier lado.
3: No. Bueno, también, mire, vamos por el doble. ¿Su actividad sexual?
4: No.
3: Bueno, no, le estoy diciendo de esta actividad. ¿Me entiendes?
4: Claro, no, para nada.
3: Bueno, entonces hemos hecho exactamente lo mismo. Nos hemos adecuado a lo que nuestros clientes necesitan hoy, nuestras nuevas generaciones.
4: Bien.
3: Entonces, ¿cómo llegamos a ellos? Mediante redes, mediante promociones que a los chicos les interesa, mediante cosas que antes no existían.
5: También el precio es mucho más accesible ahora, si lo ponemos en dólares,
4: sí,
5: mucho más accesible considerando que no se puede
4: cobrar. No está
5: cobrar,
4: fácil la situación económica.
5: Exactamente.
4: ¿No?
5: Ahora pero, que hace 10 años atrás.
1: Pero, Silvina Valeria, yo decía, en estos tiempos de crisis, ¿baja el ir al tel o no?
5: Sí, baja, no de una manera en la que no lo podamos notar, pero siempre tenemos siempre tenemos promociones vigentes. Ah. Eso ya está pactado así a la empresa.
4: Claro,
5: tiene
4: claro,
5: 4 meses en la cual uno hace promociones por el mes aniversario, por el mes del día de San Valentín, por la primavera, y sabemos los meses que no.
3: 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Porque nuestros clientes están prendido fuego.
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4: Bueno, señores, estamos, volvimos, 19 horas, 8 minutos, ya entramos en la última hora. Gustavo,
5: sí,
4: querido,
5: señor,
4: ¿eh?
5: Sí, señor.
4: Sí, señor, bueno, así me gusta, ¿eh?
5: Sigue bajando la temperatura, de poquito, pero baja. No, Villa Mercedes, Dani,
4: ¿sí?
5: 18, en San Luis, 9.7, en la Villa de Merlo, 8 grados. Che, estamos en clima mundial, estamos a muy pocos días, ¿eh? Muy poquitos.
4: Y 21 días.
5: Mira vos.
4: 21 días. Estaba viendo. ¿Por qué te digo 21? Porque ayer vi 22.
5: Claro, entonces hoy 21.
4: Hoy 21, de una.
5: Sí. Ya voy a estar buscando los grupos. ¿Cómo lo ves, Argentina? ¿Te parece que vamos a estar ahí?
4: Vos sabés que no estoy tan entusiasmado. No estoy tan entusiasmado por lo que me contagian los. Pero es muy subjetivo lo mío, ¿no? Hay gente que está muy entusiasmada y muy confiada que Argentina va a ir muy bien en este Mundial.
5: Bueno, vos escuchás a grandes técnicos, viste, bueno, el otro día Ancelotti le preguntaban, ¿no? Los posibles candidatos, nombró Portugal. Che, también está jugando Portugal. Lo digo desde el desconocimiento.
4: Yo también.
5: Absoluto, porque no he visto un partido. Pero todo el mundo habla de Portugal.
4: Sí, lo que me llama poderosamente la atención es también Ronaldo, que salió campeón. Sí. Se le está dando todo a Ronaldo. ¿Viste? Ahora salió campeón en Arabia otra
5: el
4: vez.
5: También.
4: Claro.
5: No, pero digo, razón, sí. Los más entendidos en materia futbolística, Portugal, Argentina, Francia, Inglaterra lo suman, Brasil, bueno, siempre candidato, ¿no? Habrá que ver.
4: Tal cual.
5: Recordamos, Daniel.
4: Dale.
5: El grupo A, México, Sudáfrica, Corea del Sur y República Checa, ¿eh? El grupo B, Canadá, Bosnia, Herzegovina, Qatar y Suiza. Grupo C, Brasil, Marruecos, Haití, Escocia. El D, Estados Unidos, Paraguay, Australia y Turquía. El E, Alemania, Curazao, Costa de Marfil y Ecuador. El F, Países Bajos. Ah, también Países Bajos, candidato. Japón, Suecia, Túnez. El G, Bélgica, Egipto, Irán, Nueva Zelanda. El H, España, Cabo Verde, Arabia Saudita, Uruguay. El I, Francia, Senegal, Irak, Noruega. El J, Argentina, Argelia, Austria y Jordania. El K, Portugal, República Democrática del Congo, Uzbekistán y Colombia. Y el L, Inglaterra, Croacia, Ghana y Panamá. Bueno, esos son los grupos, ¿eh? Atención, Argentina debuta el día 16 de junio.
4: Ajá,
5: bien, a las 22 bien. Horas hora de nuestro país, no se olviden, ¿eh?
4: Perfecto. Gustavo, tengo una, ya que estamos hablando de fútbol, ¿eh? Y de una muy cercana, pero tengo esta cosa que se le escuché a un hincha de River hoy. Dijo, no puede ser que estén delirando de la manera. Pues están agrandados los de River, ¿eh?
5: Sí.
4: Están bastante agrandados. Si River sale campeón, escucha bien, ¿eh? Si River sale campeón el domingo, ¿el mérito es de Gallardo? ¿Y si pierde, el fracaso se lo van a cargar a Caudet?
5: No, yo, mi opinión desde afuera, si sale campeón River, el mérito es de Caudet.
4: Vos sabés que hay muchos gallardistas.
5: ¿Cómo?
4: Muchos gallardistas.
5: Claro.
4: Bueno, no, pero bueno. Lo armó Gallardo al equipo.
5: Sí.
4: Lo armó Gallardo, son todos jugadores de Gallardo, son todos soldaditos de Gallardo.
5: Lo armó, pero no sacó casi ningún punto Gallardo.
4: En el fútbol argentino muchas veces pasa algo raro, ¿eh? Escuchá, cuando un técnico gana aparece el genio, el estratega, el salvador, pero cuando uno pierde automáticamente el responsable parece ser el que se fue, el árbitro, lo que sea.
5: No, para mí todos méritos de Cobre.
4: ¿Gallardo sigue teniendo una protección mediática distinta al resto?
5: Sí.
4: ¿Existe una doble vara cuando se lo analiza River entonces?
5: Sí.
4: Si River gana, ¿es por mística del muñeco entonces? ¿Pero si queda fuera, el foco se pone en lo que hizo mal Caudet?
5: Para mí no. El mérito, si sale campeón, todo el mérito de Caudet. Y si no sale campeón, también es responsable.
4: ¿Quién es el que tiene el monumento en el Monumental?
5: Gallardo.
4: Y bueno, al Chacho se le reconoce poco cuando plantea partidos. Algunos inteligentes, mire que ganó, viene de ganar, anoche empató, ahí, sí, pero empató.
5: Arañando, o sea, como Gallardo.
4: Bueno, está bien, pero ojo, Gallardo construyó una historia y eso obviamente se le da crédito, pero justamente por eso, ¿no debería de alguna manera exigirle un poco? Bueno, a ver, se fue Gallardo porque anduvo mal.
5: Y si gana Belgrano, todos méritos del ruso Zielinski. todos.
4: Y sí.
5: ¿No es cierto?
4: Y sí, claro. Y sí. Y de Artime.
5: Y de Artime.
4: Y de Artime.
5: Que lo tal trajo cual. De nuevo.
4: Tal cual.
5: Que lo trajo de nuevo.
4: Bueno.
5: Sí, este.
4: Mirá el mensaje. Adáptelo, Gustavo, por
5: le
4: favor.
5: Le hubiera ganado a Boca el Chacho, maltrató Úbeda, dice. No, Úbeda no puede ganar.
4: No, Úbeda no le gana a nadie.
5: Dice, Banana,
4: sí.
5: Juntate a llorar con el Tati Alcaraz. Dejen a River tranquilo. Preocupate por los pimenteros. Saludos a. Del Gordo Cotto, dice.
4: Yo pregunto.
5: ¿Usted lo conoce el Gordo Cotto?
4: Sí, obvio.
5: Bueno.
4: Si River sale campeón, ¿el mérito es de Gallardo? ¿Y si pierde, el fracaso se lo van a cargar a Caudet?
5: Hola, muchachos. Buenas tardes. Soy Leonardo de San Luis. Con respecto a River, si gana, es mérito del técnico actual. Y viva Argentina, carajo. Vamos, Leonardo. ¿Quiere otro más?
4: Dele.
5: Soy hincha de San Lorenzo. Qué poca memoria que tienen los hinchas de River. No pueden cuestionarle nada a Gallardo.
4: Sí.
5: Creo. Después estamos con un audio, ¿eh?
4: Sí.
5: El mensajero 2657-584783. Si sale campeón, ¿es mérito de Gallardo o de Caudet?
4: Yo
5: y
4: paso,
5: si pierde, sí. Así es la consigna.
4: Claro, claro. ¿Eh? Si River sale campeón, ¿es mérito de Gallardo? Y si pierde, ¿el fracaso se lo van a cargar a Caudet? Lo único que sé es que no van a poder incendiar la cancha. Si
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4: Tenemos más audios ahí. Basta de esta. ¿Cuándo van a madurar? ¿Cuándo van a madurar y hacer un programa de radio en serio?
6: ¿Ya te compraste la camiseta de Belgrano? Y la vincha y todo eso.
4: La vincha.
6: Y viene caravana de Belgrano después.
4: ¿Eh? ¿Se dan cuenta?
5: Claro.
4: Yo estoy preguntando nada más. Escuchen, miren ahí, mirá.
5: Sí, miro.
4: ¿Quién es el gringo Cingolani?
7: Bueno, dejate de joder, de hablar de River, che, carajo.
4: River.
7: Tratá de ver si esta noche la degustación de vinos ahí en el Epic no te sacan a la yastra.
4: Bueno, escúcheme, sí, a ver.
5: Si sale campeón, hola, sin ninguna duda es mérito del actual técnico, dice Walter, ¿eh?
4: Ah, bueno.
8: Hola, River.
4: No sé, el tema es que hay muchos gallardistas que quieren sumarle una nueva estrella a Gallardo, ¿eh?
5: Bueno, el Gordo Cotto, a usted, ¿eh? Le dice.
4: A ver.
5: San Silencio, no opines de River.
4: No estoy opinando, estoy preguntando.
5: Claro, está
4: preguntando.
5: Gordo Cotto.
4: Si River sale campeón, ¿es mérito de Gallardo? Y si pierde, ¿el fracaso se lo van a cargar al Chacho, ¿cómo es? Caudet.
5: Caudet.
4: Sí. Ahí está. Opinen, por favor, opinen porque
5: están opinando,
4: para
5: están
4: eso opinando. Es, sí, para sí, eso sí. Es el teléfono, el 2657-584783 de Radio La Bomba, ¿eh?
5: Bueno.
4: Che, qué vergüenza, Milona no me saludó por el cumpleaños ayer.
5: No, y no vino ahora y no trajo nada encima.
4: No, y vino a hacerse el picante.
5: El arquitecto.
4: El arquitecto de la radio.
5: Claro.
4: Yo haría esto, yo haría aquello. ¡Hacelo!
5: ¡Hacelo de una vez!

0: Embellecida tarde, muchachada. Soy el huérfano del amor.
1: Apareció.
0: Banana, ya está bastante madurito, ¿eh? Ya está para un licuado, me parece. Chau, chin.
1: Ay, Banana, dice, le voy a decir a Milone que te deje en la YPF junto al Tati Alcaraz. Bueno.
2: La YPF, nos cargan por la... Por, ¿a quién corrieron la YPF de Boca?
1: Todo. No, a Martínez.
2: ¿A Martínez? No, o al mismo... Al jugador, Alex. Claro, Bataglia, claro. Bien. Bataglia, me parecía, Bien, así me gusta. Bueno, señores, estamos en vivo, estamos en directo. Radio La Bomba hasta las 8 de la noche, ¿eh? Es otoño, pero no se nota. Parece que no hubiese zona fría en la provincia de

0: Hola, buenas noches. Yo lo que opino que Gallardo quizás tuvo un éxito al principio en River, pero después volvió, tuvo un año y medio, se robó casi el club, trajo jugadores muertos y no ganó nada, se fue fracasado. Y si sale campeón, es mérito del que está ahora. Gracias.
1: Buenas tardes, Daniel, Gustavo, toda la gente de La Bomba. Estaba escuchando el comentario ahí de estas medidas en contra del pueblo, ¿no? En contra de la gente, la ciudadanía. Acá lo que está pasando ya hace rato, que esto ya venía, dentro del programa Ley Base. Esto estaba incluido cuando tomó el timón el señor presidente de las tinieblas, de las tinieblas. Porque la verdad, él ahí tomó el timón y tomó las medidas que iba a tomar, locuras, contra el pueblo. Ya empezó con el tema de la carne, los impuestos, los precios liberados. Y con esto viene tocándole los talones hasta que llegue a un momento dejándola vacía la provincia. Hoy se están yendo, vos estás diciendo, los locales, todo cerrando. Y el tema este de que no te va a tocar este problema, esta medida, porque no ganás 4 millones. Cuando tengas que ir a la mañana a comprar el pan y todas esas cosas, te van a decir, no, el impuesto al gas. ¿A cuánto van a vender entonces? Imagínate a este mes, a un mes, cuando salen todas las medidas.

0: Y así nuestra gente, bueno, está opinando, ¿eh? Muchas gracias a todos los que opinan. Es más, no tienen que opinar a favor nuestro o en contra nuestro, es decir...
1: No, sí, son todos en contra.
0: No queremos empatía, no. Acá se dice lo que quieren, obviamente siempre con respeto. Bueno, los esperamos a todos los mensajes, ¿eh? 19 horas con 22 minutos, sigue bajando la temperatura. Gustavo, mañana tengo entendido que un gradito más de máxima.
1: Pero varios de mínima.
0: Ay, eso me parece que
1: cuatro,
0: sí, ¿no?
1: 4 bajo cero está pronosticado.
0: ¿En serio?
1: Sí, señor.
0: Ah, no había.
1: Mire, mañana viernes 4 de bajo cero de mínima, 16 de máxima. El sábado 3 bajo cero y el domingo 2. Y sube la máxima, tiene razón, 20 grados.
0: Ay, para el sábado.
1: Para el sábado 19 grados la máxima y el domingo 20. Pero bueno. Las mínimas, che, ¿eh?
0: Sí, las mínimas me
1: nosotros
0: preocupan.
1: Nos levantamos temprano.
0: Sí, Gustavo, ¿usted a qué hora se levanta?
1: 5:30, todos los días.
0: ¿Se despierta a esa hora?
1: Me levanto, sí.
0: Directamente.
1: Bañito, afeitadita. Y salgo 6:30.
0: Claro. Bueno, en invierno pero se le hace más
1: peor,
0: crudo,
1: la
0: ¿no?
1: La sí. Peor hora es las 8:30. Ahí es donde más frío está.
0: Claro, que empiezas a salir el sol, empieza a caer la helada.
1: Exacto,
0: sí. Se complica. Sí. Si está despejado, peor.
1: No, ni hablar. Y va a estar despejado todos estos días.
0: Bueno, abríguese.
1: Neo también usted anda a esa hora.
0: Abríguese.
1: ¿No?
0: Sí, también. Y Neo sí, también es un madrugador, ¿eh? Nosotros somos los más remolones del grupo ese.
1: ¿Usted a qué hora arranca, Dani?
0: No, yo arrancar a la radio, no, a las 10 recién.
1: Ah, no.
0: El tema que antes, por ejemplo, tengo que trotar 5 bueno. kilómetros todos los días.
1: Bueno.
0: Y después el gimnasio.
1: No. Claro. Viste, el sábado estaba comiendo unas tortas fritas ahí.
0: Ojalá.
1: Bueno.
0: Estaba en el quinto sueño. Nos vamos, nos llama Catalina Izaguirre desde El Chorrillero. Hola, Cata, ¿cómo estás?
2: Buenas tardes, Daniel.
1: Hola.
2: Gustavo, ¿cómo están ustedes?
1: ¿Cómo andas, Catalina? ¿Todo bien?
2: Muy bien, muy bien. ¿Ustedes?
0: Muy bien, muy bien, bien, bien, bien. Nosotros peleando un poco, pero bien.
2: Peleando, hablando del clima como siempre. De que si comen tortas fritas o no en esta época.
1: Sí,
2: exacto. Bueno, así es. Bueno, hay que evitarlas.
1: Catalina, sí, ¿vos sos team torta frita o, por ejemplo, un buñuelo?
0: No.
1: ¿O nada?
2: No, ninguna de las dos
0: ninguna
2: cosas.
0: No. Catalina es vida saludable, ¿no? No, es vida saludable.
2: Sí.
0: Ajá.
2: No, sí, eso sí. Sí, hace un tiempo que sí. Es una lucha constante, pero sí. No, pero hablando de esas cosas que se comen en esta época, prefiero la factura.
1: La factura, sí. ¿Eh? Sí.
0: Pasa, ¿sabe lo que pasa con las harinas, con lo dulce? Es que es un camino de ida.
1: Claro.
0: No se va dando cuenta uno, sí, pero sí, nos va inflando. Cuando querés ver, mama 10 kilos de más.
2: Sí.
1: No, olvídate.
0: Con todo lo que eso significa, ¿no? Claro.
2: A esta edad lo que significa, ¿no es cierto? Puntualmente a esta edad, diría yo.
0: Claro.
2: Pero bueno, hay que
0: Sí, tal cual.
2: Y como no las sé preparar, y nadie de mi contexto familiar las hace, entonces no las como directamente.
0: Gustavo.
2: Ahí
0: Dios mío.
2: Solucionado el problema.
0: Me parece perfecto, ¿eh? Muy bien.
1: Yo preparo todo.
0: Tal cual.
2: Qué vergüenza estar hablando de estas cosas cuando ustedes me llaman para hablar de las notas.
0: Sí, vamos a los títulos, Catalina, vamos a los títulos, vamos.
1: Es la vida.
2: Bueno, les cuento que hoy estuvo el gobernador Claudio Poggi aquí en Villa Mercedes, pero antes pasó por Vizcacheras, por Justo Arac, estuvo haciendo muchas actividades desde bien temprano, ¿no? Con este frío. Y bueno, aquí vamos a hablar las de Villa Mercedes, que estuvieron muy interesantes. Por ejemplo, inauguró la obra que transformó el CAP del barrio El Criollo, y estamos hablando del Centro de Salud o de Atención Primaria de Salud Doctor Talaferro. Es impresionante cómo quedó, ¿no? Cómo era antes y cómo es el después de esta obra. Tuvieron que hacerlo prácticamente de cero y para eso, bueno, la atención se trasladó a una escuela. Por eso hoy, destacaron, a las personas que les permitieron continuar con la atención. En ese centro de salud, en ese edificio, bueno, empezaron a trabajar hace 9 meses y ha quedado realmente como nuevo. Ahora tiene 2 plantas ese edificio y la inversión fue de 364 millones, casi, ¿no? El gobernador estuvo en este acto junto al intendente Maximiliano Frontera. Y bueno, se conocieron todos los detalles de esta obra Qué bueno, como les decía, además de haber invertido en la infraestructura, se dio equipamiento completo para este CAP, que realmente, dice la directora, que en un año recibieron, o en el último año, mejor dicho, recibieron o atendieron a 15.000 personas, así que es, digamos, una población bastante amplia la que atienden, y bueno, se pusieron a la altura. Dijo el gobernador que estamos invirtiendo porque era casi indigno para los trabajadores y los pacientes, bueno, trabajar en esas condiciones. También habló el gobernador de otras obras a la salud que se están haciendo en muchos CAPs de aquí, de Villa Mercedes, de eso habló puntualmente, y del hospital del policlínico de Villa Mercedes, que bueno, avanza en una última etapa de obra y que el compromiso que dijo es cuando se termine su gobierno tenerlo reconstruido completamente. Así que bueno, habló un poco principalmente de toda la inversión que le están dando los centros de salud, que estaban muy deteriorados, muy venidos abajo, y bueno, hay obras por todos lados relacionadas a la salud, o a una mejor atención para el vecino. Después, la última actividad que desarrolló en la jornada, por aquí, por el departamento Pedernera, bueno, fue la entrega de escrituras. Esto fue allí en la Universidad Provincial de Oficios, donde recibieron 77 familias las escrituras de sus casas que le están dando los centros de salud, que estaban muy deteriorados, muy venidos abajo, y bueno, hay obras por todos lados relacionadas a la salud, o a una mejor atención para el vecino. Después, la última actividad que desarrolló en la jornada, por aquí,

0: adjudicaciones, es decir, personas que han comprado las viviendas en buena fe, pero que, bueno, no estaban escrituradas a su nombre, y otros 25 certificados que corresponden al programa Protege tu Casa. Bueno, allí el gobernador lo que resaltó es que a partir de esta nueva gestión, bueno, se eliminaron burocracias para que las familias pudieran escriturar, y dio números. Por ejemplo, a lo largo de este tiempo que él está en el gobierno, en este segundo mandato, fueron 6.726 las escrituras que se tramitaron, 996 viviendas que ya están protegidas y 1.173 regulaciones habitacionales en toda la provincia. Bueno, como él dijo, esto va a continuar a lo largo de todo su mandato, así que a seguir con estos programas de escritura tu casa. Y de esta manera, bueno, un poco Daniel cerró la actividad. El gobernador, como te decía, la comenzó bien temprano allí en Vizcacheras y después se trasladó a la localidad de Justo Darac. Interesante destacar allí en esta localidad vecina es que se confirmó cuándo van a recibir la casa los habitantes de allí, de Justo Darac. Van a entregarlas el 15 de agosto y ese fue el principal anuncio, fue una visita de las obras que se realizan allí. Son los módulos habitacionales ubicados a la vera de la ruta provincial número 14. Estuvo el gobernador con las familias y les confirmó que el 15 de agosto van a recibir sus casas, así que bueno, algunos de los títulos destacados entonces del paso del gobernador esta tarde por el departamento Pedernera, ¿no?
1: Muy bien. Bueno, Catalina, muchísimas gracias, ¿eh? Nosotros nos vamos a una pausa y te agradecemos muchísimo.
0: Perfecto, perfecto. Mañana seguimos hablando.
1: Muy bien.
0: Que estén bien, chicos. Hasta luego.
1: Chao, Catalina. Gracias, gracias.
2: Una cosita cortita me escriben, dice que, bueno, efectivamente se están haciendo refacciones en otros CAPS también de Villa Mercedes. Por ejemplo, el de San José, e informa el Ministerio que por obras de refacción se está atendiendo en la iglesia San José, allí en Esteban Agüero, esquina Uruguay, de lunes a viernes de 8 a 14 horas.
1: Muy bien. Gracias. Señores, seguimos. 19:31 minutos. Catalina Eizaguirre desde El Chorrillero. Pausa y ya volvemos.
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0: Bueno, es la voz de Miguel Mateos, ¿eh?
1: Sí, sí.
0: En la actualidad, en la actualidad.
1: En la actualidad.
0: Sí. Parecía media rara la voz.
1: Chula. Va a tener que ir a probar un rutini esta noche para.
0: No, tal cual. Sea. Agárrense donde puedan. Me parece que van a arrepentir los
1: sí.
0: Rutini Boys.
1: Los Rutini Boys.
0: Claro, mirá,
1: tal cual. Bueno, la gente opina de todo, Bani, ¿eh?
0: A ver.
1: Las tortas fritas son muy ricas. También se pueden hacer saludables. Atención, Cata, ¿eh?
0: A ver, a ver.
1: Al horno, al sartén, con aceite
0: y pero es vegetal. Masa, pero es masa.
1: Pero claro, ya no es torta frita.
0: Claro, no es torta frita.
1: Yo por razones de salud no consumo tanto. Las facturas, dice, pero no de gas ni de luz, también me gusta hacerlas a mí. Yo hago todo porque me gusta cocinar. Me gustan muy los bien. Bizcochuelos, el locro, el humito, ¡ay! Con condimentos, así, claro.
0: No, no.
1: Después está bien, no yo.
0: Claro, no, pero hay que tratar de llegar saludable, Gustavo.
1: Sí, sí.
0: Podríamos traer a alguien que nos hable concretamente de alimentación saludable o de buenos hábitos,
1: por
0: sobre
1: todas
0: las cosas.
1: Sí, sí,
0: ¿eh?
1: Sí. Claro. Lo que pasa es que uno puede comer de todo, pero en su justa ración.
0: Y ahora se está estudiando mucho
1: sí.
0: que no solamente es comer, sino también cómo uno se trata a uno mismo.
1: Exactamente.
0: Cómo uno se trata a uno mismo, que no, uno no se trata con amor, todas
1: no,
0: las veces.
1: No.
0: Eso de, por ejemplo, despertar y agarrar el teléfono automáticamente. Ay, Dios mío.
1: Es un problema.
0: Y le dedicas la mejor energía a la nada, ¿eh?
1: Y ese primer contacto visual con la luz es tremendo, ¿eh?
0: Terrible.
1: A la mañana.
0: Sí, sí, sí, tal cual.
1: ¿Y qué hacemos? No prendemos la luz, lo prendemos ahí en el oscuro.
0: Sí.
1: Peor.
0: Sí. Pero ¿tenés ese hábito? ¿Te despertás
1: sí,
0: y ves
1: sí,
0: el
1: sí.
0: mensaje?
1: Sí, sí. Sí, por la situación que estoy pasando me llega cualquier cosa y ya salto, ¿viste?
0: Ah, es un,
1: no, no extraño,
0: es un tema. ¿Y sí. qué? ¿Tenés que tener el teléfono abierto así con sonido?
1: Claro, sí, sí.
0: Ahí, debe haber una forma, Gustavo,
1: por
0: de
1: menos,
0: dejar algún contacto claro.
1: Claro, sí.
0: Específico,
1: puntual,
0: digamos. Claro,
1: no,
0: lo otro no.
1: Para que no estar.
0: No, aparte no descansás.
1: No,
0: tal cual. Bueno, vamos a ir a un tema, a ver si les interesa esto. Escuchen. Darín, Guillermo Francella.
1: Sí.
0: Entre otras figuras, Marina Velati, Valentina Bassi, que es de Villa Mercedes, Valentina Bassi. Me parece que sí, que vivió la infancia acá por lo
1: puede
0: menos.
1: Puede ser,
0: ¿eh?
1: Sí, algo me
0: no, sabe. Sí, tiene parientes acá Valentina.
1: Sí, tiene parientes.
0: Bueno, Gustavo Garzón, César Bordón, Diego Gentile, bueno, son parte de un spot que está promoviendo la Asociación Argentina de Actores y Actrices. Y es una campaña muy interesante para regular la inteligencia artificial en la industria audiovisual. ¿Quieren que escuchemos el video? Dale, claro. Vamos.
2: ¿Sabés quién soy yo, no? ¿Pero estás seguro de que soy yo?
3: Con el avance de la inteligencia artificial, alguien podría haber usado mi imagen y vos estarías siendo engañado.
4: Pero mi imagen es mía. Nadie puede usarla sin mi permiso.
5: Mi imagen, mis expresiones y mi voz son mis herramientas como actriz. Solo yo puedo decidir cómo se usan.
2: Vos tenés derecho a saber si un actor es real o no. Si hizo esas acciones o si dijo esas palabras, el avance de la tecnología no puede justificar el robo o el engaño.
5: En todo el mundo se están creando leyes o convenios colectivos para proteger nuestro trabajo.
2: Regulemos el uso de la inteligencia artificial.
0: Bueno, es lo que acabamos de escuchar, ¿eh? La Asociación Argentina de Actores y Actrices lanzó justamente esa campaña con Ricardo Darín, Francella y varias figuras de la televisión y el cine argentino para regular, o pidiendo, digamos, que regulen el uso de la inteligencia artificial en la industria audiovisual y el riesgo de que imágenes, voces, réplicas digitales reproduzcan identidades y actuaciones de sin autorización y afecten derechos laborales, artísticos, transparencia frente al público. Bueno, a ver, que la inteligencia artificial no cope
1: claro.
0: Este tipo de mercados, ¿no?
1: Exactamente.
0: Hasta ahora no, no está tan evolucionado, pero
1: no va a llegar.
0: No me cabe ninguna duda.
1: Bueno, le contestan a usted, Daniela.
0: Sí, sí, diga.
1: A mí la Nutri me dijo, se puede consumir de todo, en cantidades pequeñas y nunca repetir el plato.
0: Está bien. Sí, perfecto. Sí, sí, es cierto. No hay alimentos malos. La cantidad a lo mejor hace claro, sí, sí. que se produzca algo malo, ¿no?
1: Ahora hay platos que son tentadores. Como uno no domina por ahí el momento, ¿no?
0: Y bueno, pero
1: dice,
0: no.
1: Dice, me gusta y se come
0: y
1: dos.
0: Bueno, pero uno tiene que ser
1: tres.
0: Tiene que ser dueño de su propio
1: claro,
0: acto.
1: Claro, sí.
0: Tenemos
1: sí,
0: que luchar por eso, ¿no?
1: Obviamente.
0: Exacto, exacto. Bueno, hablando de inteligencia artificial, mire, antes de nuestra despedida, escuché esto, las redes sociales inteligentes, la atención automatizada del cliente, dicen que ahora hay mucha gente que ya quiere hablar con el con un bot, con
1: un mira.
0: En vez de hablar con una persona. Ajá. Porque la persona es por ahí, a ver, si vos le planteas a un operador que te está atendiendo, ¿no? Si le planteas una queja y si se la planteas de nuevo, el tipo ya va como tomando partido de porque lo o lo trataste mal o
1: sí,
0: lo
1: sí,
0: que
1: por
0: sea X. Y es capaz que no te dé una solución.
1: Claro.
0: En cambio es una inteligencia artificial, nunca se enoja, nunca te va a contestar mal, nunca a ver, son gustos también, ¿no?
1: Sí, sí, sí. Obviamente.
0: Bueno, la IA reemplaza personas o potencia los comercios. Si vos tenés un pequeño comercio, lo podés utilizar la IA a tu favor, Ese es el tema. Todos están hablando de que abracen la IA y no que luchen contra la IA, porque es imposible es tapar el
1: sol
0: con un dedo.
1: Olvídate, seguro.
0: Ah, bueno, ahí está.
1: Lindo tema para mañana también,
0: Sí, ampliado, sí. Escuchen lo que dice la contadora Karina Sosa, Ella es docente de la UNBIME.
6: Dale. Hay que aprovechar las herramientas. La IA es una excelente herramienta para poder emprender. Se dice que este es el mejor momento de la historia de la humanidad para tener un emprendimiento por la cantidad de herramientas que hay y muchas de ellas que tienen una parte que es gratis y lo gratis que ofrecen es de muy buena calidad. Uh-huh. Es decir, si uno quiere tener un mejor servicio, lo puede pagar.
0: Bien.
6: Y entender que eso es una inversión para el emprendedor que sabe utilizarlo, es un golazo.
0: Ajá.
6: ¿Por qué?
0: Bien.
6: Porque por sobre todo la inteligencia artificial, ¿qué tiene de la...? Vamos con las ventajas.
0: Sí.
6: Vamos a hablar de algunas desventajas, que hay que siempre tenerlas en cuenta. Vamos con las desventajas, son algunas interesantes, pero entre las ventajas es el ahorrar tiempo. La inteligencia artificial de verdad puede manejar un volumen de información con una rapidez que de verdad te da solución a las cosas. Es decir, te puede analizar mucha información. ¿Qué hago yo a veces? ¿Qué es? Le pongo los links de los Instagram de los marketineros así famosos, los que están, los que hablan, y le digo, bueno, de todo esto que hay aquí, quiero que me hagas un resumen. Y me dice, toc, toc, toc, ¿qué es el resumen? ¿De qué están hablando? Es decir, rápidamente, claro, rápidamente uno puede tener información. Mejora la productividad. Pero que uno, ¿de qué se queja? Bueno, usted tiene mucha facilidad para la escritura,
0: no,
6: pero los que...
0: Para quejarme.
6: Para quejarse también.
0: También. Sí.
6: Entonces, qué fácil, no sé qué escribir, qué publicar, listo. Uno va cargando qué es lo que quiere y ahí después vamos a ver rápidamente cómo usarla correctamente a la inteligencia artificial para que nos dé todos estos beneficios. Entonces, mejora la productividad, hay muchos que están manejando los chatbots, es decir, los que te contestan los mensajes. Y a la gente, ¿saben qué? Hoy la gente tiene más ganas de hablar con un chatbot que con una persona.
0: ¿En serio?
6: ¿Sabe por qué? Y más la gente, hay algunos estudios, la gente mayor al preguntar y ve que uno pregunta, el chatbot no se cansa, nunca pierde la paciencia.
0: No,
6: la persona sí.
0: Siempre te contesta bien, siempre es objetivo, digamos.
6: Entonces, ahí está este tema de que a veces el chatbot es mucho más eficiente que una persona, en algunos casos.
0: Casos. Perfecto.
6: Si yo puedo tener toda esta información, tengo más ideas, me ayuda a tomar decisiones más rápido. Entonces, bueno, si teniendo la información me genera mayor seguridad, puedo tomar decisiones. Entonces, ya sé qué publicar, qué imagen subir. Ahí vamos a hablar de algunas guías que están funcionando muy bien.
0: Ah, bien.
6: ¿Sí? Nano Banana es una guía que es bastante... Yo todavía no la puedo terminar de manejar, la verdad que estoy en ese trámite, pero anda muy bien.
0: Es la que te hace cantar, va, hay un montón de cosas.
6: Hay un montón de cosas que son re interesantes, muy lindas. 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Como tienen todos un mail del Ministerio de Educación, demás, yo lo tengo como Canva educativo y es casi cercano al premium, como si lo pagara, pero gratis.
0: Mira qué bueno.
6: Así que bastante interesante eso. ¿cómo usarla, a la IA? Decir, bueno, a ver, yo quiero publicar algo y no sé, quiero empezar un negocio y no sé. Bueno, aprovecha la IA. Entonces, ¿qué es lo que necesita la IA? Fundamentalmente, un objetivo. O sea, ¿qué quiere lograr? O sea, yo le tengo que escribir y ya vamos a hablar de los prompts. ¿Verdad? ¿Van a escuchar esto del prompt? Sí, sí. Bueno, hay mucha gente que ya los tiene armados, así que hay que buscarlos nada más en Google. Prompt para hacer tal cosa. Uno lo copia, lo pega y ya va saliendo.
0: Bien, bien, bien.
6: O sea, es decir, ni siquiera a veces se tiene que poner...
0: Sería la
7: orden que le das
0: a la IA, digamos. A la IA, claro.
7: Y tiene que estar muy, muy específica.
6: Sí, bien, mientras bien más específico, mejor te da mejores resultados.
0: Bien.
6: Eso sí, también justamente un poco hay que saber tener la paciencia de ir ajustándola. La IA lo que tiene, y por ejemplo, ¿qué es lo que hago yo? Tengo varias conversaciones con ChatGPT, después tengo otras conversaciones con Gemini, que es otra IA. Copilot lo empecé a usar y no me gustó, pero hay gente que dice que es muy bueno. No. Es decir, hay varias IA. Pero yo, por ejemplo, todo lo relacionado a economía y emprendedores lo tengo en ChatGPT. Uh-huh, ¿sí? Uh-huh. ¿Por qué? Porque no sé si alguno de ustedes lo ha usado, pero es como que te va relacionando un tema con otro. Uh-huh. Es decir, hay algo que se llama entrenamiento de la IA. Yo una vez se lo escuché a Pergolini y digo, ¿qué está haciendo? Y después dije, esto está haciendo. Es decir, toma una IA y la entrena. Entonces, yo que les recomiendo que tomen una IA, ChatGPT, y empiecen con esa IA. Entonces, una vez que uno le pone, qué sé yo, un prompt sobre un negocio de ropa, porque uno tiene un negocio de ropa, vamos a suponer. Entonces, sigue hablando de ese tema de ropa. Cuando le hace otra pregunta, ya lo relaciona con eso que le venía hablando anteriormente.
7: Claro, claro, sí.
6: Entonces, esto de entrenar a tu IA, hacer los prompts. Los prompts uno los puede buscar y hay gente que los hace muy bien. En inglés funcionan un poquito mejor, hay que hacerlos traducir, pero para el que sabe inglés, para el que le hizo caso a la mamá y al papá de ir inglés, chico, este es el momento. Que eso nos sorprendió también el otro día en la universidad, que antes los chicos ya venían con algún certificado de inglés. Sí, hace 5 años atrás, ahora ya ninguno.
0: Ahora no.
6: No.
0: Es
6: no.
0: Que no, ¿cómo haces para convencer a un chico que vaya una hora a inglés?
6: Es un drama. Sí, sí. A mí me pasó. Yo tengo 2 hijos, uno sí y la otra no. No hubo manera. Y mire que yo soy cansador.
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0: Bueno, 55 minutos ya pasan de las 7 de la tarde. Estamos en vivo, estamos en directo ya en los minutos finales. Gustavo.
1: Sí, señor. 9 grados, 7 décimos, Villa Mercedes. San Luis, 8.5. Merlo, 6.9.
0: Bueno.
1: Está fresco.
0: Hacia San Luis nos vamos, ¿eh? Allí está nuestro compañero Claudio Rosero. Ya está listo para el Vuelta a Casa. ¿Cómo estamos, Claudio? Buenas noches.
10: Hola Dani, buenas noches a todos, ¿cómo están? Muy bien acá, ¿eh?
0: Bien, bien, Claudito, acá estamos, ¿eh? Mucho frío, pero me estaba dando cuenta, acá con Gustavo está más frío San Luis ahora que acá, ¿eh?
10: Sí, se siente y mucho, en serio, ¿eh?
0: Uf, totalmente.
10: Hay que abrigarse bien.
0: Exacto. Bueno, ¿qué tenemos para hoy ahí, Claudio?
10: Bueno, hoy vamos a hablar un poquito de algunos artistas, trajimos alguna biografía, alguna efeméride musical para compartir con la gente. Después básicamente vamos cumpliendo con todos los oyentes que de a poquito se van quedando hasta las 12 de la noche, porque ya...
0: quería decir que sí. Yo tengo una eterna discusión acá con el operador, con el chico este que está acá en las redes, el chiquito, exactamente, Ezequiel, que me está haciendo señas acá. Ajá, de que yo le digo, mirá, los oyentes mandan, tienen la agenda ellos del programa y lo que va ellos modificando yo tengo que cumplir. No pueden ustedes hacer un programa a lo que les gustaría a ellos hacer un programa. Si nosotros trabajamos para la gente,
1: contramano,
0: todos los días, esa eterna discusión tengo con Neo Matrix y con el chiquito, ¿cómo es? Es Ezequiel.
10: Exacto. No, pero está bien, un 50 y 50 a mí me parece que está bien, ¿eh? Un 50 de los oyentes y un 50 del operador que siempre aporta un porcentaje muy importante.
0: No, no, no, no. El operador acá es como Gallardo, tiene un monumento
10: en
0: Palabra Santa acá.
10: Ah, bien, bien. O sea que él maneja el barco, lo maneja él.
0: Claro, claro, exacto, exacto.
10: Bueno.
0: Pero son poderes que le han dado, que con un decreto sabés cómo lo bajamos, ¿no?
10: Sí, claro, claro. Hay que negociar ahí, a lo mejor. A
0: ningún
10: lo mejor
0: negociar,
10: sí.
0: Claudio, acá.
10: ¿No? ¿No?
0: Ah, no, no, no, acá no, no.
10: Ajá,
0: no,
10: por ahí no, si le compras una cerveza, algo que le guste tomar a él.
0: No,
10: o
0: no, no toma
10: nada.
0: Alcohol, no toma alcohol. No,
10: no,
0: toman,
10: no, no, toman. No, no, no. No fuma tampoco.
0: No, no, son es intachable.
1: Aburridísimos son.
0: No, para mí, yo los envidio en ese sentido.
1: Sí, yo no.
0: Sí, yo los envidio en ese sentido porque son los chicos más sanos del mundo, deben ser.
10: Mirá, mirá
0: no,
10: que
0: porque
10: viene.
0: No tienen maldad.
1: No, no, claro,
0: manda ninguno de los
1: dos.
0: En
1: eso dos, no, sí, en eso sí.
0: Ninguno de los dos, ninguno de los dos. Así que, Claudito, te envidiamos, envidia sana, por supuesto, pero nosotros acá tenemos que lidiar con...
1: Ya le vamos a mandar a Neo para allá.
0: Sí, sí, sí,
10: claro.
0: Para que renieguen un poco allá.
10: Mira, vos sabés que yo aprendí a hacer operación técnica y conducción hace 20 años, así que prácticamente...
1: Usted está solo, ¿no?
10: Claro, exactamente. Claro, pateo solo, el córner y cabeceo.
0: La verdad, es lo mejor. Es admirable eso, ¿eh?
10: Sí, es admirable. Lo tuve que aprender a la fuerza porque hace muchos años tenía un programa en otro medio y el operador cada dos por tres se enfermaba de alguna cosa, ¿viste?
0: Ajá,
10: entonces dije yo, bueno, tengo
1: ratatouille.
10: Entonces dije, tengo que aprender a hacerlo.
1: Claro, no.
10: Y bueno, hace 20 años que lo hago, así que
0: viste, entra y grita. Sí, sí, no, sí,
1: bueno,
0: Claudito, nos vamos.
1: Lo mejor, ¿eh?
10: Dale, muchas gracias, chicos. Muchas gracias. Chao.
0: Fuerte. ¿Querés seguir vos? Dale. Siga usted.
10: Dale, chicos.
0: Gracias, Claudito. Abrazo, ¿eh?
10: Hasta mañana.
0: Lo dejamos con el poder de Grayskull, como He-Man, ¿se acuerda?
10: Sí,
0: yo sigo los consejos de He-Man.
1: ¿Ah, sí?
0: Sí, sí, sí.
1: ¿Ah,
0: sí?
1: Se engancha la luz.
10: Yo tengo el poder.
0: No. Chao, Claudito. Abrazo, gracias.
10: Un abrazo, sigue, muchas gracias.
0: Métele derecho entonces.
10: Gracias. Muy bien, aquí estamos tomando la posta. Che, qué equipazo que tiene la bomba, ¿eh? Qué equipazo juega. Siempre de primera con todos los programas, con los operadores, conductores, periodistas. Es impresionante esto, ¿eh? Y aquí estamos con este Vuelta a Casa. Hoy les traje algunas cositas lindas para compartir con ustedes. Vamos a hablar de música, vamos a hablar de artistas. Hoy las efemérides nos muestran algunos hechos importantes que tienen que ver con la música, que tienen que ver con hombres y mujeres involucrados con la música desde hace muchos años, ¿no? El resurgimiento de las bandas. Bueno, está interesante. No se lo pierdan, ¿eh? Llegamos a la hora 20, nos deja toda la responsabilidad nuestros queridos compañeros allá en la ciudad de Villa Mercedes, en los estudios centrales, para seguir nosotros con esta franja horaria hasta la hora cero. ¿Cómo están todos? ¿Bien? ¿Todo en orden? Es verdad que hace frío hoy, ¿eh? Es verdad que hace frío en serio. Anoche no lo sentí tanto. No sé si es una cuestión mía o es que realmente está haciendo frío en nuestra ciudad capital. Ahí está, el termómetro así lo demuestra, 8 grados 7, anoche, cuando hacíamos el pase con Dani, anoche teníamos 11 grados, casi 12, estoy haciendo memoria, casi 12 grados, hoy tenemos 8 grados 7, es decir, que está frío en serio, ¿eh? Y a las 12 de la noche vamos a tener unos 5 grados más o menos, ¿no? Decir que traje mucho abrigo, ¿sí no? Bueno, como lo hacemos habitualmente, Vamos a ir a la tanda comercial de la hora 20 de Radio La Bomba. Cuando volvamos, les cuento todo, absolutamente todo lo que tenemos para el programa de hoy.

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Les quiero contar que hoy Fito Páez ha sido portada de muchos diarios, ha sido noticia en muchos portales de internet, porque se estuvo presentando en el Movistar Arena. ¿Saben lo que pasó? Y esto abre el debate y a mí me gustaría conversarlo con algunos músicos, porque quiero conocer la opinión de una reacción de un público que iba predispuesta a escuchar los clásicos de siempre de Fito Páez, ¿no? Se presenta en el Movistar Arena con un lleno total. Ustedes saben que Fito Páez es un músico, un artista muy querido en Argentina, admirado en distintas partes del mundo. Gran cantautor argentino. Bueno, podríamos hablar la noche entera sobre todo lo que ha hecho Fito Páez en cuanto a la música, ¿no? Pero un comportamiento de sus fanáticos y fanáticas que nos lleva al análisis y también a la reflexión, ¿no? Resulta que Fito comenzó a presentar su último disco en este recital y la gente se bancó las 2, 3, 4 primeras canciones y ya después empezó a mostrar su descontento. Lo hicieron con abucheos, con hablando allí, murmurando, ¿no? Mientras terminaba una canción, no estaba conforme el público, no estaba para nada conforme con lo que estaba escuchando. Y hoy se abre el debate, bueno, el público se manifiesta y lo hizo con abucheos, con descontento, porque el público, una gran porción de ese Movistar Arena, Estaba enojado con Fito Páez porque no había cantado hasta ese momento ninguno de los clásicos, ¿no? La gente iba predispuesta a escuchar los clásicos de siempre, ¿no? A Rodar Mi Vida, Circo Beat, Mariposa Tecnicolor, 11 y 6, tantos éxitos de Fito que no habían llegado, porque la idea de Fito en este concierto particularmente, la idea de él era promocionar el nuevo disco. No estaba en agenda tocar ningún clásico. No lo había decidido así hasta que empezó a ver a la gente enojada, de mal humor, mirando para otro lado, no prestando atención, y eso lo enojó tanto que, bueno, en un momento lo dijo, ¿no? Y la gente empezó a recriminarle desde los asientos que quería escuchar los clásicos de siempre, ¿no? Entonces el debate se abre hoy, inclusive hablaba esta mañana el gran Alejandro Lerner, hablaba sobre eso. Y Alejandro Lerner tomó una postura similar a la del público, ¿no? Diciendo, por ejemplo, nosotros estamos donde estamos gracias a la gente nos ha llevado al lugar que ocupamos hoy, le debemos todo a la gente, por lo tanto, si la gente quiere los clásicos de siempre, tenemos que darle los clásicos de siempre. Y por otro lado, el debate se abre también para cuando un artista del tamaño de Fito Páez, puede ser Fito Páez o puede ser cualquier otro artista a nivel nacional, internacional, donde fuere, también se abre la polémica de que el artista también necesita mostrar lo nuevo, ¿no? Y tal vez la gente debería tener quizás un poco de paciencia, ¿no? Un poco de paciencia, escuchar ese material que te va a proponer ese artista que fuiste a ver,
La gente a veces gasta hasta lo que no tiene para ver a su artista, o hace muchos kilómetros, recorre distancias muy muy largas para poder ver un recital, y bueno, llega con ganas de escuchar los clásicos de siempre, ¿no? Entonces, hoy se hablaba sobre que a veces la gente no le permite a los artistas poder mostrar lo nuevo, lo que está saliendo, en lo que se ha estado trabajando el último año, los últimos dos años, ¿no? Bueno, una actitud complicada para cualquier artista, porque, bueno, no le perdonaron a Fito esto de no arrancar con algún clásico de esos que estamos acostumbrados a escuchar, y mostró su descontento inmediatamente. ¿Qué es lo que hizo? No le quedaba otra. Lo que hizo fue un par de canciones de esos clásicos de siempre, y allí la gente fue cambiando la cara, ¿no? Tomando otra actitud cuando empezó a tocar los clásicos de siempre. Bueno, ahí la actitud de la gente cambió notablemente. Las dos posturas son válidas. La de Alejandro Lerner, esto de decir, bueno, si la gente nos pide clásicos, démosle clásicos. Y por otro lado, también algunos otros músicos hablaban de que la gente tiene que respetar a un músico de la talla de Fito, también escuchando los temas de su último disco. Que esa era, en realidad, esa era la idea del gran Fito Páez para este Movistar Arena. 20:18 en la República Argentina. Debe ser un momento incómodo, ¿no? Debe ser un momento complicado para cualquier artista. Ya voy al mensajero de la radio. Ahora voy, ¿eh? Ahora comienzo a leer los mensajes.

0: ¿Cómo están? ¿Cómo están todos? Bienvenidos y bienvenidas.
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0: ¿Cómo está esa gente esta noche? ¿Todo bien? Estamos a jueves ya, jueves 21 de mayo de este 2026. ¿Cómo está la gente de San Luis Capital, Villa Mercedes? ¿Cómo está la gente de Merlo? María Elena dice, llegaste, Clau. Ya me acostumbré a escucharte. Besos, dice María Elena. Está descendiendo la temperatura. Hay que abrigarse bien la gargantita, bufanda, cuellito, ¿no? Algo así. Hay que cuidar bien nuestro aparato fonador. Hay que protegerlo bien del frío, ¿no? ¿Cómo están? Buenas noches a todos. Un placer estar con ustedes. Claudio Lucero es mi nombre. Juntos vamos hasta las 12 de la noche en esta vuelta a casa. Muchos de ustedes ya volviendo a casa con ganas de pegarse una ducha, de comer algo calentito, tomar algo calentito, cafecito puede ser, ¿no? Una sopita bien, bien calentita. Algo rico, ¿no? En esta vuelta a casa aquí estamos. Para acompañarte con música, con algo de noticias, hablaremos de deporte. Se define este fin de semana el campeonato del fútbol argentino. Se viene el mundial. Se viene el mundial. Argentina tiene la gran responsabilidad de defender el título. Mundial que se juega en 3 países. Todavía no está la lista definitiva de convocados para este mundial. Vamos a ver qué es lo que pasa. Vamos a ver qué es lo que dice Lionel Scaloni, ¿no? Estamos todos a la expectativa. ¿Qué va a pasar? ¿Juega Messi oficialmente? Todavía nadie dijo nada, ¿no? Oficialmente nadie lo confirmó. Todo pareciera ser que Messi va a estar en el Mundial, ¿no? Está como descartado el tema. Veintisiete minutos en toda la Argentina. ¿Cómo tiene que hacer la gente?
2: Un WhatsApp al 2664-2071-49.
0: ¿Cómo tiene que hacer la gente para ponerse en contacto? Va de nuevo.
2: Envíanos un WhatsApp al 2664-2071-49.
0: Ahí está, en esa línea estamos. Los leo, los escucho. Mensajero habilitado a partir de este momento para que ustedes comiencen a programar canciones. Aquí estamos en este Vuelta a Casa hasta la hora cero, hasta las 12 de la noche estamos con vos.

0: 8:30, 20:30 en la República Argentina. Acá estamos, nos vamos acomodando. Ya preparamos el matecito, así calentamos el cuerpo.
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0: Hola Cristina, buenas noches. Hola Clau.
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0: Bienvenido, me dice Cristina. Muchas gracias. Muchas gracias, muchas gracias.
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0: Es cierto eso, ¿no?
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0: Un mal necesario, decía un amigo.

son un mal necesario, decía un amigo. Che, no se puede hablar así. Claro. No se puede. Son un mal necesario, me decía un amigo. Yo no dije nada, me quedé ahí, ¿eh? No opiné absolutamente nada. No dije nada. Tengo pausa. Pausa.

Vengo en un ratito, nada más, ¿eh? ¿Cómo está la gente de Mercedes? La hermosa ciudad de Villa Mercedes, ¿cómo están? ¿Todos bien? ¿Todo en orden en la ciudad? Todos tenemos un amor. Pausa comercial. Dejamos atrás la primera media hora de programa y vengo en un ratito, no se vayan.

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Voy al mensajero de la radio. Hola, Clau. Acá por cenar algo temprano, porque mañana hay que trabajar bien temprano, nos escribe Dani. ¿Nos podrás pasar algún tema de Karina o Dale que va? Somos Daniela y Jorge. Qué rico que se ve eso, ¿eh? Pintó asadito esta noche, como para cortar la semana. Pintó asadito. Muy buena imagen de esa foto que me manda Daniela a nuestro mensajero. ¡Qué rico! ¡Por favor! ¡Qué rico que se ve eso! ¡Qué rico se ve eso, eh! 266-420-7149. 266-420-7149. Saludamos a Víctor. Hola, chicos de La Bomba. Soy Víctor, los saludo. Estoy trabajando. Gracias por la compañía, dice Víctor. Pido un tema a elección de ustedes, dice Víctor, en este mensajito que nos llega a nuestro mensajero 2071-49, 266-420-7149, para que ustedes comiencen a programar canciones. Dale, ¿eh?

les mando un abrazo grande a los chicos de Juglares Folk. Acá me acaba de llegar el último material de los chicos de Juglares Folk. Ya vamos a hacer un repaso en un ratito después de la pausa de algunas de las canciones de los chicos de Juglares. Un abrazo grande para Seba, para todos los integrantes del grupo. Me decía hoy Seba que venían el lunes de viaje, venían de una presentación y venían escuchando Radio La Bomba. Un abrazo grande para los chicos de Juglares Folk. Tengo música de ellos acá, Recién llegadita. Voy con Dani antes de que se me duerman, porque hoy se van tempranito a la cama, porque dicen los chicos, mañana hay que levantarse bien temprano. Para ustedes, chicos, Dani y Jorge, en plena cena a esta hora.

0: Una versión acústica con la voz de David Ortiz. La canción Por Si No Te Vuelvo a Ver se llama, es un temazo. Es un temazo, Estamos a 10 minutos de las 9 de la noche en la República Argentina. Hola Clau, bienvenido a La Bomba. Los muchachos de Texameri escuchan el programa. Un temita del Loco Amato, me piden los muchachos. ¿Cómo estás, querido Beto?
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0: ¿Qué dicen los muchachos de Texameri? ¿Cómo están? Tanto tiempo. Un abrazo grande para ustedes, especialmente para mi querido Beto.

Ahí le acortamos un poquito las horas a los muchachos mientras están trabajando en la fábrica. Le acortamos un poquito el turno, ¿no? O ya se van a la hora 22. ¿A qué hora salen los chicos ahí? Un abrazo grande para ustedes, ¿eh? Me gustaría escuchar, dice Miguel, Hacelo por mí, de Ataque. Pero claro, claro, claro. Voy agendando, Voy agendando lo que ustedes van pidiendo, lo que ustedes van programando, vamos agendando acá. Tenemos al productor que es un robot. Es el que va agendando todos los pedidos. En la era de la tecnología, ¿no? En la era de la tecnología, claro.

20-71-49. Robotech, dice Ricardo. Claro, claro, es lo más parecido. ¿Ustedes se acuerdan de Mazinger Z? ¿Se acuerdan? ¿O no? Bueno, este es lo más parecido a Mazinger Z. Es lo más parecido. ¿Qué nos dice nuestra gente? ¿Se acuerdan de Mazinger Z, no?

tacita de café. ¿Quién nos... Uy, me dio ganas de tomar cafecito. Viene bien a esta hora, ¿no? Para calentar el cuerpo. ¿Qué es? Un café con leche es... Un cortadito café. Se parece más a un café con leche, ¿no, Sara? Más o menos, ¿no?

Voy con un temita. Voy con un temita del Loco Amato para los chicos de Texameri. Allí está mi querido Beto, tanto tiempo.

Ya vengo con algo de nacionales, ¿eh? Ya vengo con eso. Estoy en deuda con... Para, por acá lo tengo.

0: Acá lo tengo. Hacelo por mí de Ataque 77.
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0: Hacelo por mí de Ataque 77. ¿Quién nos escribe? A ver. Ah, Miguel nos escribe. Miguel.
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0: Hola, bienvenido Claudio. Escucho todos los días la radio, la bomba. Obvio, dice Sara, la mejor. Te pido un tema de Desacatado. Soy del Jardín del Sur de San Luis. Ah, muy bien. Muy bien. Saludos para toda la gente. ¿Cómo está Jardín del Sur? ¿Cómo anda la gente ahí? ¿Bien? ¿Escuchan la bomba en el barrio Jardín del Sur? ¿Están todos con la bomba? ¿Eh?

Me dice Sara, escucho todos los días la radio. Todos los días la radio La Bomba. Así me gusta, ¿eh? Muchas gracias. De a poquito se van animando a pedir canciones, a participar de este Vuelta a Casa. Aquí estamos de lunes a viernes. De lunes a viernes de 20 hasta la hora cero te acompañamos con este mensaje de cada noche para todos ustedes. Dame desacatado para Sara, que nos escucha allí en el barrio Jardín del Sur. Dame desacatado.